0: De Felipe Calderón sirven para apuntalar un caso contra sus adversarios, la voz del enemigo número uno de AMLO se convierte en prueba, en antecedente y casi en verdad innegable. Y no hay problema con citar a Felipe Calderón. El problema es hacerlo porque les conviene, porque si sus dichos son creíbles para hablar de Ernesto Rufo, pues también lo eran cuando denunciaba otros temas o a otros personajes que le incomodan al gobierno morenista, ¿no? La credibilidad no tendría por qué ser de tiempo parcial. O no debería de serlo, pero en esta grilla política mexicana eso y más es posible. Ya la discusión no es sobre la verdad, es un ejercicio de cuarto de asesores, en donde se selecciona la evidencia de manera sesgada, interesada, premeditada, y eso tiene un nombre: conveniencia política a modo. Claudia Sheinbaum hoy le dijo a Calderón: siempre hay un tuit, y hoy tu tuit me conviene. Soy Enrique Hernández Alcázar, bienvenidos, bienvenidas, comenzamos.
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0: Seis de la tarde con 3 minutos en el tiempo del centro, luego de las declaraciones de la DEA ayer, teniendo como marco además la cadena perpetua contra el Mayo Zambada, nos lo decía aquí Arturo Ángel desde Nueva York, pues la DEA afilando el cuchillo y diciendo: esto no para, vamos a seguir yendo por políticos, funcionarios que estén ligados, que estén coludidos o que les sirven al crimen organizado, particularmente al narcotráfico. Hoy la presidenta Claudia Sheinbaum le respondió o le reviró a la DEA diciéndole que tiene muchísimos pendientes en su propio país: una crisis de consumo de fentanilo, el tráfico de armas que viene desde Estados Unidos y que se usa acá por el crimen organizado. En fin, Rocío Jardines, ¿cómo estás? Muy buenas tardes.
4: Muy buenas tardes, Enrique. Efectivamente, pues también con señalamientos es como responde la presidenta Claudia Sheinbaum a Estados Unidos. Primero, fíjate que desestimó la primera mandataria esta denuncia que hizo el día de ayer el Departamento de Estado de Estados Unidos sobre presunta presencia de espías rusos en México, enfatizando que pediría información a la Secretaría de Relaciones Exteriores, al menos lo que fue lo que dijo la presidenta Sheinbaum. Y esto después que hay que comentar, el secretario de Estado del país vecino, Marco Rubio, señaló una alianza entre Cuba y Rusia, pero en el informe de Cuba, la capital del comunismo del siglo XXI, se indicó que en territorio de nuestro país está operando una red de espías infiltradas como acreditados de diplomáticos y recopiladas inteligencia sobre la administración de Estados Unidos. Y bueno, la presidenta Sheinbaum Pardo, primero, pues de manera tranquila, dijo que va a pedir información a Relaciones Exteriores, aunque no hizo ninguna referencia, Enrique, a espías, sino al parecer a agentes rusos. Vamos a escucharla.
5: A ver si Relaciones Exteriores nos puede decir si es factible dar algunas nacionalidades en general. Para cualquier otro país, igual que para Estados Unidos, lleva, si hay una persona vinculada a seguridad de otro país, algún agente que tiene, que la embajada solicita, se hace el mismo procedimiento. Pero a ver si nos informa Relaciones Exteriores. Pues no tiene nada que ver con un asunto internacional, ni mucho menos, sino con todos los países se hace exactamente lo mismo.
4: Bueno, pero se le insistió a la presidenta Claudia Sheinbaum, Enrique, que ha habido pues estos señalamientos por parte del gobierno de Estados Unidos, sobre todo que todavía hay funcionarios a los que podría investigar. Ella aprovechó, como bien dices, para revirar las acusaciones que hizo además Estados Unidos contra funcionarios de México, ella negando cualquier tipo de presión después que Terrence Cole, quien es director de la DEA, bueno, pues advirtió que la agencia va a continuar investigando a quienes colaboren con los cárteles, incluidos servidores públicos. La jefa del Ejecutivo Federal insistió, Enrique, que las autoridades estadounidenses deben preocuparse por lo que tienen que hacer en el país vecino. Escuchemos.
5: Ya lo dije, pues también ellos que expliquen, por ejemplo, esta persona que estaba en México, que lo acusaron de andar en fiestas con narcos de la DEA. ¿Qué pasó con esta persona? Por ejemplo, entre otros casos. Nosotros hacemos nuestro trabajo para pacificar el país y colaboramos y nos coordinamos con Estados Unidos para evitar que llegue droga a los Estados Unidos, hasta por razones humanitarias. Igual pedimos que ellos eviten que lleguen armas a México y cada quien pues debe hacer su trabajo. O sea, ellos tienen mucho trabajo que hacer en Estados Unidos, muchísimo.
4: Y es que así refirió la jefa del Ejecutivo Federal, Enrique, que Estados Unidos debe de enfrentar estos retos que está teniendo en materia del combate, sí, al crimen organizado, pero también a la corrupción. Enrique, mi reporte.
0: Gracias, Rocío.
4: Un abrazo, que tengas bonita tarde.
0: Igualmente, Rocío Jardines es reportera aquí en W Radio. Conectado desde Washington está Jesús Esquivel, periodista, corresponsal de la revista Proceso. Jesús, ¿cómo estás?
6: Muy bien, Enrique, buenas tardes.
0: ¿Cómo escuchaste o cómo analizas este intercambio de la DEA y la presidenta de México, la presidenta de México y la DEA?
6: Bueno, lo de la DEA es retórica. Yo estuve ahí delante de Terry Cole cuando dijo lo que dijo. Y me parece que estaba cayendo el gobierno de México muy fácil en este tipo de provocaciones. Porque la verdad, Enrique, el contexto en lo cual hizo la declaración Cole tenía que ver con la sentencia de Ismael el Mayo Zambada. Sí. Y pareciera como que si los narcotraficantes mexicanos se inventaran la venta de drogas en Estados Unidos, como si ellos no tuvieran nada que ver, como si en su país no existiera quien las transporta, las venda, quien lava dinero, quien fabrica las armas, quién las trasiega, quién las consume. Todo es culpa de otros menos de ellos. Pero lo más grave aquí, me parece, es que el gobierno mexicano caiga en este tipo de provocaciones, de retórica. ¿Y por qué lo digo? Porque más allá de lo que diga Cole, que es un acólito de Trump, un ex agente que tú lo ves, todo el tiempo tuvo delante de su pecho esta carpeta que decía somos víctimas del fentanilo, y uno se pregunta, ¿son víctimas del fentanilo o de su falta de autoridad para abordar un tema de salud pública y de educación? Fue el único que le agradeció a Donald Trump lo de el Mayo Zambada, y te pregunto, mi querido Enrique, ¿qué hizo Donald Trump en el caso del Mayo Zambada?
0: Pues no sé, habría que preguntárselo directamente al señor Trump, ¿no?
6: Absolutamente nada, sé directo, nada. Digo, con la selección de España en el Mundial hizo el ridículo en la foto, con este no hizo nada. Aparentemente se lo llevaron gratis. Entonces, escuchas a los demás fiscales hablar en entre líneas sobre México y de la cooperación. El fiscal de Texas habló de los 90, tenemos que seguir trabajando con los 90, así los mencionó. Se refiere a los 90 narcos que les expulsó el gobierno de México. Sí. A mí me sigue pareciendo muy barato el que la presidenta caiga en este tipo de retórica y que le responda. Si ya estamos hasta la madre de la DEA, la solución es muy fácil. Expúlsenlos del país, como han hecho otras naciones, como amenazó hacerlo López Obrador si no le regresaban al general Salvador Cienfuegos Cepeda. Sí. A ver, yo te hago una pregunta, querido Enrique. Si van a ir en contra de los narcopolíticos, narcomilitares, narcopolicías, narco todo, pues ayúdenos un poquito. Yo les diría, órale, échame la mano, pero ¿sabes qué? Empieza por detener el lavado de dinero, porque los dólares llegan de Estados Unidos. Nosotros no tenemos al dólar como moneda. Segundo, pues quítale las armas, porque ¿sabes qué? Estás tan preocupado por la narcocorrupción que no demuestras el más mínimo sentimiento humano sobre los muertos que estamos poniendo nosotros.
0: Porque finalmente las armas, o sea, Estados Unidos está armando a los cárteles mexicanos.
6: Es lo que estoy diciendo.
0: No, o sea, están no lavándoles su dinero, etcétera.
6: Por lo que pasa en nuestro país, por la violencia. Ayer, a ver, el Mayo pues pide que se acabe la violencia en nuestro país, y lo del Mayo es de chiste. ¡Ay, no, bueno, cabrón! Le dolió más la rodilla al sentarse que lo que leyó en esa cosa que le prepararon. Yo insisto, la presidenta, nos están haciendo mucho mal las mañaneras desde hace tiempo, porque le hacen todo tipo de preguntas, contesta, y no porque defienda yo a priistas, me parecen siendo para mí siguen siendo los más vomitables en términos de corrupción, igual que los panistas. Bueno, los panistas ni hablar, tuvieron un narcotraficante como secretario de seguridad con el briago de Felipe Calderón. Pero me parece que el que vayan todos los días, que se ponga a responder, hay que ser prudentes. Y me parece que caer en este tipo de provocaciones es generar expectativas en ambos lados de la frontera.
0: Oye, y además de expectativa, ¿no es darle el mensaje de que sí están preocupados porque pues les caigan con Rochamoya, con Marina del Pilar, con Américo Villarreal, con Durazo y un largo etcétera?
6: Seguramente, pero es lo actual. O sea, a ver, Enrique, si tuvieras tú, aunque no seas fiscal, frente a ti, a Ismael El Mayo Zambada, ya sin ningún peligro de que sea el narco más peligroso que pueda ordenar que te den unas cachetadas o una calentadita, y están de cuates y le dices, mira, es más, si me empiezas a contar a quién les has pagado porque te ayuden a crecer o que te ayudaron a crecer, y te compro una pomada de la tía para tus rodillas, ayer dijo, ay, cabrón, al sentarse, adolorido. Cuéntame desde los 70s a quién le empezaste a soltar la lana. O sea, porque no podemos mirar nada más a esto. El cártel de Sinaloa se empoderó, y lo dijo ayer la DEA, pero de hecho nadie habla. En la década de los 80s, y sobre todo tuvo su auge con Felipe Calderón, alguien le permitió empoderarse en ese momento para estar pagando las consecuencias que estamos pagando ahora los mexicanos.
0: No, si el narcoestado es producto de un montón de complicidades de hace 40 años, 50 años.
6: Por eso, o sea, imagínate. Claro que están preocupados los que están en el gobierno en turno. Cámbiale el nombre, que fuera el PRI, que fuera el PAN, estarían diciendo lo mismo. Sí, a lo mejor con menos retórica, más prudencia de tener a los micrófonos, porque saben que el ponerte al micrófono y responder a todo lo que dice Estados Unidos es caer en su trampa. Sí. Y Terry Cole es colmilludo. Es colmilludo. O sea, lo viste ayer. Que no sé si viste las imágenes, pero ¿sí? Así como de esos perros que nomás están pendientes de Aldora, que sienten el hueso, él deja que los demás se peleen por el perro y al final va y les da en su máquina a los que ya están cansados. Me parece que eso de que pues va por los, la DEA va por los corruptos, pues que venga la DEA. Yo haría, a ver, van a venir por nosotros, pues primero se van de aquí. ¿No? Les entregas todo, 90 narcos, ni siquiera en calidad de extraditados, no, para expulsados. Que digas. Por eso, ni siquiera en calidad de extraditados, sí, sí. Para que digas lo que les confisquen, 50 y 50, como marca el tratado de extradición. No, aquí pierdes todo, hasta lana, ni compensación para los mexicanos. Y te contestan con eso cuando tienen cárteles gringos, cuando son los principales lavadores de dinero las instituciones financieras, cuando te fabrican las armas, Y cuando te dicen, tú eres corrupto, ¿eh? Aunque tenemos agentes de la DEA, de ICE, de otras dependencias involucrados vendiendo hasta fentanilo, pues dices, pues ya, bájale tres rayitas, pero no a la cocaína que estás consumiendo.
0: No.
6: Igual, sí. No, no tú, te refieres a los gringos.
0: Pues es que mira, entonces, es un reflejo, ¿no? De aquel lado de la frontera, de este lado de la frontera. Y el asunto es que cada quien quiere ver quién tiene más la culpa, el otro, por supuesto. Y esta cooperación bilateral se ha quedado en, pues, en palabras, en discursos, ¿no?
6: Es que ese es el problema de las mañaneras, desde mi punto de vista. Le preguntan cada cosa a la presidenta y ella responde. En ocasiones, yo extraño a los corruptos del PRI, sinceramente. Periodísticamente hablando.
0: Yeah.
6: ¿Te acuerdas cuando salían los informes de la certificación de las drogas? Simplemente no decía nada.
0: Sí, sabían administrar la comunicación, vamos a decirlo así.
6: Claro, claro. Ahora son puras declaraciones. Y,
0: no, y además expones a la presidenta, antes al presidente, todos los días a que se pueda equivocar también con un dato no confirmado, con algo que no saben las fiscalías, con algo que le pasen mal los datos, también las tarjetas, como ha pasado, ¿no?
6: Yo hace tiempo leí en un libro muy importante de periodismo que decía, la única declaración de un político importante o un jefe de Estado es una declaración de guerra. Las demás son pura retórica. Y eso es cierto.
0: Vaya. Bueno, pues sí, fuertes declaraciones. Así está la cosa. Jesús, te mando un abrazo a Washington y estamos al pendiente y en comunicación.
6: Un abrazo, mi querido Enrique, y no te decía a ti de las tres rayitas. Los gringos.
0: No, no, hombre, no. ¿Qué pasó?
6: 500 rayitas todos los días y ahora le entran al fentanilo con ganas.
0: Ay, ay, ay, pues, ¿qué te digo? ¿Qué te digo? Te mando un abrazo, pero Jesús.
6: Nosotros somos los malos, ¿eh? No se te olvide.
0: Que te vaya bien. ¿Qué cosa? Jesús Esquivel es periodista, corresponsal de la revista Proceso allá en Washington. Pero sí, bueno, esto se trata de ver quién es el más malo. Pues van a salir perdiendo todos, ¿eh? Porque todos tienen cola que les pisen. Pausa. Regresamos.
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0: contamos de el asesinato, de la masacre en Zacatecas de 10 personas. La Fiscalía de ese estado todavía no ha podido determinar si fue en un solo evento, pero son 10 personas, 5 empresarios, ex ediles, 7 de ellos de Fresnillo, Zacatecas, que se ha convertido con un punto, como en un punto nodal de la violencia allá en Zacatecas y de la presencia del crimen organizado. Bueno, ahora apareció un video atribuido presuntamente al cártel de Sinaloa. En ese video, un grupo de unos 20 hombres armados con el rostro cubierto, que sostienen armas largas, sujetan una manta con iniciales CDS, lo que pensamos que alude al cártel de Sinaloa, y luego MF, a la fracción de uno de los hijos de el Mayo Zambada, Ismael Zambada Siqueiros, o el Mayito Flaco, MF Mayito Flaco. En este video, que dura como 2 minutos, los presuntos delincuentes se adjudican el asesinato de estas 10 personas que le platicábamos ayer allá en Zacatecas, que ha conmocionado ese estado después de que 5 de los cuerpos fueran hallados colgados en un puente el fin de semana. Vamos a escuchar parte de lo que se dice en este video que se ha difundido en las redes.
1: Aquí la traición les cuesta la vida. Nosotros no matamos a inocentes, como están tratando de hacer ver en los medios de comunicación, que buscan engañar a la sociedad. Nosotros únicamente privamos de la vida y de la libertad a quienes no se someten y respetan los acuerdos con nuestra organización y con nuestros aliados. Esto que acabamos de hacer es solamente fue un pequeño golpe de autoridad para que vean que con nosotros no se juega y aún falta más. Asimismo, le pedimos a usted, señor gobernador David Monreal, que cumpla y respete los acuerdos que tiene su gabinete con nuestra organización, ya que por nuestra parte estamos cumpliendo. Y para muestra ahí está lo que nos encargó y le reiteramos nuestro compromiso que cualquier ciudadano que busque manifestarse o esté en contra de nuestras reglas que hemos establecido va a acabar colgado o poquito peor. E incluso queremos dejarle claro que si usted nos traiciona en los pactos que tenemos, no solo con usted, también con sus corporaciones, usted y toda su descendencia van a acabar igual o peor. Y de una vez le hacemos hincapié al gobierno federal, especialmente a usted, pinche general Huango, Porfirio Fuentes Vélez, no piense que nos intimida con sus putas fuerzas especiales que acaba de arribar al estado. A nosotros los mayos y Cabrera
2: nos esperan a la verga.
0: Pues ahí está parte de lo que se dice en este video, terrible, tremendo, presuntamente, le digo, integrantes del cártel de Sinaloa. Justo cuando el gobernador David Monreal hacía un llamado apenas a los empresarios, a los comerciantes, a los industriales de la construcción, a los estudiantes, a las amas de casa, a no quedarse callados, a denunciar cualquier violación a sus derechos, cualquier extorsión, cualquier coerción. Pero imagínese lo que pasa en un estado donde su gobernante le dice: si hay un delito, denuncia, después de que ve que asesinan a 10. Y algunos eran empresarios, según la propia fiscalía, probos, buenas personas, que no tenían nada que ver con la criminalidad. El efecto es terrible, terrible, porque lo que infunden es el miedo y lo que profundizan es la impunidad, porque ¿quién va a querer ir a declarar o a denunciar un delito si vas a acabar de esa forma? Horacio González es corresponsal de W Radio allá en Zacatecas. Horacio, buenas tardes.
3: Querido Enrique, ¿cómo te va? Buenas tardes. Con gusto en saludarte. Recién, hace apenas unos cuantos minutos, un par de minutos, concluyó otra informativa, le llaman ellos, en gobierno del estado, encabezada por el secretario general del gobierno, Rodrigo Reyes, y por el secretario de Seguridad Pública en la entidad, Arturo Medina Mayoral. Y hablaron de este video que tú acabas de mencionar. Dijeron: el video es falso, es montado. Y agregaron: el único pacto que tienen o que han tenido y que tendrán, dicen ellos, es con la sociedad. Evidentemente, el tema del video que el día de ayer por la tarde, de alguna manera, si me permite la expresión, peluceaban, desdeñaban, decían que era falso. Hoy, con más elementos, dicen ellos, aseguran, tanto el secretario de Seguridad Pública como el secretario general del gobierno, que el video es falso, que es montado, que incluso en las voces, dicen ellos, cuando ves el video, no corresponde, hay un mal doblaje, si me permite la expresión, entre la voz original, la voz del audio, contra el movimiento de la boca de los que se están ahí presentando.
0: O sea, es un video de estos malandros al que le pusieron un mensaje en audio, es lo que dice la autoridad.
3: Es lo que están diciendo, que es un video montado, así tal cual lo han señalado hace apenas cosa de minutos en una conferencia de prensa llevada a cabo aquí en el centro de la ciudad de Zacatecas, en el Palacio de Gobierno. Y bueno, agregaron, estimado Enrique, que el próximo jueves o viernes a más tardar habrá más noticias. No está el fiscal en esta conferencia de prensa, señalan que el fiscal estaría dando a conocer el jueves o el viernes a más tardar información, pues más carnita, si me permite la expresión, porque el día de hoy informaron sobre 5 detenciones, es decir, las diferentes mesas de seguridad que en teoría están en calidad de permanente, la operación Rastrillo, que así le han llamado porque están peinando toda la zona del estado, 480 elementos de Guardia Nacional y de Ejército Mexicano, pues han logrado 3 vehículos, 5 detenciones que se presumen o que aseguran tienen que ver con los hechos del pasado sábado, pero están llevando a cabo también cateos, ellos les llaman órdenes técnicas, pero en esencia el tema de esta conferencia que recién concluyó, te señalaba Enrique, tuvo que ver con la que señalan la falsedad y el montaje de un video que dicen no corresponde a la realidad y agregan o enfatizan el único pacto que tenemos es con la sociedad, Enrique.
0: ¿Quién dijo lo del montaje, Horacio?
3: Los dos personajes, los dos funcionarios, el secretario general de gobierno, Rodrigo Reyes Muguerza, y el secretario de Seguridad Pública en el estado, el general Armando Medina Mayoral.
0: O sea, el secretario de gobierno y el secretario de seguridad dicen que es un video falso que está montado. ¿Mostrada alguna prueba pericial, alguna evidencia de ello?
3: No. Dicen que sería conveniente hacerlo. Señalan que incluso aparece esta página que monta falsedades, señalan ellos, especialmente en la página de Facebook como red social, pero no muestran, como bien preguntas, alguna prueba fehaciente técnica del montaje que ellos están presumiendo.
0: Que sería importantísimo que lo mostraran, porque finalmente el mensaje es rudísimo y ya se hizo viral en las redes.
3: Completamente. Desde el día de ayer por la tarde empezó a circular, ya te imaginarás, aquí en Zacatecas y los principales municipios de la entidad, pues se propagó de manera veloz.
0: ¿Qué dice la gente cuando el gobernador llama a denunciar los delitos de extorsión y demás a toda la gente, ¿no? Desde empresarios hasta estudiantes, y lo que pasó con estas 10 personas y este video. ¿Sí hay el ánimo entre la gente de decir, sí, yo sí voy a ir a denunciar?
3: Yo te digo, no tengo la encuesta directa, pero sí te podría decir, en la tarde lo comentábamos, en la encuesta nacional de calidad de impacto gubernamental que realiza el INEGI, justamente Zacatecas aparece en el último lugar en la población que confía en los gobiernos estatales por entidad federativa. De manera particular se refiere a los meses de noviembre y diciembre del año pasado, presentada en mayo de este año. Zacatecas aparece con el 22.4%. Esto te habla de la poca confianza que hay en el gobierno. Justamente hace cosa de minutos también el secretario de gobierno, Reyes Muguerza, decía pues que él tiene reuniones de esta mesa de seguridad de paz con, por ejemplo, con el clúster minero, que a veces no tienen que ver con temas de seguridad, pero él presume que ha tenido acercamientos. Y de manera particular sobre la pregunta que me haces, Enrique, del gobernador, pues sucede que el gobernador, dicho con todo respeto, poco da la cara. El lunes, el día de ayer, apareció en la conferencia de prensa porque así está acostumbrado y de manera reciente, tiene pocas semanas que se lleva a cabo esta informativa. Quien aparece regularmente siempre que hay un escándalo, una situación por aclarar, es el secretario de gobierno. El gobernador aparece de pronto para anunciar en el festival cultural que vienen los fabulosos Cadillacs, o aparece para decir que fue una boda en fin de semana. Poco ejecutivo aparece David Monreal.
0: O sea, como entonces, si fuera primer ministro de otro país, ¿no?
3: Esa función pareciera tener, porque finalmente ahí están todas las mediciones que hacen las encuestadoras serias y no serias. Aparece invariablemente siempre, Enrique, en el último lugar.
0: En fin, Horacio, gracias por el reporte, te mando un abrazo.
3: Un fuerte abrazo, Enrique.
0: Horacio González es nuestro corresponsal allá en Zacatecas. Ahora vámonos a Tamaulipas. Le hemos estado contando la historia de Dafne. Hoy la mamá de Dafne, Alejandra Quintos, fue a protestar ante la Fiscalía de Tamaulipas. Carlos Manuel Juárez es nuestro corresponsal en ese estado de la República, director de Elefante Blanco MX. ¿Cómo estás, Carlos Manuel?
4: Hola, Enrique, buena tarde. Bueno, como mencionas, hoy hubo una protesta desde las 9 de la mañana afuera de la Fiscalía Especializada en Tamaulipas, en Tampico, Tamaulipas, en donde ocurrió esta muerte de la joven de 13 años, Dafne Zapata Quintos Martínez. Hoy la madre, la señora Alejandra, asistió a una reunión, que esta reunión, digamos, no estaba agendada, fue producto de la protesta y de cerrar la calle Álvaro Obregón, que es la que justo está enfrente de la fiscalía. Después de unas 5 horas que estuvo dentro de esta reunión, la madre de Dafne salió con dos, digamos, informaciones. Una, que después de esta presión y de la información que ha hecho pues pública en sus redes sociales, como el acta de defunción que menciona que sí se está considerando que es un homicidio, y que la señora Alejandra presionó para que no se considere un homicidio, sino un feminicidio. La señora dijo que, bueno, que después de esta presión, la fiscalía aceptó que se va a investigar como feminicidio con perspectiva de género, como se tuvo que dar, y también mencionó que la fiscalía le pidió un voto de confianza. Le dijo, así le hicieron, los fiscales le dijeron que estaban haciendo todo lo posible, pero también le confirmaron que no hay detenidos. Vamos a escuchar a la señora Alejandra Quintos, que mantiene la protesta y el cierre de la calle hasta que no haya detenidos.
5: Vengo saliendo de estas instalaciones y me dicen que sea prudente al hablar, que les dé mi voto de confianza. Entro y me dicen, no hemos dormido, no hemos comido, nos tienen trabajando horas exhaustivas por tu caso. Pues claro, ¿a poco crees que yo no estoy cansada, que yo no tengo sueño? Pero esto no se va a quedar impune. Y me dice, todavía nos vamos a seguir viendo, ¿no crees que? Y no han detenido a nadie. Quieren que dé carpetazo, que me canse, no me voy a cansar. Vénganse de Tampico, Madero, vénganse de todas partes del mundo, queremos detenidos. Yo no les creo nada, yo no les tengo voto de confianza. No les tengo voto de confianza, no hay detenidos, estamos aquí, vénganse, acompáñenme. No les tengo miedo ni a ellos. No sé cuánto dinero, yo creo que le soltaron más. ¡Qué bárbaros! Me dicen, sea prudente, señora. Mire, no he dormido, no he comido por su caso. Sí, mi amor, ¿a poco crees que a mi hija le daban comida? Lo torturaban, la tenían sin agua, sin alimento por 4 días.
4: Esta es la declaración de la señora Alejandra, y pues inclusive el gobernador volvió a hablar hace unos momentos del tema, y dijo que la fiscalía es la encargada de dar resultados, y el fiscal, como lo mencionamos, Enrique, aclaró que por ahora no hay una investigación sobre la forma de operar de la escuela militarizada Marina Doenitz, que lo que están tratando de concentrarse es en saber cómo se dio la muerte de la niña Dafne Zapata.
0: Vaya, pues qué historia, Carlos Manuel. Estaremos muy pendientes del caso porque hay mucho por contar. Sobre todo para que no se repitan estos casos. Decía y nos decía ayer aquí en W Radio Alejandra Quintos, quiero una ley Dafne para que esto se castigue, para que no se repita, para que no haya este tipo de academias fantasma que tienen comportamientos inadecuados, torturas, novatadas, etcétera, contra adolescentes y niños, finalmente, que van a sus instalaciones y que tienen el logo de la Marina, uniformes de la Marina. Yo no sé si estén relacionados con alguien de la Marina, si la Marina dé algún tipo de permiso, pero cuando hay uno de estos eventos se cambian de dirección, tú nos lo decías, y pues se va en la justicia, y la justicia se hace como que la Virgen le habla, pues que no se repita, ¿no?
4: Hoy también, Enrique, Apareció en la fiscalía la procuradora del DIF de Ciudad Madero, el municipio donde estaba establecido esta escuela. La licenciada Antonia Cuervo mencionó que ella está encargada de recibir y atender a otros alumnos o exalumnos que quieran establecer pues denuncias en contra de la escuela. Esto también abre la discusión y también contrasta con lo que el fiscal Eduardo Gobea Orozco mencionó, que por ahora no están abriendo la investigación en contra del Instituto Educativo, pues porque la procuradora mencionó que todos los exalumnos o alumnos todavía que estaban en el campamento que había iniciado el 13 de julio, que quieran denunciar malos tratos, van a ser recibidos, resguardados y protegidos para que hablen de qué pasaba dentro de esta escuela. Entonces, es una historia que va a dar mucha información y sobre todo, pues como lo mencionaban ya otras mamás que hoy también acudieron a esta protesta, que la autoridad educativa aclare por qué operaba esta escuela con ese nivel, pues, de primero de publicidad y también de impunidad.
0: Bueno, pues estaremos platicando y gracias como siempre por la información, Carlos Manuel.
4: A ti, buena tarde, Enrique.
0: Carlos Manuel Juárez es nuestro corresponsal allá en Tamaulipas. 6:38, pausa.
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0: Son las 6:41 p.m. y ahora nos trasladamos a Baja California, en donde está evidentemente las acusaciones en contra de la gobernadora Marina del Pilar. Lo que aquí nos dijo Jaime Bonilla la semana pasada, que le avisó a López Obrador de un narcogobierno y que más que un narcogobierno, ya era el cártel del Estado, el gobierno de Marina del Pilar Ávila. ¿Y qué ha pasado? Pues detuvieron a Ernesto Rufo, le contábamos también la semana pasada. Y hoy, justamente hoy, Jaime Bonilla se reúne con Dante Delgado de Movimiento Ciudadano. Increíble. No sé qué se esté tramando ahí en Baja California, pero está la cosa caliente. ¿Y cuál es la circunstancia de Ernesto Rufo? Ayer platicábamos con su abogado Fernando Gómez Monti y nos decía: las acusaciones de las que habló Ernestina Godoy en su conferencia solo están en la mente y en la fantasía de la fiscalía, porque no he visto ninguna sola evidencia de eso de lo que se le acusa. En las pruebas que se han presentado en la audiencia, una audiencia que, por cierto, continúa en este momento que estamos hablando ustedes y nosotros, allá en el penal del Altiplano, en Almoloya, Estado de México. Y saludo en la línea telefónica a Verónica Rufo, es la hija del exgobernador Ernesto Rufo Appel. Verónica, ¿cómo estás? Muy buenas tardes.
1: Hola, muy buenas tardes, Enrique. Muy buenas tardes a todos. Pues me preguntan cómo estoy, pero sigo sin poder dar respuesta no positiva. Claramente no estoy bien, pero estoy luchando por lo que sé que es correcto y lo que es justo. Y bueno, aquí sigo en esta situación.
0: ¿Tu papá no tiene nada que ver con el huachicol fiscal?
1: Mi papá no tiene nada que ver con el huachicol fiscal. Mi papá es una persona decente, mi papá es una persona humilde, honrada. Lo que están diciendo de la fiscalía y también la presidenta en la mañanera son datos incorrectos. Cómo lo están poniendo en como que él es el líder y que orquestó de toda esta red, y eso es completamente equivocado. Para mí es una injusticia, no solamente injusticia, es no lo puedo ni siquiera creer cómo unas personas que están a cargo de una nación estén entregando esta información falsa a toda su ciudadanía. Para mí esto es lo que estoy, pues, claramente extremadamente enojada y con un dolor sumamente profundo.
0: Hoy la Fiscalía General de la República ha difundido la versión de que gracias a dos agentes aduanales le permitían el ingreso ilegal de combustibles a la empresa de la cual tu padre es socio en 30%. ¿Tienes algún dato sobre ellos, sobre estos agentes Carretero y Chávez?
1: No, no tengo ningún dato sobre ellos, y toda esa información es, yo confío plenamente en el trabajo de Fernando Gómez Mont y su equipo, pero no, yo no tengo ningún dato sobre eso.
0: Llamó la atención que hoy la presidenta Sheinbaum recuperó unos tuits de Felipe Calderón de 2017, cuando acusaba al gobierno de tu padre en Baja California de haberle entregado el estado al cártel de Tijuana, a los hermanos Arellano Félix. ¿Te parece si escuchamos lo que dijo la presidenta?
1: Sí.
0: Adelante.
2: Hablando de la guerra contra el narco, ¿por qué no pones las publicaciones de Calderón en el 2017 con relación a un caso 10 del 17? Eso pensaba. Ahora me recordaba a Jesús que había una denuncia por parte de Carpizo cuando fue procurador. Eso lo dice Calderón. Ahora hizo otra publicación, ¿no? Diciendo, puede haber diferencias. No, bueno, esto no es una diferencia, esto es una denuncia.
0: Decía yo al principio del programa, en mi comentario editorial, que hoy Sheinbaum aplicó la de siempre. Hay un tuit, y muchos recuerdan aquel momento de, no sé si fue ruptura, fue diferencia de opinión, pero una acusación tan grave de Felipe Calderón contra el gobierno de tu padre, ¿cómo fue?
1: Pues no sé, yo no conozco a Calderón, porque no creo que lo vi, si no mal recuerdo, una vez en Baja California, pero fue muy breve. No tengo contacto directo con él, tampoco sé como fue. Yo creo que lo que sí sé un poco de la historia, yo creo que lo que sí sé...

0: la calidad y de, del ser humano de mi señor padre, y eso es lo importante.
1: ¿Qué sigue ahora? ¿Has podido comunicarte con tu papá? ¿Lo has podido ver, aunque sea en videoconferencia o por Zoom? ¿Has hablado con él?
0: No he podido hablar con él. Cada día yo voy tomando, ahora sí que mi vida es cada minuto, y tomando decisiones así conforme va pasando el tiempo. Y estoy en la Ciudad de México, estoy esperando, estoy aquí hasta que yo pueda ver a mi papá. Me han dicho había una posibilidad que podía haber sido hoy, no sucedió. Existe una posibilidad que pueda ser mañana, lo voy a intentar, y tengan seguros que en este intento yo voy a compartir y voy a ser visible de cada parte del proceso.
1: En fin, estaremos en contacto, Verónica. Gracias por tomar la comunicación.
0: Gracias a ustedes.
1: Verónica Rufo es la hija de Ernesto Rufo Apple, exgobernador de Baja California, primer gobernador panista en ganar una elección, o bueno, que se le hayan reconocido, aquel 1989, cuando era el presidente de este país, Carlos Salinas de Gortari, en la famosa época que llaman los opositores de esa época las concertaciones o concertasesiones del gobierno priista con el panismo, como para calmar las aguas después de aquella polémica elección de 1988. Ahora saludo a Ana Lilia Pérez, periodista de investigación, que vaya que ha investigado todo lo que tiene que ver con el huachicol, antes de que se le dijera huachicol siquiera. Ana Lilia, ¿cómo estás?
2: Así es, Enrique. Buenas tardes para ti, para toda tu audiencia.
1: ¿Qué te dice el caso de Ernesto Rufo? ¿Es realmente el líder de la más grande red de huachicol? ¿O se están quedando un poco miopes al no ver Sergio Carmonas, Ojedas, Farías Laguna y un largo etcétera?
2: Bueno, yo diría que no hay una sola red de huachicol. En este país han operado muchas redes y en diversas modalidades. Las de huachicol, que es la ordeña de combustible a Petróleos Mexicanos, y esto que se denomina huachicol fiscal, que es contrabando técnico de combustible. ¿Por qué se le llama contrabando técnico? Porque la mercancía entra con documentación, o que es falsa la documentación, o que se declara cantidades menores del producto que se está metiendo directamente.
1: O producto diferente, que, ¿no? No, son aceites y cuál son combustibles.
2: Aceites, pues mira, han declarado, y esto
1: aditivos.
2: No es un delito nuevo, es un delito que viene ya desde hace décadas. En algún momento le llamaban combustibles genéricos, después se declaraban alcoholes, declaraban de todo tipo. Y bueno, es una modalidad que se ha usado para meter combustible en barco, en carro tanque de ferrocarril, en pipa. Yo creo que este caso yo lo veo como una investigación que debe llevar a todas las estructuras de todos los niveles, y que pues sí implica a empresarios también, Enrique, esa es una realidad, a quienes comercializan el combustible, a quienes lo transportan, y es una problemática pues que se debe combatir en todas las estructuras. Yo le quitaría el tinte político desde mi punto de vista, porque las estructuras de contrabando de combustible operan imbricando e implicando delito de cuello blanco con delincuentes que pues son quienes directamente operan estas redes, Enrique.
1: O sea, es algo que para desgracia de este país se ha vuelto de lo más común. Es decir, si no hubiera explotado ese ducto el 18 de enero de 2019 en Tlahuelilpan, ahí en Hidalgo, ¿seguirían operando como han seguido operando, de todos los partidos, de todos los colores, de todos los sabores, sin que nada pasara?
2: Y bueno, en ese caso, el caso del ducto eran tomas de chupaductos, que es el origen de mayor extracción de combustible, sí, de huachicol directo, que es como empezaron a denominarle los propios trabajadores de Pemex, y que, como sabes, pues en el libro El Cártel Negro desde hace décadas documenté eso, y el contrabando técnico de combustible también. Entonces, es una realidad, Enrique, que en esas modalidades pues hay delincuencia de cuello blanco, hay empresarios de las franquicias gasolineras, transportistas
1: y políticos y aduaneros que lo permiten.

0: ¿no?
1: ¿Cómo?
0: Políticos y gente de aduanas que lo permiten.
1: Absolutamente, absolutamente. Y funcionarios que permiten esas estructuras. Fíjate, en el contrabando técnico, para que sea funcional, pues si se mete un transporte que declara tanta cantidad o que es una sustancia, pero no se pueden quedar con una declaración. La obligación de la autoridad es revisar. Por eso es que implica a agentes aduanales, a funcionarios de aduanas, a funcionarios de puertos. Y yo creo que en una investigación seria, formal, hasta ahí deben ir las estructuras, es decir, hasta el fondo de esa investigación, Enrique.
0: Ahora, ¿crees que la justicia en torno al huachicol sí tiene una carga de sesgo político? Es decir, agarramos a Rufo, pero a todos los que trataron con Sergio Carmona no, pero no llamamos a declarar a Rafael Ojeda porque pues, era el secretario de Marina de López Obrador. O sea, ¿ahí sí sientes que hay cierto sesgo de quienes están en el poder?
1: Yo creo que se debe indagar a todos los involucrados o quienes tengan algún nivel de implicación. Ya las autoridades, Enrique, tienen responsabilidad por acción, pero también por omisión. Y para investigaciones serias se tiene que ir hacia todas las estructuras, incluida la parte financiera. Ahora, hay más de 40.000 carpetas de investigación abiertas por contrabando, por sustracción, almacenamiento, transporte, distribución ilícita de hidrocarburos. Ha habido por parte de la Fiscalía, pues, investigaciones que han tardado mucho. Este caso de la red que ahora mismo está la audiencia en curso, se abre la carpeta a partir de la detección que hubo de más de 129 carrotanques de ferrocarril que traían 15 millones de litros de combustible y que se encontró en
0: Exacto.
1: Ramos Arizpe.
0: Oye, y
1: Y
0: además
1: desde ahí
0: también
1: empieza.
0: en eso que dices de la omisión, pues incluso hubo decomisos que la Secretaría de Seguridad de Omar García Harfuch pues declararon la mitad de lo que había sido decomisado realmente, ¿no?
1: Eso ha sido una problemática también desde hace muchos años. Mira, por ejemplo, hace años se empezó a detectar que se tenía que asegurar ese combustible, pero cuando ya se declaraba, porque es como cuando se incauta algún bien, algún activo que tiene un origen ilícito. En el caso del combustible, pues muchas veces se declaraban cantidades distintas a las que se habían incautado. Es decir, es una problemática muy compleja
0: Muy enredada.
1: y yo creo que si se sigue planteando con un tema de índole político, pues entonces no se va a ir
0: Sí,
1: a
0: no.
1: combate real a las estructuras que han hecho de este negocio un negocio multimillonario y además a nivel binacional, ¿eh? El
0: Claro,
1: origen
0: sí,
1: viene
0: de
1: desde
0: entrada por
1: Texas.
0: salida, ¿no? Ahí están los Janssen, ¿no? En Estados Unidos, en fin.
1: Exactamente, y fíjate, en esa red de los Janssen participan algunos pues involucrados que operaban ya desde hace muchas décadas y que habían sido detenidos también en Estados Unidos,
0: Sí.
1: negociaron con las autoridades, lo soltaron y volvieron al negocio
0: Es
1: ilícito.
0: correcto. Bueno, pues lo estaremos platicando, Ana Lilia. Gracias, como siempre, por darle contexto.
1: Gracias, Enrique. Buenas tardes.
0: Igualmente, un abrazo. Ana Lilia Pérez es periodista de investigación que se ha especializado en todo lo que tiene que ver con lo ilegal que resultan los combustibles en este país, llámense como se llamen. Desde la chapopotiza del Pemex Gate hasta el huachicol más fifí que usted pueda conocer. Son las 6:56. Carla Santillán, ¿cómo estás?
2: Aquí estoy presente, lista con información y música.
0: Nos va a gustar porque
2: Seguro sí.
0: urge, urge una sonrisita.
2: Seguro sí. Yo les di el artista y tienen una buena opción
0: Bueno,
2: de
0: varias.
2: carpeta.
0: ¿Sí? ¿Quién la escogió?
2: Corno.
0: Levanta la mano, corre así como de.
2: Sí,
0: Como si fuera Rufo así en
2: tímidamente.
0: el almoloya. Yo, señor. No, bueno, vamos a escuchar de qué se trata.
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2: El secretario de Gobierno de Tabasco, José Ramiro López Obrador, sí, hermano del expresidente, pidió que los hechos de extrema violencia en el estado no sean interpretados como incremento de la incidencia delictiva, pues se trata de la disputa que tienen las organizaciones criminales por ganar la plaza.
4: No se ha incrementado. Hemos bajado la incidencia delictiva. Tienen que irse a la estadística, ¿sí? Cuando nosotros llegamos al gobierno, 3.7 de homicidios dolosos diarios. Ahorita estamos abajo de 2. Pues son bandas que se están peleando la plaza. En ningún gobierno se había detenido a tantos delincuentes como en este. Hay más de 1.500 detenidos de la delincuencia organizada.
5: Es de
4: Barredor, ayer, Cártel Nueva Generación, y se están peleando la plaza.
0: Ah, bueno.
2: En temas del mundo, las celebraciones por la victoria de España en la final del Mundial ha dejado 2 personas muertas, más de 80 heridos y al menos 12 detenidos en todo el territorio español. Entre los fallecidos se encuentra un niño de 13 años, quien murió tras derrumbarse la fuente en una glorieta. Y Francia dio un paso inédito en Europa al aprobar una ley que impedirá a los menores de 15 años crear cuentas en redes sociales, una medida con la que busca reforzar la protección de niños y adolescentes frente a los riesgos del entorno digital. Con la nueva norma, a partir del 1 de septiembre, los menores de 15 años ya no podrán abrir cuentas en aplicaciones como Facebook, TikTok o YouTube. Además, las plataformas deberán eliminar, por lo menos en los próximos 4 meses, las cuentas ya existentes de menores de edad. Y para cerrar, Harry Styles canceló la presentación que tenía programada hoy en Brasil por enfermedad, aunque no se dio a conocer cuál es el malestar. El punto es que las personas que tenían boleto para hoy van a recibir su reembolso, pero el show programado para el 24, ese sigue en pie. Entonces, pues podemos pensar que no es algo grave.
0: Una caipiriña, ¿no? Más.
2: Pues sí.
0: Unas picañas ahí que se le cruzaron.
2: Exactamente.
0: Digo yo.
2: Puede ser. Hasta ahora,
0: oye, ojalá México, que siga bien, porque yo voy el 1 de agosto a verlo. Yo,
2: sí,
0: conserva. Y Watermelon Sugar, ¿qué pasó?
2: Exacto.
0: ¿No me vayas a quedar mal, amiguito?
2: No. Hasta ahora los conciertos en México están intactos.
0: Porque sí da coraje, ¿no? Dices, ya no hay más fechas, ya te perdiste el concierto.
2: Pues sí. 31 de julio, 1, 4, 7, 8 y 10 de agosto en Ciudad de México. Y después se va a Nueva York, a una residencia de 30 noches.
0: ¿En dónde? ¿En el Madison?
2: No sé ese dato, pero se los...
0: Madison Square Garden.
2: Seguramente.
0: Que es un lugarzazo, ¿no?
2: Oye, 30 noches.
0: Además, llegas en el metro, cruzas la calle y ahí está.
2: Sí, eso es una ventaja. Una ventaja sí. Para los
0: Bueno, más o menos como el GNP, ¿no? Que te bajas ahí en que es Velódromo o en sí, la que sigue. ¿Cómo se llama la otra? Magdalena Michuca o Ciudad Deportiva. Pero la puerta 9 es en Velódromo, ¿no? Creo. Ahí no te va. Ah, Ciudad Deportiva, sí. Te bajas de la línea café y ahí está la puerta y ya, vámonos. Eso sí me gusta.
2: Sí. Además, que puedas
0: luego me bajo
2: acceder.
0: En el Metro Patriotismo y ya me camino a mi casa. Esa sí es una joya, ¿no? Es casi Nueva York.
2: Ay, qué presumido eres. Pero bueno, por lo pronto, Harry Styles, y tú lo vas a ver el 1 de agosto.
0: Ay, qué bueno es Harry Styles, ¿no? ¿Les gusta?
2: Sí.
0: Yo estoy así entre Harry Styles, Dua Lipa y yo, qué bueno.
2: Oye, aunque ya eso que se le rompan los pantalones tan seguido.
0: ¿A quién?
2: A Harry Styles.
0: ¿A poco?
2: Otra vez le pasó.
0: Ay, quiere hacer un Lenny Kravitz, pero...
2: Sí, ya, no, pues no, no, no. Pues no, no le sale.
0: Carla, no, bueno, no le sale
2: o bueno,
0: el relleno. Mira, bueno. Salvador Zaragoza también está así, pero lamiendo los bigotes, nomás sabe. En el recuerdo. También Alejandra Pérez Molina. Bueno, ¿todos vieron esa escena de...?
2: Pues evidentemente todos lo vimos.
0: De tu...
2: Y algunos lo agradecimos.
0: De Lenny Kravitz. Pues no sé, es como incómodo, ¿no?
2: Pues sí, evidentemente.
0: O sea, hasta el más guapo cuando agarras y te agachas así, se te cayó un calcetín, te agachas y dices, ay, no, ya.
2: No, no está
0: prefiero
2: bueno.
0: Imaginármelo así,
2: claro.
0: En una sesión de fotos.
2: Que Lenny Kravitz ha dejado muy poco a la imaginación. En sus últimos videos, en sus fotos.
0: No, pues aquí narraste casi detalle a detalle.
2: Bueno, pero...
0: Su último
2: pero
0: video cuando
2: Harry
0: sale
2: Styles
0: ahí en
2: el... Todavía le falta.
0: ¿Qué sale durmiendo, no? Y como
2: en una bañera.
0: En una bañera.
2: Bañera. Una tina.
0: ¿Quién dice bañera?
2: Bueno.
0: Sí, bueno, vamos por un emparedado y volvemos después de los cortes de los anunciantes. Ahora, como ya ganó España, ya.
2: Todos somos.
0: Ah, jalea. Jolines. ¿No?
2: Bueno, en una tina de baño.
0: Son una tina.
2: Una tina.
0: Bueno, súbele y vámonos. Regresamos.

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1: Siete de la noche con cinco minutos en el tiempo del centro de la República Mexicana. ¿Qué se está haciendo viral en las redes sociales, en el mundo digital? Vamos a escuchar.
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1: Alejandra Pérez Molina, ¿qué nos traes a la mesa?
2: Uf, un tema muy interesante que está en redes sociales. Justo una chica subió a TikTok su caso de un nuevo fraude bancario. No sé si sí sea nuevo, pero yo nunca lo había escuchado.
1: Fraude bancario digital.
2: Digital. Y pero, es muy importante que lo sepan.
1: Pero de verdad, ponga atención porque esto le puede pasar a usted. Es de una complicidad terrible, ¿no?
2: Sí, de alto nivel realmente, porque hasta el gerente
1: está involucrado. Pueden estar involucrados los propios funcionarios bancarios. Con usted que llega y dice, oiga, es que mire lo que me... Y te lo arreglan y le meten mano a tu aplicación.
2: Sí, así es.
1: Y sales debiendo miles de pesos de un crédito que nunca tramitaste. Vamos a escuchar.
2: Ir al banco para retirar dinero es un trámite de rutina que te toma solo unos minutos. Pero para el influencer Gwen, esta visita terminó convirtiéndose en una pesadilla que incluyó cuentas bloqueadas, un supuesto préstamo de más de medio millón de pesos y hasta la intervención de la policía. Todo comenzó cuando intentó retirar dinero en un cajero automático.
3: En el momento que yo meto mi tarjeta, veo un mensajito en la pantalla que decía operación no procesada, algo así, como acude con un ejecutivo. Entonces me acerco al módulo, le digo a la chica, le dije varias veces como que si era algo que se iba a tardar, pues yo me podía ir y regresar más tarde. Y me dijo que no, que todo era muy rápido, que no me iba a tardar y que era cuestión nada más de reactualizar la aplicación. Entonces me pide que saque el celular y empieza como a ayudarme a que picarle y así. Entonces ya pues yo lo empecé a hacer, me empezó a pedir mis biométricos, me empezó a pedir firmas con como la excusa de la reactualización de la aplicación.
2: Varios empleados comenzaron a atenderla y el proceso empezó a parecerle cada vez más extraño, especialmente cuando uno de ellos tomó su teléfono y empezó a manipular la aplicación.
3: Yo veo que el chico con mi teléfono le está picando a un chorro de cosas. Ahí fue cuando dije, algo está raro. El gerente y el otro ejecutivo empiezan a ver en la computadora, se empiezan a señalar cosas así y veo como empiezan a escribir en papelitos como códigos y se lo pasan entre ellos como viéndolo y asintiendo. En ese momento ya dije, algo está pasando, algo están haciendo, esto no es normal y yo ya tenía un presentimiento como muy fuerte. Me empecé a asustar mucho y le digo, ¿me puedes entregar mi celular, por favor?
2: Al recuperar su teléfono y al abrir la aplicación, encontró algo que no reconoce como propio.
3: El que traía mi celular se acerca con uno de los cajeros y le dice algo en secreto. En ese momento yo abro mi aplicación en el teléfono y veo que en mi cuenta había 551 mil pesos que no eran míos. En ese momento se me fue la sangre no sé a dónde. Me asusté como no tienen idea. Sabía que estaban haciendo algo malo, algo raro. Trato de meterme a mi app y ya no tenía acceso.
2: La situación se volvió todavía más preocupante cuando perdió acceso a la aplicación y le informaron que las cuentas aparecían bloqueadas. Ante la sospecha de un fraude, llamó a la policía y regresó a la sucursal acompañada por elementos de seguridad. Después de varias horas, parecía que todo se había solucionado. Sin embargo, al llegar a casa, hizo un nuevo descubrimiento.
3: La verdad, como que no se esperaban que yo fuera a llegar con la policía. Llego a mi casa, entro a la aplicación y veo el último movimiento. Retiro en ventanilla 551 mil pesos. Quería llorar y me dicen, sí, efectivamente, aparece un movimiento que tú solicitaste un préstamo en efectivo de 550 mil pesos y luego un movimiento de retiro en ventanilla por ti, que tú retiraste 551 mil pesos. O sea, le debes al banco 551 mil pesos.
2: Gwen presentó una denuncia y posteriormente la institución bancaria corrigió los movimientos, por lo que ya no apareció ningún adeudo asociado a esa operación.
3: ¿cuántos adultos mayores no pasan por este tipo de fraudes y este tipo de situaciones horribles? Porque no le saben a las aplicaciones. Si yo no me hubiera metido a la aplicación en ese momento, no me hubiera dado cuenta hasta más tarde y ya hubiera cerrado la sucursal. Ningún personal de banco puede agarrar tu celular. Es algo muy obvio, pero yo sentía que me estaban ayudando.
2: Aunque el problema del préstamo se solucionó, aún hay muchas incógnitas en este caso, comenzando por saber quiénes están implicados en este tipo de acciones. Este caso nos alerta sobre un modus operandi de fraude, así que ya lo sabe, mucho ojo cuando acuda a una sucursal bancaria.
0: Así las cosas.
1: Bueno, y le fue bien porque le regresaron el dinero, pero ¿a cuántos les puede pasar algo así?
2: Sí, exactamente, en fin. Justo. Varios estaban comentando que sus parientes cercanos que ya deben no sé cuántos miles de pesos precisamente por no fijarse y de repente claro. Ya les llega en el estado de cuenta, ¿no?
1: Pues aguado con eso, que le hablen por teléfono. Hablamos de tu banco, danos tu NIP. No de nada, ni los buenos días, cuélgueles.
2: Sí, no les dejen sus celulares.
1: Yo la verdad es que lo que ya he estado haciendo es no contestar ninguna llamada que no está registrada en mi teléfono.
2: Yo también, ya no sé.
1: Y ahora ya hay aplicación, bueno, el teléfono como que te dice, le está intentando hablar quién sabe qué, de quién sabe dónde y no sé qué, y de todos modos no contesto. Porque ¿quién le dio el teléfono, no? De entrada a unos bancos que ni tienes tu tarjeta. De entrada. Sí. Y eso se supone que ya es ilegal, ¿no?
2: Sí, se supone.
1: Pero eso sí, registra tu teléfono con el cero, porque si no, mira. En fin, gracias Ale.
2: Gracias Enrique.
1: Alejandra Pérez Molina con las tendencias del mundo digital. Son las 7:12.
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1: Bueno, arrancó la primera revisión anual del T-MEC, del Tratado de Libre Comercio México-Estados Unidos-Canadá, en un marco que yo no sé si... es el mejor porque pues apenas estaban en el palco del estadio de Nueva York Carney, Sheinbaum, Trump y ya le cayó el arancel a Canadá para alcohol, automotriz, metalurgia y ya anunciaron desde la Secretaría de Comercio de Estados Unidos que vienen aranceles contra otros 60 países del planeta. En ese marco es que están México y Estados Unidos iniciando la nueva ronda bilateral de conversaciones comerciales para la revisión del Tratado de Libre Comercio de Norteamérica. Y saludo en la línea telefónica y le agradezco su participación en el programa a José Medina Mora, presidente del Consejo Coordinador Empresarial. Pepe, ¿cómo estás?
4: Enrique, muy buenas tardes, qué gusto saludarte.
1: ¿Cómo ves este ambiente de arranque de revisiones?
4: Bueno, lo describes muy bien, una semana difícil. La noticia de que Estados Unidos le pone 50% de arancel a Canadá en automotriz, en alcohol, en lácteos, justo al día siguiente después de la clausura del Mundial, en donde habían estado el presidente Trump, la presidenta Sheinbaum y el primer ministro Carney. O sea, es sorpresivo que sea en esa circunstancia, pero además, como bien mencionas, este viernes se vencen los aranceles temporales de 10% que puso el gobierno de Estados Unidos, una vez que la Suprema Corte le dijo que no podía poner los aranceles que había puesto. En este todo este tiempo han estado haciendo la investigación de lo que es la sección 301, que se refiere a sobrecapacidad, y efectivamente pondrán aranceles a muchos países. Y bueno, dentro de ese entorno estamos en la tercera ronda. Es la primera después del 1 de julio, cuando el T-MEC cumple 6 años, en donde estaba establecido que al cumplir 6 años pues hay una revisión. Y de esa revisión, en caso de que el resultado sea favorable, se extenderá el T-MEC 16 años más con revisiones cada 6. Pero mientras tanto ya se extendió 10 años más. O sea, tenemos T-MEC hasta el 2036 con esta posibilidad de revisiones anuales. Eso nos da, digamos, el tiempo necesario para seguir la negociación y llegar a un buen arreglo. Sabemos que no será pronto, pero estamos optimistas. Sobre todo, no tanto porque para México sea favorable el T-MEC, sino también porque es favorable para los Estados Unidos, desde luego también para Canadá. Pero también hay que entender los tiempos políticos en los Estados Unidos. Claro. Tienen elecciones en noviembre, entonces no esperamos que haya un cierre de la negociación del tratado antes de las elecciones de noviembre.
1: Oye.
4: Bueno, puede ser.
1: Oye, Pepe, es que Ya nos urge que sea 2029, enero, ¿no? Para que, ya tú sabes, para que el señor Trump ya no esté en la Casa Blanca, porque, mira, van 2 años de su gobierno, de segundo mandato, parece que pasaron 2 décadas.
4: Sí, bueno, en el cambio de presidencia esperamos que deje de haber la hostilidad que hay contra México, pero no quiere decir que van a terminar la política proteccionista de aranceles. Entonces tenemos que estar preparados y por eso es importante el mantener las condiciones del tratado. Hoy nos afecta a la sección 232, los aranceles al sector automotriz, al acero, al aluminio y a los componentes, y es en donde nos estamos concentrando, ¿no? Que estos aranceles disminuyan en lo que llegamos a un acuerdo ya de todo el Tratado de Libre Comercio, el T-MEC o USMCA o CUSMA, según el país que lo menciona.
1: Sí, T-MEC para los cuates. Oye, sí. Pepe, estoy platicando con José Medina Mora, presidente del Consejo Coordinador Empresarial. Si tú estuvieras en esa mesa de negociación, ¿qué pondrías en el centro? ¿Cuál sería la estrategia de defensa de la parte mexicana?
4: Sí, bueno, nos parece que condiciones que ayuden a que la región de Norteamérica sea más competitiva. Hoy en día, como están los aranceles puestos, por ejemplo, para Japón y para Corea, resulta que las empresas automotrices americanas que fabrican en México tienen un arancel más alto y además tienen que cumplir reglas de origen. Entonces, digamos, es un primer punto que pondríamos sobre la mesa, tener al menos el arancel que tienen los países con los que compiten las armadoras automotrices. Desde luego también el disminuir el arancel en el acero, porque esto ha llevado a que Estados Unidos hoy compre más acero en Vietnam y menos a México, que es contrario a lo que habían dicho que querían, es decir, fortalecer Norteamérica.
1: Y así que digas qué buena relación bilateral con Vietnam, pues tampoco, ¿no?
4: Tampoco,
1: pero es un asunto ya de pragmatismo económico al 100%.
4: Sí, pero está esto también afectando a la industria y al consumidor americano. Entonces, me parece que con argumentos que favorecen a Estados Unidos es como habrá que negociar, sabiendo que para el presidente Trump el déficit es un tema central, pero finalmente un déficit con México es mejor que un déficit con China, porque un déficit con México tiene un 40% de componente americano. Son argumentos que tenemos que poner sobre la mesa para pues, lograr mejores condiciones para nuestro país.
1: ¿Ves factible que haya mejores tiempos, mejores momentos en lo que viene? Híjole, es que esto de que se acerque la elección en Estados Unidos, pues todo va a ser visto con ese rasero, no importa el tema del que me hables, ¿no?
4: Sí, sí, tal cual. Sí esperamos que haya un buen arreglo, pero no pronto. Y ahí es importante la postura que nosotros en el sector empresarial mexicano hemos sostenido, es que no queremos un mal arreglo pronto. Es importante ser pacientes y esperar el tiempo que sea conveniente para lograr un buen arreglo. Y hay las condiciones para hacerlo, pero no será pronto. Tal vez después de las elecciones de noviembre, hacia fin de año o el siguiente año, o como dicen, ¿verdad? Mientras dure, sigue el presidente Trump en la presidencia, pues igual podemos seguir. Tenemos 10 años ahí de colchón en donde el T-MEC sigue adelante.
1: Oye, Pepe, ¿cómo has visto el talante y la capacidad negociadora de la parte mexicana frente a esta política de la zanahoria y el garrote todo el tiempo?
4: Sí, bueno, yo te daría, Enrique, 2 comentarios. Primero, la presidenta Sheinbaum ha logrado, digamos, mantener una postura firme, pero al mismo tiempo serena. Y eso le ha permitido tener una muy buena relación con el presidente Trump. Por otro lado, el equipo negociador que coordina el secretario Ebrard, pues ha tenido posturas también muy claras. Por ejemplo, la pasada ronda el gobierno de Estados Unidos quería subir el contenido de su país y la postura del gobierno mexicano fue muy clara. Eso es inaceptable. Tenemos que hablar de contenido regional y no de un solo país. Entonces, consideramos estar haciendo bien su trabajo y, bueno, insistimos, no va a ser rápido y hay que tener claro la postura firme, las líneas rojas que no podemos permitir. Lo mismo en el sector agroalimentario, no podemos permitir que haya estacionalidad. Tenemos que avanzar, desde luego, en la discusión de las reglas de origen y sobre todo mientras como país sigamos bajando las compras al continente asiático y compremos más en Norteamérica, se va a ampliar ese espacio para una negociación favorable en la revisión del T-MEC.
1: Pepe, te agradezco mucho la conversación y estaremos revisándola pues todo este tiempo, por lo menos de aquí a enero del 29, ¿no?
4: Bueno, parece que así será.
1: Gracias, sí, Pepe.
4: Pues muchas gracias, Enrique. Un abrazo.
1: Gracias, saludos a todos. Gracias por estos minutos. José Medina Mora es el presidente del Consejo Coordinador Empresarial. Una pausa, 7:20, regresamos.
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1: Ya son las 7 de la noche con 23 minutos. Oiga, el Cruz Azul y Puebla están jugando, están estrenando el Azteca, el nuevo Azteca en la Liga MX. Ya ve que pues ya tenía rato ahí de no usarse para el fútbol nacional. Están 0-0 en el Estadio Azteca, donde se suponía, se pensaba, se pronosticaba que podía haber lluvia intensa, pero no. De eso le vamos a platicar.
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1: José Martín Cortés, ¿cómo estás?
18: Hola, ¿qué tal? Bien, gracias, Enrique. Buena tarde, noche a todos.
1: ¿Estás mejor tú que la canícula que viene o qué?
18: Sí, de hecho sí, y pues prácticamente ya estamos, de hecho, en este periodo de disminución de lluvias, Enrique, conocido como canícula, lo más popular que así se le llama, aunque en México el término más correcto debería de ser sequía de medio verano, veranillo o sequía intraestival. Hay varias formas de decirle, pero
1: ¿por qué se le dice canícula,
18: Es un término que viene en principio desde Europa, que es donde más lo usan, donde más se le conoce, y hace alusión a una constelación, básicamente, a la estrella que está presente en esta época del año, y que da como resultado, les digo ese término. No es necesariamente comparado con Europa el calor que se tiene allá, los días de sequía o incluso sin lluvia, pero en México simplemente, les decía, se alusiona a una disminución de lluvias y que ya lo tenemos en Península de Yucatán, la vertiente del Golfo, el noreste y también aquí en el centro del país. Hoy, por ejemplo, Ciudad de México sin lluvias, ayer una tormenta muy intensa, próximos días así va a estar variando, Enrique, entre días de lluvia, días de sol, días de calor, días frescos. Pero en general lo importante es disminución de lluvias, que por lo menos se va a extender hasta agosto.
1: Hasta agosto, y luego seguirá septiembre, octubre con las lluvias de siempre, ¿no?
18: Sí, todo es indicar que justo para esos meses ya regresan condiciones lluviosas, e importante será estar pendiente principalmente del lado del Pacífico, porque podría activarse bastante el Pacífico en cuestiones de ciclones tropicales. No se puede asegurar, pero los modelos están indicando condiciones muy lluviosas conforme paso septiembre hacia octubre, y esto puede ser una señal de los ciclones que se estarían formando. Puede haber amenazas directas, y recuerden, estamos con el fenómeno del Niño, que estadísticamente eso favorece que los ciclones sean más en cantidad e incluso en intensidad, Enrique. Entonces, de una u otra forma, esta breve pausa de lluvias puede ser benéfica para que baje niveles de cuerpos de agua, los drenajes, el caso de Ciudad de México, no me dejarán mentir, que bajen también de niveles, porque sí, puede ser que regresen las lluvias bastante importantes desde septiembre.
1: Bueno, es el momento en que todo el mundo está buscando a ver a qué playa se va, porque ahorita no hay tanto huracán.
18: Sí, efectivamente. Si bien, de hecho sí, se están formando varios ciclones en el Pacífico, ahorita les comento los que están, pero no hay una amenaza directa. De acuerdo a los modelos, se van a mantener distantes, aunque conforme se vayan formando, pueden dar como resultado algunos sistemas con tormentas. Fausto es un huracán que en este momento está muy lejos del país, a más de 1,000 kilómetros de las costas de Baja California. Se está formando otro que estaría probablemente evolucionando en los siguientes días también a otros ciclón, y de ahí en agosto quizá otros 2 o 3 ciclones se podrían formar, Enrique. Entonces, aunque no nos impacten, sí su circulación, costas desde Chiapas hasta las Baja Californias, pueden recibir lluvias, e incluso rápido, les comento, esto que estoy mencionando de canícula, disminución de lluvias, no quiere decir que no llueva, solo la cantidad o frecuencia es menor. No les sorprenda, como ayer en Ciudad de México, tormentas con granizo, deja de llover, regresa otra vez una tormenta con granizo, inundaciones, vuelve a dejar de llover. Entonces, así estaríamos próximas semanas, lo que queda de julio y en agosto, lluvias intermitentes.
1: Intermitentes, o sea, pueden pasar 3 días sin llover y de repente un tormentón.
18: Efectivamente, luego otra vez deja de llover y otra vez tormenta con inundaciones.
1: Bueno, pues no saque el paraguas del carro. Gracias, José Martín.
18: Efectivamente, gracias a ustedes, muy buena tarde, noche.
1: Igualmente, José Martín Cortés es nuestro meteorólogo de cabecera en este programa. Son las 7:28.
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1: Querido Luis G.I.G., ¿cómo estás? ¿Ahí andas? Prende el micro, prende tu micro.
16: Aquí estamos, Enrique.
1: Hiciste un COVID-19 en Zoom.
16: Exactamente, eso fue lo que pasó. Te decía que justo estoy impactado porque, digamos que ya terminó el Mundial, ya arranca la Liga MX, como tú ya diste cuenta, pero creo que tampoco arrancaron con muy buenas noticias, sobre todo porque en este caso podemos decir que no hay multa que no se cumpla. Y es que la Secretaría Anticorrupción y Buen Gobierno multó a la Femex Food por 42.8 millones de pesos debido a un mal manejo de los datos que son emanados de su sistema Fan ID. Básicamente,
1: o sea, nuestra JETA sigue en su base de datos.
16: Deja de eso, que al final jamás se aclaró que el poner la palomita no era un consentimiento válido. Tuvieron que haber utilizado otro tipo de sistemas para que el usuario diera su consentimiento. Ya se había dado cuenta de eso desde tiempos del INAI, sí, y hasta ahora llegó la sentencia. El punto importante, Enrique, es que desde entonces, como tú bien dijiste, nuestros datos han andado bailando. Y que la parte importante, de acuerdo a lo que estuve investigando, que el dato no está completamente verificado, pero digamos que hay rumores que muchos de esos datos se cruzaron con bases de datos, digamos que de corte criminal. Es decir, okay, se buscaba, digamos, a ciertas personas. El punto es que ya se compartieron la base de datos para poderla cotejar, obviamente, en búsqueda de criminales. Pero el punto es que al final la base de datos ya se utilizó. Punto importante, creo que tenemos que estar mucho más conscientes de nuestra información y sobre todo de una base de datos de ese tamaño, querido Enrique.
1: Vaya, oye, esto es gravísimo porque finalmente son nuestros biométricos, ¿no?
16: Y es que, ¿sabes? A mí lo que me preocupa, Enrique, que ya digamos que esto empezó desde el 2023, pero ya en tiempos de la inteligencia artificial, esos datitos, por más borrosa que esté la imagen, sí podrían darles un mal uso. Con un prompt muy sencillito, pues sí podrían utilizarlos para generar cualquier tipo de, pues no quiero dar ideas, pero de cualquier tipo de mal uso. La verdad
1: sí,
16: es que
1: sí,
16: está
1: sí, o sea, suplantar fuerte identidad que está a la orden del día, ¿no? En asuntos bancarios, en asuntos notariales, etcétera.
16: Totalmente. Creo que
1: una carta bastante poder, imagínate nada más.
16: Ahora, nuestros colegas de R3D ya lo habían dicho, o sea, ya habían mencionado que esto no estaba tan bien, que había que considerar otros métodos, otras maneras de seguridad. O sea, digamos que sobre aviso no había engaño, pero bueno, al final llegó la multa. Ahora habrá que entender qué va a pasar con estos datos y sobre todo nada más aclarar, bueno, si se utilizaron para temas criminales o no, pues nada más decir, pasó esto, ahora hacemos este uso con los datos, o ya se borraron, o se quedan en este servidor, etcétera. Nada más dejarlo claro, creo yo.
1: Bueno, híjole, pues a ver si no nos dejan claro otra cosa, pero bueno, ya viviríamos con la abstinencia futbolística, pero muy al pendiente de nuestros datos personales.
16: Completamente, Enrique, completamente, porque si no, a ver con cuáles otros nos inscribimos para el siguiente mundial o compramos
1: boletos.
16: Es
1: correcto, es correcto. Bueno, si es que te alcanza para los boletos, porque ya para el 30 van a estar.
16: No, espero que ya se hayan pasado los meses sin intereses a esas fechas.
1: Te mando un abrazo, querido.
16: Otro de vuelta, querido Enrique.
1: Luis G.I.G., nuestro especialista en tecnologías de la información y la comunicación. 7:32. Oiga, y ahora que está otra vez Donald Trump friegue y friegue, justamente vamos a hablar del señor del pelo naranja y la rebelión en la granja. No se vaya.
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0: las 7:36. Imagine usted un fondo azul, como el mar que rodea a la Tierra. Un globo terráqueo blanco y negro, con una gorra roja, con el logotipo de un cerdo blanco. ¿Quién será el de esa gorra roja que quiere dominar al mundo y cuyo logo es un cerdo? Podría ser Stalin, en una versión muy orwelliana, pero pues sí, evidentemente nos hace referencia a Donald Trump. Y este libro que tengo en las manos tiene esa portada. Aquí lo voy a mostrar para nuestra comunidad en YouTube. Acá está, a esta cámara. Ya estoy así como de, Pelé, estudio Pelé. Oh, amigos, estoy aquí ya mostrándolo a la cámara correcta. Esta portada de Donald Trump y la rebelión en la granja es un libro publicado por el editorial Aguilar de Ángel Jaramillo Torres, internacionalista del Colegio de México. Ángel, bienvenido aquí al estudio, ¿cómo estás?
1: Muchas gracias, Enrique, por invitarme aquí a hablar de mi libro, a tu programa.
0: ¿Qué tendría que ver Donald Trump con la rebelión en la granja del señor Wells?
1: Pues muchísimo. La rebelión en la granja, yo en mi libro hablo sobre los intelectuales de Donald Trump, la gente que está detrás, porque mucha gente piensa, creo que equivocadamente, que el trumpismo es este hombre de pelo naranja, ¿no? Un poco bufonesco, ¿no? Un poco irracional en su comportamiento, como lo vimos, por ejemplo, con los futbolistas de la selección española, que él trató de estar
0: qué
1: ahí.
0: Qué perroso, ¿verdad?
1: Y entonces, mucha gente se queda, yo creo, con ese mensaje un poco superficial de qué es el gobierno de Estados Unidos bajo Trump. Yo lo que argumento es que precisamente ese es un problema superficial, y que detrás lo que hay una serie de filósofos, intelectuales, académicos, pensadores que están tratando de, y esa es la rebelión en la granja, ¿no? Ellos están tratando de, yo argumento, acabar con la democracia de Estados Unidos. Como sabemos, el 4 de julio pasado se cumplió el 250 aniversario de la Declaración de Independencia de Estados Unidos.
0: En pleno mundial, medio pasó de noche por el mundial, bendito sea Dios, porque Trump hubiera hecho un desfile en
1: Imagínate,
0: su nombre, ¿no?
1: Sí.
0: Ya es que no se le da.
1: Y entonces yo lo que argumento es que precisamente lo interesante, lo innovador, para mal, de la rebelión en la granja de Trump, es que están tratando de clausurar, digamos, si se llevaran a cabo sus ideas, que no se han llevado a cabo porque todavía es fuerte la República Estadounidense, las instituciones, pero si tuvieran éxito, lo que ellos querrían es acabar con el tipo de gobierno que se creó hace 250 años, ¿no?
0: O sea, acabar con sus propios fundadores,
1: con sus propios fundamentos. Principios. Exacto. ¿No? Recordemos que, o sea, el 250 aniversario de la independencia no solamente es la emancipación de las 13 colonias de la corona británica. Más importante aún, me parece a mí, es que fue un rechazo a la monarquía como forma de poder, ¿no?
0: Como forma autoritaria de poder.
1: Como forma autoritaria y tiránica del poder.
0: Y se convirtió en otra tiranía al final del día.
1: Bueno, no. Estados Unidos se convirtió en la gran república democrática.
0: Pero ahorita se está convirtiendo como...
1: Ahora sí, pero digamos...
0: A ver, Donald Trump se dice hasta el rey. Lo ha publicado la Casa Blanca como The King.
1: De eso se trata.
0: Con su corona y su báculo.
1: Exactamente.
0: O sea, están queriendo regresar a lo monárquico.
1: Para lo que se supone que se había hecho la independencia, era en contra de la monarquía, de la concepción de que un rey debe gobernar sobre un país. Más bien lo que se crea es la primera democracia moderna en la historia. Correcto. Es Estados Unidos.
0: Sí, sí.
1: Y aquí me gustaría recordar algo que me parece muy importante, que es que desde 1788 Estados Unidos ha organizado elecciones donde se ha transferido el poder de manera pacífica, sin interrupciones. Y es el único país en la historia que ha logrado ese gran logro, ¿no?
0: Con ese riesgo del 2020.
1: Exacto. Ese
0: que lo provocó el propio sujeto del que estamos hablando.
1: Ese es el significado. Ese es el significado fundamental de lo que pasó el 6 de enero del 2020, que por primera vez en la historia de Estados Unidos no hubiera una transferencia pacífica del poder de un presidente
0: a otro. Estuvo a nada.
1: Estuvo a nada, ¿eh?
0: Con la toma del Capitolio ordenada por Donald Trump.
1: Exactamente.
0: La rebelión en la granja de George Orwell,
1: sí,
0: plantea como tema principal la corrupción, de alguna manera, el autoritarismo,
1: sí,
0: romper con eso, hacer un mundo más igual, más equitativo,
1: exacto,
0: el comunismo, pues,
1: exacto,
0: que vino a desmadrar, para decirlo en cristiano, ¿no?
1: Ajá.
0: Stalin.
1: Exacto. George Orwell escribió este libro como una parodia, ¿no? Una parodia de la Unión Soviética. Es la parodia de los intentos del ser humano por cambiar su forma de gobierno mediante una revolución, ¿no? Y pensar que la revolución va a servir para tener una especie de utopía. Una utopía de donde todos somos libres, todos somos iguales, etcétera.
0: Y luego aprovecharse de esa utopía.
1: Y luego alguien se aprovecha de eso, ¿no? Mm. Para no tener una utopía, sino más bien crear una tiranía monárquica, ¿no? Y eso es la novela de George Orwell.
0: Y por eso le pones Donald Trump y la rebelión en la granja, porque finalmente de esta construcción democrática más antigua, moderna, vamos a decirlo así, viene esta intención de ser monarca, de ser impositivo, de ser un autócrata.
1: Exacto.
0: De ser un autócrata fifí.
1: Claro. Y bueno, lo que yo digo en mi libro, en el primer en el segundo capítulo, hablo de... todo el mundo habla de Elon Musk, ¿no? Todo el mundo sabe quién es Elon Musk. Sin embargo, yo hablo de otro personaje que hizo su empresa junto con Elon Musk, que se llama PayPal. Que todos conocemos, sí. PayPal, ¿no?
0: Que todo el mundo casi usamos, casi todo el mundo.
1: Mucho, ¿no? Mucha gente lo usa para hacer pagos, ¿no? PayPal fue esta empresa que creó Elon Musk y Peter Thiel. Peter Thiel es el personaje del que yo hablo en el libro, que me parece mucho más importante que Elon Musk.
0: Tiene más profundidad ideológica, por lo menos.
1: Exacto, es un
0: no filósofo. No para bien.
1: Argumento yo que no para bien. Pero yo quería introducirlo, digamos, al público. ¿Quién es este amigo que se llama Peter Thiel? Que es un empresario de Silicon Valley que a partir de una serie de inversiones muy inteligentes, por ejemplo, fue el primer inversionista en Facebook. Él se dio cuenta antes que nadie lo importante que iba a ser Facebook, ¿no?
0: O sea, y ese de la monetización.
1: De la monetización de Facebook. Y él es el primero que lo hace, ¿no?
0: También analices, bueno, sí, Peter Thiel, sí, que es uno de ellos, uh-huh, a Curtis Jarvin, propio Steve Bannon,
1: exacto.
0: Y aquí el asunto es, planteas a Donald Trump, o que miremos a Donald Trump, no solo como este personaje de la efervescencia del hígado,
1: exacto,
0: de los memes, de las ocurrencias autoritarias y estúpidas,
1: sí,
0: que da asco de pronto hasta su presencia, exacto, sino como este producto de una ideología,
1: exacto,
0: que está muy bien y muy sólidamente constituida en un grupo de poder,
1: exacto,
0: al que no pertenece Trump ideológicamente, pero que pertenece por sus ambiciones.
1: Exacto. Yo en mi libro distingo, por ejemplo, entre los personajes que trabajan en el gabinete de Trump, ¿no? Que yo argumento que ellos realmente no son los que están gobernando el país, porque, como tú sabes, todo mundo en un gobierno, incluso democrático, los secretarios de Estado pues dependen del presidente, y el presidente puede despedir en cualquier momento, ¿no? En cambio, yo lo que estoy hablando es de un grupo de intelectuales que están fuera del gobierno, no están trabajando, no son subordinados de Trump.
0: Que además ya vimos, cuando los meten, fracasan como Musk.
1: Exacto.
0: Justamente, no, tú, zapatero, tu zapato.
1: Y duran muy poco con Trump.
0: Pues es que no le tienen paciencia. ¿Tú crees, exacto, que un CEO de ese nivel se va a dejar mangonear por este señor?
1: Exacto.
0: Entonces, mejor dices, no, yo te ayudo desde afuera. Y me hago rico también.
1: Exacto. De hecho, en el primer gobierno de Trump, él rompió el récord de despidos en la historia de Estados Unidos, ¿no? Sí. En este segundo gobierno de Trump, él ya no puso como parte de su gabinete a gente crítica, sino puso a gente que le obedece,
0: o sea,
1: en todo lo que quiere.
0: Aquello, ¿no?, del 90% de lealtad, 10%.
1: Exactamente, a la americana, ¿no? a la Trump.
0: Con sus other, other data.
1: Other data, exacto.
0: ¿No?
1: Exacto. Entonces yo lo que argumento es que el papel de los intelectuales, es también de lo que yo hablo en mi libro, ¿no? Yo considero que los intelectuales en ciertos momentos históricos son muy importantes, ¿no? En momentos de cambio, en momentos en que algo no termina por acabar y algo no comienza otra por primera vez, ¿no? En momentos de claroscuros. Yo argumento que es cuando los intelectuales, los filósofos, son importantes, ¿no? Y eso lo podemos ver en la historia de la humanidad.
0: ¿No están un poco desvanecidos de la escena?
1: Los intelectuales.
0: ¿En Estados Unidos?
1: Yo argumento que ahora no. Pero efectivamente mi libro trata de argumentar que no. Que para entender todo lo que está haciendo Trump en un nivel profundo, hay que estudiar las ideas de estos intelectuales.
0: Bueno, de sus intelectuales, ¿no? Vamos a decirlo así.
1: De los que están detrás.
0: De los que están detrás del movimiento. Yo me refería a estos intelectuales independientes, críticos.
1: Ah,
0: que
1: claro.
0: Yo lo siento como la oposición en México, un poco desbalagados ahí, desorganizados, como que no hay una fuerza. Vamos, los principales críticos del pensamiento trumpista son los integrantes de Hollywood.
1: Exacto.
0: O sea, eso te dice muy... Integrantes de Hollywood.

0: ejecutivo manteniendo las instituciones republicanas, ¿no? Porque sí, hay politólogos que piensan que el gobierno de Estados Unidos siempre le ha dado mucha fuerza al poder ejecutivo sobre el legislativo y sobre el judicial, ¿no? Pero aquí de lo que estamos hablando es de otro planteamiento. Aquí de lo que estamos hablando es que el poder ejecutivo se convierta en una especie de monarquía.
1: Es como su cuarta transformación. O sea, están queriendo transformar la vida pública y la vida de las instituciones y el peso del ejecutivo, etcétera.
0: Exactamente, es lo mismo. Solamente que a diferencia de México, en Estados Unidos, es lo que también argumento, las instituciones republicanas le están poniendo límites con mayor fuerza a Trump. Por eso no ha podido realmente convertir a Estados Unidos en una monarquía.
1: La corte con todo y que le metió mano, ¿eh?
0: Exacto.
1: Con todo y que le metió mano. No, no al nivel de una elección judicial como, como la que tú comprenderás, ¿no?
0: Claro.
1: Pero sí en ese nivel, ¿no? Es decir, exacto, sí el control absoluto. Uh-huh. Todas estas ideas que pones en el libro, reindustrialización,
0: eso,
1: nacionalismo económico, desconfianza hacia el poder detrás del escritorio, o sea, hacia las burocracias, rechazo a lo woke o al progresismo o a lo izquierdista que... Ya viste a Marco Rubio el otro día, ¿no? Que dijo la violencia terrorista de la izquierda y que habla con unas cosas que dices... Están queriendo regresar a la Guerra Fría, que es más fácil decir, buenos, malos, mátenlos.
0: Exacto.
1: ¿No? O sea, están queriendo simplificar esas diferencias. Están arrastrando a otros países a ese punto. O sea, este aprendizaje de cómo ser tirano, ¿no? Y a lo mejor morir en el intento o no,
0: ajá,
1: se está contagiando por todo el mundo.
0: Sí, exacto. De hecho, hay una sección de mi libro que se llama Donald Trump, un hombre de su tiempo. Es decir, él es un hombre de su tiempo. Es decir,
1: no uno... No importa cómo lo leas, ¿no?
0: De su tiempo en el sentido de que estamos viendo en diferentes... Desde hace varias décadas, varios lustros, yo creo. Sí. Estamos viendo cómo en diferentes partes del mundo los pueblos eligen a gobiernos populistas autoritarios de izquierda o de derecha, ¿no? Gente que prefiere la tiranía, que prefiere... que no haya libertades, que prefiere que no haya división de poderes,
1: con separación de poderes. Con tal de tener para vivir bien.
0: Exacto.
1: Chamba, exacto, recursos.
0: Y podemos hablar de muchos, ¿no? Vladimir, desde Vladimir Putin, ¿no? Hasta Bolsonaro en Brasil, ¿no?
1: Meloni. Bueno, que ahora están peleados, ¿no? Meloni,
0: exacto,
1: Trump.
0: Exacto. Pero es esta...
1: Milei en Argentina.
0: En Europa, pues vemos el cómo la nueva derecha, la derecha radical, la derecha autoritaria,
1: está ganando
0: poder desde hace tiempo, ¿no? Y en Francia es muy posible que vaya a ganar Le Pen la siguiente elección.
1: Aunque la habían baneado y luego la, sí,
0: descastigaron,
1: ¿no?
0: Exacto. Exacto.
1: ¿Qué te dice eso de este mundo? Es decir, ajá, si nos remitimos a la novela de George, ajá, Orwell, ¿quién es el cerdo mayor? ¿Quién es Snowball? Ajá. ¿Quién es Napoleón?
0: ¿Quién es Napoleón?
1: ¿Quién es el viejo mayor, que es el cerdo más grande de todos, ¿no? Que después lo derroca, ¿no?
0: Exacto. Yo creo que no hay un Napoleón exactamente. Yo creo que hay varios Napoleones en diferentes partes del mundo. Por ejemplo, Putin es un Napoleón ahora en Europa, ¿no? Toda Europa se encuentra ahora, todas sus acciones tienen que tomar en cuenta cómo va a responder el Napoleón europeo, ¿no? También hay un Napoleón chino, argumento yo, ¿no?
1: Stalin 2.0.
0: Xi Jinping sería el Napoleón chino. Sí. Hay un Napoleón norteamericano, que sería Trump, ¿no? Entonces, es lo que estamos viendo, la división del mundo en diferentes imperios comandados por Napoleones, ¿no? Yo creo que el mundo está apuntando hacia allá.
1: O sea, y eso que Napoleón en el libro, ajá, de Orwell, el original, es... Stalin.
0: Es Stalin.
1: Es la representación. O sea, le pone Napoleón a Stalin. Imagínate de qué es. No, por eso tiene que leer, sí, Rebelión en la Granja, pero sí tiene que leer Donald Trump y la Rebelión en la Granja, la ideología política detrás de la nueva derecha norteamericana de Ángel Jaramillo Torres. Está publicada por el sello Aguilar Ideas. De verdad que vale muchísimo la pena para entender, por lo menos de aquí al 2029, enero, que nos queda con este señor en la Casa Blanca,
0: exacto,
1: y lidiando con nuestro país, o nosotros con él. Ángel, sí, gracias por estar aquí.
0: No, en la gracias mesa a ti, y sé que es un poco anticlimático después del Mundial venir a hablar de Trump, ¿no? Pero hay que hablar, y es este libro...
1: Y ve cómo arrancó después del Mundial, se fue contra Canadá, se está yendo contra 60 países, Carla,
2: y
1: ayúdame.
2: Acaba de publicar el día...

0: The New York Post que el presidente de Estados Unidos, Donald Trump, buscaría impulsar una candidatura de Gianni Infantino, presidente de la FIFA, para encabezar la Organización de las Naciones Unidas.
1: No me chingo, digo, no puede ser.
0: Así que,
2: exactamente.
1: El mundo unido por un balón va a decir la ONU.
2: Yo lo que quiero decir es que este libro es un libro que realmente está tocando un asunto del que no se habla mucho en México. Y creo que por eso
1: la ideología detrás de los autócratas.
2: La ideología detrás de los autócratas.
1: No es que lleguen solos, ¿eh?
2: Exacto.
1: A lo mejor tienen el talante, pero es como, con todo respeto al teatro que amo con todo mi corazón, y a las artes escénicas, pero pues no es el actor principal el que hace la obra. Es todo un equipo atrás y toda una preparación atrás, y ahí lo catapultan porque le ven las características para que pueda llevar el texto a los ojos y a los oídos del público, de la masa, de la audiencia.
2: Totalmente.
1: Que es más o menos lo que pasa en la política. Para bien y sobre todo para mal.
2: Para mal.
1: En fin, gracias Ángel. Ángel Jaramillo Torres, autor de Donald Trump y la rebelión en la granja. Carla Santillán. ¿Qué cosa, no?
0: Pues sí, pero mejor cerremos con música.
1: Musiquita, venga.
0: María León ofrecerá concierto en el Teatro Metropolitan de la Ciudad de México. La cita será el 12 de noviembre. La preventa de boletos es este 23 de julio, un día después. La venta general tanto en taquillas como en línea.
1: ¿Cuándo?
0: 12 de noviembre.
1: Ya estoy, María, el día del cartero. El día del cartero. ¿Te tengo unos recaditos?
0: Unas entregas especiales.
1: Es muy buena, amiga. Qué generosa y qué talentosa es María León. Que fue nuestra madrina del 10º aniversario de este programa.
0: Pues mira, ahora.
1: Uy, súbele a esta, nombre. Dedicada a los autócratas del mundo. Que no me falten al respeto a mí. ¡Vámonos! ¡Vámonos!

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3: Buenas noches, segundo día de un horario a gusto. 8 de la noche, 20 horas en esta ciudad que ya regresó el fútbol a ese estadio del sur de la Ciudad de México. Alex ya está de regreso, se había ido a las Islas Griegas a festejar su cumpleaños, ya está aquí de vuelta. Y vamos a hablar de fútbol. Oye, Alex, eso del Cruz Azul Puebla, Luca Romero mete un planchazo, queda de roja, no se la sacan. Y él sí saca un gol del empate. Cuéntanos todo eso, Alex. Buenas noches.
4: ¿Cómo estás, mi querido Pepe? Saludos a todos. Saludos de verdad, con mucho cariño. Saludos a todos de nuevo en este nuestro estudio de Hacen W habitual. Aunque la pasamos genial allá bajito, aquí al pie del Museo Sumaya, en ese super estudio, en una pecera fantástica, preciosa. Y alrededor de un trabajo largo, porque este, repito, fue el mundial, ha sido el mundial más largo de la historia, con la mayor cantidad de selecciones de todos los tiempos, y de goles, y promedio de goles, y todo fue bueno. Pero ya, vamos a hablar de Liga MX, que es nuestra liga, y es verdad, pero no creo que se esté tratando ya tan rápido de proteccionismo. Yo creo que más bien fue un fallo, o a lo mejor no estamos de acuerdo con la nueva manera de interpretar las jugadas en el mundo. También en el mundial de repente nos sorprendieron cuando se trataba de colores azul y blanco. Bueno, en fin, estaremos al pendiente del resultado. Empate al medio tiempo, lo ganaba Puebla y empató, como bien dice mi querido Pepe, Lucas Romero para la máquina. 1-1, de nuevo va a venir de atrás el equipo campeón del fútbol mexicano, como lo hizo en San Luis, ya veremos. Y vamos a hacer un enlace a la Bombonera de Toluca con Esteban Garrido, que está listo para la cobertura del siguiente cotejo de esta jornada de martes entre los choriceros del Toluca, ex campeones de la liga, y los Pumas, que prontito pueden entrar en una mini crisis, porque los va a agarrar Toluca, que viene bien, que fue a ganar a Guadalajara, y bueno, no se puede decir lo mismo de los Pumas. Y por cierto, luego les diremos cómo le fue al ex técnico universitario. Brenda Flores, qué gusto saludarte.
5: ¿Qué tal, mi querido Alex? Qué gusto saludarte a ti y a todas las personas que nos ven y nos escuchan a través de Hacen W. Muchísimas felicidades, ya estás aquí de regreso. Y bueno, pues agradeciéndole a todas las personas por estar conectados con nosotros, invitándolos también para que se comuniquen a través de nuestras redes sociales, a través de nuestro WhatsApp, que nos manden todos sus comentarios. Todavía se vale hablar de lo que dejó esta justa mundialista, el campeón español, pero lo principal es platicar de la Liga MX, que como bien lo comenta Alex, en estos momentos está desarrollándose el duelo entre la máquina celeste, que tiene mayor posesión de la pelota, contra el conjunto de Puebla, y en unos momentos más el partidazo entre Toluca, que viene de pegarle al rebaño, y se enfrentará a los Pumas. El adiós de Memo Ochoa, un grande en la portería. Vamos a ver si lo colocamos como el portero número uno de México, el dos en el top tres. Ustedes mándenos sus comentarios en donde entra Memo Ochoa. De muchas, muchas situaciones, quédese aquí con nosotros, sean bienvenidos.
4: 5554022844, se los repito, 5554022844. Por cierto, muchas gracias, los números, sobre todo a esta hora, a las 8 de la noche, fueron muy buenos. Marzo, abril, fantástico mayo, y bueno, lo de la Copa del Mundo de repente nos puede confundir porque son numerotes, pero estoy seguro que van a estar con todo, con nosotros, todos ustedes, como es costumbre, ahí en el auto, en la televisión, en el celular, en la tablet, donde nos vean a través de as.com, Claro Sport o W Radio. Bueno, pues empezamos con, primero me gustaría hablar de lo que está pasando con Pumas. Vamos a hacer, repito, en breve un enlace con Esteban Garrido para saludarlo también y que nos platique. Pero un arranque, a ver, es un partido. Pachuca también, en la época de Efraín, en la jornada 1, les pintó la cara 3-0, pero no tenían portero, ¿te acuerdas, no?
5: Me acuerdo,
4: lesionados,
5: perfecto.
4: No tenían refuerzos, sí. No habían amarrado a Keylor Navas, se tardaron en amarrar al Tico, pero ahora con todo y Keylor y Juninho y Angulo y Robert Morales y vaya, casi plantel completo, no pudieron y fueron vapuleados 3-0 en su casa contra los Tuzos.
5: Y le aplica la ley del ex, efectivamente, el conjunto de Pachuca a su ex técnico Solari, que ahora está dirigiendo al conjunto de los Pumas. Yo creo que no, es muy precipitado hablar en la primera jornada, porque poco a poco van mejorando los equipos, se van adaptando, pero sí es un golpe durísimo para el conjunto de los Pumas después de la salida de Efraín Juárez, después de perder un título, quedarse como subcampeones, de dejar a ir a un jugador tan importante como Jordan Carrillo, gracias a Dios que llegó al conjunto de Guadalajara. Veremos también cómo se va adaptando allá, pero sí es una situación muy, muy complicada para el conjunto de los Pumas, que, insisto, tienen que mejorar, porque le dieron mucha satisfacción a la gente, a sus aficionados llegando a esta final. Pero 15 años tuvieron que pasar para ilusionarse de nuevo y terminan perdiéndola contra el conjunto de Cruz Azul.
4: Sí, en cambio, Efraín Juárez, dirigiendo al Kiorieto, allá en la Liga de Hungría, está jugando lo que le llaman ellos la Liga Conferencia, que es como un torneo alterno al campeonato de liga grande de todo el año. Recuerden que allá en Europa no se juegan estos dos torneitos como al estilo mexicano. Pero la liga arranca el viernes. El partido de hoy fue de la Liga Conferencia, ronda. ¿Sí? Y fue un 6-2 o 2-6, porque fueron de visitantes los de Efraín contra el FC Ater. Es decir, el mismo día en que viene una victoria por goleada, que parece que su equipo empieza a funcionar, que él te manda mensajillos de ahí vamos, poco a poco me estoy encontrando, porque en la eliminatoria de la Champions no les fue bien y perdieron por un gol de visitantes, es decir, en el partido de visitante perdieron 1-0 y después empataron a 2 en casa y no pudieron sacar esa eliminatoria. No estaba bien el equipo, un equipo lleno de jovencitos, un equipo lleno de no names, o sea, jugadores que no son conocidos en el contexto mundial, pero que con este manejo de vestidor que tiene el técnico mexicano, seguramente pronto los veremos ser muy combativos, muy físicos, insistentes, metiendo 5, 6, hasta 7 jugadores en posición de ataque, y eso seguramente les terminará por dar buenos dividendos.
5: Exactamente, segunda ronda clasificatoria de la Conference League, que termina venciendo el equipo de Efraín Juárez con un contundente y letal 6-2, muy fiel a su ideología, a su manera de trabajar con estos jóvenes, a no rendirse, a impregnar esta situación característica de Efraín Juárez, que es que siempre tengan una mentalidad competitiva independientemente de qué equipo se trate. Él llega a impregnarle esto a este conjunto húngaro, seguramente estará buscando algunas otras opciones y algunas otras alternativas, pero por lo pronto tiene esto en la mesa, tiene esto en las manos para poder seguir creciendo en su trayectoria como director técnico. Bien por Efraín Juárez, yo sé que muchos estarán dolidos, tristes, sobre todo la afición de Pumas por la manera como se fue de este conjunto, pero al final de cuentas él está haciendo carrera y seguramente tendrá las puertas abiertas para algo mucho más grande que lo que está haciendo hoy.
4: ¿Y por qué lo comparamos? Porque pues, prácticamente los dos técnicos, tanto Solari como Juárez, tomaron a sus nuevos equipos en los mismos días, ¿no? Tienen el mismo tiempo trabajando con el plantel y, bueno, pues de un lado arrancaron, bueno, primero el partido previo a contra el América de Cali, derrota de 1-0, y el primer partido de la temporada, derrota de 3-0. Lo de Efra, digamos, su penúltimo partido, empataron a 2 en este intento de clasificar a la Champions, que no lograron, y luego en este de la Conference, 6-2 ganan de visitantes. Vámonos a la Bombonera, ya Toluca, con Esteban Garrido. ¿Cómo estás, Stevie G? Qué gusto saludarte, buenas noches.
6: ¿Qué pasa, jefe? Qué gusto saludarlos. a toda la gente que nos acompaña justamente ya desde el Estadio Nemesio 10, a menos de una hora de que arranque este compromiso, donde hay que decirlo, ¿no? Qué incómodo se vuelve para el equipo universitario después de esa derrota 3-0 frente a Pachuca, donde no se ven de buena forma, se vieron exhibidos en defensa, en ataque, y ahora con muy pocos días de trabajo y de descanso, más trabajo, más de lo del trabajo que del descanso, pues se enfrentan a un equipo que es candidato, que se vio bien contra las Chivas. De verdad que el arranque del torneo puede ser muy, muy gris para Esteban Solari, quien además no estará en el banquillo hoy porque se fue expulsado terminando el partido frente a los Tuzos.
5: Sí, eso es importante mencionarlo, querido Stevie G. Te saluda con mucho gusto Brenda Flores. Pues no estará en el banquillo este hombre que hacíamos la comparación, la comparativa con Efraín Juárez, ex técnico del conjunto universitario. Y yo te pregunto, ¿qué tanto puede competir estos Pumas que, pues sí, llegaron a la final en el torneo pasado, que la perdieron, que dejaron ir algunos de sus jugadores? Y ya mencionaba yo el tema de Jordan Carrillo, que me parece inexplicable por qué no reforzarse y no dejar ir esta pieza que era fundamental, que fue fundamental. ¿Qué tan competitivo puede ser Pumas, poder pensar en algo más que lo que hicieron en el torneo pasado? O sea, levantar un título, ¿sí tiene con qué?
6: De acuerdo, Bren, qué gusto saludarte. Es que ese es el tema más preocupante, ¿no? Porque el único que se fue Jordan Carrillo, y no podemos hablar de una baja menor. Claro que es un futbolista que pesa mucho, que hoy en día no esté ya con los Pumas, pero también es una realidad que la base del plantel se mantiene con el cuadro universitario y que el cambio que se vivió del torneo pasado a lo que vimos en el primer partido con Solari sí fue significativo. ¿Cuál es uno de los temas también? Efraín Juárez era muy, muy respaldado por una parte muy importante del grupo. Ahora la misión más compleja que tendrá Esteban Solari desde mi perspectiva, porque en cuanto a funcionamiento, en cuanto a planteamiento y poner a hacer a los jugadores un buen fútbol, lo más complicado va a ser convencerlos de eso, lo que sí logró Efraín en su momento. Ahora para Solari es mucho más complicado. Al día de hoy yo te lo digo desde lo que yo he visto, lo que hemos podido analizar, lo que hemos podido escuchar de estos Pumas, yo no los considero candidatos al título.
7: No. Ojalá se puedan meter a la liguilla, porque la verdad este cambio no sabemos todavía de momento cómo les va a funcionar. A ver, aquí nos está yendo bien, les decíamos, qué bueno, qué padre, muchas gracias a todos los que nos siguen y nos ven, pero no somos, ni nos interesa andar quitando y poniendo y promoviendo técnicos, ¿no? Nada más decimos las cosas y hay que darle tiempo, pero en la jornada 1 ya tiene una expulsión el joven Solari. A Efra lo criticaron mucho, que porque era indisciplinado y lo expulsaban y qué tal, y las tarjetas, lo expulsaron 2 veces en 1.5 años. Entonces, de repente, sí sentimos que sí hay una prensa que no les gusta a alguien y se le van encima. Y al final terminó dando resultados, llevando un equipo sin banca a la liguilla y luego a la final por el título. Hoy lo de Solari, pues está un poquito más bravo, porque ¿por qué lo expulsan? Porque se mete al terreno de juego a pelearse con sus exjugadores. Porque se sabe que Rondón, se sabe que Idrissi, o Isidro, como le dicen por allá, traían ya problemas muy fuertes con el técnico argentino. Por eso yo aquí les decía, cuando por ahí sonaba, que no, Idrissi a los Pumas. No, hombre, no. Él es el más feliz que se haya ido Solari. Entonces, eso va a ser importante, lo decía Stevie. Efraín tenía una buena comunicación con Angulo, con Juninho, al cual convenció, a ver, no quieres meterle a lo físico, no quieres ser el más disciplinado, no quieres desgastarte como los demás, comprométete a tantos goles en la temporada, y los cumplió. Y entonces maneja muy bien el vestidor con Jordan Carrillo. Profe, necesito que me exija, porque a mí si no me exigen me empiezo a venir abajo, no funciona. No, hombre, me lo traían, eso sí se lo sé decir, pero cortito, temporadón del jovencito que no había funcionado y que no sabían qué hacer en Santos con él, y además les vino muy bien que la directiva de Pumas no le puso la opción de compra, y con la promoción que pasó, que vivió en el Pedregal, pues lo vendieron en un billetote con las Chivas. Entonces, muchas cosas que tienen que seguir corrigiendo los universitarios. ¿Y qué notas en tu llegada allá a Toluca? Hay afición de Pumas que es muy fiel y que suele seguir a su equipo a todos lados.
6: Híjole, pues este torneo no iniciaron de la mejor manera en este tema, porque en el partido frente a Pachuca, sábado en la tarde, buen horario, horario familiar, metieron 15,000 personas al Olímpico Universitario. Hoy, normalmente, donde se ubica la gente distante, es en un tiro de esquina, donde salen y entran los jugadores, ¿no? Del equipo visitante. De momento veo a 20, 25 aficionados de los Pumas. Creo que estarán ingresando conforme vayan avanzando los minutos, pero no veo a tanta afición universitaria. ¿Qué otras cosas noté? Que los uniformes de Toluca están espectaculares y que la tienda estaba abarrotada, porque de verdad, qué bonitos uniformes. Da gusto cuando los equipos sacan indumentarios de ese tamaño, ¿no? También para los equipos que representan y demás. Entonces, bueno, la afición muy contenta de Toluca, encachados con su equipo, viene a vencer a las Chivas, saben qué pasa en un buen momento, y que este torneo, además de este semestre, van a activar el cartón de campeones la siguiente semana, bueno, esta misma semana, siguiente semana, después vendrá el título de la Liga NES, sí. Que está la Liga NES, el título intercontinental en diciembre, es un semestre que puede ser histórico para Toluca,
7: sí, por cierto, los partidos de hoy se juegan por el campeón de campeones entre Toluca y Cruz Azul, que se juega el sábado en la cancha del Galaxy de Los Ángeles. Estamos viendo justamente para los amigos de Claro y de AS.com, la llegada del autobús de Toluca a la Bombonera. Esto fue ya hace algunos minutos, ya desde hace rato salieron al campo, calentaron, tal, se estarán justamente en la cancha en este momento los dos conjuntos. Y hablando de la ley del ex que mencionabas, Brenda, híjole, Alexis Vega se vio muy bien. Gallardo, que no es ex de la Chivas, se vio muy bien. Lo pongo también porque son dos seleccionados que se pudo haber dicho van a tardar en llegar, van a tardar en adaptarse. Llegaron, jugaron, anotaron muy bien. Los y en dos. Cambio, no así los seleccionados chivas.
5: De acuerdo, incluso cuestionaban al turco Mohamed referente a esta situación de Alexis Vega y decía que pues que poco a poco lo iba a recuperar, que lo iba recuperando, que no estaba todavía a tope todo lo que puede dar Alexis Vega, lo decía efectivamente después del partido de la anotación contra el conjunto de Guadalajara, y esto es importantísimo, ¿no? Cómo regresan sus seleccionados, tanto Gallardo como Vega, terminan por hacer diferencia. Y cosa contraria, mi querido Esteban, no sé si todavía te tenemos por ahí, platicar un poquito del plantel de Toluca. Ya hablamos de los Pumas, que evidentemente no tienen ni siquiera para llegar a una final, para superar lo hecho por Efraín Juárez, pero del otro lado, después de que el turco Mohamed sí se quejó del calendario, por ahí algunas situaciones cuando no se le dieron los resultados, después sí se le da la Conca Champions, pero pues un poco molesto por el tema del calendario. Ahora ya lo conocen, ya no saben o no tendrían por qué quejarse.
7: Cansaron mucho.
5: Pero pues un plantel que todo lo contrario, pinta para hacer cosas importantes.
6: No, totalmente. A ver, esto nunca tiene jugadores de sobra. Sabemos perfectamente cómo se puede manejar este equipo. De hecho, ya salieron las alineaciones, ¿no? Y es prácticamente el mismo 11 que enfrentó el primer partido frente a las Chivas. Va con todo en este compromiso el turco. No se quiere guardar nada. No piensa dar esa confianza de más al equipo universitario. Y bueno, va con toda la carne al asador en ese sentido. Pumas sí que hace varias modificaciones, Uriel Antuna que está de regreso, Víctor Arteaga con su primera titularidad para fortalecer sobre todo el medio campo, pero es cierto que Toluca tiene muy buena plantilla porque se lesiona a Paulinho y parece que ni siquiera lo terminan extrañando, y mira que no extrañar a Paulinho, bueno, es algo muy complejo. Además se habla de fichajes que estarían llegando para Toluca. Insisto, es un semestre que saben lo importante que puede ser para ellos y quieren que sea histórico.
7: Oye, y ya de salida para dejarte chambear en la cobertura del partido, se menciona Luciano Herrera. Luciano Herrera sería el primer argentino de regreso a Pumas desde que llegó Efraín y lo limpió del cuadro universitario. Es extremo izquierdo, Newell's, 30 años de edad, 0 goles y 1 asistencia en sus últimos 16 partidos con los rojinegros. Sí. ¿Cómo lo ves? ¿Qué has sabido de ese caso?
6: Pues sí, investigando un poquito, ¿no? Un jugador que se formó en en segunda de Argentina, que después de una actuación destacada pudo subir y tener participación en un equipo de primera división. Ya después de Newell's tuvo una temporada interesante, pero la realidad y lo que he leído, lo que he podido conversar también con prensa desde Argentina es que Newell's lo quieren vender. Quiere que se vaya ya, o sea, no quiere ni siquiera una situación de préstamo con opción a compra como se está manejando con los Pumas en estos momentos. Ahí nos podemos dar una idea del jugador que estaría llegando a los Pumas, siempre dando el beneficio de la duda, por supuesto, pero ser claros con ese tema. Newell lo quiere vender, ni siquiera quiere guardarse la opción de que pueda regresar a su equipo. ¿Por qué? Porque no ha rendido últimamente.
5: No, y hay un video que circula por ahí de este futbolista que tiene una falla garrafal. Entiendo que cualquier extremo, cualquier delantero pueda llegar a cometer algún error, pero esto es imperdonable. O sea, esto, hasta tú, Stevie G, estando en el terreno de juego, de verdad le pegas más bonito.
7: Sí, durísimo, durísimo.
6: Oye, el ataque no era necesario, pero
5: no, bueno, era un halago, Stevie.
7: Ah, no, bueno, qué bueno.
5: Era decirte que tú le pegas bonito.
6: No, con esas amistades ya no quiero nada, pero bueno.
7: Le mandamos un beso y un abrazo a Beto. Estoy contigo, hermano. Ya me imagino los halagos en casa, pero bueno, en fin. Ya está, a ver qué pasa con Luciano Herrera, si es que caen en esto de las promociones, ¿no? Por ahí lo sacó Merlo, que tiene buen contacto con la directiva universitaria, también sacó lo de el hijo de Calero, después no se hizo, como que a fuerza le quieren vender a alguien a Pumas y los ven un poquito necesitados.
5: Yo no entiendo cómo toman las decisiones, cómo tomaron la decisión del técnico de Solari cuando estuvieron atacando y mencionando, faltándole al respeto a Efraín Juárez mientras estaba como director técnico y queriendo meter a Memo Vázquez. Entonces, si tanto querían a Memo Vázquez, no sé por qué no lo buscaron, si ya lo traían en el radar, ¿por qué las decisiones así? Y tampoco quiero pensar si a Efraín Juárez lo hubieran expulsado en
7: la fecha 1.
5: No,
7: ya estarían pidiendo
5: imagínate,
7: la cabeza. No. Hay que dejar trabajar a Solari. Va llegando, va empezando este torneo, un torneo después del Mundial. Torneo de estos que suelen ser raritos, pero bueno, ojalá sean buenos. La afición ha estado ahí. La entrada en el Estadio Azteca para el Cruz Azul Puebla, pues tampoco es nada espectacular. Es jornada 2. Y poco a poco irá tomando color este torneo. Gracias, Stevie G.
6: Que estén bien. Aquí seguimos informando desde Toluca. Que estén bien.
5: Abrazo, Stevie G.
7: Abracito. Bueno, pues este es uno de los nuevos nombres. Todavía no se confirma lo de Luciano. Pero el que sí fue David Ospina. Anoche llegó a la Ciudad de México este veterano de 37 años, nacido en Medellín. Pasó por el Napoli, por el Arsenal, al Nazar y finalmente en el Nacional de Medellín antes de venir a la Ciudad de México a pues enrolarse con los Potros de Hierro del Atlante. Brenda, no te encanta, pero a ver, viene de ser segundo portero en una Copa del Mundo, igual que Memo Ochoa fue segundo portero, lo dicen ahí los números, porque tuvo incluso minutos en una Copa del Mundo y eso no quiere decir que pueda seguir jugando. Memo se retiró y Ospina sigue jugando.
5: Sí, una gran trayectoria, como bien lo comentas, Alex, pero bueno, el momento, la actualidad, yo creo que es completamente distinta. Un futbolista de 37 años, pues prácticamente viene al retiro el conjunto del Atlante y lo que veo también un poco injusto es con Óscar Jiménez, este futbolista sí. que estuvo con las Águilas del América a la sombra de todos los porteros habidos y por haber, Marchesín, de Memo Ochoa, después a León y creo que pocos partidos como titular, también no lo tomaron en cuenta, llega al Atlante, primer partido y ya le trajeron a otro portero. Injusto para Óscar Jiménez.
7: Ahí estaba el buen Ricardo Magallán, el jefe de prensa de los Potros de Hierro del Atlante.
5: No tiene pinta de futbolista, como lo veo.
7: No, parece como más escritor, ¿no?
5: Sí,
7: Pero bueno, lo dejó bien, que es lo que quería comentar, lo dejó que se acercaran los aficionados, que le hicieran algunas preguntitas, tal. Es de esta nueva camada de jefes de prensa que explican y le enseñan a la directiva que no pasa nada si los jugadores que van van llegando a un club tienen contacto con los medios y con la afición. No tienen por qué esconderlos. Es el primer contacto y está bien explotarlo, que salga por todos lados, uh-huh, y después viene la presentación de tras los exámenes oficiales. ¿Les recordamos el teléfono?
5: Les recordamos el WhatsApp. Número. Ah, y además es el cuñado de Jaime Rodríguez, ¿no? Eso además. También. 55 54 02 28 44. Mándenos sus comentarios. También estamos otra vez de X y de Instagram.
7: Al regreso estaremos platicando justamente del adiós ya definitivo y oficial de un grande de la portería en México, Guillermo Ochoa, Francisco Guillermo Ochoa, que dijo adiós. Julián Quiñones, que es, híjole, a mí se me hace que sí se la jugaron chueco, su peluquero, su barbero.
5: Su tatuador.
7: Este, filtra. Era tatuaje.
5: Era tatuador, le estaban haciendo los ojos de su esposa.
7: Pensé que le estaba quitando como algo.
5: Ahorita te cuento.
7: Bueno, en fin, la que compartió, que dijo ahí Julián Quiñones, que por cierto hay que votar por él para que aparezca en el once ideal. Tenemos lo de Gil Mora, tenemos lo que está pasando con Argentina, que ahora resulta que los obligaron a perder mucho más en Ascon, en W, hacen W al regresar de la pausa. 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

0: Regresamos a Hacen W. Son las 8 de la noche con 28 minutos, las 20:28. Y al minuto 65, Puebla 1, Cruz Azul 1. En el regreso del fútbol a la cancha del Estadio Azteca con una regular entrada. Es fecha 2, hay que irse con calma. Yo pensé, lo que pasa es que es martes, pero son vacaciones. Yo pensé que iba a haber una mucho mejor entrada. Igual y ya en el segundo tiempo se compuso ahí, que me diga Pepe que se ve en la transmisión. Pero bueno, 1-1 al minuto 66. ¿Un parecito de mensajes en lo que nos seguimos?
1: Sí, tenemos mensajitos, gracias a los que se están comunicando a través de nuestra vía 5554022844, @deportesWradio, @deportesW en Instagram. Y por aquí nos ponen... José Luis Nuño nos dice, hay que ponerle una estatua a Memo Ochoa. Bueno, pues...
0: Se la ponemos. ¿A favor. ¿Pie de dónde? ¿A pie del Sumaya?
1: Sí, aquí, en lugar de la pecera, vamos a quitar la pecera y vamos a poner
0: en vez
1: a
0: de
1: Memo Ochoa.
0: El pensador de Rodán.
1: Exacto, ahí lo ponemos. Sí. Y ahí está Mafalda.
0: Ah, Mafalda está un poquito después.
1: Lo podemos sentar al lado de Mafalda, igual tienen el mismo look.
0: Me parece una falta de respeto para Memo.
2: Mamá no vino.
1: Para Mafalda. No sé si a Mafalda le parezca bien, pero bueno. Hola, ¿cómo están? Soy Oscar de la Ciudad de México. ¿Saben si habrá sanciones para los argentinos?
0: Saludos, Oscar de la Ciudad de México. A ver, en teoría debería de haber sanciones para Paredes, para Ayala, el auxiliar de Scaloni, por lo menos para ellos dos, además de para los jugadores que sostuvieron y que se les hizo padrísima idea sacar la manta esta famosa de las Malvinas tras el partido contra Inglaterra. Por lo menos para ellos sí debería de haber sanciones, para los que debería de haber sanciones...
1: Hasta Messi metió ahí la manita.
0: Sí, para él sí no creo, ¿eh? Lo van a revisar en el bar y van a decir
1: el que
0: no
1: mata la vaca,
3: la mano de Dios.
1: El que tanto peca el que mata la vaca como el que le agarra la pata, así que para todos coludos o todos.
0: A ver, eso sería lo correcto, pero no va a pasar, Brenda, no va a pasar.
1: No hay sanciones, mi querido
0: no
1: Oscar.
0: No va a haber sanciones. A ver, rapidísimo, información. Llegó Orbelín Pineda, ayer lo comentaron, hoy ya se presentó en las instalaciones de Rayados, ya incluso de la conferencia de prensa, grandiosa contratación, creo que le va a ir bien con los Rayados de Pelado Almeida, que se están reconstruyendo, que le están metiendo para variar. O sea, no es novedad que Monterrey le meta mucha lana en su reconstrucción permanente. La cosa es que este sí sea un buen año futbolísticamente hablando para ellos. Tenemos las palabras de Orbelín.
4: Yo viví una experiencia única, fui a Europa con muchas ganas, con mucha ilusión, y creo que las cosas y el momento que estuve yo en Europa lo hice de la mejor manera. Vuelvo a casa, vuelvo con Rayados, con esta gente que tiene una proyección y con mucha ilusión, como lo digo desde el primer día, con mucha ilusión y el esfuerzo que hizo Rayados por querer que esté aquí. Y bueno, creo que ahora estoy aquí, voy a tratar de disfrutar, voy a tratar de dar lo mejor de mí. Sí, de Rafa, primero que nada, lo conozco como de jugador. Ahora me tocó de auxiliar de Javier. La verdad, como persona es un tipazo, agradecido siempre con las oportunidades. A base de la selección y todo eso, sabemos que creo que estando de la mejor versión de uno, creo que te consideran y te sabes que hay oportunidades de que te llame la selección. Entonces, yo vengo a trabajar, vengo a dar lo mejor. Para el día del momento, si se da la posibilidad de ir a representar a mi país, lo voy a hacer de la mejor manera. Entonces, desearle mucho éxito a Rafa ahora que le toca. Sabemos que nos va a ayudar y bueno, creo que lo conocemos muy bien. Sabemos que es un referente bueno que tiene la selección y nos va a ayudar a siempre estar en lo más alto posible.
0: Antes de hablar de lo de Memo y ya que está mencionando a Rafa... Por cierto, me dice nuestro querido productor que le están apedreando el rancho a la máquina en su propia casa, el de Puebla. ¿Es verdad eso que me estás diciendo, Pepe?
5: Pues ya van dos de peligro que sacan un defensa y otro se alcanzó a barrer, otro defensa para tiro de esquina. Pero algo más curioso, que en el Estadio Azteca empezó tan rápido la Liga MX que no se alcanzaron a ir algunos inquilinos del Mundial. Hay todavía estampitas, se puede decir, o mantas del mundial, de partes del mundial.
0: Todavía no
5: alcanzaron a quitar. No, se alcanzan a ver las tomas todavía. Como que no les dio tiempo. Llegó muy rápido el Cruz Azul.
0: Ah, como que no les dio tiempo. Pues sí, el último partido fue el 5. Sí, no. El 5 de julio.
5: Hasta el logo del mundial se ve atrás de una portería ahorita.
0: Tampoco es que me sorprenda. Pero bueno, en fin. Hablando de Rafa Márquez, parece que ya se filtran los primeros posibles rivales, vamos a ponerlo así, de la selección mexicana de fútbol, ya con Rafael Márquez al frente de la dirección técnica, y son, hasta donde recuerdo, Colombia, Perú y Chile, según lo que platicamos.
1: Colombia, Perú y Chile.
0: Un poquito más temprano. Déjenme, me voy a buscar.
1: Sí, sería Colombia próximo 26 de septiembre y en contra de Perú el 29. Dice, ante Estados Unidos se jugaría el 3 de octubre y contra Chile sería el...
0: En Estados Unidos.
1: Exactamente, el día 6.
0: Si no es ante Estados Unidos, es en Estados Unidos. O sea, son los partidos son en Estados Unidos, ya dejamos de jugar en México porque pues ya no es mundial y vamos a hacer el negocio como de costumbre. Pero entonces los rivales son Colombia,
1: Perú.
0: Perú y Chile.
1: Chile, el 6 de...
0: Mi memoria todavía no está tan mal. Bueno, pues ahí están los primeros rivales de la selección de Rafael Márquez, que no me importa si no nos dirige nunca más la palabra, si no responde una entrevista, una conferencia de prensa, a menos que sea la oficial con la televisora o las televisoras oficiales. Lo que yo quiero, y yo creo que lo que quiere todo mundo, lo que quiere la afición, es que la selección siga jugando con esa personalidad que había perdido hace muchos años. Mi querido Pepe, ¿cómo
1: sí,
0: no?
1: Sí, con esa personalidad, la verdad que no esperábamos nada de esta selección y terminaron por sorprendernos, pero la otra cara de la moneda es, o sea, no nos conformamos con esto, necesitamos mucho más. O sea, somos un país que puede hacer diferencia y si no se ponen las pilas para obtener mejores resultados, pues está muy lamentable la situación. Y se viene lo de los Juegos Centroamericanos, lo del Proolímpico, el Premundial, también debe de estar muy atento Rafa Márquez para poder detectar a los futbolistas que pueden nutrir a la selección mexicana para una próxima.
0: Decime, Pepe.
1: Justa mundialista. O sea,
5: en verdad, contra 10 en nuestro estadio, nos pusieron 3 juegos en nuestro estadio. Y en verdad esto no es un fracaso.
0: No es un fracaso. No es un fracaso. Yo y te consta que durante todo el mundial dije, cálmense todos. O sea, no, o sea, ya oía por todas partes, en todos los programas, en todos los resúmenes, la mejor selección de todos los tiempos, el mejor entrenador de todo el universo. No me van a oír a mí decir esas cosas porque son una exageración pues propia del aficionado que se ilusionó muchísimo. Pero tampoco es un fracaso, Pepe. O sea, una ronda de grupos perfecta.
5: Locales contra 10.
0: Lo sé, pero locales o no locales, fue una ronda de grupos perfecta. Con 6 goles a favor, 0 goles en contra, los 9 puntos en la bolsa, luego 2-0 a Ecuador en el cuarto partido. Hasta ahí, todo bien. No digo, repito, que haya sido mejor que lo de México 86. Para nada lo digo. Se quedó lejos. Pero sí fue bueno. No fue fracaso y no fue nada fantástico, inconmensurable, incomparable. O sea, en la justa dimensión, yo creo que fue bueno. Fue bueno. Entonces, pero si siguen jugando con esa disposición y un mejor técnico, ese es mi punto. Es lo que yo quiero, Rafa, no es que sea mi amigo, no es que sea un gran tipo y que conteste padrísimo. Eso pues le conviene a él. A mí me da igual si él no quiere contestar. Tú sí quieres que sea tu amigo. Yo
1: sí quiero que sea mi amigo. A mí me parece un... Es bastante... una gran persona. No.
0: A
1: mí me parece que es
0: un... Me entretiene más ver secar una pared que escucharlo a él. Pero no me importa. O sea, el chiste es que sea buen técnico.
1: Sí, exactamente. Pero también lo presionan para que hable. Pues no va a hablar. Y además su personalidad.
0: ¿Quién lo presionó?
1: Así es. Pues como que quién estaban poniéndole el... Rafa, ya eres el nuevo...
0: ¿Eso a ti te presionaría?
1: No, pero pues están poniendo el teléfono en la cara.
0: No, sí sabes
1: cara.
0: Que es Zoom, ¿no?
1: Bueno, sí, bueno.
0: Para todos los que dicen que le pusieron el teléfono en la cara, no le pusieron el teléfono en la cara.
1: Bueno, no se lo pusieron en la cara, pero era lo un siguieron celular para que contestara.
0: Y con un poquito de Zoom, justamente para que la toma le diera bien a este muchacho reportero.
1: Bueno, a mí no me sorprende que no haya contestado.
0: O sea, no, a mí tampoco.
1: No me sorprende porque su personalidad es así. Él ya se sentará ahí en rueda de prensa y es una persona pues muy... muy cuadrada en ese aspecto, si se le puede llamar así. Entonces, bueno, pues, se respeta su manera
0: mantengo.
1: De ser. Y
0: no me importa ni lo voy a criticar por eso. Yo por lo criticaré trabajo. Y espero que nunca lo haga por sus malos resultados, si es que llegan. Yo quiero que él sí sea la diferencia, justo de lo que dice Pepe, contra 10 en condiciones súper favorables.
1: Que sea un equipo
0: 40 minutos
1: arrollado.
0: Por delante, 35 de cuates. Pues que tenga variantes, que no saque a
1: que no
0: Julián,
1: se
0: Quiñones,
1: cambios.
0: Que no saque a Mora, que sepa cómo jugar para tirar desde larga distancia, mediana distancia, centrar por derecha, por izquierda, diagonales, o sea, que tenga variantes.
1: Y está
0: que eso con Aguirre no lo tuvimos.
1: Exactamente, y que está en un muy buen momento de lograrlo, Alex, falta tiempo, sí, ya mencionamos los próximos rivales, pero todavía falta mucho tiempo para la Copa del Mundo y tiene que conocer a los futbolistas. Ya trae un tramo de lo que se vivió en este Mundial, ya conoce a algunos, pero no se puede quedar con eso. Necesita buscar otros que pueda complementar a la selección y ese va a ser el reto importante. No quedarse con lo mismo, con lo ya conocido, sino de verdad darle otro tipo de análisis y hacer otro tipo de observación para traer otros futbolistas que puedan aportarle a la selección. Yo creo que ese es el principal reto de Javier Aguirre, de
0: Rafa
1: Márquez. No, iba a decir no, hacer lo mismo que hizo Javier Aguirre, porque ahí sí sería un error. Ah, es que ya traigo la escuela de Aguirre y seguir con lo mismo. Ahí sí no se lo perdonaríamos, bueno, y no quiero que sea mi amigo.
0: ¿Por qué habla de Javier Aguirre, Brenda? Porque se sabe que sigue estudiando, sigue analizando, sigue pensando la posibilidad de ser director de selecciones o el CEO de selecciones o el comisionado, no sé qué nombre le pondrán ahora, pero la cabeza de selecciones nacionales a nivel directivo, arribita de Rafa Márquez, que estará a nivel táctico-técnico. Esto sucederá, yo creo que sobre el fin de año, por eso le renovaron el contrato a Duilio Davino hasta diciembre, porque en enero piensan que pues va a llegar un relevo. ¿Por qué es importante lo que estás diciendo? Porque pues entonces seguiría siendo jefe de Julián Quiñones. Uh-huh. ¿Y qué pasó con Julián Quiñones, Brenda?
1: Pues terminó por sacarlo en un momento.
0: Pero hoy qué dijo, ¿qué se supo que dijo?
1: Y hoy, bueno, hoy fue con el tatuador a que le hiciera los ojos de su amada mujer, de su esposa maravillosa. Quédate, por favor, con el que se tatúe tus ojos. Nodal no piensa lo mismo, ni Lupillo Rivera, pero se tatúa
0: no
1: los ojos.
0: No se tatúen los ojos.
1: Se tatúa los ojos, que la verdad quedó muy bonito el tatuaje de los ojos, muy, muy bonito.
0: Si se separa, ¿qué va a decir? Son de mi mamá.
1: Le va, pues, a lo mejor los cambia de color, o pues, va a decir, o le pone más pestaña, o le pone una ceja más delgada, y ya parecería otros ojos. Pero bueno, ya tiene los ojos de su mujer tatuados. Mientras estaba haciéndose este tatuaje,
0: vamos a oírlo.
1: Escuche lo que le dijo el tatuador.
2: El último partido, güey, que te sacaron, güey. ¿Cómo, güey? ¿Y por qué sacan a Julián, güey? No mames, güey. Y perdimos, güey. Sacas. Vamos a pegar. Sí, güey. No supieron aprovecharte acá, güey, cuando estabas, güey. Sí, güey.
3: Y ahora tienes que perder.
2: Nada, diles que ya no, güey.
0: Para los que no oyeron, porque la verdad no es tan fácil de distinguir lo que dice. O sea, la voz que se oye es del tatuador, que sí. Yo creí que era su barbero, pero es su tatuador. Y él dice, se pasó. Se pasó el güey. Y luego dice, se equivocó el viejo. Pues sí, se refiere a Javier Aguirre. Porque Javier luego no sale, y es muy dado a, es que estaban fundidos. Es que lo vi que se empezó a tocar, no sé qué, es que tal. No, pues tú decidiste sacarlo, punto.
1: Exacto.
0: Decidiste sacarlo porque pues había que meter a Memote y a Santitote y a Bebote y a todos ahí adelante a no hacer
1: nada.
0: Nada
1: más le faltó el hormigote para
0: Entonces, en fin, necesitamos a alguien que creara más fútbol, que por ahí hiciera alguna individual, como ya había hecho un gol en una volea fantástica en la primera mitad, acercando a México 2-1, como este Julián Quiñones adorado, que la verdad tuvo un mundialazo, espero que no me regañe Pepe, yo creo que sí tuvo un mundialazo.
5: A favor, eso.
0: Ah, muy bien, muy bien. ¿Vas a votar por él? ¿Ya votaste por él?
5: No, no voto.
1: Los 130 millones de mexicanos que somos,
0: pero por esto sí.
1: Con eso gana. Si, si votamos los 130 millones que somos, gana Quiñones. Está nominado el 11 ideal por parte de la FIFA.
0: Métanse.
1: Métanse a votar. Y lo que decías, es un futbolista que poco antes del Mundial pues no figuraba tanto con la selección. No había duda todavía si se iba a subir al barco, si no había respondido en los últimos partidos, si realmente iba a hacer diferencia. Bueno, fue el jugador más importante para la selección mexicana. Y en el momento cumbre, termina por sacarlo en un partido decisivo contra Inglaterra. Qué cosa tan espantosa lo que hace Aguirre, y yo creo que se ve muy prudente Quiñones de decir, se equivocó el día.
0: Y me encanta como cuando Javier le dijo a mi tocayo Orbañanos, por eso no eres técnico, porque le empezó a explicar que él en Arabia, y entonces que había hablado con Michel, su ex técnico, que jugaba pegado a la banda y tal, y no sé qué, y entonces, y dio muy buenos resultados aquí. ¿Por qué? ¿Por jugar pegado a la banda? No, porque se recortaba hacia el centro y es cuando se hizo peligroso, cuando se metió por el centro del área y aprovechó un robo de balón de Eric Lira contra Sudáfrica y toma la barbón. Cuando estaba por el centro del área, ¿qué pasa en el Azteca, mi querido Pepe?
1: No, no me digas.
5: Gol. De la máquina.
0: Ah, mira, no que lo estaban ahí vapuleando.
5: No, bueno, es que hay un
1: Everett pone el 2-1.
5: Y gol. 2-1. Todavía hay tiempo. Nuestro monitor justo está dañado donde está el minuto. No te puedo decir qué minuto es.
0: Es el 82. Minuto 82. El gol acaba de caer.
5: No sé.
0: Sí. Pero bueno, Everett después. Gracias, mi querido Pepe. 2-1, la máquina se está imponiendo y otra vez viniendo de atrás como en la jornada 1 ante San Luis, que perdía 2-0 y terminó ganando 3-2. Este lo perdía 1-0 y ya lo aventaja 2-1 a 8 minutos del final, más compensación. Le dan los 2 minutos de la pausa de hidratación, me imagino, ¿no, Pepe?
5: Un poquito más.
0: Que por cierto, no se quedó la pausa de hidratación. ¿Tú tampoco estás de acuerdo con esa pausa de hidratación, Pepe?
5: Para nosotros, los aficionados, sí. Pero para ellos no puede ser posible.
0: No puede ser posible. ¿Tú estabas de acuerdo, Brenda, con la pausa?
1: No, yo no estoy de acuerdo con que le corten el ritmo al partido. Tanto tiempo y además tanta mención.
0: ¿Pero la mención qué te afecta?
1: Pues me voy por un Powerade, por ejemplo.
0: No, la mención ya fue tuya. Pero
1: por un juguito.
0: Pásenle la cuenta, Brenda. A mí no me afectan nada las menciones. Yo creo que es dinero para los medios que pagan grandes cantidades por tener los derechos. Dos, no le corta el ritmo a nada. Se vieron partidos súper buenos y muy pocos malos en la Copa del Mundo, pese a estos cortes. Y la verdad yo creo que los técnicos lo agradecen mucho porque se acercan a sus jugadores cuando el fútbol solamente te daba la oportunidad de prepararlo de manera larga antes del partido. 7 minutos.
1: ¿Pero qué
0: dámela
1: tal
0: por buena
1: cortaron,
0: al medio tiempo?
1: Cuando México iba a atacar y pita el árbitro
0: Esa fue una tontería del árbitro que dirigió la final. Que lo recompensaron dirigiendo la final. Esa fue una tontería del árbitro, pero no es que se valiera eso. O sea, ningún árbitro lo hizo. Este lo hizo por güey, la verdad. Y sí, sí le afectó un contragolpe al equipo mexicano. No debió haberlo hecho. Y la verdad, pues sí mostró que no tenía capacidad y que justamente seguro eso es lo que buscaba la FIFA para el árbitro de la final, ¿no? Que se equivocara en ese sentido. Bueno, pues ahí está información de la selección mexicana de fútbol. Terminaríamos diciendo que Paco Memo Ochoa no solo dijo adiós a los mundiales y a la selección mexicana, ya lo había expresado terminando la Copa del Mundo, terminando la participación mexicana, sino que hoy Brenda dijo adiós de manera oficial al fútbol profesional. ¿A tiempo o no? Pero bueno, pues ya se acabó su carrera.
1: Ya se acabó la carrera de Memo Ochoa, un futbolista que recordar inició con las Águilas del América, ya les tanto que inició con las Águilas de...

0: en el top 3 de guardametas mexicanos, de los
1: para
0: más
1: mí,
0: importantes.
1: A nivel selección, si tú me preguntas, en selección es el número 1, uh-huh. el 2 es Campos y el 3 el que ustedes quieran. A nivel de clubes, no. A nivel de clubes, con tanto mexicanos y extranjeros, hay un montón, o bueno, por lo menos algunos adelante de él, ¿no? La verdad, lo que hizo, híjole, no sé, Cristante, lo que hizo, no tanto la Volpe, yo ahí sí le pondría a Memo, porque no tuvo tan buenos resultados, ¿no? Como jugador. Dos títulos cortos con el América, cuando hay un Miguel Marín que tuvo 5 con la máquina, ¿no? En los torneos largos. En fin, o sea, hay unos grandotototes y luego sí. Ya sigue Paco Memo Ochoa con clubes. Con selección, para mí es el
0: mejor. Sí, o sea, si hablamos de talento y personalidad, yo creo que Campos. Y si hablamos de rendimiento en mundiales, pues Ochoa. Entonces, ustedes sabrán si lo quieren catalogar con base a talento y personalidad. Ahí está Campos. Y si es con el tema mundialista, pues obviamente será Ochoa el número 1, ¿no?
1: Y resulta que se filtra, nos comunican desde el viejo continente que Gil Mora, nuestro Gil Mora, está en la mira del Borussia Dortmund. Me gusta, sí me gusta, uh-huh. Pero no sé, como que primero nos hablaron del Liverpool, del Manchester, del Real Madrid, del Barcelona, y ahora ya es un escaloncito abajo. No, a ver, es un finalista de Champions. Es un gran equipo a nivel mundial, el alemán, pero me parece que no es el primer nivel. Es un segundo nivel súper digno. Ahora, sigo pensando, Brenda, no sé tu opinión, que si se va al Dortmund o si se va al Real Madrid, antes lo deben, o sea, sí lo deben de adquirir y luego prestar a la Liga de Holanda, la Liga de Países Bajos.
0: Yo estoy contigo. Yo creo que también si se va al Barcelona, al Real Madrid, a un equipo con mayor jerarquía, sería un poco más de presión para el futbolista de apenas 17 años. Creo que llegar al Borussia también le viene bien porque es un conjunto que apuesta por los futbolistas jóvenes, que los convierte en futbolistas de élite. Y pues Morita sí trae mucho talento, pero también es un futbolista que está en construcción, que todavía le falta mucho camino por recorrer, y coincido contigo, pero creo que le viene bien estar en la liga alemana.
1: Sí. Digo, suerte a Gil, donde quiera que esté, tiene que hacer esta temporada con los Xolos. Cuando lo compren, que puede ser ya, uh-huh. o puede ser un poquito más adelante, tendrán que esperar, por regla de FIFA, que cumpla 18 años.
0: Que los cumpla en octubre, uh-huh. los 18.
1: Y ya que cumpla 18 años, lo puede usar el equipo que quiera, en cualquier parte del mundo que no sea México. Por eso sí juega con Tijuana, y podría jugar con Chivas, o podría jugar con Toluca, porque está en su país. Pero emigrar a otro país a trabajar, no puede hacerlo hasta que sea mayor de edad, hasta que cumpla los 18 años de edad. Suerte a él, suerte a su representante, que siga creciendo esta gran figura juvenil mexicana. Y antes de irnos y de revisar los últimos mensajes, Bren, pues en España, otra vez están, en España, quiero decir, en Argentina, varios medios, algunos periodistas o pseudo, que filtrando que ellos saben que la AFA les comunicó, que recibieron presiones, que los obligaron a no jugar, a no estar al nivel, que por eso no dispararon una sola vez a puerta en 110, 115 minutos. Bla, bla, bla, porque hoy también se filtra un video en la zona de donde están a punto de salir a la cancha después del espectáculo de medio tiempo, donde el Dibu les está diciendo a sus compañeros: venga, atrás, solo los perdedores y los cagones. Y les está dice una y otra vez que para adelante, que para adelante, que para adelante. No sé si tuvieron problemas con la disposición táctica de su técnico. No sé si tuvieron problemas por ahí, pero que los obligaron por fuera, grandes poderes, eso es una
0: tontería. No, a mí me parece un buen técnico, gran técnico Scaloni. Sí creo que se equivoca en este partido, pero también porque España te obligó a esto, fue dueño y amo de la pelota, le faltó la contundencia y por eso se fueron a tiempos extra. Creo

0: que Argentina no debía de saber a quién se estaba enfrentando, pero de eso ya a que digan que se dejaron perder o que me parece obligaron. También que los obligaron a perder, esos son patadas de ahogado para no reconocer. Yo creo que el perdedor, que fueron muy malos perdedores, viendo las imágenes de Paredes, muy malos perdedores, reconocer que te ganaron la partida, no meter a propios extraños para decir que eres insuficiente o que fuiste insuficiente en una final.
1: Imagínense, según ellos se fueron al frente.
0: Y como los ecuatorianos también, cuando perdieron, estaban diciendo una sarta de tonterías, que la verdad eso es muy, muy mal.
1: Duele perder, pero es mejor perder dignamente que salir con estas payasadas. En fin, ya nos da tiempo para sus mensajes. Muchísimas gracias por comunicarse
0: nomás uno
1: con
0: dice,
1: nosotros.
0: Mira, dice que con la pausa de hidratación tienes tiempo para pistear más, José Luis.
1: Ahí está, con eso, José Luis. Gracias, Bren.
0: Muchísimas gracias, nos escuchamos mañana.
1: Soy Alejandro Gómez, los espero mañana a las 8 de la noche. Ya regresamos a nuestro horario habitual, Haz en W, de lunes a jueves, gracias a Pepe Quirarte en la producción. Buenas noches, pásenla muy bien.
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8: ¿Margarina o mantequilla? Aunque pueden parecer iguales y usarse para preparar muchos alimentos, tienen diferencias importantes.
9: Su origen, composición y características no son las mismas. Por eso, antes de elegir, infórmate con el estudio de calidad que Profeco les hizo a estos productos.
8: Y en la sección Consuminis, descubrirás una nueva forma de consumir sin tener que gastar. Intercambia, juega y comparte.
9: Una forma sencilla de aprovechar todas esas cosas que hace mucho ya no usas, que están en buen estado y que otra persona puede estrenar.
0: Revista del Consumidor.
8: El Laboratorio Nacional de Protección al Consumidor analizó 43 productos, 28 mantequillas y 15 margarinas para conocer su calidad y verificar que cumplan con la información que ofrecen.
9: Pero antes de conocer los resultados, la química Margarita Gómez Sánchez nos explica qué diferencia una mantequilla de una margarina.
10: Hola, ¿qué tal? Soy la QFB Guadalupe Margarita Gómez Sánchez y estamos en el Laboratorio Nacional de Protección al Consumidor. Y aquí realizamos el estudio de calidad de margarinas y mantequillas. Bueno, una de las grandes dudas que surge como consumidores es la diferencia entre mantequillas y margarinas. Fundamentalmente es el origen de sus grasas. Las mantequillas provienen de leche, básicamente de crema de leche, y en este caso pues son grasas saturadas por lo mismo. Tienen un aproximadamente de 80% de grasa, pero bueno, también podemos encontrar algunas vitaminas como la A, la E, la D y calcio. En cambio, por ejemplo, las margarinas, su origen es vegetal, provienen sus grasas de aceites vegetales, pero para que puedan tener la consistencia que conocemos, necesitan llevar un proceso. En ese proceso, algunos de nuestros productos pueden llegar a presentar grasas trans. Aunque bueno, la otra contraparte es que llegan a tener un 60% de grasa.
8: Se analizaron 28 mantequillas y 15 margarinas. La mayoría declara que no contiene sal.
9: ¿Qué pruebas se aplicaron?
10: Las pruebas que se realizaron fue información al consumidor, contenido neto, cantidad de agua, la cantidad de grasa, el tipo de grasa, la cantidad de sal presente y en este caso también el contenido energético que proporciona.
8: Se revisó que cumplan con los requisitos de información comercial y que esta sea verdadera. Deben indicar, entre otros,
9: marca, denominación, contenido neto, lista de ingredientes, fecha de caducidad, alérgenos y leyenda de conservación.
8: Pasaron por la báscula, pero ¿para qué se realiza esta prueba?
9: Para comprobar que el producto contenga la cantidad indicada en su etiqueta. Las personas consumidoras tienen derecho a recibir información clara, veraz y comprobable.
8: Otro punto importante fue conocer qué tipo de grasa contienen.
9: Al ser la grasa el ingrediente principal y el elemento que determina si un producto puede llamarse mantequilla o margarina, se verificó que correspondiera con su denominación, grasa de leche en las mantequillas y aceites vegetales en las margarinas.
8: También se revisó el contenido de sodio. Aunque es un mineral necesario para el organismo, consumirlo en exceso puede relacionarse con problemas de salud.
9: ¿Y qué hay del aporte calórico?
8: De manera informativa, se calculó su contenido energético, tomando como referencia que cada gramo de grasa aporta 9 kilocalorías.
9: Estos fueron los resultados.
10: Los resultados obtenidos en general fueron buenos. En este caso cumplieron con el contenido neto, el tipo de grasa, la cantidad de grasa, la cantidad de sal, salvo un producto que a lo mejor no cumplió con la cantidad necesaria para poderse denominar como margarina. Pero bueno, vamos a ver los resultados para que ustedes tomen sus propias decisiones.
8: Dos productos de la marca Lurpak se denominan mezcla de mantequilla con aceite de canola. Al no corresponder a una mantequilla o margarina, no cuentan con un estándar de calidad específico que los regule.
9: Un producto de la marca Gloria no debería llamarse mantequilla porque no cumple con el mínimo de grasa requerido por el estándar de calidad.
8: Y un producto de la marca Table Made no tiene la grasa suficiente para denominarse margarina.
9: Haz un consumo informado.
10: Algunas de las recomendaciones que podemos darles al momento de que ustedes van a hacer sus compras es que chequen que realmente su producto esté en refrigeración, que esté el envase en condiciones óptimas, que la fecha de caducidad está en tiempo y al tiempo de uso que le vayan a dar. También decidir si su producto que van a consumir lo necesitan con sal o sin sal, de acuerdo a lo que van a preparar. En este caso también es importante que cuando ustedes pongan su producto en su recipiente sartén, tenga una temperatura baja, puesto que si es muy alta puede llegar a quemarse o tomar coloración o sabor desagradables.
8: Recuerda que tanto la mantequilla como la margarina son productos con alto contenido de grasa. Las mantequillas contienen principalmente grasas saturadas y las margarinas suelen contener grasas trans, por lo que se recomienda moderar su consumo.
9: Consulta el estudio de calidad de mantequillas y margarinas en la Revista del Consumidor en su edición impresa o digital.
8: Porque un consumo saludable empieza con decisiones basadas en información veraz.
9: Ahora te daremos unas ideas para que las niñas y los niños se diviertan y puedan tener las cosas y juguetes que desean sin necesidad de gastar.
0: Revista del Consumidor.
8: ¿Te imaginas regresar a casa con un libro nuevo, un rompecabezas o ese juguete que llevabas meses buscando sin gastar un solo peso?
9: Sí se puede. Solo necesitas algo que ya no uses y muchas ganas de intercambiar.
8: Es una gran forma de conseguir cosas que te gusten. Además de ser divertida, ayuda a cuidar tu bolsillo y también al planeta.
9: ¿Has escuchado hablar del trueque?
8: Es una opción para el consumo cotidiano, sustentable y comunitario.
9: Es un intercambio. Tú das algo que ya no usas, pero que está en buen estado, y recibes otra cosa que alguien más ya no necesita.
8: Puede ser un juguete, un libro, una historieta, una mochila, ropa que ya no te quede, o hasta un juego de mesa.
9: Por ejemplo, imagina que tus patines ya no te quedan, pero una amiga tiene el libro que tanto querías leer. ¡Los dos ganan!
8: Lo mejor es que no necesitas gastar dinero para llevarte algo nuevo a casa.
9: Organizar un trueque o intercambio es muy fácil. Invita a tus amigas y amigos y pídeles que busquen objetos que ya no utilicen, pero que todavía estén completos y en buen estado. Eso sí, hay que limpiarlos hasta que luzcan bonitos.
8: Recuerda que un buen intercambio debe ser justo. Entrega únicamente cosas que tú también aceptarías recibir.
9: Además de divertirse, estarán dando una segunda vida a muchos objetos que, de otra forma, podrían quedarse olvidados en un cajón.
8: Eso ayuda a generar menos basura, aprovechar mejor los recursos y consumir de manera más responsable.
9: Y quién sabe, quizá descubras un libro que se convierta en tu favorito. Un rompecabezas que nunca habías armado o ese juguete que llevabas tiempo buscando.
8: Porque no siempre lo mejor es comprar algo nuevo. Muchas veces, compartir e intercambiar también es una gran opción.
9: Eso sí, para organizar el trueque, pide el apoyo de una persona adulta de confianza.
8: Reunirse, jugar, compartir y cuidar el planeta.
9: Todo al mismo tiempo.
8: Revista del Consumidor. Información útil para consumir mejor.
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3: Si tienes tarjeta de crédito, toma nota. El pago mínimo es el monto más bajo que te exige el banco, pero el problema es que pagar solo esa cantidad aumenta tu deuda por mayores intereses y también prolonga el tiempo para liquidar la tarjeta. Aquí tres recomendaciones para evitar que tu tarjeta de crédito se convierta en un pesado y duradero dolor de cabeza. Número 1. Cualquier cantidad adicional al mínimo es bienvenida. Establece un plan para subirlo progresivamente con el objetivo de cubrir hasta el doble. Número 2. Evita utilizar por un tiempo la tarjeta. Primero termina de pagar el adeudo original antes de pensar en endeudarte de nueva cuenta. Y número 3. No tengas más de 2 plásticos para un mejor control, pero en caso de utilizar 2 o más, mantén lo más limpio posible una tarjeta para enfrentar cualquier imprevisto. Y recuerda, las finanzas nos harán libres.
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Muy buenos días, son las 6:02 de la mañana. Yo soy Janet Leyva Reus y me da mucho gusto recibirlos aquí en Negocios W, un programa que tendremos hoy muchísima información en este miércoles 22 de julio. Sí, mucha información en materia económica, empresarial y de negocios, porque como saben, bueno, ya está aquí la delegación de Estados Unidos en la visita que hay, pues para revisar todo lo referente al tratado comercial. Han estado reunidos empresarios, las autoridades. Bueno, ha habido mucha información en este tema que desde luego nos impacta por todo el tema arancelario. Ya les estaremos platicando también pues los resultados de en qué se ganó, en dónde sí y en dónde no. Pues obtuvieron todo lo que se esperaba después de haber concluido este mundial. Mucha información el día de hoy. Y estamos escuchando Look at My Life de Gracie Abrams, una hija del célebre director J.J. Abrams. A lo largo de su carrera, pues ha sido nominada varias veces a los premios Grammy como mejor artista nueva. Ha abierto conciertos a Olivia Rodrigo, a Taylor Swift, y desde luego estamos escuchando la propuesta musical de nuestra productora Carla Cisneros.

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1: Y como cada mañana aquí ya en cabina, Ivette Parga con todo el resumen informativo de las noticias generales que debemos saber antes de salir a trabajar y hacer ejercicio. Adelante, Ivette.
2: Claro que sí, Janet. ¿Cómo estás? Muy buenos días a todos en esta mañanita de miércoles. Y tienen que estar bien informados, por eso aquí les tenemos este resumen. El exgobernador de Baja California, Ernesto N., promovió un amparo en contra de la orden de aprehensión efectuada en su contra al ser acusado por su presunta responsabilidad en contrabando de hidrocarburos y delincuencia organizada. Ante esta solicitud, el juez federal admitió el recurso promovido por la defensa del exmandatario estatal debido a que se alegaba la falta de comunicación y atención médica desde su detención, traslado y reclusión. Los detalles de este caso los tiene mi compañero Octavio García.
3: Hola, ¿qué tal, Ivette? Muy buenos días. Así es, minutos después de las 17 horas de este martes, se reanudó a puerta cerrada y mediante videoconferencia la audiencia en la que se definirá si el exgobernador de Baja California, Ernesto Rufo Appel, y otras 7 personas son vinculados a proceso por su presunta participación en una red de huachicol fiscal. La reserva de la audiencia fue solicitada por la Fiscalía General de la República, por lo que el acceso quedó restringido al público y a los medios de comunicación. Fuentes judiciales informaron que la jueza de control, Alejandra Ramírez de la Vega, adscrita al Centro de Justicia Penal Federal con sede en Almoloya de Juárez, Estado de México, declaró abierta la continuación de la diligencia, la cual se desarrolla de manera virtual. Durante la audiencia, el Ministerio Público Federal continúa con la exposición de los datos de prueba con los que se busca acreditar la probable responsabilidad del exmandatario y de los demás imputados en delitos relacionados con el contrabando de combustibles y la defraudación fiscal, mientras que las defensas mantienen su estrategia para desvirtuar las imputaciones. La resolución que emita la jueza determinará si existen elementos suficientes para vincular a proceso a Ernesto Rufo Appel y a los otros 7 acusados, quienes enfrentan una de las investigaciones más relevantes emprendidas por la Fiscalía General de la República en materia de combate al llamado huachicol fiscal. Al momento de este reporte, Ivette, la audiencia continuó en desarrollo y no se había dado a conocer la determinación de la autoridad judicial, que podría ser hasta el día de mañana. Hasta aquí mi reporte y seguimos pendientes. Muy buenos días.
2: También sobre este caso, la presidenta nacional de Morena, Ariadna Montiel, aseguró que su partido respalda las investigaciones sobre esta presunta red de huachicol fiscal en la que estaría involucrado el exgobernador de Baja California, en sostener que nadie está por encima de la ley. Montiel Reyes reiteró que no existe una persecución política y respaldó la postura de la presidenta Claudia Sheinbaum.
4: Pero las investigaciones, insisto, no vienen ahora porque se pretende construir este discurso sobre una supuesta cortina de humo que no es así. Pues es una investigación de la Fiscalía que es autónoma y que ha tomado en sus manos no solamente esta investigación, sino otras investigaciones de quienes han sido señalados sin pruebas, pero que están haciendo las investigaciones y se ha actuado y no se ha sido omiso. De tal manera que lo que estamos viendo pues es una reacción de la derecha, de la oposición en defensa de un delincuente, de un traficante de combustible que ha sido señalado y que desde Morena respaldamos las acciones en búsqueda de la verdad, la justicia y que siempre haya sanción a los responsables de cualquier delito.
2: La presidenta Claudia Sheinbaum desestimó los señalamientos sobre la presunta operación de espías rusos en territorio nacional. También respondió a las recientes declaraciones del director de la DEA, quien volvió a sostener que existen vínculos entre las autoridades y organizaciones criminales. Pero qué mejor que nos lo cuente Rocío Jardines. Tiene toda la información. Adelante, Rocío.
5: Muy buenos días. Y desestimó la presidenta Claudia Sheinbaum la denuncia del Departamento de Estado de Estados Unidos sobre presunta presencia de espías rusos en nuestro país y enfatizó que pedirá información a la Secretaría de Relaciones Exteriores. Esto después que el secretario de Estado del país vecino, Marco Rubio, señalara una alianza entre Cuba y Rusia en el informe Cuba, la capital del consumo del siglo XXI, donde se indicó que en territorio mexicano opera una red de espías infiltrados con acreditación diplomática para recopilar inteligencia sobre la administración norteamericana.
6: A ver si Relaciones Exteriores nos puede decir si es factible dar algunas nacionalidades en general. Para cualquier otro país, igual que para Estados Unidos, lleva, si hay una persona vinculada a seguridad de otro país, algún agente que tiene que la embajada solicita, se hace el mismo procedimiento. Pero a ver si nos informa Relaciones Exteriores. Pues no tiene nada que ver con un asunto internacional, ni mucho menos, sino con todos los países se hace exactamente lo mismo.
5: Sheinbaum Pardo aprovechó para revirar las acusaciones de Estados Unidos contra funcionarios de México después que Terrence Cole, el director de la DEA, advirtiera que la agencia continuará investigando a quienes colaboren con los cárteles, incluidos servidores públicos. La jefa del Ejecutivo Federal insistió que las autoridades estadounidenses tienen mucho trabajo en su propio país.
6: Ya lo dije, pues también ellos que expliquen. Por ejemplo, esta persona que estaba en México, que lo acusaron de andar en fiestas con narcos, de la DEA, ¿qué pasó con esta persona? Por ejemplo, entre otros casos. Nosotros hacemos nuestro trabajo para pacificar el país y colaboramos y nos coordinamos con Estados Unidos para evitar que llegue droga a los Estados Unidos, hasta por razones humanitarias. Igual pedimos que ellos eviten que lleguen armas a México. Y cada quien pues debe hacer su trabajo. O sea, ellos tienen mucho trabajo que hacer en Estados Unidos, muchísimo.
5: La mandataria aseguró de esta manera, Ivette, que Estados Unidos también enfrenta importantes retos en combate al crimen organizado y sobre todo dijo corrupción. Ivette, mi reporte.
2: El gobierno de Zacatecas dio a conocer la detención de 3 personas vinculadas a una célula delictiva de Fresnillo que estaría ligada a los hechos violentos, esta masacre ocurrida el pasado fin de semana en la entidad luego del hallazgo de 10 cuerpos en 3 municipios. Las detenciones fueron dadas a conocer por los secretarios de gobierno Rodrigo Reyes Muguerza y de seguridad Arturo Medina Mayoral. Vamos a escuchar.
7: En donde se logró la detención de 3 personas, 2 masculinos y una femenina, los cuales se supone, no se puede descartar, están vinculados a la privación de la libertad de las 10 personas que lamentablemente perdieron la vida el día sábado. El día de ayer se llevó a cabo una orden técnica de investigación, un cateo, en un inmueble en el municipio de Zacatecas capital, en donde se aseguraron 124 dosis de cristal, 15 dosis de cocaína, 15 envoltorios de marihuana y 6 cigarros de marihuana. Ese mismo día, el día de ayer, como se hizo también constar por el propio secretario de Seguridad Pública en un comunicado que se emitió ayer por la tarde-noche, se logró la detención de una persona, un hombre originario del estado de Sinaloa.
2: Y también referente a este caso, el presidente del PRI, Alejandro Moreno Cárdenas, advirtió que la violencia de Zacatecas es una barbarie que México no puede tolerar un solo día más. Vamos con mi compañero Jaime Obrajero.
8: ¿Qué tal, Ivette? Buen día. Así es, el dirigente nacional del PRI, Alejandro Moreno, lamentó el hallazgo de 10 personas asesinadas en Zacatecas este fin de semana y criticó la violencia que está, dijo, desangrando a dicha entidad, a la que calificó de una verdadera barbarie que México no puede tolerar un solo día más. En un mensaje en redes sociales, el senador del Tricolor redactó: el país está viendo cómo los cárteles del crimen organizado desafían al Estado, siembran miedo y arrebatan vidas con una impunidad inaceptable. Los narcopolíticos de Morena creyeron que podían convivir con los grupos criminales en lugar de enfrentarlos. Sostuvo que los morenistas están tan coludidos con los grupos delictivos que hay regiones enteras donde la autoridad perdió la capacidad de imponer la ley y proteger a los ciudadanos. Prueba de ello es que tan solo en una noche 10 personas fueron asesinadas y sus cuerpos abandonados en distintos puntos de Pánuco, Morelos y Zain Alto. Alejandro Moreno expresó sus condolencias al pueblo de Zacatecas y a las familias de las víctimas. Les dijo que no están solos y que acompaña su exigencia de justicia. Ya basta de complicidad, de simulación y de gobiernos que reaccionan cuando la tragedia ya ocurrió. El líder nacional del PRI subrayó que Zacatecas merece paz y México merece que se enfrente a los cárteles del crimen organizado con decisión, no con un narcogobierno que siga permitiendo que los delincuentes impongan el miedo. Ivette, este es el reporte para el auditorio.
2: Por otra parte, el secretario de Gobierno de Tabasco, José Ramiro López Obrador, afirmó que los recientes hallazgos de cuerpos registrados en distintos municipios del estado corresponden a la disputa que hay entre el cártel Jalisco Nueva Generación y el grupo delictivo conocido como La Barredora. Vamos a escuchar.
9: Hemos bajado la incidencia delictiva. Eso hay que decirlo. No hay que decir que se ha incrementado porque ustedes deben de actuar con responsabilidad como medios de comunicación. Tienen que irse a la estadística. ¿Sí? Cuando nosotros llegamos al gobierno, 3.7 de homicidios dolosos diarios. Ahorita estamos abajo de 2. Entonces, no se ha incrementado. No, si hay detenidos. En ningún gobierno, también eso hay que decirlo, ¿eh? En ningún gobierno se había detenido a tantos delincuentes, ¿verdad? Como en este. Hay más de 1.500 detenidos de la delincuencia organizada que se dedica a enfermar al pueblo de Tabasco.
10: De esas bandas que están peleando, ¿cuáles son? Son Don José Ramírez.
9: La que tú conoces. El Barredor, ayer, el cártel Nueva Generación. Es un negocio.
2: Ayer se confirmó el fallecimiento de Adriana García, quien era un influencer, empresaria e integrante de Dropshop. En redes sociales trascendió que García habría ingresado a una clínica privada de Culiacán para someterse a una cirugía programada. Sin embargo, esta versión no ha sido confirmada. Muchos temas alrededor de este caso. Aún no se sabe exactamente qué ocurrió, pero vamos con nuestra corresponsal Daniela Casanova, que tiene más detalles del caso.
11: Hola, ¿qué tal? Muy buenos días, Ivette. Falleció la creadora de contenido sinaloense Adriana García, conocida por sus colaboraciones con la tienda deportiva Dropshop en Culiacán. Su muerte ha generado una fuerte conmoción en redes sociales y también una serie de especulaciones sobre las causas del deceso. Tras darse a conocer la noticia, comenzó a difundirse la versión de que habría fallecido por complicaciones derivadas de una cirugía estética. Sin embargo, hasta el momento esa información no ha sido confirmada oficialmente. Sobre este caso, el secretario de Salud de Sinaloa, Cuitláhuac González Galindo, informó que ya está solicitando información para esclarecer lo ocurrido. Escuchemos.
12: Por el momento estamos solicitando información del suceso a través de la instancia reguladora de los hospitales, y pues será un tema que tenga que proceder. Si es necesario y la familia lo determina, pues ya ellos deberán decidir si procede a una investigación o no.
11: Mientras tanto, las autoridades de salud mantienen abierta la revisión del caso y reiteraron el llamado a que cualquier procedimiento estético se realice únicamente en establecimientos autorizados y con personal certificado, debido a los riesgos que este tipo de intervenciones representa. Esa es la información que se tiene desde Sinaloa. Ivette, muy buenos días.
2: Y atención a la comunidad universitaria y a quienes hicieron su examen de admisión a la UNAM en respuesta a la creciente inquietud de la comunidad estudiantil y a la detección de serias anomalías en el proceso de admisión 2026. La Universidad Nacional Autónoma de México anunció la creación de una comisión técnica de especialistas para auditar y revisar minuciosamente los resultados del examen de ingreso a nivel licenciatura, el cual fue aplicado de manera remota a través de Internet. La medida, instruida directamente por el rector Leonardo Lomelí Vanegas, se oficializó este 21 de julio del 2026. La UNAM confirmó que ya ha sido cancelado el 2% de las pruebas en las que se comprobaron irregularidades directas. ¿Y cómo amanece hoy el dólar y el euro? Hoy miércoles el dólar estadounidense se cotiza en 16 pesos con 90 centavos a la compra y 17 pesos con 82 a la venta, mientras el euro se compra en 19 pesos con 87 centavos y se vende en 19 pesos con 88 centavos. Hasta aquí este resumen informativo, Janet. Seguimos en Negocios W. Síganos en plataformas y en nuestras redes sociales.
1: Muchísimas gracias, Iber.
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1: Y son las 6:18 de la mañana. Si usted va rumbo al trabajo, a hacer ejercicio, bueno, quizás también ya rumbo a tomar carretera para las vacaciones, ya está en la línea el oficial Diego Flores. ¿Por dónde sí, por dónde no transitar en esta mañana de miércoles 22 de julio?
14: Claro que sí, muy buenos días, Janet, amigos del auditorio de W Radio. Excelente mañana, continuamos con la información. El día de hoy no circulan vehículos con engomado rojo, terminación de placas 3 y 4. Hay que respetar los programas ambientales. Aún continúa la movilización de servicios de emergencia debido a la volcadura de un tráiler justamente en Eje 6 Sur, en su tramo de la avenida Holbein, a la altura de la zona de la calle de Carolina, un poco antes de llegar hacia la zona de la avenida de los Insurgentes. Maneje con mucha precaución. Rápidamente, en materia de previsiones y movilizaciones, 10 de la mañana se espera una concentración justamente en la avenida Bucareli número 8 de la colonia Centro, perímetro de la alcaldía Cuauhtémoc, justamente a la altura de la zona de Paseo de la Reforma. En la zona sur de la ciudad, también con este mismo horario, se espera arriben manifestantes del Movimiento Antorchista Nacional, justamente en Anillo Periférico Sur número 4121 de la colonia Fuentes del Pedregal en la alcaldía Tlalpan. Hay que considerar al mediodía una concentración más justamente frente al Hospital San Angelín de Chapultepec en avenida Chapultepec número 489 de la colonia Juárez, un poco antes de llegar hacia la zona de Lieja, en las inmediaciones de la estación del Metro Sevilla. También tendremos durante el día una concentración más justamente en el Tribunal Superior de Justicia en James Sullivan número 133 en las inmediaciones de la colonia Centro. Tómelo muy en cuenta, perímetro de la alcaldía Cuauhtémoc. Ya para finalizar, en esta mañana se encontrará buen desplazamiento en la zona poniente de la ciudad a través de la avenida Marina Nacional desde las inmediaciones de los puentes de Tacuba con destino hacia la zona del circuito interior. Únicamente ligera carga vehicular en este punto. Así las cosas por parte del Centro de Orientación Vial, Secretaría de Seguridad Ciudadana. Muy buenos días.
1: Muy buenos días, oficial Diego Flores. Son las 6:20. Nos vamos a un corte y regresamos con más información.
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0: económicos en materia del mundial. Ya le hemos venido contando aquí, pues, acerca cómo le fue a la industria de las tiendas, cómo le ha ido a cada uno de los sectores. Y bueno, Daniel, ustedes, pues, los números no fueron los esperados.
1: Janet, ¿cómo estás? Buenos días, gracias por la invitación, ¿eh?
0: Los números, de acuerdo al estudio que ustedes realizaron, pues acerca de este mundial, todo indica, pues no coinciden con las previsiones que tenía el gobierno federal en cuanto a la llegada de turistas, en cuanto a la derrama económica.
1: Sí, mira, Janet, te cuento un poquito, ¿no? Mira, nosotros habíamos hecho una primera investigación que la publicamos a principios de febrero. Y en esa investigación nosotros habíamos encontrado o, bueno, calculado una estimación de derrame económico o de impacto económico del mundial en México de 2.700 millones de dólares. Eso es difícil entender si es mucho o es poco, ¿no? Entonces, para ponerlo en perspectiva, esos 2.700 era el 0.14% del tamaño de la economía de México, ¿va? Ahora sacamos una nueva estimación. Donde rebajamos un poco un 7% nuestra estimación de impacto a 2.500 y en lugar de ser 0.14 de la economía, ahora es 0.12. Me hablas también de cifras oficiales. Ahí, si querés, te puedo decir un poquito donde, para entender más la comparación, dónde están los turistas, ¿no? Digamos, cuáles son la estimación de turistas. Y te cuento. Nosotros estábamos estimando 800.000 turistas. ¿Sí? Habían cifras oficiales de por encima de 5 millones y ahora tuvimos que reducir en esta nueva estimación de estos 800.000 turistas a 500.000 turistas. ¿Sí? Entonces sí llegaron menos de lo esperado, ¿viste? Y bueno, y hay diversas causas. Si quieres, entramos en eso o no sé, en lo que quieras.
0: No, precisamente a qué se debe, ¿no? ¿Coincidirían estas 500.000 turistas de acuerdo con los partidos que tuvimos, por ejemplo, en la Ciudad de México, ¿no? Tomando en cuenta la capacidad del Estadio Azteca y que venían con familiares y que a lo mejor no todos tenían un boleto, pero ¿qué implicaciones tiene precisamente de una cifra tan alegre de 5 millones, pues al final de cuentas, esta estimación de solamente 500.000 turistas?
1: Sí, mira, creo, Janita, hay algo muy importante de nuevo, es averiguar todas las fuentes posibles para tomar decisiones, lo digo para los empresarios, ¿no? En su momento. Te cuento, por ejemplo, que en Brasil hubieron, en el Mundial de Brasil de hace unos años, llegaron 4.1 millones de turistas para todo el Mundial, para los 64 partidos, ¿no? En Rusia, en el 2018, fueron 5.8 millones. Entonces, esperar acá quizá las 800.000 personas no parecía tan optimista, me refiero a nuestro estudio, ¿no? Pero, como bien dices, ahora para llenar esos estadios, si pensamos que los turistas venían solo por los estadios, se redujeron algunas butacas, especialmente en el estadio de Ciudad de México, de la capacidad disponible, ¿no? Del estadio. Y además, distintos factores, ¿no? Hubieron movilizaciones, como sabemos, en los primeros días del Mundial, más algunos otros factores que propiciaron, por ejemplo, bueno, sí que haya menos al final gente de lo que esperábamos. Janet, hay un dato muy relevante que me gustaría resaltar rápidamente, es que recordemos el sistema de precios dinámicos en los estadios para comprar las entradas, ¿no? Para ir a ver los partidos. Como hubo una gran demanda por eso, especialmente con nacionales, eso que generó que suban muchísimo los precios. Entonces los turistas estaban menos dispuestos a pagar eso, especialmente si era un partido de México. Consideremos que tres de los 13 partidos, 5 fueron de México, ¿no? Entonces era mucho más probable que la gente de México esté más dispuesta a pagar por esos boletos, ¿no? Entonces eso también generó de que en los estadios haya mucha más gente nacional y menos turistas.
0: En este panorama, cuando ustedes realizaron pues este ajuste, hay que decirlo a la baja, de cuánto aportaba esta justa mundialista a la economía, también con ello pues se redujo la expectativa de la creación de empleos. Ustedes haciendo este análisis, ¿hay alguna ciudad de las tres ciudades sedes, Daniel, que consideren pues le haya ido mejor en materia económica?
1: Sí, mira, no, dentro de, a ver, nosotros en el análisis lo que hicimos fue separar el impacto para Ciudad de México, sí que, de hecho, tengo justito acá el número, ¿no? Fueron como 550 millones de dólares creados Y después, tanto en Jalisco como en Nuevo León, fueron aproximadamente la mitad de lo generado en Ciudad de México. Y creo que eso es fácil de explicar, ¿no? Porque no solamente hubo más, un partido más en Ciudad de México, sino que la Ciudad de México es un hub logístico, un hub donde los turistas pueden llegar y moverse. Y aparte es una economía mucho más grande, ¿no? Recordemos, Janet, que también el impacto del Mundial no es solamente por la gente que entra al estadio, sino también por el resto de gente, es decir, los que están en el Ángel, en los FanFest, comiendo con las familias y viendo los partidos, invitando a los amigos, en los restaurantes. Todo ese impacto no era necesariamente turistas, ¿no? Era mucho el impacto de los que vivimos en México, ¿no? Y después, perdón, una última cosa. Te decía que en Ciudad de México el impacto fue más o menos el doble que en Jalisco y también el doble que en Nuevo León. Pero después tenés todo el resto del impacto que fue en el resto del país. Y en el resto del país, como te decía, no necesariamente fue de turismo, sino ese impacto de toda la gente consumiendo porque era el mundial, independientemente que sea en el país. ¿Me explico?
0: Después de hacer este análisis, Daniel, ¿ustedes creen que México aprovechó realmente esta oportunidad o se pudieron haber obtenido mejores beneficios económicos?
1: Yo creo sinceramente que este sistema de precios dinámicos para entrar a los estadios lo que generó fue que solo ciertos segmentos de la población pudieran acudir a los partidos y especialmente, como decía, gente que vive en México, residentes de México. Y eso en contraposición que generó que menos turistas puedan llegar, ¿no? Entonces creo que eso también de miras al futuro, a los próximos mundiales, por ejemplo, el que va a ser en 4 años, que se va a jugar, parece que en 6 sedes, que va a generar que en aquellos lugares donde haya una gran demanda, porque sean muy futboleros como en México, los precios van a subir muchísimo. Entonces el impacto va a ser poco, porque va a ser el impacto quizá independientemente de que el partido se juegue en el país, porque aparte el dinero de las entradas o de los boletos va para la FIFA, no queda en el país, ¿no? Entonces sí creo que eso es un aprendizaje importante de ver cómo cambiar ese sistema para que entre más turistas y realmente haya más derrama en la economía, ¿viste?
0: Así es, pues muchísimas gracias, Daniel Saga, economista en jefe para América Latina de Deloitte, por estar con nosotros aquí en Negocios W.
1: Gracias, buen día.
0: Buen día, son las 6:32 de la mañana.
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0: Bueno, y como cada miércoles, nuestro especialista en temas energéticos, Atzayael Torres, nos trae la información acerca de qué está sucediendo con la política industrial del país. Vamos a escucharlo.
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3: Hola, ¿qué tal, Janet? Muy buenos días, te saludo con gusto. La infraestructura eléctrica no solo debe acompañar el crecimiento económico de un país, sino que debe anticiparlo. Con esta verdad absoluta comienza el estudio Plan México y la generación eléctrica elaborado por el Instituto Mexicano para la Competitividad, el INCO, donde afirma que la planeación y expansión del sistema eléctrico en México no van al mismo ritmo que la política industrial. Y es que de acuerdo con las estimaciones del INCO, alcanzar las metas de crecimiento del Plan México implicaría una demanda de electricidad 10.1% superior a la que se considera en la planeación oficial hacia 2030, misma que realizó el Gobierno de México a través de la Secretaría de Energía y la Comisión Federal de Electricidad en el llamado Plan de Desarrollo del Sector Eléctrico, el PLADESE, para el periodo 2025 a 2039. Esa diferencia entre lo que se tiene proyectado construir de capacidad en México y lo que realmente necesita el país equivale a 11.9 gigawatts adicionales de capacidad de generación, lo que evidencia que la infraestructura actualmente prevista no sería suficiente para respaldar esa trayectoria de crecimiento. Pero vámonos más despacio. De acuerdo con los datos oficiales, entre 2026 y 2030, el citado plan del sector eléctrico estima un crecimiento promedio anual de consumo de electricidad de 2.5%, mientras que una trayectoria compatible con las metas del Plan México requeriría un crecimiento de 4.5% anual, es decir, casi el doble. Esta brecha, concluye el INCO, implica que México tendría que acelerar las inversiones en generación, transmisión y almacenamiento para evitar que la disponibilidad de electricidad se convierta en un obstáculo para el crecimiento económico. En otras palabras, un proyecto de nación tan profundo y estratégico como el Plan México tiene la urgencia de contar con una verdadera garantía de suministro suministro eléctrico con la finalidad de detonar la confianza entre los inversionistas, quienes aguardan a encontrar el mejor puerto para sus capitales. Recordemos que la garantía de suministro eléctrico en México es uno de los principales riesgos detectados por inversionistas, esto de acuerdo con analistas y calificadoras, y es incluso uno de los puntos a tratar en el marco de la revisión del T-MEC, cuya tercera ronda de negociaciones se está llevando a cabo en la Ciudad de México. Hasta aquí con mi comentario, Janet. No olviden seguirme en @atzayael con H al final, tanto en el financiero como en el portal de La Política Online. Que tengan un excelente día. Hasta pronto.
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0: Y son las 6:35 de la mañana y recuerden que pueden comunicarse con nosotros al 5525-690941 o al 5551-668900-807-1814. Aquí con gusto estaremos recibiendo sus mensajes. A mí me encuentran en @jleibarreus en Instagram y en Next y en www.jleibarreus.com. Desde luego, este programa lo pueden escuchar nuevamente en todas las redes sociales de W Radio. Vamos a una pausa y regresamos con más información.
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0: luego mucha información. Por ejemplo, esta nota: la banca híbrida avanza en sucursales y aplicaciones conviven para atender a los clientes. Así es, aunque la digitalización ha transformado la manera en que los mexicanos realizan sus operaciones bancarias, las sucursales siguen siendo un componente fundamental del sistema financiero. La tendencia apunta a que cada vez se avanza hacia un modelo híbrido en el que la banca física y las aplicaciones móviles se complementen. De acuerdo con cifras de la Comisión Nacional Bancaria y de Valores, al cierre de 2024, México contaba con alrededor de 18.295 sucursales, una cifra que no ha variado en este 2026. Y de entidades de ahorro y crédito popular, bueno, se rebasan alrededor de las 20.000. Un dato que ha sido constante. Además, casi 4 de cada 5 municipios del país tenían presencia de una sucursal donde habitaban el 99% de la población adulta. Y en aquellos municipios en donde no hay una sucursal bancaria física, hoy se cuenta con los corresponsales bancarios, pero también se cuenta con todas las aplicaciones móviles. Por ende, en todo el país hay presencia del sistema bancario mexicano. La infraestructura bancaria ha ido en aumento, incluido los corresponsales, y hoy varios bancos compiten por el número de sucursales que tienen. Pero al mismo tiempo, la banca digital continúa avanzando. La Encuesta Nacional de Inclusión Financiera 2024, elaborada por la Comisión Nacional Bancaria y de Valores y el INEGI, señala que alrededor de 6 de cada 10 personas consultan o realizan movimientos en sus cuentas mediante una aplicación en el celular. Sin embargo, la digitalización no ha desplazado a los sucursales. La propia ENIF de 2024 destaca que los canales físicos, como son las sucursales y los cajeros, incluso aumentaron su uso respecto al 2021, y las sucursales continúan siendo el principal medio para contratar cuentas, créditos y seguros. Así que el futuro de la banca parece estar en elegir menos entre lo físico y lo digital, más bien en convivir entre ambas alternativas y combinar estos mundos. La sucursal para operaciones que requieren asesoría, confianza o acompañamiento, y la aplicación, bueno, nos sirve para resolver de manera rápida y sencilla las operaciones del día al día. Y sí, lo que más hacemos en una aplicación bancaria es consultar nuestro saldo hasta veces 2 o 3 veces en promedio en el día. El reto, desde luego, para los bancos será justamente ese: construir una experiencia híbrida donde el cliente pueda comenzar un trámite en su celular, recibir asesoría de manera presencial en una sucursal y terminar la operación digitalmente sin importar el canal que elija. Eso es lo que sucede hoy en la industria bancaria.
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0: Bueno, y como cada miércoles, aquí también nuestro colaborador Beckett Gutiérrez nos trae toda la información en temas automotrices. Vamos a escucharlo.
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3: Muy buenos días, Janet. El financiamiento ya participa en el 74% de la compra de vehículos en México, con presencia consistente en todo el país. Este dato abre una oportunidad enorme para el autofinanciamiento, un esquema que hoy compite con las financieras de marca, los bancos, las alianzas entre ambos y cada vez más con las fintech. Durante el 4º foro de autofinanciamiento de la AMDA, Eric Ramírez, director regional de América Latina de Urban Science, puso una cifra sobre la mesa: hasta 50% de las solicitudes puede quedar sin aprobación o sin una calificación suficiente. Ahí está el mercado. Millones de personas quieren comprar un automóvil. Tienen capacidad de pago, pero su perfil no encaja en el expediente tradicional. Trabajadores independientes, ingresos variables, poco historial bancario o una calificación crediticia limitada. Las fintech entendieron ese espacio y comenzaron a evaluar al cliente con más información y en menos tiempo. Hoy utilizan autenticación biométrica, revisión de bases de datos, detección de anomalías, validaciones por mensaje, WhatsApp o correo electrónico, tokenización y puntuaciones dinámicas de riesgo. También analizan el flujo real de ingresos para distinguir entre un cliente riesgoso y un cliente que simplemente cobra de otra manera. El caso presentado en el foro fue Nexo. Su modelo utiliza scoring basado en datos, tecnología antifraude y predicción de ingresos. Además, redujo el proceso que podía recorrer cerca de 5 áreas a una operación concentrada en un asesor y un visitador. La lección para el autofinanciamiento es directa: digitalizar la evaluación, ampliar la cobertura y conocer mejor al cliente. La propia presentación señala que Mazda ya alcanza alrededor del 80% de cobertura en autofinanciamiento y concentra el mayor número de contratos dentro de este esquema. La tecnología, sin embargo, resuelve solamente una parte. En el mismo foro, la AMDA y la Asociación Mexicana de Entidades Financieras Especializadas firmaron un convenio para intercambiar información, fortalecer el conocimiento del cliente y prevenir el lavado de dinero. El acuerdo se realizó ante casi 300 participantes entre autofinancieras, distribuidores, dueños de agencias y vendedores. El punto relevante es que el automóvil hoy representa un activo de alto valor. Cada operación exige identificar plenamente al comprador, revisar el origen de los recursos y ubicar al beneficiario controlador. Profeco también colocó 3 temas en la agenda: contratos de adhesión claros, seguimiento puntual a las entregas y calidad en el servicio. Por su parte, J.D. Power confirmó otro dato importante: la experiencia del cliente comienza mucho antes de que pise una agencia. La confianza se construye desde la primera llamada, la primera explicación y la primera promesa de entrega. El autofinanciamiento tiene mercado, cobertura y demanda. Ahora necesita velocidad digital, vendedores mejor capacitados, contratos transparentes y una evaluación más precisa del cliente. La siguiente venta automotriz puede depender menos del historial bancario y mucho más de la capacidad para entender cómo gana, cómo paga y quién es realmente cada comprador. Yo soy Becker Gutiérrez para Negocios W. A mí me escuchas todos los sábados a la 1 de la tarde en Movilidad W por W Radio.
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0: Y son las 6:47 de la mañana y qué publico hoy en el diario El Financiero, que usted puede consultar en su versión impresa o digital. Pues varios temas, desde el hecho de que está pues el equipo negociador de Estados Unidos con México, pues platicando acerca de estos revisiones que se harán en temas arancelarios muy importantes, pues bueno, para concluir esta negociación, tomando en cuenta que el día viernes el gobierno de Estados Unidos aplicará a 60 países nuevos aranceles. Pero un tema que seguramente a usted le va a interesar si tiene un seguro de gastos médicos mayores, es que sí, seguro de gastos médicos mayores, el riesgo de regular sin entender el problema. Pues sí, se confirmó que en el próximo periodo ordinario habrá tres temas muy importantes que llevará el coordinador de Morena a las negociaciones en el Congreso. Uno es feminicidios, otro es inteligencia artificial y el otro la regulación en tema de seguro de gastos médicos mayores. Este tema sería deseable, pues, que esta discusión se haga con menos protagonismo político y mucho más diálogo técnico. Si bien el tema de los seguros de gastos médicos mayores ha sido presentado por varios legisladores, es el coordinador de Morena quien ha tomado la batuta en estas iniciativas que, ya dijo, les dará prioridad, entre ellas la del sector asegurador. Y ahí, pues, es donde los focos amarillos y rojos para la industria se encienden, porque hay que recordar que el diputado Monreal colocó un tema financiero en el centro de la agenda legislativa al arranque del pasado sexenio en 2018. Su propuesta para eliminar o reducir las comisiones bancarias provocó en ese momento una reacción inmediata en los mercados. Las acciones de los bancos registraron fuertes caídas y se generó incertidumbre entre inversionistas y participantes del sector financiero, todo porque esta regulación que pretendió presentar en ese momento, bueno, no tenía pies ni cabeza. Aquella experiencia debe de servir como referencia para que esta historia no se repita en la industria aseguradora. No se trata de decir que todo está bien en esta industria y sobre todo, pues en el seguro de temas de gastos médicos mayores. Incluso es urgente que haya cambios. Pero una cosa es corregir abusos y proteger a los usuarios y otra muy distinta es lanzar iniciativas sin medir previamente los efectos sobre la competencia, la inversión y la estabilidad de este mercado. En México son alrededor de 14 millones de mexicanos los que cuentan actualmente con este mecanismo de protección, es decir, que en estas fechas tienen contratado un seguro de gastos médicos mayores. En 2024, bueno, tenía este ramo 158 mil millones de pesos en prima y pagó 117 mil millones de pesos en siniestros. Una siniestralidad, estamos hablando del 74%. ¿Estos números qué significan? Estos números significan que, por más que si estamos criticando a la industria, que son caros, no obtuvieron ganancias significativas por vender el seguro de gastos médicos mayores. Ahí están los números son públicos de la Comisión Nacional de Seguros y Fianzas, en donde se muestra que lo que se paga de un seguro con respecto pues a lo que ellos terminan dando para quienes hacen uso de esta protección, bueno, no les genera pues las grandes ganancias que por algún momento todos pensábamos. La industria atiende a cerca de 3 millones de siniestros anuales en la operación de accidentes y enfermedades. ¿El problema? Pues sí, el problema sabemos que existe, las primas aumentan, este año fue uno de los incrementos más importantes aquí en Negocios W, pues les estuvimos platicando desde el primer día de este año, el incremento entre el 10 y el 30% que tuvieron los seguros de gastos médicos mayores. Por un lado, por el cambio que hubo en la acreditación del IVA, pero por el otro lado, también aquí está pues la otra parte de la moneda en donde hay que poner atención, el incremento de los gastos en los hospitales, la mano de obra, por así decirlo, de los médicos, todos los insumos en los hospitales privados, bueno, tuvieron un incremento de 20-30% en aquellos lugares en donde son públicos y este es uno de los puntos en donde quiere trabajar toda la industria y donde también se está centrando el debate. La Asociación Mexicana de Instituciones de Seguros, bueno, ha trabajado e insistido en el crecimiento precisamente de los costos de la atención médica privada que están presionando a todo el sistema. Ahí, en el sistema médico privado, pues no hay un control de precios, no hay una claridad de cuánto se cobra. Todos sabemos que por una sustancia activa como el paracetamol, la pueden cobrar comprar en 20 pesos en cualquier farmacia y en un hospital el mismo medicamento puede cotizarse hasta en 1,000 pesos. No hay un control sobre esto. Especialistas de firmas estiman que los costos médicos privados crecieron entre 14 y 16% anual, muy por encima de la inflación general. Si los hospitales, medicamentos, tratamientos y servicios médicos siguen aumentando a ese ritmo o más, pues sería totalmente ingenuo pensar que basta con ordenar solamente a las aseguradoras a que reduzcan sus precios porque hay otros componentes en los costos. El riesgo de una mala regulación es que termine generando el efecto contrario al buscado y que si se establecen límites artificiales a las primas o se imponen coberturas sin considerar el riesgo técnico, podrían reducirse las alternativas que hay actualmente, aumentar los deducibles, endurecer las condiciones de contratación o incluso, sí hay que decirlo, desaparecer algunos productos y eso si bien afecta a todos, dañará un segmento también muy en particular y por qué se está discutiendo en el Congreso y es el segmento de los adultos mayores, que es donde se han presentado las mayores quejas por el incremento, pues en algunos casos de verdad muy, muy importante en el seguro de gastos médicos mayores. La iniciativa y la AMIS pues ya ha trabajado para presentar algunas propuestas, reconocimiento de antigüedad, reglas claras de renovación, esquemas de ahorro y mayor transparencia competencia en los hospitales privados para los consumidores. También pues plantea revisar toda la cadena de suministro, incluyendo, como bien dicen, los costos hospitalarios. De estos datos, bueno, usted puede consultarlo en la columna Moneda en el Aire, en el diario El Financiero. Es un tema que estaremos hablando en los próximos meses porque, bueno, estos 14 millones de mexicanos que tienen un seguro de gastos médicos mayores, pues tenemos que saber qué va a suceder. Yo soy Janet Leiva Reus y me da muchísimo gusto haber estado con ustedes en esta mañana de miércoles 22 de julio. A nombre de todo el equipo, les doy las gracias y nos escuchamos mañana tempranito en punto de las 6 de la mañana.
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3: Es una mala actitud que los políticos pertenecientes a un movimiento tiendan a expresar sus diferencias de manera pública.
4: Y después de los hechos registrados por esta mañana, en esta mañana, en los municipios de Pánuco, Zainalto y Morelos, el gobernador indicó que de manera inmediata el grupo de inteligencia operativa sesionara.
5: Tenemos agua suficiente para la zona metropolitana. 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
7: Desde la Ciudad de México, capital de la República Mexicana, yo soy Guillermo Ortega Ruiz y como cada mañana les saludo con mucho gusto. Agradezco como siempre el favor de su atención y le invito a permanecer en esta frecuencia. Estaremos al aire desde este momento y hasta las 10 de la mañana.

0: compartiendo con usted lo más relevante del panorama informativo correspondiente a este día. Hoy es miércoles 22 de julio del año 2026. Tenemos en este momento una temperatura promedio de 12 grados en la Ciudad de México. Esta es la temperatura mínima que se espera para hoy. La máxima será de 25 grados y tendremos un miércoles mayormente nublado. Hay probabilidad de lluvia, según el pronóstico, hay 35% de probabilidad de lluvia en el Valle de México. El Servicio Meteorológico Nacional pronostica para este miércoles lluvias muy fuertes en Jalisco, Colima, Michoacán y Guerrero. Lluvias fuertes en Sonora, Chihuahua, Durango, Sinaloa, Nayarit y Chiapas. Chubascos en la Ciudad de México, Morelos, Estado de México, Puebla, Oaxaca, Veracruz, Campeche, Yucatán y Quintana Roo. Así como lluvias aisladas en Zacatecas, Guanajuato, Querétaro, Hidalgo, Tlaxcala y Tabasco. Asimismo, persistirá el ambiente caluroso a muy caluroso sobre entidades del norte del territorio mexicano, estados del litoral del Pacífico y del Golfo de México, además de la península de Yucatán. A partir de este día inicia una onda de calor en zonas de Baja California Sur y Sonora. Según nos indica el Servicio Meteorológico Nacional, se esperan temperaturas que podrían superar los 45 grados en Baja California y Sonora, temperaturas de 40 a 45 grados en Baja California Sur, Sinaloa, Chihuahua, Coahuila, Nuevo León y Tamaulipas, temperaturas de entre 35 y 40 grados en Durango, San Luis Potosí, Nayarit, Jalisco, Colima, Michoacán, Querétaro, Hidalgo, Puebla, Morelos, Guerrero, Oaxaca, Chiapas, Veracruz, Tabasco, Campeche, Yucatán y Quintana Roo, y temperaturas que oscilarán entre los 30 y 35 grados en Zacatecas, Aguascalientes y Guanajuato. Eso es lo que nos indica el Servicio Meteorológico Nacional en su pronóstico para este día. En lo que hace a la información, siguen los ecos sobre las declaraciones del director de la DEA, Terrence Cole, quien una vez que se conoció la sentencia dictada al Mayo Zambada en una corte de Nueva York, salió a dar una declaración a la prensa en la que dijo: la DEA va tras narcos y funcionarios corruptos. Esta sentencia no es el final, es solo el comienzo, dijo Terry Cole, director de la DEA, y sus palabras resuenan en territorio nacional de México. Cito la declaración completa de Terry Cole. Dice: esta sentencia no es el final, es solo el comienzo. Una advertencia para todos los líderes de cárteles, organizaciones criminales internacionales y terroristas extranjeros. Si trafican con drogas letales, si lucran con el sufrimiento ajeno y amenazan a nuestras comunidades, la DEA irá tras ustedes. Ya sean narcotraficantes o funcionarios gubernamentales corruptos, la DEA irá tras ustedes. Nuestro trabajo está lejos de haber terminado, dijo Terry Cole, director de la DEA, y como le digo, sus palabras aún resuenan en México. De hecho, la presidenta Claudia Sheinbaum tuvo una opinión respecto a las declaraciones del director de la DEA durante la mañanera del martes en Palacio Nacional. La presidenta Sheinbaum dijo en respuesta que mejor la DEA trabaje dentro de Estados Unidos para acabar con la corrupción de funcionarios de esa agencia con el crimen organizado, como el director de la DEA en México que fue identificado que trabajaba con el crimen. Les pidió que mejor trabajen dentro de Estados Unidos para que detengan también el tráfico de armas. Así lo dijo la presidenta Claudia Sheinbaum en la mañanera y aquí la escuchamos en su propia voz.
1: Ya lo dije, pues también ellos que expliquen, por ejemplo, esta persona que estaba en México, que lo acusaron de andar en fiestas con narcos de la DEA. ¿Qué pasó con esta persona? Por ejemplo, entre otros casos. Nosotros hacemos nuestro trabajo para pacificar el país y colaboramos y nos coordinamos con Estados Unidos para evitar que llegue droga a los Estados Unidos, hasta por razones humanitarias. Igual pedimos que ellos eviten que lleguen armas a México. Y cada quien pues debe hacer su trabajo. O sea, ellos tienen mucho trabajo que hacer en Estados Unidos, muchísimo. Muchísimo.
0: La presidenta Sheinbaum dijo que la DEA todavía no le ha respondido al gobierno mexicano acerca de su participación en el traslado del Mayo Zambada, aunque dijo que es obvio que Estados Unidos participó porque la aeronave en la que fue llevado el Mayo Zambada es exhibida en Estados Unidos como pieza de museo. Vamos a escuchar nuevamente lo que dice la presidenta Claudia Sheinbaum.
1: No, pero es como obvio, ¿no? Porque ¿por qué muestran un avión como si fuera en una feria, como un operativo de ellos, cuando la versión oficial es que ellos no participaron? Es una contradicción. ¿Qué llevó a generar un conflicto interno en un grupo delincuencial?
2: Gracias, presidenta. Preguntarle también de...
1: Con efectos en Sinaloa, principalmente.
0: Le platicaba durante el programa de ayer que el Mayo Zambada, antes de recibir sentencia en la Corte de Nueva York, leyó una carta en la que pidió perdón a las víctimas de la violencia generada por el cártel de Sinaloa que él fundó. Pero no solo eso. En esta misma carta, Ismael el Mayo Zambada hace un llamado a que se detenga la violencia en México. Y en particular, hace un llamado a los jóvenes para que eviten involucrarse en temas que tienen que ver con la violencia. Esta es una guerra que nadie va a ganar, dijo el Mayo Zambada en la carta que leyó ante los asistentes a la audiencia en la que se le dictó sentencia de cadena perpetua. Bueno, la presidenta Sheinbaum se refirió a esta declaración del Mayo y dijo que sin querer utilizar las palabras de Ismael Zambada, resultaba conveniente hacer un llamado a los jóvenes a alejarse de la delincuencia. Dijo que su gobierno está trabajando para combatir las causas del crecimiento de la delincuencia. Vamos a escuchar lo que dijo la presidenta Sheinbaum en este llamado a los jóvenes para alejarse de la delincuencia y de la violencia.
2: Él aprovechó para hacer un llamado a los jóvenes para que se alejen de pues del crimen organizado para disminuir la violencia aquí en México. ¿Cuál es su opinión al respecto?
1: Bueno, obviamente viniendo de quien viene, pues es difícil citarlo, ¿verdad? Pero es el trabajo que estamos nosotros haciendo, es el principio de la atención a las causas, de que ningún joven se acerque a la delincuencia.
0: Esto fue lo que dijo la presidenta Claudia Sheinbaum. Y comenté durante el programa de ayer que la Corte de Nueva York no solo le dio cadena perpetua al Mayo Zambada, sino que ordenó una confiscación de sus bienes por varios miles de millones de dólares como parte del castigo al que lo sometió la Corte. Y la presidenta Sheinbaum hizo también referencia a este tema, diciendo que analizará junto con la Fiscalía General de la República la decisión de Estados Unidos de exigir un pago de 15 mil millones de dólares al Mayo Zambada. Dijo que la Fiscalía General de la República dará seguimiento a la detención del Mayo Zambada, pero también dará seguimiento a este tema de los recursos económicos con los que lo sanciona la Corte de Nueva York, porque México estaría esperando obtener una parte de ese beneficio. Eso dijo la presidenta Sheinbaum, y aquí la escuchamos nuevamente.
3: ¿México parte del dinero decomisado para resarcir el daño?
1: Vamos a ver con la fiscalía. Normalmente se hace. No quiere decir que lo hayan decomisado, quiere decir que fue una es parte de la resolución que se está planteando. Entonces, la Fiscalía normalmente participa en estos casos y ya le pediríamos a la fiscal que informara.
3: Ya que está sentenciado, ¿su gobierno podría buscar una entrevista con este narcotraficante para explicar, para que él les explique de primera mano qué fue lo que pasó, cómo es que llegó hasta Estados Unidos y saber pues de propia mano lo que sucedió?
1: Pues la Fiscalía en el marco de sus... no es el gobierno... es la fiscalía que tiene ya la investigación y si considera conveniente una entrevista, pues lo establecerá. Pero son ellos quienes tienen que determinar.
0: Bueno, esto fue lo que dijo la presidenta Claudia Sheinbaum sobre todo este asunto del Mayo Zambada y sobre las declaraciones de la DEA, quien advierte que la tarea no ha terminado y que irá no solo contra los narcotraficantes, sino también contra los políticos corruptos que les permiten delinquir. Con esto nos vamos a un corte. Volveremos con más noticias.
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0: Gracias por continuar con nosotros en Informativo NTR. No solo se habla del tema del Mayo Zambada, también se habla del tema de Ernesto Rufo, el exgobernador de Baja California que fue detenido la semana pasada por la Fiscalía General de la República, acusándolo de delitos de huachicol fiscal. Ha habido críticas grandes hacia la forma en que se llevó a cabo la detención de Ernesto Rufo, con un trato indigno, donde en las imágenes aparece un agente que, además de llevarlo esposado, le empuja hacia abajo la cabeza. En lo que muchos han dicho, se trata de una manera denigrante de tratar a una persona que no oponía mayor resistencia y que no representaba mayor peligro. Es decir, Ernesto Rufo, exgobernador de Baja California, fue capturado y detenido con un uso desmedido de autoridad, con un uso desmedido de fuerza, cuando, repito, no representaba ningún tipo de riesgo. De esto se sigue hablando y, de hecho, los abogados defensores de Ernesto Rufo ya presentaron una demanda de amparo ante un juez en Baja California por la forma en que fue detenido Ernesto Rufo, y es muy posible que, debido a las irregularidades ocurridas durante la detención, el juez le conceda esta suspensión provisional que le permitiría eventualmente obtener la libertad o, en todo caso, la prisión domiciliaria. Vamos a ver qué ocurre en el caso de Ernesto Rufo, que ha sido señalado de una manera crítica hacia el gobierno y hacia la Fiscalía General de la República por parte de diversos partidos de oposición. Ariadna Montiel, de Morena, respaldó obviamente la investigación en contra de Ernesto Rufo. Dijo que no se trata de una cortina de humo, como ha señalado la derecha, así dice ella, y dice que lo que está haciendo la oposición al defender a Rufo es defender a un delincuente. Eso dice la presidenta nacional de Morena, Ariadna Montiel.
1: Pues no les gusta, pero las investigaciones, insisto, no vienen ahora porque se pretende construir este discurso sobre una supuesta cortina de humo que no es así. Pues es una investigación de la Fiscalía que es autónoma y que ha tomado en sus manos no solamente esta investigación, sino otras investigaciones de quienes han sido señalados sin pruebas, pero que están haciendo las investigaciones, y se ha actuado y no se ha sido omiso. De tal manera que lo que estamos viendo pues es una reacción de la derecha, de la oposición, en defensa de un delincuente, de un traficante de combustible que ha sido señalado, y que desde Morena respaldamos las acciones en búsqueda de la verdad, la justicia, y que siempre haya sanción a los responsables de cualquier delito.
0: La propia Ariadna Montiel dijo que no se va a encubrir a quien cometa delitos, trátese de quien se trate y pertenezca a la fuerza política que pertenezca, aunque sean de Morena, dijo la dirigente nacional morenista. Y sobre todo, subrayó, si están involucrados en el huachicol fiscal. Es nuevamente la voz de Ariadna Montiel, dirigente nacional de Morena.
1: Entonces, no hay encubrimiento a nadie. No somos tapadera de nadie, no vamos a encubrir porque sea alguien del movimiento que ha realizado alguna acción ilícita. No va a ser así, no lo es así, nunca lo ha sido así. La operación Enjambre, que encabeza la Secretaría de Seguridad Pública, es prueba de ello. Y las investigaciones se tienen que dar en el marco de la ley. También lo que hemos dicho es que una investigación tiene todo el peso de la ley. Un señalamiento es eso, un señalamiento.
0: Y bueno, parece que ante los embates de la oposición criticando el arresto de Ernesto Rufo, la forma en que lo hizo el gobierno, la forma en que lo hizo la fiscalía, pero además el momento en que lo hicieron, justo cuando estaba en su mayor auge el escándalo de la gobernadora de Baja California, Marina del Pilar, a quien se escucha en audios difundidos la semana pasada, comprometerse con agentes del gobierno de los Estados Unidos a entregar información a cambio de inmunidad. Bueno, la oposición se lanzó en contra del gobierno por haber detenido justo en este momento a Ernesto Rufo en lo que muchos han dicho es una nueva caja china o una nueva cortina de humo para tratar de encubrir no solo a la gobernadora Marina del Pilar, sino también a Rochamoya y los demás acusados en Sinaloa por delitos de narcotráfico por Estados Unidos. Bueno, en medio de este embate de la oposición, ahora salen los morenistas a defender las acciones de la Fiscalía General de la República, tal y como lo hizo el gobernador de Oaxaca, Salomón Jara, quien alertó que los panistas están desesperados por defender a Ernesto Rufo, ya que posiblemente los millones que obtuvieron por sus delitos se ocuparon en campañas del PAN o en ataques contra la presidenta. Esto dice el gobernador de Oaxaca, Salomón Jara, al salir en defensa de las acciones de la Cuarta Transformación.
2: ¿Por qué? O quizás porque el dinero de esta red de huachicol fiscal financió campañas del PAN. Y quién sabe, seguramente porque se ha estado ya comentando, hasta la creación del nuevo partido político de Claudio X González, Somos México. Incluso con ese dinero sucio pudieron haber pagado la campaña de insultos y de mentiras contra la presidenta en medios de comunicación y en redes sociales. Por eso hago un exhorto respetuoso pero firme a la Fiscalía General de la República: no se detengan en los cabecillas, investiguen a fondo cada línea, cada peso de esos recursos ilícitos.
0: Y mientras esto decía, por el lado de Morena, el gobernador de Oaxaca, Salomón Jara, Verónica Herrera, diputada del PAN, dijo que Estados Unidos le ha perdido la confianza al gobierno de México debido a que protege a narcopolíticos. Y advirtió la diputada Verónica Herrera, integrante de la bancada del PAN, que esto, la protección que hace el gobierno de narcopolíticos, podría afectar la revisión del T-MEC, el Tratado de Libre Comercio México-Estados Unidos-Canadá.
3: Sí, y además pues está la pérdida de confianza, o sea, el T-MEC, que para ellos es un triunfo y es un logro de estar revisando cada año durante los próximos 10 años, pues no es más que es una pérdida de confianza también de Estados Unidos hacia el gobierno de México, y por supuesto que esto va a tener repercusiones sumamente drásticas. Ya se anunció el cambio de Toyota para San Antonio, porque es la fuga de 3.600 millones de dólares, y son cantidades considerables, y también viene la pérdida de empleos. En fin, son decisiones que en lugar de ayudar a México a crecer, a que pues tenga mejores condiciones, pues lo están atrasando más, solo por pues cobijar a su narcopolítico.
0: Esto fue lo que dijo la diputada panista Verónica Herrera, en momentos en que ha iniciado en México una nueva ronda de negociaciones del T-MEC, con la presencia de una delegación de los Estados Unidos, reuniéndose con una delegación mexicana en el inicio de las conversaciones técnicas de esta nueva ronda de negociaciones del T-MEC, a la que se subirán los más altos funcionarios de ambos gobiernos, probablemente el jueves, una vez que se encuentre Jamison Greer, representante comercial de los Estados Unidos en territorio nacional. De hecho, la presidenta Sheinbaum ha anunciado que lo recibirá en algún momento en Palacio Nacional. Bueno, la propia presidenta Sheinbaum dijo que existe buena coordinación con Estados Unidos de cara a las conversaciones que se realizarán esta semana sobre el T-MEC. La presidenta abordó este tema durante la mañanera del martes y aquí vamos a escuchar algo de lo que dijo.
4: Esta semana hoy llega, no sé, ayer llegaron o el día de hoy, pero hoy inician los trabajos de relacionados con la revisión del tratado formales aquí en México. Hasta ahora, esta semana yo también veo al embajador Greer personalmente y vamos a estar dando información de cuál es el avance. Y hay buena coordinación, ¿eh? Y con donde no estamos de acuerdo lo decimos.
0: Bueno, esto fue lo que dijo la presidenta Sheinbaum en relación con las conversaciones que se llevan a cabo en México sobre el T-MEC. Como ya mencioné, durante este miércoles serán conversaciones de carácter técnico en donde funcionarios de ambos gobiernos abordarán algunos de los temas relevantes de las negociaciones y luego estará sumado junto con Jamieson Greer a las conversaciones el secretario de Economía del gobierno mexicano, Marcelo Ebrard. Desde luego ya estaremos dando cuenta de lo que se aborde en estas negociaciones y ya veremos al final de la semana qué tanto se pudo avanzar en las gestiones del T-MEC en esta ronda de negociaciones que se está llevando a cabo en la Ciudad de México. Ricardo Monreal habló del próximo periodo de sesiones del Congreso de la Unión y anunció en su calidad de líder de la bancada de Morena en la Cámara de Diputados que propondrá 5 temas prioritarios para ese periodo de sesiones que inicia el 1 de septiembre, entre los que se encuentran la regulación de la inteligencia artificial, el feminicidio y el tema de los seguros de gastos médicos mayores para evitar abusos. Vamos a escuchar lo que explicó Ricardo Monreal acerca de lo que será la agenda morenista en el próximo periodo ordinario de sesiones del Congreso, que, como dije, arrancará el 1 de septiembre.
5: E iniciamos a partir del 1 de septiembre. Hay 5 temas prioritarios que serán los primeros que tratemos. Uno de ellos es el tema de la inteligencia artificial. Pero además de la inteligencia artificial, vamos a revisar el tema del feminicidio, cuya iniciativa ya ofreció presentar la presidenta Claudia Sheinbaum. Y sumado a esto, lo de la ley reglamentaria en materia de pueblos originarios, cuya consulta va a iniciar, además de la ley de bienestar animal. Y el tema muy importante en el que me he detenido algunos meses junto con los grupos parlamentarios que lo han planteado es el tema de los seguros de gastos médicos mayores, de los abusos que se están cometiendo por las aseguradoras e incluso los altos costos en hospitales privados. Todo esto es parte de la agenda nuestra del grupo parlamentario de Morena.
0: Bueno, esto fue lo que dio a conocer Ricardo Monreal respecto a la agenda legislativa morenista para el próximo periodo de sesiones. Con esto nos vamos a un corte. Volveremos con más información.
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1: Saludo con gusto a Armando Ortega Gómez, presidente del Comité Bilateral México-Canadá en el Consejo Empresarial Mexicano de Comercio Exterior, Inversión y Tecnología, el COMCE. Muchas gracias por estar aquí, bienvenido, muy buenos días.
2: Muy buenos días, Guillermo.
1: Armando Ortega Gómez, esta semana se está llevando a cabo una nueva ronda de negociaciones del T-MEC en la Ciudad de México, con la presencia de delegaciones de México y Estados Unidos. Canadá no está presente en esta ocasión. ¿Cuál es la importancia de esta nueva serie de reuniones?
2: Mira, Guillermo, en el caso de México y Estados Unidos, esta sería la tercera ronda de negociaciones bajo la revisión que está prevista en el T-MEC. Y efectivamente, como tú dices, Canadá no está en la mesa. De hecho, Canadá no ha participado en negociaciones equivalentes bilaterales con Estados Unidos. Para México, esta ha sido una oportunidad de ir solucionando irritantes comerciales que Estados Unidos señaló, lo hace cada año en un reporte que publica sobre problemas que tiene comerciales y de inversión con sus socios en el mundo. Es un reporte anual y ahí había señalado, digamos, esas irritantes comerciales con México, y después se había hablado de una lista de alrededor de 54 problemáticas que tenía bilaterales con México. Entonces, una de las ventajas de estas rondas y antes de estas rondas es el que se han podido ir solventando pues muchas de esas problemáticas. Eso nos da, digamos, una ventaja. Y por lo que hace a Canadá, pues lo que ha sucedido es que la tensión entre ambos países se ha mantenido alta, al punto que hace un par de días el gobierno de Estados Unidos anunció medidas adicionales contra Canadá, tarifarias, que no van a estar exentadas a pesar de cumplir las reglas de origen del T-MEC, porque alega Estados Unidos que persisten obstáculos a sus exportaciones en ese país.
1: ¿Cuáles serán los temas más importantes a abordar en esta nueva ronda de negociaciones del T-MEC?
2: Mira, de entrada es interesante notar que viene el representante comercial de Estados Unidos, Jamieson Greer, que por ejemplo no lo hizo en la segunda ronda de negociaciones. Entonces viene él, que es el más alto funcionario en materia de negociación comercial internacional de Estados Unidos, y se va a reunir con la presidenta Sheinbaum. En esta ocasión han anunciado que se van a abordar temas ligados a restricciones que existen en metales, es decir, acero, aluminio, y en las que México está, digamos, confrontando aranceles, y Estados Unidos se queja, digamos, de prácticas que considera indebidas en esos temas, temas automotrices, temas agrícolas, temas de empleo y seguridad, y pagos digitales. Son los temas que se han anunciado, Guillermo, pero si tú te fijas, los silos que por muchos años eran compartimientos diferenciados en la relación bilateral con Estados Unidos, donde cuando tú hablabas de temas comerciales, pues solo hablabas de temas comerciales y no de otros temas. Pues en esta ocasión y desde el segundo gobierno del presidente Trump, pues están ya mezclados todo con todo.
1: Armando Ortega Gómez, Estados Unidos dijo que no continuará en el T-MEC después de su vencimiento. Sin embargo, quedan 10 años por delante con revisiones anuales, 10 años en los que pueden pasar muchas cosas. ¿Cuáles son tus expectativas para el T-MEC?
2: Mira, de entrada, como tú dices bien, independientemente de que Estados Unidos no haya aplicado la opción desde el primero de julio pasado de haber hecho un voto por una prolongación por 16 años más del T-MEC, pues digamos, no optó por la denuncia del T-MEC, ¿no? Que habría sido la decisión de salirse del T-MEC, que habría sido un escenario extraordinariamente negativo. El hecho de que ahora el T-MEC esté en vigor por 10 años es en sí mismo una muy buena noticia, porque el mundo, con esta nueva ola de incertidumbre, está, digamos, viviendo momentos importantes de disrupción. Por lo tanto, tener una certeza de 10 años en la prolongación de este instrumento es una buena noticia. Y como se hacen revisiones anuales, uno podría apostar, y esa sería mi propia apuesta, que el acuerdo seguirá en vigor mucho más allá de esos 10 años, porque ya el nivel de integración en Norteamérica es de tal magnitud que no tendría, digamos, ninguna lógica económica intentar romper esa integración.
1: En las negociaciones del primer tratado de libre comercio, México, Estados Unidos, Canadá, hace 6 años, el sector empresarial jugó un papel clave. ¿Cuál consideras que será el papel de los líderes empresariales de los dos países en el nuevo T-MEC?
2: Mira, de hecho, desde el TELCAN original de 1994, Guillermo, el sector privado ha jugado siempre un papel muy importante en términos de asesorar al gobierno de México, y lo ha hecho el propio sector privado en Estados Unidos. Han asesorado recíprocamente a sus gobiernos para asegurar que en la arquitectura del TELCAN original, del T-MEC, del primer gobierno del presidente Trump, y en esta revisión que inicia ahora anualmente, se tomen, digamos, las medidas económicas que resulten más congruentes con el desarrollo económico de ambos países. Yo te diría que no va a ser diferente en esta ocasión, y de hecho, una de las cosas importantes que ha hecho el sector privado mexicano es acercarse con sus pares en Estados Unidos y en Canadá para asegurarse que ellos sean los principales promoventes en alertar a Washington de la importancia de la integración económica, de mantener la trilateralidad del acuerdo y de seguir integrándonos adecuadamente bajo este mecanismo.
1: Armando Ortega Gómez, el presidente Donald Trump decidió imponer nuevos aranceles del 50% a Canadá. ¿Qué tanto enturbia esta decisión las negociaciones del T-MEC?
2: Mira, independientemente de, digamos, el arsenal de aranceles que ha impuesto el gobierno de Estados Unidos contra el mundo y contra México y Canadá, en el caso de México y Canadá, la mayor parte de su comercio, 85% en el caso de Canadá, de su comercio de bienes, 84% en el caso de México, ha quedado libre de esos aranceles, porque esos aranceles han contenido excepciones específicas para todos aquellos productos que cumplan con la regla de origen prevista en el propio tratado. En el caso de estos últimos aranceles que acaba de anunciar el gobierno de Estados Unidos contra Canadá, no habrá esas excepciones, y sin duda lo que van a originar es tensar una relación que de por sí ha estado polarizada entre esos dos países. Lo que pasa es que Canadá, a diferencia de México, Guillermo, desde que recibió la aplicación de los primeros aranceles, tomó una serie de medidas de retaliación o de represalia contra Estados Unidos, que después quitó, ¿no? Pero originalmente planteó medidas de represalia de hasta 155 mil billones de dólares canadienses que iba a aplicar por etapas. Repito que después las fue levantando y la mayoría quedaron levantadas. Pero eso, digamos, contrastó con la posición de México, que no aplicó medidas de retaliación o retorsión contra las que aplicó Estados Unidos. Y por lo tanto, la relación que ha tenido Canadá con Estados Unidos ha sido una relación más tensa, al punto que, como te decía al principio, pues no ha habido entre ambos países ninguna ronda de negociación ligada a la revisión del T-MEC. Pero la relación es tan importante que más allá, digamos, de estos vaivenes, pues se tendrán que sentar ambos países a la mesa para atender este tema por su importancia económica.
1: Da la impresión de que la situación será aún más crítica por el inminente proceso electoral del mes de noviembre en Estados Unidos. ¿Consideras que impactará negativamente las negociaciones del Tratado de Norteamérica?
2: Mira, de hecho, Guillermo, está reportado que la aplicación de los aranceles, muchos son contra el mundo en general, ¿no? Una tarifa generalizada de 10%, que por cierto vencen este viernes y que se dice que serán sustituidos por nuevos aranceles. Entonces, la aplicación de aranceles contra importaciones originarias del mundo en general, y de Canadá y de México en particular, han tenido un impacto en el consumidor final en Estados Unidos, y eso a su vez ha tenido un impacto en la popularidad del presidente Trump, crítica para estas elecciones intermedias en noviembre. Entonces, yo creo que eso, sin duda, va a tener un impacto en la forma como se apliquen nuevos aranceles o se mantengan, ¿no? Y luego, por otro lado, ha habido también la participación de la Suprema Corte de Justicia de Estados Unidos, que, por ejemplo, en el caso de los primeros aranceles que tú te recuerdas que se impusieron contra México, Canadá y China, por temas como el fentanilo, temas como inmigración y después por desbalances comerciales, pues se consideraron la imposición de los aranceles ilegítimas. Entonces, yo creo que la respuesta es sí, las elecciones intermedias serán un factor que van a jugar y que tendrán que ponderar muy bien la administración de Estados Unidos para saber cómo se van a seguir ejecutando.
1: Con esto nos quedamos. Armando Ortega Gómez, presidente del Comité Bilateral México-Canadá en el Consejo Empresarial Mexicano de Comercio Exterior, Inversión y Tecnología, el COMCE. Muchas gracias por estar con nosotros esta mañana.
2: Con mucho gusto, Guillermo. Muy buen día.
1: Gracias nuevamente, Armando. Muy buenos días. Con esto nos vamos a un corte. Volveremos con más noticias.
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0: mayor despliegue de agentes, el Servicio de Inmigración y Control de Aduanas de los Estados Unidos, ICE, reporta 43,138 detenciones tan solo en junio, la cifra mensual más alta desde el inicio del segundo mandato del presidente Trump, mientras que los registros preliminares indican que durante el mes en curso, es decir, durante el mes de julio, podría superar ese récord. Toda esta información la obtiene Ovaciones de los datos publicados por el periódico británico The Guardian. Así lo publicó el periódico británico, así lo difunde también Ovaciones, con esa nota de portada, pero también con la ampliación de la información en interiores, donde dice ICE registró récord de detenciones en junio. Los números preliminares indican que julio podría superar esa marca. Así lo publica Ovaciones y usted puede leer esta información tanto en la edición impresa del periódico Ovaciones como en su edición digital en www.ovaciones.com. Tenemos más información esta mañana. Adelante, Alberto García Sarubi.
1: Muchísimas gracias, Guillermo. Muy buenos días al auditorio. Son las 7:49 de este miércoles, ya mitad de semana, miércoles 22 de julio, y te informo. El Servicio Meteorológico Nacional pronostica para lo que resta de la semana que continúen las lluvias, principalmente por la tarde-noche. Tendremos una probabilidad de lluvia de entre el 45% al 55% en los días de esta semana y una temperatura promedio en el día de 25 grados. Mucho calor. Cuando hay sol hay mucho calor, principalmente la humedad, y eso provoca mucho bochorno, complicado el clima aquí en la capital de la República Mexicana, porque en el día hace un calor tremendo, pero por las tardes, noches, hay lluvia y un poco de fresco. Las autoridades de Protección Civil del Gobierno de la Ciudad de México exhortan a los habitantes y visitantes a circular con protección ante las lluvias. El Gobierno de la Ciudad de México rechazó la denuncia de Movimiento Ciudadano por presunto desvío de 3,360 millones de pesos en obras con inundaciones. Las Secretarías de Gestión Integral del Agua y de Administración, así como Finanzas del Gobierno Capitalino, informaron que los trabajos a cargo de las autoridades del agua se han realizado de manera transparente y que la información de las obras para el Mundial pueden consultarse en el portal público habilitado. Lo cierto es que cada vez que llueve fuerte, pues hay muchas inundaciones en la capital de la República Mexicana, sobre todo provocado por un drenaje que no se le da mantenimiento y por mucha basura que lamentablemente se tira en el drenaje de la capital de la República Mexicana. La jefa de gobierno capitalino, Clara Brugada, enviará dos iniciativas de reforma al Congreso de la Ciudad de México para establecer el bienestar emocional como derecho constitucional y crear el sistema de bienestar emocional. La mandataria local informó que se plantea que la Constitución incluya un mandato específico al gobierno de articular una política pública de bienestar emocional y reconocer la salud mental como un derecho y no como un privilegio. Escuchemos a la jefa de gobierno.
2: Enviaremos al Congreso de la Ciudad de México una iniciativa de reforma constitucional para establecer como derecho humano universal el derecho al bienestar emocional. Incorporaremos en la Constitución la obligación del gobierno de la Ciudad de México de implementar una política pública integral de atención a la salud mental. Asimismo, proponemos reconocer un nuevo derecho específico para las juventudes, contar con servicios públicos y gratuitos de bienestar emocional, prevención, acompañamiento, escucha, orientación y atención psicológica en sus escuelas como un derecho. Esta iniciativa responde justamente a la experiencia del programa Vida Plena, Corazón Contento, y constitucionaliza recomendaciones internacionales formuladas por UNICEF y la OMS para acercar a las escuelas servicios de salud mental.
1: Dos unidades de Metrobús chocaron el día de ayer sobre Avenida Insurgentes en la colonia Roma Sur, dejando un saldo de al menos 16 personas lesionadas. El Metrobús de la Ciudad de México informó que se trató de un alcance de la unidad 345 al impactar de parte trasera del autobús 2392. Ninguno de los heridos se encuentra en estado grave, mientras las unidades permanecen en el sitio en espera de que la aseguradora y personal de la empresa puedan hacer todos los trabajos, pero un choque que se dio en dos pues, vagones, dos unidades del Metrobús el ayer por la tarde, llamó muchísimo la atención entre muchas personas que trabajan y caminan en Avenida Insurgentes. Guillermo, te informo que el director general de la Agencia de Trenes y Transporte Público Integrado, Andrés Layuz, informó que la ampliación de la línea 12 del Metro de la Ciudad de México avanza, garantizando la seguridad y operatividad del proyecto. El funcionario señaló que el proyecto representa una inversión de 11 mil millones de pesos, monto financiado por el Fondo Nacional de Infraestructura y está planteado para concluir en 2028, aunque el inicio de operación del servicio está previsto para 2029. Recordó que el proyecto contempla la extensión subterránea de 4.6 kilómetros, conectando las alcaldías Álvaro Obregón y Miguel Hidalgo con otras tres nuevas estaciones, Valentín Campa, Álvaro Obregón y Observatorio. Y un escándalo verdaderamente lo que está viviendo la Universidad Nacional Autónoma de México. Hace unos días se llevó a cabo el examen de ingreso a la licenciatura y lamentablemente se está denunciando que se pudo haber hackeado o intervenido este examen que por primera vez la UNAM lo realizó en línea. Ante estas quejas, el rector de la Universidad Nacional Autónoma de México, Leonardo Lomelí Vanegas, instruyó la elaboración de un informe detallado sobre el proceso de selección de ingreso a licenciatura para el ciclo escolar 2026-2027, centrado en los procedimientos y los resultados de los exámenes aplicados en línea a aspirantes. El rector determinó la integración de una comisión técnica conformada por expertos universitarios de diversas disciplinas. Este grupo de trabajo analizará los datos del reporte, el procedimiento de la prueba y los resultados obtenidos en el concurso de selección. La universidad dio a conocer que tras la publicación de los resultados, se mantiene la atención a las personas no seleccionadas que han solicitado la revisión de sus pruebas. Respecto a los aspirantes a quienes se les canceló la participación, la institución señaló que a quienes solicitaron cita ya se les asignaron fecha y hora para revisar precisamente las evidencias que sustentaron dicha decisión. Vaya un problema en el que se metió la UNAM. Y este miércoles, Guillermo, se aplica el programa Hoy No Circula de manera normal. No circulan los vehículos con engomado rojo, terminación en sus placas 3 y 4, con engomado rojo, terminación.

0: Con la tarde comenzará el descenso de la temperatura por ahí de las 8, 9 hacia las 11 de la noche. Tendremos apenas temperatura de 23 grados. Habrá bastante humedad, fuertes vientos. Y quiero decirte, Guillermo, que a lo largo de esta madrugada hubo una tormenta pues bastante intensa. Fue breve, pero con mucho viento, con muchos rayos, con muchos truenos. Y esto ocasionó, bueno, pues algunas complicaciones, sobre todo con la energía eléctrica en diferentes puntos de la ciudad. Decirte también que pues fue alrededor de las 2 de la mañana cuando esto comenzó y vino el fuerte viento, así como gran actividad eléctrica. Hay semáforos apagados y muchas viviendas todavía sin energía eléctrica. También comentarte que esta mañana, Guillermo, entre las informaciones destacables, pues está precisamente que el Congreso del Estado de Jalisco aprobó dos decretos para enfrentar la crisis provocada por la mala calidad del agua distribuida por parte del CIEPA, este sistema intermunicipal de los servicios de agua potable y alcantarillado. Decirte que con 31 votos a favor, los legisladores avalaron un esquema de descuentos de hasta 80% en los recibos de los usuarios afectados y un programa de condonación de recargos, intereses moratorios y gastos de ejecución, esto para facilitar a los adeudos durante 2026, para facilitar que los adeudos pues sean saldados. El primer decreto autoriza al CIAPA a aplicar, Guillermo, descuentos de hasta 80% a usuarios habitacionales y pequeños comercios cuyo consumo promedio mensual no supere los 25 metros cúbicos. Este beneficio va a funcionar con una compensación por el suministro deficiente de agua y se reflejará en la siguiente factura, en el siguiente recibo, para quienes estén al corriente en sus pagos. En el caso de los usuarios con adeudos, el descuento se aplicará al momento de liquidar la cuenta. Guillermo, la información desde Jalisco. Muy buenos días.
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2: Hola, ¿qué tal? Te saludo desde Zacatecas con lo más destacado. El gobierno rechazó de manera categórica cualquier vínculo con grupos de la delincuencia organizada. El secretario general de gobierno, Rodrigo Reyes Muguerza, afirmó que la administración encabezada por David Monreal Ávila no hace pactos con ningún grupo criminal. En conferencia de prensa informó que el video difundido en redes sociales donde presuntamente se señalan acuerdos con el gobierno estatal será sometido a un análisis forense para determinar su origen. Además, indicó que el Centro Nacional de Inteligencia detectó que las grabaciones provienen de una página de Facebook que difunden información falsa. Reiteró el compromiso de mantener la estrategia de pacificación en Zacatecas. En más información, autoridades de los tres órdenes de gobierno detuvieron a tres presuntos generadores de violencia durante un operativo en Fresnillo, como parte de las acciones desplegadas tras el multihomicidio del pasado 18 de julio. Los detenidos son dos hombres y una menor de edad, quienes presuntamente pertenecen a una célula delictiva que opera en la región. Durante la intervención, fueron aseguradas dosis de metanfetamina y marihuana, cargadores de arma blanca, chalecos balísticos, ponchallantas y una camioneta con alteraciones en sus números de identificación. Con estas capturas, suman 5 personas detenidas en los operativos realizados durante los últimos días. Y el alcalde de Fresnillo, Javier Torres Rodríguez, hizo un llamado a las autoridades estatales para mantener la colaboración institucional y garantizar justicia a las 10 víctimas del multihomicidio ocurrido el sábado, entre ellas 2 funcionarios municipales y 6 empresarios del municipio. A través de redes sociales, expresó su disposición para trabajar coordinadamente con el gobierno del estado y las situaciones de seguridad y justicia. Señaló que continuará junto con su gabinete atendiendo las necesidades de Fresnillo y expresó sus condolencias y apoyo a las familias de las víctimas, entre ellas las de Fidel Alvarado de la Torre y Jesús Gerardo Muñetón Hernández. Hasta aquí la información desde el estado de Zacatecas. Le invito a que continúe en Informativo NTR.
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0: Así es, dos partidos se adelantaron de esta jornada que culminará el fin de semana debido a que Cruz Azul y Toluca se van a enfrentar el próximo sábado en Los Ángeles en el duelo ya tradicional de cada año de campeón de campeones. Así es, el monarca del Clausura 2025, que fue el equipo de Toluca, se va a enfrentar al campeón reciente de este Clausura 2026, que fue el Cruz Azul, y se van a medir allá en Los Ángeles en la casa del Galaxy por el título del campeón de campeones en este año futbolístico. Por eso se adelantaron sus partidos correspondientes a la jornada número 2 el día de ayer martes, y vaya que fueron partidos atractivos. De los 11 partidos que se han disputado en este inicio, en este arranque de la apertura 2026, no ha habido empates a cero goles, lo cual habla de que hay goles, hay resultados positivos, y sobre todo, bueno, pues no ha habido ningún empate a cero goles, ningún par de roscas. Y el día de ayer, en primera instancia, el equipo de Cruz Azul se presentó en el Estadio Azteca, este escenario que pues por fin regresa la máquina a este recinto. Recordar que estuvo deambulando, ¿no?, como gitanos el cuadro celeste, estuvo en CU, estuvo en Puebla, luego en el y finalmente en Ciudad de los Deportes también regresó allí al famoso Estadio Azul, hasta que ya al día de ayer pues regresó al Estadio Azteca, al remodelado Estadio Azteca. Este escenario, la verdad, una entrada muy pobre la de ayer en el Estadio Azteca para ver Cruz Azul Puebla. Quizás el rival Puebla, pues no es un rival taquillero, Cruz Azul apenas va arrancando, y obviamente el día martes pues no es un día bueno, ¿no?, para que la gente, pues es un día normal, y si bien es cierto los pequeñines están de vacaciones, pues un martes pues la mayoría está trabajando, ¿no?, labora, y pues por eso a las 7 de la noche pues la entrada fue paupérrima en el Coloso de Santa Úrsula, y Cruz Azul enfrentaba al Puebla, y parecía que se daba la campanada de la jornada o del torneo, porque Puebla se fue al frente en el marcador de manera sorpresiva. Cruz Azul una vez más con un marcador adverso ante un rival y remontó, así como lo hizo en la final ante Pumas y como lo hizo el fin de semana ante San Luis con 2-0 en contra. Cruz Azul una vez más ante la adversidad, 1-0 en un gol del Puebla, y tuvo que remar contra la corriente. Realizó algunos ajustes Joel Wiki, precisamente para darle descanso y meter a lo mejor de qué tiene para el duelo del próximo sábado ante el equipo de Toluca. Así que guardó algunas piezas. Palavecino no estuvo de titular, por ahí también Willerdita no estuvo de titular, pero sí estuvo Eric Lira, estuvo Charlie Rodríguez también, elementos importantes. Lo de Eric Lira pues parecía que ya no iba a seguir con Cruz Azul, inclusive al finalizar el torneo anterior se dio una especie como de despedida del volante defensivo de Cruz Azul, pero no, sigue. Se dice que hay por ahí algunas ofertas, sin embargo no hay nada claro en torno a su futuro. Lo que sí es claro es de que sigue con Cruz Azul, y ayer jugó Eric Lira junto con Charlie Rodríguez, y Cruz Azul pues se vio en desventaja 1-0, sin embargo recuperó terreno y una vez más remonta de manera espectacular la máquina celeste de la Cruz Azul, y gana 2-1 a los Camoteros del Puebla, que pues obviamente van a batallarle en esta campaña. Es cierto, ganaron un partido ya a Juárez el fin de semana, pero es un cuadro muy modestito el Puebla, muy limitado. Futbolísticamente tendrá que sacar lo mejor que tiene Gerardo Espinosa de este cuadro, y ayer pues le compitieron un rato a Cruz Azul, pero pues obviamente prevalece la calidad de los futbolistas celestes, y ahí marcaron la diferencia, un 2-1 justo en el que Cruz Azul Azul pues apretó un poquito el acelerador y se convierte en super líder del torneo, el único equipo hasta ahora que ha ganado los dos partidos, 6 puntos. Cruz Azul sigue pitando y es un serio candidato para buscar el bicampeonato, la máquina celeste de la Cruz Azul. Así, en este escenario, en el Estadio Azteca, 2-1, gol de Lucas Romero al 44 y al final Cristian Evere al 82, cuando Puebla parecía que podría sacar por lo menos un punto, rescatar un punto de este escenario. Llega Evere en una jugada, una triangulación por ahí dentro del área, que define muy bien el africano, y adiós, 2-1, Cruz Azul llega al partido de campeón de campeones motivado con 6 puntos, 2 victorias y jugando mejor, insisto, guardó elementos importantes Cruz Azul para este partido. Por ahí vimos alineó a Jesús Orozco Chiquete, Gonzalo Piovi, Gabriel El Toro Fernández, por ahí Jeremy Márquez. Qué buen partido de Jeremy, ha tenido un torneo, un inicio espectacular. Lo de Lira, lo de Charly Rodríguez, Nico Ibáñez, Rotondi, Paradela, y bueno, dejó en la banca ahí precisamente a Evera, a Ladita, que entraron al final. Y bueno, pues ahí está el equipo de Cruz Azul obteniendo un triunfo valioso que le permite pues sumar ya 6 puntitos y son los únicos superlíderes del torneo. ¿Por qué? Porque Toluca, que también presumía de haberle ganado a Chivas el fin de semana 2-0 en el Estadio Akron, aparecía ante los Pumas, unos Pumas que habían sido goleados por Pachuca. Así que eran dos situaciones distintas las que vivían Toluca y Pumas. Toluca motivado por ganar a Chivas y Pumas pues herido tras caer ante Pachuca. Y bueno, Esteban Solari parece que le tiene tomado la medida a los Diablos, porque les ganó en la liguilla con Pachuca y ahora el día de ayer también les propino una dolorosa derrota al cuadro escarlata, que viajará a Los Ángeles con este descalabro. Es cierto, Antonio Mohamed se guardó a sus mejores hombres, algunos ya al final les dio ingreso a gente como Gallardo, pero prácticamente el cuadro bajo lo modificó respecto al partido de las Chivas. Obviamente estaba en casa, buscaba un resultado positivo, pero Pumas salió respondón, y a pesar de que Jorge Díaz Price, este joven, marcó el primer gol al 14, parecía que Pumas se le venía el mundo encima, pero reaccionó el cuadro felino en la segunda mitad, una segunda mitad prácticamente perfecta para el equipo universitario. Arteaga, ex de Toluca, marcó el 57, y Córdoba, así es, Sebastián Córdoba al 63 en un cabezazo marcó el 2-1. De ahí el Pumas se dedicó a defender, sufrió un poco en el transcurso del partido, pero Toluca no fue capaz de crear una jugada clara de peligro, asediaba el área, pero realmente no tuvo acciones claras para poder empatar. Alexis Vega inició, también por ahí Liño y Angulo, pero se vio muy chato el cuadro mexiquense, y así Pumas obtiene un valiosísimo triunfo ante uno de los llamados equipos fuertes, candidatos, equipos grandes del fútbol mexicano. Pues Toluca cae 2-1, dolorosa derrota para los de Mohamed, que no tuvieron esa capacidad de poder alcanzar el empate, menos la victoria, y una derrota dolorosa en el infierno mexiquense, que pues tuvo que ver a los Pumas ganar el primer partido del torneo para ellos. Esteban Solari, insisto, le tiene tomada la medida al Diablo, le ganó en la liguilla con Pachuca los dos partidos y ahora le repite dosis, ahora pero ya dirigiendo a los Pumas. Valiosísimo triunfo de Pumas, un Toluca que guardó sus mejores armas para el partido del sábado ante Cruz Azul. En el pecado llegó la penitencia, Pumas tomó con seriedad este encuentro. Y ahí está el resultado, 2-1, dolorosa derrota para el Diablo, que bueno, pues ahora sí, cambiar el chip para enfrentar el próximo sábado al Cruz Azul en un duelo que promete emociones. Así es, sábado 7 de la noche será el partido allá en Los Ángeles, Cruz Azul contra Toluca por el campeón de campeones. El que gane estará pasando a la Champions Cup para enfrentar al Inter Miami de Lionel Messi. en busca de este boleto a la Conca Champions. Así que será un partido importante. Este no es un partido molero, no es un partido nada más por un simple trofeo, el del próximo sábado entre Cruz Azul y Toluca, sino que sí tiene valía, tiene valor, por lo que será importante ganarlo. Por eso se guardaron algunas de sus armas más importantes, tanto Cruz Azul como Toluca, para el duelo de este sábado. Por lo pronto, Toluca cae ante Pumas y Cruz Azul derrota a Puebla en esta jornada número 2, en estos dos partidos que se adelantaron. Hasta aquí la información de momento deportiva más importante de este miércoles. Les deseo a la gente que tenga una excelente mañana, cuídese mucho y le invito a que sea con nosotros en el noticiero, porque más información no le cambie.
1: Gracias, muchas gracias, Óscar Orozco. Muy buenos días. La presidenta Claudia Sheinbaum volvió a referirse durante la mañanera al Mundial de Fútbol 2026. Celebrado en Estados Unidos, Canadá y México. La presidenta Sheinbaum consideró que México fue la mejor sede del Mundial e informó que entregará un reconocimiento a todos aquellos que colaboraron para garantizar la seguridad en las tres ciudades que tuvieron partidos del Mundial, es decir, en Guadalajara, Monterrey y la Ciudad de México. Vamos a escuchar lo que dijo la presidenta Claudia Sheinbaum.
2: Tomamos la decisión del Gabinete de Seguridad que el próximo martes vamos a hacer un reconocimiento a todos aquellos que participaron en el operativo Kukulcán, que fue realmente un éxito. Entonces, el martes en Santa Lucía vamos a hacer, bueno, en el AIFA, en el Aeropuerto Internacional Felipe Ángeles, vamos a hacer este reconocimiento. Y ya que estén todos los datos de turismo, de derrama económica, pues vamos a poder hacer un balance general del Mundial. Lo que todos sabemos, lo vimos, pues es que México fue la mejor sede de las tres. Y eso es gracias a la gente. Por supuesto, la organización, el trabajo en el tema de seguridad, pero lo más importante fue la alegría del pueblo de México, que se transmitió todas y a todos en nuestro país, pero al mundo entero, al mundo entero. Entonces, si nos permiten, la próxima semana hacemos una evaluación completa del Mundial.
1: Esto fue lo que anunció la presidenta Sheinbaum en relación con el reconocimiento que entregará a todos aquellos que colaboraron en las tareas de seguridad en la Ciudad de México, en Monterrey y en Guadalajara para preservar el orden durante la celebración de los partidos que se disputaron en México. Con esto nos vamos a un corte. Volveremos con más noticias.
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16: Y le agradezco mucho a Jesús Zambrano, expresidente nacional del PRD, y uno de los políticos pues con más experiencia que tenemos actualmente, una experiencia de lucha de oposición, también de gobierno, cuando estuvieron encabezando el gobierno de distintos gobiernos de la República Mexicana, entre ellos la Ciudad de México. Jesús, qué gusto saludarte.
17: Alberto, igualmente de mi parte, muy buenos días y a tus órdenes, como siempre.
16: Muchísimas gracias, Jesús. Pues bueno, desde la desaparición del PRD, que fue el momento de las últimas pláticas que hemos tenido contigo, hasta el momento, ¿cómo ha cambiado el país en su vida democrática? Y vemos que se está persiguiendo opositores. La detención de Ernesto Rufo Apple ha dejado más dudas que realmente certezas en contra de su detención. Lo presentan como el gran delincuente de huachicol, cuando hemos visto casos de este tipo de delitos junto con el crimen organizado que son protegidos desde el gobierno federal, que tienen que ver con gobernadores de Morena, pero de pronto aparece una investigación en contra de un opositor y lo presentan como si fuera el gran delincuente mexicano perseguido por décadas.
17: Efectivamente, Alberto, estamos, no lo dudemos, ante la instalación con ánimo de consolidación de un nuevo régimen político en México que no tiene nada que ver con la ampliación de las libertades en general y particularmente las libertades democráticas, sino como un Estado que se va haciendo cada vez más un Estado policíaco. El caso de Rufo Apple, yo no me voy a meter a discutir, desconozco incluso el asunto de todas las acusaciones que se le hacen, todos los elementos probatorios que dice la Fiscalía tener, pero no hay que verlo como un hecho más así de muchas de las cosas que estos en el gobierno están haciendo, la desaparición del anterior poder judicial y tener jueces a modo, etcétera, sino que forma parte esto que vimos con Rufo Apple en Ensenada, ya hoy en el altiplano, forma parte de toda una estrategia, de un ya sistema, algo que se va haciendo sistémico, de actuación del gobierno para, como tú ahorita muy bien lo recordabas, ignorar las acusaciones que se han hecho, que han salido pruebas suficientes sobre cómo se, durante años desaparecieron 600 mil millones de pesos, se calcula según cifras del propio gobierno, desaparecieron a la vista de Hacienda, y es lo que le han llamado el huachicol fiscal, con el trasiego de ilegal de combustibles, la relación con empresarios estadounidenses, allá si los agarran, acá no. Y luego todo lo que sirvió esta red criminal de delincuencia organizada, protegida por distintas autoridades del gobierno federal durante el gobierno de López Obrador y ahora con el de Claudia Sheinbaum, para no solamente robarse, robarle a la Hacienda Nacional 600 mil millones de pesos, que no tiene nada que ver con los 15 mil que dicen que lo acusan a 25, o sea, los que le acusan a Rufo, sino que también usaron ese dinero para meterlo a las elecciones desde el 2021, 2024 y ahora están preparándose para el 27 para ganar elecciones, para apoyar a los candidatos de Morena, a sus aliados, pero sobre todo los de Morena, y con ello fortalecer sus vínculos con la delincuencia organizada. El asunto de la acusación del departamento, hecha a través del Departamento de Justicia de los Estados Unidos contra Rocha Moya y otros 9 secuaces, dos de ellos, por cierto, ya se entregaron allá en Estados Unidos, pues no es una cosa gratuita. O sea, nosotros denunciamos en su momento, hasta fuimos a Washington, me tocó ir junto con los otros dos presidentes del PRI y del PAN en la coalición, que por primera vez hacíamos en el 2021, pero fuimos a denunciar porque aquí lo hicimos y simplemente nos dieron palo en el INE, en el Tribunal Electoral, en la Procuraduría. Fuimos allá, entre otros, con el Departamento de Estado, pero estuvimos también en la Comisión Interamericana de los Derechos Humanos y con el secretario general de la OEA, para decir, aquí están las pruebas de cómo se metió el crimen organizado en elecciones, muy documentado estaba todo en Sinaloa, en Michoacán, Sonora, Zacatecas, entre otros, y ahora son esas cosas que sirvieron de base también para la acusación contra Rocha Moya, que dice la presidenta Sheinbaum que no hay pruebas, que presenten pruebas, nunca van a encontrar pruebas contra los suyos, nunca los van a investigar, pero sí pruebas contra otros como Rufo Apple, que es un opositor de toda su vida, que ahora anda ahí en el proyecto de Somos México, pero él ha estado siempre en la oposición. Entonces, ahí sí con rapidez actúa las autoridades de Procuración de Justicia, la Fiscalía, etcétera, porque es una fiscalía también, la general y todas las fiscalías estatales, que fueron hechas ya a modo para actuar a pedido de los deseos políticos de quienes hoy gobiernan, particularmente de la señora Sheinbaum. Entonces, por eso yo digo, Alberto, que no hay que verlo eso, lo de Rufo, como un hecho más para el anecdotario político, para la estadística. Ya también cayó uno de oposición, no, es parte de un esquema de control político que están ya claramente accionando, endureciendo el control sobre los organismos autónomos, sobre todo lo que es el entramado institucional, para no perder elecciones. Las reformas que hicieron recientemente, hace algunos meses, para también introducir como una causal de nulidad el hecho de que se suponga, se acuse que hay injerencia extranjera y que ahí se puede anular una elección. Pues mira, ahora están diciendo que los Estados Unidos, que los gringos se están ya metiendo acá y que la acusación contra Rocha y otros que se han señalado como narcopolíticos, narcogobernadores, a los que les han retirado la visa para entrar a Estados Unidos en los últimos meses, pues ya lo están viendo como una supuesta injerencia extranjera para golpear al proyecto político de Morena porque no coinciden con él, la derecha norteamericana, etcétera. Pues con este argumento, aunque les ganemos, y yo estoy seguro que les podemos ganar varias elecciones desde la oposición, si se alía, si va en alianza, van a decir, sí, pero te ayudaron la derecha gringa y todo esto pesó contra Morena, y no te vamos a reconocer, no les vamos a reconocer los triunfos que tengan. Entonces, por eso hay que verlo con enorme cuidado, con enorme preocupación, sin exagerar, pero con mucha objetividad, al mismo tiempo lo que está pasando, Alberto.
16: Jesús, por último, manda un mensaje de miedo hacia la oposición de cara a lo que seguramente le preocupa mucho a Morena, que es la elección intermedia, 17 gubernaturas, la totalidad de la Cámara de Diputados. Ya podemos decir que comenzamos el proceso electoral bajo la advertencia o la amenaza hacia la oposición de que les puedan construir expedientes judiciales, ahora que además pues la Fiscalía General de la República está encabezada por una morenista.
17: Por supuesto que es eso, un mensaje claro de intimidación y decir, aténganse a las consecuencias, en medio además, Alberto, de una violación descarada de la ley que está haciendo Morena, al adelantar prácticamente las precampañas con esto de sus inscritos en las listas para supuestamente para disque coordinar los trabajos de defensa de la transformación y que son los que serán los candidatos de ellos el próximo año. El INE nadando de muertito, de cómplice de estas ilegalidades, y al mismo tiempo también con todo esto que está sucediendo con la detención de Rufo, está claramente diciendo, a ver, hagan lo que hagan, así se junten, porque juntándonos estoy seguro que podemos ganar partidos opositores junto con movimientos y personajes, candidatos de la sociedad civil, Alberto, pues podemos ganar prácticamente la mitad, por lo menos, de los estados que tendrán elecciones para gobernador el próximo año. Y a Morena, si vamos juntos, le podemos ganar la mayoría calificada. En el 2017, que la consiguieron con trampas, 2027, perdón, que la consiguieron con trampas en 2024, y que con eso están haciendo reformas a la Constitución. Si ellos siguen teniendo mayoría calificada el próximo año, y es también mucho de lo que ellos tienen temor, pues entonces pueden modificar la Constitución para introducir la figura de la reelección. Pues si ya el sátrapa dictador de Nicaragua, Daniel Ortega, dijo ya que ya no habrá elecciones, para evitar que la derecha pueda por esa vía, supuestamente con apoyo de los Estados Unidos, volver otra vez a ganar el gobierno. Aquí se acabó todo eso. Bueno, acá por la vía de la reelección, si ellos mantienen la mayoría calificada, lo pueden hacer. Están actuando sin pudor alguno. Ya no les da ni tantita vergüenza lo que están haciendo. Por eso hay que verlo así, de manera integral.
16: Pues ya veremos cómo siguen los próximos meses, y ahí, Jesús, vamos a estarte molestando. Es importante conocer tu opinión. Mucha experiencia tienes en los sistemas políticos, no solamente de México, sino de América Latina, y podremos estar platicando contigo. Por lo pronto, Jesús Zambrano, te agradezco muchísimo que hayas platicado con nosotros, siempre muy amable para poder platicar con la audiencia de Informativo en Eterno.
17: Al contrario, con mucho gusto lo seguiremos haciendo, Alberto. Gracias por esta oportunidad y muy buenos días.
16: Muchísimas gracias. Nosotros vamos a un corte y regresamos con más.
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0: este puente elevado que, insisto, no sirve mucho, no es tan útil para los capitalinos. Pero ahí está como una de las obras principales e insignia de esta capital de la República Mexicana en la administración de Clara Brugada. Insisto, siguen todavía trabajando en ese puente elevado. Dos unidades del Metrobús chocaron sobre Avenida Insurgentes en la colonia Roma Sur, dejando un saldo de 16 personas lesionadas el día de ayer. El Metrobús de la Ciudad de México informó que se registraron personas lesionadas, pero afortunadamente ninguna de ellas pues resultó grave. El director general de la Agencia de Trenes y Transporte Público Integrado, Andrés Layuz, informó que la ampliación de la línea 12 del metro de la Ciudad de México avanza, garantizando la seguridad y operatividad del proyecto. El funcionario señaló que el proyecto representa una inversión de 11 mil millones de pesos, monto financiado por el Fondo Nacional de Infraestructura, y está planteado para concluir en 2028, aunque el inicio de operación del servicio está previsto para 2029. Recordó que el proyecto contempla la extensión subterránea de 4.6 kilómetros, conectando las alcaldías Álvaro Obregón y Miguel Hidalgo, con tres nuevas estaciones. Valentín Campa, esta estación dedicada a este líder ferrocarrilero que representó mucho para la historia de nuestro país, la historia moderna, en materia de sindicalismo y de libertades de los trabajadores. También habrá una estación Álvaro Obregón y Observatorio. También te informo, Guillermo, que la Secretaría de Gobernación encabezó una sesión del Comité Permanente de Preliberaciones para identificar a las personas privadas de su libertad en condición vulnerable. Este mecanismo aplica para delitos no graves y la decisión puede darse vía amnistía o libertad anticipada. El comité es un órgano colegiado del sistema penitenciario creado en 2021 para emitir propuestas sobre la procedencia de beneficios en referencia. Se revisan tiempo de pena cumplida, conducta dentro del centro penitenciario, participación en actividades de trabajo, educación y capacitación, así como otros elementos para la reparación del daño. Es importante revisar la situación de los presos en este país. La mayoría de ellos no tienen sentencia. El Poder Judicial está muy atrasado, no obstante que según la Cuarta Transformación, pues iba a reforzar y a reafirmar el papel del Poder Judicial, pues no. Muchos de los presos que están en las cárceles de toda la República Mexicana, pues no tienen una sentencia, están esperando a su proceso y pues podría haber una revisión importante. Hay mucha gente que tiene muchos años sin ningún tipo de sentencia y pues están esperando a que pueda haber una audiencia. Las condiciones en las penitenciarías de la República Mexicana también son pues atroces, son detestables debido al abuso que existe en contra de presos y de presas que están confinados, muchos de ellos en una sola celda, alrededor de 10 a 15 personas conviviendo en una sola celda, algo que a todas luces viola los derechos humanos. Guillermo, mi información esta mañana.
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2: Guillermo, cuando son ya las 8 de la mañana con 40 minutos desde esta perla tapatía, te comparto información, decirte que el Congreso de Jalisco aprobó dos decretos para enfrentar la crisis que ha provocado pues la mala calidad del agua que distribuye o que dota el CIAPA. Con 31 votos a favor, los legisladores ya avalaron un esquema de descuentos de hasta 80% en los recibos de los usuarios afectados, intereses moratorios y gastos de ejecución para facilitar la regularización de los adeudos durante este año. En el primer decreto, Guillermo, autoriza al CIAPA aplicar descuentos, como te decía, del 80% a los usuarios y, bueno, también decirte que en el caso de los usuarios con adeudos, el descuento se aplicará al momento de liquidar su cuenta. Las colonias beneficiadas todavía no han sido definidas, pero la Comisión Estatal de Derechos Humanos Jalisco va a remitir remitir al Congreso y al CIAPA la información sobre las quejas relacionadas con la calidad del agua presentadas durante 2026. Con esos datos y criterios técnicos como la incidencia, duración y magnitud de las afectaciones, la Junta de Gobierno del organismo contará con un plazo de 15 días naturales, Guillermo, para determinar las zonas donde se aplicará el apoyo. La Comisión Estatal de Derechos Humanos ha señalado previamente que la problemática alcanza hasta 600 colonias. Además del descuento, el decreto obliga al CIAPA, Guillermo, a instalar plantas potabilizadoras portátiles, abastecer agua mediante pipas, distribuir agua embotellada y difundir de manera permanente los puntos y horarios de suministro en las zonas afectadas. También deberá entregar informes mensuales al Congreso sobre el cumplimiento de estas medidas. Guillermo, la información desde Jalisco. Muy buenos días.
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0: Hola, ¿qué tal? Te saludo desde Zacatecas con lo más destacado. El colectivo de búsqueda forense Las Escarabajos localizó una osamenta al interior de una maleta en el municipio de Villanueva, tras atender una denuncia anónima. Mediante un video difundido en redes sociales, las buscadoras informaron que durante una prospección en campo, confirmaron el hallazgo de restos humanos dentro de una valija color verde, abandonada junto a un árbol. Tras el descubrimiento, notificaron a las autoridades para que realizaran el levantamiento correspondiente. El colectivo reiteró que mantienen abiertas las denuncias ciudadanas y aseguró que sus búsquedas se realizan por solidaridad y amor hacia las personas desaparecidas. En otros temas, la niña de 10 años originaria del municipio de Tabasco que permanecía hospitalizada tras ser víctima de una agresión física y sexual fue dada de alta este lunes luego de 11 días de atención médica en el Hospital General de Zacatecas, Luz González Cosío. El subdirector de Gestión Social y Atención Ciudadana del CEDIF, Roberto Córdoba Ovalle, informó que la menor ya se encuentra en su municipio con un estado de salud estable y sin complicaciones. La paciente ingresó en condición crítica el pasado 10 de julio y permaneció varios días en terapia intensiva antes de evolucionar favorablemente. También compartirle que un autobús de pasajeros procedente de Zacatecas sufrió un accidente la madrugada de lunes en la carretera federal 57 en el tramo Nava-Piedras Negras, Coahuila. El vehículo que transportaba más de 20 peregrinos con destino a Texas, Estados Unidos, fue impactado por una pipa que trasladaba gas LP. De acuerdo con el operador del autobús, la unidad se detuvo en el acotamiento debido a una falla mecánica cuando ocurrió el choque. Autoridades informaron que no hubo personas con lesiones graves. Elementos de protección civil atendieron y valoraron a los pasajeros en el lugar sin necesidad de trasladarlos a un hospital. Hasta aquí la información desde el estado de Zacatecas. Le invito a que continúe en Informativo NTR.
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0: Y Guillermo, el día de ayer se había citado a una nueva audiencia, Ernesto Rufo Appel, con el juez de la causa que sigue los delitos, la revisión de los delitos de delincuencia organizada y huachicol fiscal, y que mantienen al primer gobernador de oposición de la historia moderna de nuestro país en el centro de readaptación, este centro federal del altiplano, que por cierto es un centro de máxima seguridad. Se había citado, como te digo, la audiencia a las 5 de la tarde, sin embargo, dos horas y media después comenzó de manera oficial. El juez de la causa informó y decretó que la audiencia sería privada. No se permitiría el ingreso de medios de comunicación ni tampoco del público. Generalmente esta medida, aunque es legal, pues no tiene consigo pues un grado de transparencia que debería tener el Poder Judicial. Hay que recordar que la mayoría de las audiencias, de los juicios, pues son abiertos al público, deben de ser pues atestiguadas por algunos de los familiares y también por los abogados. Sin embargo, pues decidió que esta fuera cerrada. Hasta el momento no se conoce la decisión del juez. Se iba a revisar la petición de la Fiscalía General de la República para que Ernesto Rufo se mantuviera en la cárcel de todo su proceso, sobre todo la que tiene que ver con la importación ilegal de combustible. Hay que recordar que hay una acusación de la Fiscalía General de la República de que Ernesto Rufo, a través de sus empresas, pudo haber durante un año ingresado combustible ilegal, conocido como huachicol fiscal, que pudo haber dado o tenido daños al erario público de más de $1,000,000,000, lo que lo podría dejar en prisión entre una pena de 20 a 34 años de prisión, si es que realmente la Fiscalía General de la República acredita estas acusaciones y el juez lo considera. Hasta el momento no se sabe cuál ha sido la decisión del juez. Tenía que haber dicho si se mantenía en prisión Ernesto Rufo Appel o no, o podría de seguir su procedimiento, su proceso, pues en libertad. Por lo pronto, el gobernador, exgobernador de Baja California, que fue privado de su libertad, acusó que fue privado de su libertad de manera ilegal y que durante su aprehensión sufrió maltratos, incomunicación y falta de atención médica. La defensa jurídica de Ernesto Rufo interpuso dos amparos, uno en Ensenada y otro en Tijuana, Baja California, una vez que se supo de su detención, y que buscaban evitar su traslado y garantizar su integridad. Sin embargo, aunque el juez de la causa allá en Baja California había otorgado el amparo, se hizo caso omiso y el exmandatario local fue llevado a la Ciudad de México. El pasado domingo, tres días después de la detención del exgobernador de Baja California, su hija Verónica Rufo denunció que su padre había sido incomunicado y se había violado su derecho de presunción de inocencia. Vamos a recordar lo que dijo en ese momento Verónica Rufo, la hija de el exgobernador de Baja California, hoy acusado como uno de los principales huachicoleros fiscales de nuestro país. Escuchemos cómo lo denunció en un video en sus cuentas de redes sociales, Verónica.
1: Conoce, sabe la sencillez con la que vive y ha vivido toda su vida. De una manera modesta, sin lujos, camina por las calles de Ensenada como lo ha hecho toda la vida y la gente lo saluda porque me consta. Yo he estado con él múltiples ocasiones en que la gente se le acerca con cariño y con respeto porque reconoce el servicio y la dedicación con la que él sirvió y ha servido a la ciudadanía de Baja California. Dedicó más de 40 años a este país. Fue el primer gobernador de oposición en la historia moderna de México. Y lo fue porque así se lo pidió la gente de Baja California. Porque fueron miles de ciudadanos los que fueron a mi casa a a pedirle porque creían en un sistema limpio y justo.
0: En ese video publicado por Verónica Rufo, hija de Ernesto Rufo Appel, también pidió que se respetara su derecho de presunción de inocencia, se le diera atención médica debido a que es un hombre mayor y necesita de atenciones médicas, y también se le permita tener comunicación con su familia. En ese momento, Verónica Rufo dijo que no había sido incomunicado el exgobernador de Baja California y que ni siquiera su familia sabía dónde estaba ni había hablado con él. Escuchemos nuevamente a Verónica Rufo.
1: Que se cumpla para él como para cualquier mexicano.
2: Para él como para cualquier mexicano.
1: La presunción de inocencia.
2: La presunción de inocencia.
1: El debido proceso y un juicio con pruebas. No una condena política anticipada.
2: Condena política anticipada.
1: A quienes lo conocen, a quienes trabajaron con él, y los que han visto en él un sacrificio para, que ha hecho un sacrificio para construir un México más justo, les pido que compartan este mensaje.
2: Les pido que compartan este mensaje.
1: Exijan junto con nosotros un proceso justo y transparente. No pedimos privilegios, pedimos justicia.
2: Privilegios, pedimos justicia.
1: Mi papá me enseñó a vivir con valentía.
2: Mi papá me enseñó
1: a dar la cara.
2: A vivir con valentía.
1: Y aquí estoy.
2: A dar la cara.
1: Y aquí está toda mi familia.
2: Y aquí estoy.
1: Y quiero dar las gracias a todas esas personas, ciudadanos, individuos, organizaciones que hoy dan la cara y que deciden actuar con valentía en este momento.
0: Pues ahí estaba la petición que hizo Verónica Rufo el domingo pasado, después de que se trasladara a la Ciudad de México a la Fiscalía Especializada contra Delincuencia Organizada, a Ernesto Rufo, y después fuera trasladado finalmente al Centro de Federal de Readaptación del Altiplano, en donde, pues de manera en videoconferencia, pues ha estado al frente de esta audiencia, que si no se ha dado el resultado, pues ya tendría casi 12 horas de realizarse una audiencia en donde se definiría pues la situación jurídica del exgobernador de Baja California. Hay muchas reacciones que se han dado en torno a la detención de Ernesto Rufo. Ya platicamos hace unos minutos con Jesús Zambrano, quien fuera dirigente del PRD y quien acusa de una campaña de una pues amedrentamiento en contra de la oposición de cara a la elección del 2027 con esta detención de Ernesto Rufo. El expresidente de México, Felipe Calderón, acusó al gobierno de Morena de ser autoritario y déspota al usar la justicia para reprimir políticamente a sus opositores. La defensa jurídica del exgobernador de Baja California está encabezada por el exsecretario de Gobernación, Fernando Gómez Montt, a quien Morena califica como un defensor de presuntos delincuentes. El día de ayer, Morena realizó una campaña de redes sociales para desacreditar el trabajo de Fernando Gómez Mont, quien fuera, como le digo, secretario de Gobernación. Los dirigentes del PAN, como le digo, secretario de Gobernación.

0: cárcel a Ernesto Rufo Apple, el primer gobernador de oposición en México, hoy acusado de encabezar una banda de huachicol fiscal, uno de los delitos que se han repetido mucho en los últimos tiempos y que es la importación ilegal de combustible o la declaración falsa de combustible al ingresar a nuestro país y ser comercializada. Se informa que son productos de petróleo como aceites y otro tipo de productos precisamente del petróleo, pero realmente son combustibles. Se encontró hace un año pues una serie de vagones de ferrocarril y que llevaban combustible. No se sabía de qué empresa eran. Empezó la investigación y según la fiscal general de la República, Ernestina Godoy, se llegó a la conclusión de que la empresa Ingemar S.A. de CBF, que por cierto es socio mayoritario Ernesto Rufo Apple, pues era la encargada de trasladar y dueña de ese combustible que después fue encontrado como combustible ilegal, no informado a las autoridades de a las aduanas ni tampoco de la Secretaría de Hacienda, y por eso se le está acusando a Ernesto Rufo Apple como pues de los delitos más bien de delincuencia organizada y de importación ilegal de combustible, mejor conocido el delito como huachicol fiscal. Así es lo que ha estado informando pues la Fiscalía General de la República, y veremos si habrá algún tipo de información por parte del Poder Judicial en torno a la pues decisión del juez de mantener o no en prisión en el altiplano a Ernesto Rufo Apple, un hombre de 74 años que, como te digo, Guillermo, podría alcanzar una pena en prisión de más de 34 años de prisión. Guillermo, mi información esta mañana.
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2: Ya se encuentra nuevamente con nosotros Óscar Orozco con más información deportiva para ustedes. Adelante, Óscar, te escuchamos de nueva cuenta. Muy buenos días.
3: Buenos días, Guillermo, una vez más. Un gusto saludarte a ti y a todo el auditorio de Informativo NTR. Continuamos con la información deportiva más importante de este miércoles. Ayer se dio a conocer la noticia de manera oficial, así es, a través de un video, que el portero, el legendario portero Memo Ochoa, Guillermo Ochoa, finaliza su carrera ya en el fútbol. Así es, colgó los guantes el legendario arquero mexicano. Ayer anunció ya su retiro del fútbol.

0: Después de participar en su sexta Copa Mundial de Fútbol, en el que tuvo minutos ante República Checa, uno de los, sin duda, uno de los porteros legendarios, no solamente en México, sino del mundo, porque ha sido el único portero que ha estado en seis mundiales, por lo menos convocado a seis mundiales, se sienta en la mesa con jugadores de la talla y del nivel de Lionel Messi y de Cristiano Ronaldo, quien también acumulan seis copas del mundo. Así lo mostró ayer en un video muy emocionante, muy emotivo, más que nada, anuncia su retiro de las canchas. 41 años, el tapatío, pero radicado en la Ciudad de México. Empezó su carrera muy joven en las Águilas del América, el equipo de sus amores, con el que fue campeón en una ocasión. Luego viajó a Francia, estuvo en el fútbol de Bélgica, en España, recordado por ser uno de los porteros más goleados o que han recibido más cantidad de goles en su historia, en su carrera. Terminó en Chipre jugando para estar muy cerca de su familia, y Memo Ochoa redondea, le da fin a una carrera realmente exitosa. Seis mundiales, cuatro de estos mundiales siendo portero o teniendo actividad o teniendo minutos. En este último mundial ahí le dio chance Javier Aguirre de participar contra República Checa, tener algunos minutos, y se va por como los grandes, ¿no? Muy emotivo este mensaje. Ya cuelga los guantes Memo Ochoa, más de 20 años de carrera, donde, bueno, pues de todo un poco en el arco mexicano, es uno de los, sin duda, de los porteros mexicanos más importantes en la historia. Hay que ponerlo ahí en el top 3 a Memo Ochoa. Y bueno, pues recordamos aquella atajada contra Brasil en el 2014, atajadas espectaculares en el 2022, le detuvo un penalti a Robert Lewandowski. En fin, una trayectoria ejemplar la de Memo Ochoa, insisto, recordado por sus situaciones ahí con equipos de nivel bajo que le permitieron recibir muchos goles, porque las defensivas no eran lo más fuerte de estos equipos, pero será recordado, insisto, por estas Copas del Mundo. Su gran legado, deja un legado importante en la portería, y bueno, pues ya decidió colgar los guantes Memo Ochoa, ¿no? Así es, Paco Memo, como se le conoce, Francisco Guillermo Ochoa, se va ya del fútbol, se retira, y bueno, pues ahí deja este legado. Un día triste para el americanismo, sin duda. Uno de sus emblemas, símbolos, se retira ya del fútbol, y ahora darle entrada pues a las nuevas generaciones. El tal Rangel, que tuvo un mundial realmente espectacular, y el resto, ¿no? Por ahí Acevedo y Malagón, ¿no? Que también, pero bueno, lo de Memo Ochoa es realmente para mencionarlo. Se retira de las canchas el legendario arquero mexicano. Viene por otra parte Gilberto Mora, otro de los mundialistas mexicanos, chaval de 17 años, se dice que está en la mira del Borussia Dortmund de la Bundesliga, uno de los equipos más poderosos, en donde por ahí recordamos surgió Jude Bellingham, estuvo también por ahí Erling Haaland, elementos que han surgido de estas filas, Robert Lewandowski, y bueno, Gilberto Mora parece que sería su destino ahí. Recordar que este semestre va a estar todavía en Tijuana, ya que cumple la mayoría de edad en octubre, podría hablarse ya de un traspaso más serio hacia lo que viene para él en su futuro, ¿no? Y bueno, pues ahí está el Borussia Dortmund como uno de los firmes, uno de los candidatos para llevarse a Gilberto Mora. Continuando con temas de la Liga MX, América no contará con Alejandro Zendejas durante 2 meses debido a la operación que sufrió o que en la que tuvo que ser intervenido ese delantero que jugó para Estados Unidos en la Copa Mundial. Y en América, pues una baja muy sensible. De por sí, el América aún no tiene refuerzos. Anda por ahí buscando a Borja Iglesias, de los que ya se acabó el Mundial y el mercado se está moviendo. Por ahí también el Atlante ya se hizo de los servicios de Ospina, un arquero, el arquero colombiano, segundo a bordo del cuadro cafetalero en el Mundial, después de Camilo Vargas. Y Ospina llega a los Potros del Hierro del Atlante como arquero experimentado. Es una buena contratación para la Liga MX. También con las Chivas, la Hormiga González será titular ante Juárez. No ha sido titular desde aquel aquella convocatoria, ¿no? De Javier Aguirre, en la que pues todos los seleccionados ya no participaron en la liguilla, ya tenía dos partidos que no había actuado la Hormiga González, y ahora ante la suspensión de Sepúlveda, de Ángel Sepúlveda por ante Toluca, pues se le abre la puerta a la Hormiga González para regresar a la titularidad el próximo sábado ante los Bravos de Juárez. Así que pues ahí está. Por otra parte, una de las buenas noticias también, Julián Quiñones es incluido, el delantero colombiano naturalizado mexicano, entre los candidatos de la FIFA para el once ideal del Mundial 2026. Así es, ahí apareció el nombre del colombiano representando a México, el único. Representando a México, ahí está Julián Quiñones como uno de los nominados para el once ideal. Hay jugadores como Lionel Messi, que Mbappé, no están los dos defensas baluartes de España, Paul Cubarsí, ni tampoco Normand, no están como nominados en el once ideal. Impresionante, España solamente recibió un mísero gol en todo el mundial, y la defensa y ninguno de sus defensas está en esta lista de candidatos o de nominados para el once ideal del Mundial. Increíble, pero cierto. México ya tendría equipos probables para debutar, para que Rafa Márquez debute con la selección nacional mexicana en las fechas FIFA de septiembre y octubre. Se habla de Ecuador, otra vez, de Perú, de Estados Unidos y de Chile. Así que serán cuatro sinodales interesantes. Bien, por otra parte, el ciclista mexicano Isaac del Toro conservó la tercera posición de la clasificación general del Tour de Francia, luego de finalizar el día de ayer en el quinto lugar de la etapa 16. Así que se va acercando a París Isaac del Toro, y ahí estamos viendo al mexicano, al torito mexicano de Ensenada, conforme transcurren las etapas, estar cerca del podio. Es tercero lugar general, lo mantuvo. Esperamos que hoy, en esta etapa número 17, pues continúe allí al frente Isaac del Toro. Pogacar sigue dominando el Tour de Francia, la carrera ciclista más importante del planeta Tierra. Así está esta situación. Bien, por otra parte, la Liga Nacional de Básquetbol Profesional está próxima a arrancar. Este torneo de básquetbol, el más importante en México, pues tiene ahí a los Astros de Jalisco, a los Diablos Rojos del México, y está ya próxima a arrancar la Liga Nacional de Básquetbol Profesional, la LNBP. Y bueno, pues será precisamente el día de mañana cuando arranque la actividad. Así es, el día de mañana hay partidos ya de esta temporada que arranca. Santos de San Luis Potosí contra Mineros de Zacatecas, las Abejas de León contra Correcaminos de Ciudad Victoria, los Lobos Plateados de Puebla contra el Calor de Cancún, y los Diablos Rojos de México contra las Panteras de Aguascalientes. El viernes continúa la actividad: Dorados de Chihuahua contra Freseros de Irapuato, Plateros de Fresnillo contra Astros de Jalisco. Los Astros debutan el próximo viernes allá en Fresnillo, en Zacatecas, y continúa también las otras series el viernes: las Abejas contra Correcaminos, los Lobos Plateados contra el Calor de Cancún, y los Santos contra Mineros, y los Diablos Rojos contra las Panteras de Aguascalientes. El sábado reaparece Fuerza Regia contra los Soles de Hermosillo, y bueno, pues ahí están ya 14 equipos, son los que inician la temporada 2026 de este básquetbol, el mejor básquetbol del país, que se va a llevar a cabo en esta nueva temporada, la Liga Nacional de Básquetbol Profesional. Así que esté pendiente de los horarios, de este calendario, sobre todo en los equipos, las 14 ciudades que tienen equipo de básquetbol, allá en la Ciudad de México, en Monterrey, en Zacatecas, que tiene dos equipos, los Mineros y los Plateros, Abejas de León, bueno, Guanajuato, que tiene dos equipos también con las Abejas y los Freseros de Irapuato, ¿no? Así que bueno, pues ahí está la actividad en la Liga Nacional de Básquetbol Profesional. Hasta aquí la información deportiva más importante de este miércoles. Deseo a la gente que tenga una excelente mañana, cuídense mucho. Les invito a que siga con nosotros en el noticiero, porque más información no le cambie.
1: Gracias, muchas gracias, Óscar Orozco. Durante la mañanera del martes estuvo presente el secretario de Salud, David Kersenovich, y se refirió al brote de la llamada diarrea explosiva que causó graves afectaciones en una parte de la población en los Estados Unidos. El doctor Kersenovich dijo que no hay brote de diarrea explosiva en México. Dijo que solo se han reportado 3 casos e informó que se investiga a la empresa productora de la lechuga que provocó esta diarrea explosiva, empresa que se encuentra en Guanajuato, y dijo que no se ha encontrado evidencia hasta el momento de que haya sido culpable. Así lo dijo el secretario de Salud, el doctor David Kersenovich, y aquí lo escuchamos en su propia voz.
2: En México ha habido 3 casos de ciclospora nada más, y esos casos son habituales, o sea, no se sale de la epidemiología común y corriente. No tenemos un brote de ciclospora, por lo tanto. En relación a la fábrica de ganadería, de lechuga en particular en Guanajuato, en un principio hemos trabajado conjuntamente la Dirección de Epidemiología, SENASICA, y COFEPRIS en conjunto con las autoridades de Estados Unidos, con el FDA, de tal manera que no tenemos evidencia en este momento. Sin embargo, nosotros nos hemos desplazado a Guanajuato y hemos tomado muestras para tener nuestra propia investigación.
1: Esto fue lo que dijo el doctor David Kersenovich. Del tema de salud habló también la presidenta Claudia Sheinbaum, quien informó que su gobierno invertirá más de 181,000 millones de pesos para el sector salud, en inversiones entre las cuales se encuentran 50 hospitales. Eso es lo que dijo la presidenta Claudia Sheinbaum, y aquí la escuchamos a continuación.
3: Con una inversión de cerca de 181,000 millones de pesos, al 2030 realizaremos 152 proyectos hospitalarios, 50 hospitales nuevos, 47 ampliaciones hospitalarias y 55 sustituciones y mejoras mayores.
1: Bueno, esto fue lo que comprometió la presidenta Sheinbaum: 181,000 millones de pesos en inversiones para el sector salud, entre las que se encuentran 50 hospitales. Eso dijo la presidenta, ya la escuchó usted. Y con esto nos vamos a un corte. Volveremos con más información.
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0: delitos, las felonías de Ernestina Godoy, que no es nada nuevo, pues están encantados, porque de lo que nadie habla en México es de Rocha Moya, de Insunza, de los narcos de Sinaloa, de Marina del Pilar, del bandido del esposo y el excuñado, pues Torres, de todas las visas que se les ha retirado a los morenistas en Baja California. Y lo de Ernestina, pues ya la conocemos. A ver, no la ratificamos, acuérdate, cuando intentó volver a ser fiscal, porque ya se había podido probar dos cosas que fabrica delitos. Primero, el artículo del New York Times, en el que espió telefónicamente sin pedirle control judicial a la autoridad competente, a mí, a Alessandra Rojo de la Vega, a Santiago Taboada, pero bueno, somos de oposición, a Marcelo Ebrard, a Ricardo Monreal, a Higinio Martínez, a Alessandra Rojo de la Vega, a todos los que consideraba Claudia Sheinbaum adversarios, los espió Ernestina inventando un secuestro en Colima y que por eso tenía que en tiempo real tener acceso a estas conversiones. Eso es un delito, ella es una delincuente. Lo mismo le hizo Alejandra Cuevas, a quien le arrebató más de 500 días de su vida por una venganza con Gertz Manero en un acuerdo pues deleznable en términos de tú no investigues como fiscal la línea 12 a pesar de que se hizo con dinero federal en su mayoría y yo te ayudo inventando, Guillermo, el delito de garante accesorio mismo que no existía y no existe en el código. Entonces, pues es lo mismo de siempre, con jueces de consigna. Acuérdate de Rosario Robles, a quien detuvieron en la cárcel también injustamente por una licencia de conducir que según ellos era un riesgo para fugarse del país, una licencia de conducir que ella jamás tramitó, un domicilio en el que jamás habitó, pero el juez Delgadillo Padierna, los parientes de Dolores Padierna y René Bejarano, así que es lo mismo, el juez de consigna Júpiter, todas las consignaciones en la ciudad a modo de el que estudió derecho en un día, Ulises Lara y Ernestina, pues eran con un juez de consigna, como es este nuevo caso.
1: En el caso de Ernesto Rufo, se está actuando de una manera abusiva, ha indignado la forma en que lo detienen, empujándole la cabeza con uso de violencia y de una manera indigna. Te pregunto, ¿se ha violado, como dicen algunos, el debido proceso?
0: No, es una canallada mendaz. Te doy dos argumentos. A ver, dice el artículo 20 de la Constitución que todas las audiencias son públicas. Acabamos de verlo bien el día de ayer. En el caso de la sentencia del Mayo, la audiencia fue pública. En todos los casos más grandes, incluso las audiencias en términos de Hernán Bermúdez y la Barredora, lo que pasa con los Farías Laguna, pues todas ha habido cierta publicidad. El nuevo modelo de justicia garantiza que tú y que los mexicanos podamos ver a través de los medios de comunicación las pifias de los jueces. Si el caso fuese tan sólido y robusto, ¿por qué no conocemos una sola prueba? ¿Por qué no pudimos ver cómo le refutaban a Gómez Mont y a Rufo su defensa el fin de semana? Si tuvieras el caso más sólido de la historia en contra de Huachicol, ¿por qué no conocemos un solo argumento más que bichos? Y me lleva al otro tema. Tú acuérdate, el primer predio donde hubo Huachicol fiscal fue en Ensenada, donde decomisaron 8 millones de litros de diésel. El dueño de ese predio se llama Gerardo Novelo Osuna, fue senador de la República, fundador de Morena en ese estado, y él no está en la cárcel. Te voy a decir por qué no está en la cárcel. Porque la defensa legal de Gerardo fue que él es el dueño del terreno, pero que lo tenía rentado a Luis Francisco Rodríguez Orozco, apodado el Gusi, y que entonces él no tenía ninguna responsabilidad de los delitos del Gusi, que abusando de su confianza había cometido en ese terreno. Si se hace el trabajo periodístico, se ve, ni siquiera orden de aprehensión se giró en contra de Gerardo Novelo. Bueno, ¿qué es lo que dice Rufo? Dice, yo tengo una empresa en Quemar que tiene experiencia, pues, siendo Ensenada en importaciones y comercio a través del puerto, pero yo no tenía toda la logística que exige la Secretaría de Energía y la CRE, porque para manejar esos volúmenes de litros, pues necesitas en dónde guardarlos, cómo moverlos. Él no tenía carrotanques, su empresa nunca ha sido de carrotanques. Entonces le recomendaron, para poder operarlo a través de Ingemar, el único que tiene esa experiencia en importación de productos, pero no comercialización. Después el puerto, pues es como las AFIS, de antes a ciponas de ahora. Pues ya que el producto sale del puerto, ya no es bronca de quien administra el puerto. Entonces, él dice, pues tuvimos que contratar empresas que nos sugirió el gobierno, que estas dos empresas son Crimson Hidrocarburos y la otra se llama Transportadora Crimson. Pues de esas dos no hay una sola persona detenida, ni siquiera con orden de aprehensión. Y son las que, valiéndose del permiso que tenía la empresa Ingemar, metieron todo chueco al país. Qué curioso, que en un caso, el de Morena, está libre porque lo hizo a quien le rentaba el terreno de su propiedad, pero él absolutamente inocente para los de Morena. Y en el otro caso, en las empresas en las que ni siquiera participa Rufo, en las que ni siquiera participa y que eran contratadas por instrucciones directas, Guillermo, directas de José Merino Valdés Cuervo, el accionista mayoritario, el que tiene el control de total de la empresa Ingemar, y de la representante legal Guadalupe Hernández Hinojosa, que era aparte la contadora de la empresa, y que eran los que contrataban, aceptaban las facturas, hacían los pagos acá a Crismón y a Transportadora Kevinson, los dos que tenían trato con las dos empresas huachicoleras. Eso es curiosamente como todos los decomisos de Harfush. Acuérdate que las críticas que le he hecho históricamente de que ay, hay un barco con 20 millones de litros, sí, pero sin detenidos. Misteriosísimamente, ni en Hollywood, Guillermo, solo con Harfush, cuando él llega a un operativo, nunca hay ningún sicario, ningún malandro, nunca hay nadie con un arma larga esperando para defender el producto de lo robado y las pacas de dinero. Entonces aquí dicen, trae 15 millones de litros que como animalitos silvestres pastando en la pradera aparecieron en Coahuila a través de dos empresas en las que no participa Rufo. Ah, pero él sí tiene que estar en la cárcel porque es peligrosísimo para la seguridad nacional.
1: Por lo que dices, diputado Federico Dorin, parece que, como se viene diciendo, esto de Ernesto Rufo es más un asunto político que un asunto jurídico. Hay quien ha dicho que Rufo es un preso político. ¿Coincides con esa apreciación?
0: Yo te diría varias cosas. Por supuesto que cometió un delito Ernesto Rufo. Su único delito es que militó en el PAN. Por supuesto que cometió un error. Su error es que se asoció con José Merino Valdés. Y bueno, su tragedia es que este mafioso del socio, pues lo hizo un preso político muy conveniente para que la narcogobernadora ya no nos tenga que decir. Déjame ponerte algunas diferencias entre él y su narcogobernadora. Él jamás perdió su visa. Él jamás tuvo ninguna acción de extinción de dominio por parte de las autoridades de Estados Unidos. Él jamás se amparó. Él jamás anduvo buscando un abogado como Michael Nadler para ir a negociar en lo oscurito con la justicia de Estados Unidos en Panamá. Él jamás se tuvo que esconder. Él cometió un error gravísimo. Confió en los narcos del bienestar. Acudió en la primera información periodística cuando se hizo la revelación de los carrotanques a ofrecer información. Sin abogados americanos, sin pactos con la justicia de Estados Unidos, y creyó ilusamente que después de que Sheinbaum se apoderó del Poder Judicial y que después de que Sheinbaum se apoderó con la fiscal carnal que metió a la cárcel a Alejandra Cuevas, se equivocó pensando que iba a haber justicia y procuración de justicia con autonomía en este país. Y eso es lo que está sufriendo, las consecuencias de ese error de ingenuidad o de candidez y una muy mala sociedad con este pillo de José Merino Valdés Cuervo.
1: ¿Hasta dónde supones, Federico Dorin, que llegarán el gobierno y la Fiscalía General de la República en el caso de Ernesto Rufo?
0: No, pues van a seguir como siguió Ernestina aquí. Ernestina hubiera seguido fabricando delitos y hubiera seguido haciendo las mismas fechorías y no nos hubiéramos deshecho de ella en el Congreso de la Ciudad cuando yo era el coordinador de los diputados locales. Ella va a seguir ahí mientras tenga condiciones para seguir fabricando delitos. Y bueno, pues en una aproximación a lo que sería el año electoral próximo, pues ella va a seguir ahí haciendo el mismo ridículo que hizo en la ciudad. A ver, déjame, digo, aquí el entrevistado soy yo, pero déjame hacerte una pregunta cándida, mi querido Guillermo. ¿Tú me puedes recordar que tengas en la mente un solo caso, así, éxito, de renombre, de Ernestina en la Fiscalía Capitalina, así que digamos, wow? Ahora sí que mi respeto para la Fiscalía.
2: No, en absoluto.
0: No los tiene. Lo único que sabe es fabricar delitos. Lo único que sabe es perseguir opositores. Para eso la puso ahí Sheinbaum y para eso la volvió a poner ahora en la Fiscalía General de la República.
1: Hay quienes dicen, ya lo has referido tú, que se trata de una cortina de humo o de una nueva caja china ante el escándalo en el que está envuelta la gobernadora de Baja California, Marina del Pilar. ¿Tú coincides con esto?
0: Yo creo eso exactamente. Mira, ella sabía perfectamente, me refiero a la presidenta, que el lunes iba a dictar la sentencia del mayo. Y para no hablar de la sentencia del mayo y del mensaje de Terry Cole, que es gravísimo, donde le dice a los mexicanos, a ti y a mí, nos dice, voy por todos sus narcos, voy por todos sus políticos a los que han corrompido, voy por todos los rateros que les han lavado dinero y que les permitieron operar durante tantos años. Entonces la presidenta está encantada y todos los narcos del bienestar están encantados, porque no estamos hablando de cómo las cortes de Estados Unidos cada día están más cerca de Sinaloa, de Baja California, de Tamaulipas, de Michoacán, de cierta finca ahí en Palenque. Estamos hablando de las tropelías de Ernestina. Y lo más grave que te puede pasar en la vida y en política es cuando ya no tienes un nombre y un prestigio que cuidar. Como Ernestina no tiene nada que cuidar de su vida personal o de su trayectoria pública, pues se va a prestar para esto. Entonces, pues está encantada la presidenta con eso y estamos distraídos en esto. Y vamos a seguir distraídos en esto. Fíjate la otra canallada que hizo la presidenta, porque es una palabra, perdóname. Tú y yo no le pagamos impuestos a la presidenta para atacar a ciudadanos. La presidenta tiene todo el derecho a defenderse, por supuesto que sí. Tiene derecho a refutar un trabajo periodístico, por supuesto que sí. Pero tú y cualquier otro periodista profesional, independiente y serio, puede sacar la información y ella tiene derecho a réplica. Y si te refuta tu información, tú tienes también derecho a desmentir los argumentos de la presidenta. Pero tú llevas a cabo una labor social de informar al pueblo de México. Tú no eres un ciudadano cualquiera. La presidenta no puede usar el púlpito de la mañanera para atacar, calumniar e injuriar ciudadanos que no hacen trabajo periodístico. ¿De qué tamaño estará desesperada? Que ahora para distraer, ya no solo ataca a periodistas, ya no solo ataca a políticos de oposición, ya no solo ataca a los partidos de derecha que ganan y le arrebatan posiciones a la izquierda en el continente. Ya no solo ataca a España, porque claro, pues ya fue a apoyar a España el domingo allá en la final. Ahora tiene que atacar ciudadanos, tiene que insultar ciudadanos porque piensan distinto a ella. De ese tamaño es una necesidad de distraer todo con el mentecato del bañagatos. Acuérdate que el bañagatos, es decir, Ramírez, no ha demandado por daño moral a Julio Scherer, como dijo que lo iba a hacer después de que lo acusó de que se robó 25 mil millones de pesos para ir al piste de algunos especímenes de la fauna en las mañaneras, como los moléculas y otros.
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0: Diputado Federico Doring, ¿qué opinas concretamente del caso de Marina del Pilar, en el que hay audios comprometedores que podrían suponer la comisión de posibles delitos? Hay quienes incluso hablan de traición a la patria por esta oferta de entregarle a agencias de los Estados Unidos información sensible a cambio de inmunidad.
1: Opino que Marina sabe que es mucho más vulnerable que Insunza o que Rocha. La complejidad para Estados Unidos, si la corte decide que se le debe extraditar y no la extraditan, es muy complicado meterte, aún con la capacidad de las fuerzas militares de Estados Unidos, a un operativo quirúrgico a la Sierra de Sinaloa, a sacar de ahí a Insunza o a Rocha Moya. ¿Por qué? Porque tienen muchos sicarios que les apoyarían en su defensa. Ella no. Ella ya es en Tijuana o en Mexicali, es mucho más fácil de una extracción como la que hicieron en Caracas con Maduro y Miraflores. Entonces me parece que ella sabe que tiene sus días contados y por eso insulta a tu inteligencia y la mía en todo lo que ella dice. Si su problema solo es de visado, que a mí que me explique con manzanitas, Guillermo, ¿por qué tiene que ir a Panamá? O sea, si el problema es la visa y solo la visa, ¿por qué tiene que estar suplicando una reunión en Panamá? ¿Como a título de qué o por qué? Entonces ella está desesperada y pues también sabe que su caso quizá pudiera ser incluso más robusto que el caso hasta este momento contra Rocha Moya. Y pues aquí ya es un asunto de a quién va a entregar primero Claudia para salvar el Tratado de Libre Comercio, si a Rocha Moya o a Marina. Y tú sabes perfectamente por trabajo periodístico tan destacado que si el cabecita de algodón tiene que escoger entre Marina y Rocha Moya, pues la decisión ya está tomada. Adiós, Marina, que te vaya bien.
0: Con esto nos quedamos, diputado Federico Doring, integrante de la bancada del PAN en la Cámara de Diputados. Gracias por estar con nosotros.
1: A ti, Guillermo, saludos.
0: Hasta pronto, gracias.
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3: Guillermo, cuando son las 9:35 a.m, tiempo del centro de México, ya de esta mañana, mañana adelantadita aquí en la capital de la República Mexicana, te informo, el rector de la Universidad Nacional Autónoma de México, Leonardo Lomelí Vanegas, instruyó la elaboración de un informe detallado sobre el proceso de selección de ingreso a licenciatura para el ciclo escolar 2026-2027, centrado en los procedimientos y los resultados de los exámenes aplicados en línea a los aspirantes. El rector determinó la integración de una comisión técnica conformada por expertos universitarios de diversas disciplinas. Este grupo de trabajo analizará los datos del reporte, el procedimiento de la prueba y el resultado obtenido en el concurso de selección. La Universidad Nacional Autónoma de México dio a conocer que tras la publicación de los resultados, se mantiene la atención a las personas no seleccionadas que han solicitado la revisión de sus pruebas. Respecto a los aspirantes a quienes se les canceló la participación, la institución señaló que a quienes solicitaron cita ya se les asignó fecha y hora para revisar presencialmente las evidencias que sustentaron dicha decisión. También te informo que elementos de la Secretaría de Marina Armada de México aseguraron una embarcación menor con 5 presuntos infractores de la ley, quienes traían a bordo aproximadamente 1.5 toneladas de cocaína en costas del estado de Chiapas. El aseguramiento, indicó la institución naval, fue resultado de operaciones de vigilancia marítima y aérea y representa una afectación económica superior a los 335 millones de pesos para la delincuencia organizada. La Cámara de Diputados abrió la puerta para corregir las afectaciones que generó la reforma para limitar las pensiones doradas a las personas jubiladas de instituciones como Pemex, la Comisión Federal de Electricidad, Banobras, entre otras. Y es que ha habido una afectación a miles de pensionados que vieron reducidas sus pensiones simplemente porque hubo un engaño por parte del gobierno federal. Recordarás, Guillermo, que nos dijeron en la conferencia de prensa mañanera que había muchas personas que ganaban pensiones mensuales superiores al millón de pesos. Cuando salió el listado, apenas fueron algunas. No fueron todas, no fueron muchas. Y estas pensiones doradas de más de un millón de pesos, pues se pudo haber resuelto de alguna otra manera y no con una reforma constitucional. Cuando fue aprobada esta reforma, se dieron cuenta que cientos de miles de trabajadores estaban siendo afectados en su patrimonio. Trabajadores que llevaban más de 30 años trabajando y que tenían todavía compromisos. Hoy, debido a la falta de oportunidades de empleo en este país, la pensión del adulto mayor de la familia termina manteniendo a todos, y eso no se ha contemplado por parte del gobierno. Por eso el presidente de la Comisión de Puntos Constitucionales de la Cámara de Diputados, el morenista Leonel Godoy, informó que tras una serie de reuniones con personas afectadas por la reforma de pensiones doradas, la cual entró en vigor el 10 de abril pasado, el Poder Legislativo instalará mesas de trabajo para que, en su caso, encamine una iniciativa de reforma constitucional que corrija los errores de la enmienda pasada. La reforma modificó el artículo 127 de la Constitución y estableció un tope para las pensiones equivalentes al 50% del salario de la presidenta. Este año el salario neto después de impuestos de la presidenta es de 134,290 pesos, por lo que el 50% que se establece como máximo es alrededor de 67,145 pesos. Pensiones que además están ganadas conforme a la ley, o sea, no lo están inventando, ni mucho menos se lo están adjudicando con trampas. Fue trabajo de más de 3 décadas que lamentablemente pues fueron afectados estas personas por esta reforma. Insisto, un engaño desde la conferencia de prensa mañanera al decirnos que había muchas personas que ganaban más de 1,000,000 de pesos mensuales, y vimos que eran unos cuantos. Pudo haber una modificación administrativa para resolver ese asunto. Y Guillermo, en información internacional, te informo que la cifra de fallecidos por el doble terremoto que golpeó Venezuela hace casi un mes subió a más de 5,300 personas, según el balance más reciente publicado por las autoridades. La cifra de personas heridas se mantiene en 16,740, de acuerdo con el balance oficial, y al menos 23,122 personas se quedaron sin hogar y actualmente viven en campamentos desplegados en estadios, plazas y hasta en las aceras, sin lo más necesario para la vida. Y la guerra en los Estados Unidos en Irán ha costado hasta ahora 37,500 millones de dólares, lo que supone un aumento de casi 8,000 millones de dólares desde la última estimación. La Secretaría de Guerra de los Estados Unidos estimó que al día se gastan alrededor de 257 millones de dólares desde el inicio de los combates el pasado 28 de febrero. Guillermo, mi información esta mañana.
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4: Guillermo, cuando son ya las 9:40 a.m. desde esta perla tapatía, te actualizo información, decirte que Jalisco está registrando la segunda inflación más alta de México durante junio, según cifras del INEGI analizadas por el Instituto de Información Estadística y Geográfica. Los precios en el estado bajaron a 4.54%, venían de un 5% en mayo, pero esta disminución, Guillermo, fue menor y más lenta que en el resto del país. Entre los factores que influyen en el nivel inflacionario de Jalisco con respecto al nacional está el precio de los alimentos, las bebidas y el tabaco, pues tuvieron incremento del 5.48%. El tarifazo al transporte público, Guillermo, sigue siendo factor, ya que la categoría de transporte pasó de tener una inflación de 0.45% en junio del año pasado a tener una de 4.55% en el mes de junio de este año. De todas las categorías, fue la que más se disparó. El INEGI, Guillermo, también publica información sobre la inflación en 55 ciudades del país, y en el caso de Jalisco, las ciudades seleccionadas son Guadalajara y Tepatitlán. La primera se posicionó en el lugar 5, entre las de mayor variación, mientras que Tepatitlán se ubicó en la posición número 3. También decirte, Guillermo, esta mañana que el gobierno de San Pedro Tlaquepaque aseguró que ha invertido más de 320 millones de pesos en obras que a su consideración corresponden a la responsabilidad del CIAPA, con el objetivo de atender problemas de abastecimiento, drenaje y deterioro de infraestructura hidráulica en el municipio. La alcaldesa Laura Imelda Pérez Segura informó que las acciones realizadas incluyen, Guillermo, la reparación del mega socavón de la calle Rayón, obras de agua potable y alcantarillado, mantenimiento hidráulico, rehabilitación de pozos, desasolves y atención a puntos con problemas de drenaje pluvial. Guillermo, la información desde Jalisco, muy buenos días.
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5: Hola, ¿qué tal? Te saludo desde Zacatecas con lo más destacado. Después de 56 días de paro laboral, docentes y trabajadores sindicalizados del Instituto Tecnológico Superior de Fresnillo levantaron la protesta que mantenían desde el pasado 27 de mayo. Los representantes sindicales y autoridades educativas firmaron un acuerdo con la dirección del plantel, mediante el cual se estableció que no habrá nuevas contrataciones por horarios para personal docente, administrativo y de apoyo, salvo en el área de inglés para titulación. Además, se acordó continuar las gestiones para obtener 30 plazas laborales y garantizar que no habrá represalias contra trabajadores que participaron en el movimiento. En otros temas, el presidente de la Asociación de Campeones de Matemáticas, José Tiscareño Bermúdez, señaló que el gobierno estatal no ha brindado el respaldo suficiente a los niños y adolescentes zacatecanos que participan en competencias internacionales. Informó que la reciente Olimpiada Internacional de Matemáticas, realizada en Singapur, el equipo obtuvo 18 preseas. Destacó que por quinto año consecutivo los estudiantes representaron a Zacatecas con resultados sobresalientes. Sin embargo, señaló que 13 participantes tuvieron que viajar con recursos propios y que sus familias realizaron gastos de entre 80 y 100 mil pesos para hacer posible su participación. También compartirle que la Secretaría de Salud de Zacatecas confirmó el tercer caso de miasis en humanos por gusano barrenador en la entidad. El diagnóstico fue validado por el Laboratorio de Diagnóstico de la Comisión México-Estados Unidos para la fiebre aftosa y otras enfermedades exóticas, ubicado en Chiapas. Se trata de un hombre de 51 años de edad, residente del municipio de Trancoso, quien actualmente recibe atención médica debido a que presenta algunas comorbilidades. La dependencia estatal informó que mantiene vigilancia y seguimiento de estos casos, además de brindar información a la población sobre los principales padecimientos registrados en Zacatecas. Hasta aquí la información desde el estado de Zacatecas. Le invito a que continúe en Informativo NTR.
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0: países, debido a que la Suprema Corte de los Estados Unidos había invalidado la posibilidad de aranceles, ahora se opta por un nuevo sistema económico que es exactamente lo mismo, la imposición de aranceles. Hasta el momento el gobierno de los Estados Unidos no ha informado a qué países podría afectar, ni tampoco el monto de los aranceles. La presidenta Claudia Sheinbaum informó que la Secretaría de Economía ya tuvo un contacto con el Departamento de Comercio de los Estados Unidos, ya que el día de ayer comenzaron las pláticas para la revisión del tratado comercial entre los dos países, México y Estados Unidos. Y ahí se explicó por qué México no debe de ser víctima de estos aranceles, debido a que se afecta el comercio entre las dos naciones. La presidenta Claudia Sheinbaum dijo que se va a esperar el anuncio del gobierno estadounidense. Por lo pronto informó que el día de mañana por la mañana, mañana jueves, estará recibiendo al representante comercial de Estados Unidos para el Tratado Comercial de Norteamérica y espera que se pueda llegar a un acuerdo para evitar la imposición de nuevos aranceles a la economía mexicana. Escuchemos a la presidenta.
1: Vamos a esperar, pero esta aplicación de aranceles tiene que ver con una nueva forma que le llaman la, bueno, 301, es el esquema de sanción, tiene que ver con aranceles que en su momento puso el presidente Trump. Si recuerdan, fue el esquema de aranceles recíprocos. En esos aranceles recíprocos México no estaba por que previamente pues se habían aplicado a todos los productos que no pasan por el tratado comercial. Entonces estamos esperando, tuvo audiencia la Secretaría de Economía la semana pasada, si mal no recuerdo, para dar todos los argumentos de por qué no debe haber mayores aranceles a México. Pero vamos a esperar. El jueves voy a recibir al embajador.
2: ¿En Palacio?
1: En Palacio Nacional.
2: ¿A qué hora sería presente?
1: En la mañana. Todavía no tengo la hora, pero en la mañana. En la mañana.
0: Pues ahí está, continuarán estas pláticas durante toda la semana aquí en nuestro país, en la Secretaría de Economía, entre los representantes comerciales de Estados Unidos y México de cara a esta revisión del tratado comercial que ya... Pues creo que lo podemos decir así, se mantendrá por los próximos 10 años con una revisión anual, lo que le permitiría al presidente de los Estados Unidos durante su gobierno, pues imponer aranceles cada año, si es que así lo considera. Ya lo veremos, pero por lo pronto el mundo está a la espera de la decisión del gobierno estadounidense de aplicar aranceles a 60 países, tal y como lo anunció el día de ayer el Departamento de Comercio estadounidense. Y el día de ayer también se conoció ya de la sentencia de Ismael El Mayo Zambada. Hay que recordar que el juez de la causa sentenció al cofundador del cártel de Sinaloa a pagar 15 mil millones de dólares. La presidenta Claudia Sheinbaum informó que la Fiscalía General de la República estaría también revisando con los recursos que podría acreditar Ismael El Mayo Zambada para ver cuáles le pertenecen a México y cuáles podrían ser decomisados por los Estados Unidos. Por lo pronto, el secretario de Seguridad y Protección Ciudadana, Omar García Harfuch, informó que hasta el momento no se han decomisado cuentas personales de Ismael El Mayo Zambada, ni tampoco propiedades que estén a nombre del cofundador del cártel de Sinaloa. Omar García Harfuch dijo que sí ha habido muchos decomisos y también detenciones de propiedades de pertenecientes a los cárteles del narcotráfico, pero hasta el momento no se ha identificado una cuenta o una propiedad a nombre de Ismael El Mayo Zambada. Escuchemos a Omar García Harfuch.
3: Directamente a su nombre, no. Se han asegurado una gran cantidad de cuentas, de propiedades, sobre todo de cuentas congeladas de WIF. WIF ha hecho un avance muy importante que podemos presentar aquí con instrucción de la señora presidenta, de todas las organizaciones criminales. Precisamente se lo acaban de presentar a la señora presidenta en gabinete, lo podemos presentar aquí. Pero a nombre de él específicamente no, sí de las organizaciones criminales, y han sido una cantidad considerable de cuentas, inmuebles, etc.
2: ¿Se tiene algún cálculo de la malliza, por ejemplo?
3: Lo podemos presentar, de lo que se ha hecho, de cuánto se ha congelado y cuánto se ha asegurado a cada organización criminal, con todo gusto.
2: También decía el abogado en esta entrevista, secretario, que el deseo de Ismael El Mayo Zambada es cumplir su sentencia, aparte de su sentencia en nuestro país. ¿Esto es factible?
3: Pues ya tendría que determinarlo la Fiscalía General de la República si solicita la extradición.
0: Al secretario de Seguridad y Protección Ciudadana se le preguntó, pues, cómo va el combate en contra de uno de los cárteles que más violencia está generando en Sinaloa, que es el denominado Cártel de los Chapitos, en especial al dirigente de este cártel, Iván Archibaldo López, hijo del Chapo Guzmán, y quien está, pues, siendo, o se ha consolidado como uno de los principales líderes del narcotráfico en nuestro país. El secretario de Seguridad y Protección Ciudadana dijo que se combate directamente a las dos facciones del cártel de Sinaloa y que espera que pronto puedan caer sus líderes. Escuchemos a Omar García.
3: Especular y decir qué tan cerca o qué tan lejos, más bien los avances que ha hecho el gabinete de seguridad de manera constante con las operaciones, por ejemplo, la más reciente por parte de la Secretaría de la Defensa Nacional, donde se logró neutralizar a un objetivo apodado el Texas, que era de los principales generadores de violencia en Culiacán y en toda esa zona. Era una persona clave para esta organización, para este líder delincuencial, pero no solo ha sido eso. Toda esta semana, más bien todas las semanas, continúan las operaciones de todas las instituciones del Gabinete de Seguridad para poder continuar debilitando no solo a esta organización, sino también a la otra facción de Cártel de Sinaloa.
0: Este día la conferencia de prensa matutina se realizó en el Estado de México. Ahí se informó de una reducción considerable en los homicidios. Marcela Figueroa, secretaria ejecutiva del Sistema Nacional de Seguridad Pública, informó que el establecimiento de un mando único de seguridad en estos municipios conurbados de la Ciudad de México ha permitido reducir en un 56% al día los asesinatos. Escuchemos a Marcela Figueroa.
4: En marzo de 2025, en coordinación con el gobierno del estado, se implementó el mando unificado del Plan Integral para la Zona Oriente en 15 municipios, el cual ha tenido un gran impacto en la reducción de la incidencia delictiva en este estado. En esta primera gráfica podemos ver la tendencia en el promedio diario de los homicidios dolosos en el Estado de México, esto desglosado de forma mensual desde septiembre de 2024, es decir, desde el inicio de la administración de la doctora Sheinbaum, a junio de 2026, el mes que acaba de concluir. Como se puede apreciar en la gráfica, hay una disminución del 56% en el promedio diario en los homicidios dolosos, pasando de 6.6 homicidios dolosos diarios en septiembre de 2024 a 2.8 en junio de 2026. En la siguiente gráfica presentamos también el promedio diario de homicidio doloso desde 2017 hasta el dato preliminar que tenemos de 2026. Como se puede apreciar claramente, 2026 es el año más bajo desde este 2017, es decir, de los últimos 19 años.
0: Así algo de la conferencia de prensa matutina ahora en el Estado de México, Guillermo, cuando son 9:56 a.m.
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7: Muchas gracias. A continuación le presento el reporte de Fernanda Rangel.
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0: tiene disautonomía y siento que casi nadie lo sabe. Está con nosotros el doctor Manlio Fabio Márquez, es cardiólogo, especialista en arritmias, es mi cardiólogo, es presidente del Consejo Mexicano de Cardiología y miembro de la Sociedad Interamericana de Cardiología y aparte de la Heart Rhythm Society, vicepresidente de la Sociedad Internacional de Holter y Electrocardiología. ¡Híjole, qué picudo! Les tengo que contar una historia de terror. Te va a encantar esta historia, ¿eh? ¿Listo?
1: Listo.
0: En diciembre, que estaba yo de viaje con mi hermana Eugenia, pues platicando me dice, no, hija, es que la verdad es que estoy súper mal viajada porque súper seguido me siento fatal. ¿Y yo cómo? Pues sí, hija, haz de cuenta que un día estábamos en un viaje y llegamos a cenar y literal le tuve que decir a mi esposo, no, güey, ¿sabes qué? Me voy a ir a la casa, me siento fatal. Y me perdí la cena. Y otro día estábamos comiendo y de repente me empecé a sentir fatal. Y le dije, ¿sabes qué? No me siento bien, me voy a regresar a la casa. Y de repente estábamos en una vacación, en un tour increíble. Y llegando, ya sabes, casi casi a la pirámide de Egipto, le dije, me tengo que volver a subir al coche, me siento fatal. Y le digo, pero, ¿qué es lo que sientes? Dice, no sé, hija, le hablé al gastroenterólogo y me dijo que a lo mejor me sentía así porque tenía gastritis o acidez. Pero, hija, no me curo. Y yo, ¿pero tipo? Pues haz de cuenta que estoy como mareada, nauseada, a veces he vomitado y como que me duele la cabeza y no tengo energía. Y yo así,

0: Le digo, Eugenia, lo que tienes se llama disautonomía. Y me dice, ¿qué? Disautonomía. ¿Y qué es eso? Y le digo, hija, lo tengo yo, lo tiene mi papá, y yo estoy segura que mi abuela y mi mamá, que se la vivían en los 80s con las gotas de Fortil, sí, claro, y luego con el AS Core, uh-huh, y decían que se escapaban de morir y que les había dado un surmenage, también padecían de disautonomía. Y así es como mi hermana Eugenia empezó a tomar todos los días un suero con limón y sal para ver si se componía.
1: Claro.
0: Se los juro, te lo juro, Mario, que después de sentirse mal súper seguido, dice que lleva como un mes que no le ha dado un episodio.
1: Fíjate, a ver, lo importante.
0: Ahora sí, danos la cátedra.
1: Lo importante es hacer el diagnóstico primero.
0: Porque está impresionante. Cuéntales nada más, hace 3-4 años que hablamos de este tema, lo que pasó en tu consulta.
1: Bueno, lo que pasó en la consulta es que primero empezó a llegar mucha gente que había pasado ya por muchos médicos, por muchos especialistas, incluyendo internistas, neurólogos y en algunas ocasiones incluso algunos cardiólogos, y no habían hecho el diagnóstico de la disautonomía, y los pacientes estaban rebotando y rebotando y rebotando. Y hasta que no les das estas medidas generales como las que acabas de mencionar, no se mejoran, no se componen. Eso pasó una vez, luego otra vez llegó un doctor y me dijo, oye, qué bueno que saliste en el programa de Marta de Baile. Yo vivo en San Luis Potosí, pero gracias a tu programa me están llegando pacientes con disautonomía a San Luis Potosí. O sea, esto que hemos hecho es como una labor social de que la gente sepa que existe la disautonomía, que se puede tratar, que se pueden mejorar, porque mucha gente se acostumbra a malvivir, justamente como lo estás mencionando ahorita, claro, de Eugenia, y piensan que así es, y que así es la vida, y así se aguantan, y no se les hace un diagnóstico y no se les da un tratamiento.
0: Claro, pero te voy a decir cuál es el problema, que aparte te sientes tan mal que juras que tienes ya una enfermedad terminal. Entonces, es una angustia espantosa. O sea, el esposo de Eugenia ya estaba histérico con el cuento y decía, no, hija, es que vete a hacer un chequeo general. A lo mejor tienes algo que no te han descubierto. O sea, ya con una angustia espantosa. Y aparte, puedo hablar de esto fresquecito, porque antier tuve un episodio muy fuerte que me empezó a las 10 de la noche y que se me terminó hasta hoy en la mañana.
1: Okay.
0: Yo ya sé más o menos qué hacer, pero pienso en muchas de ustedes, porque es más de hombre o de mujeres.
1: Es más de mujeres, sí.
0: Es más de mujeres que pueden tener disautonomía y que no saben y que nadie les ha dicho que esto tiene un nombre. Explica qué es la disautonomía.
1: La disautonomía es la alteración funcional del sistema nervioso autónomo. Esta disautonomía de la que estamos hablando, hay dos tipos de disautonomía. La disautonomía que es por un daño estructural al sistema nervioso autónomo por enfermedades neurológicas, como la enfermedad de Parkinson y todo eso. Eso generalmente cae obviamente en el campo del neurólogo, pero esta disautonomía donde es un problema funcional, cae en el campo del cardiólogo porque generalmente tienen o desmayo o palpitaciones, taquicardia cuando se ponen de pie, que se llama taquicardia postural ortostática, y entonces eso hace que las refieran con nosotros, y por eso es que nosotros, digamos, nos hemos como especializado, los cardiólogos y específicamente los electrofisiólogos, en el manejo de la disautonomía.
0: Pero a ver, ¿qué quiere decir que hay una falla en el sistema nervioso central autónomo?
1: Autónomo. El sistema nervioso autónomo, uh-huh, es el sistema que controla todo lo que es involuntario, que es independiente de la voluntad, por eso es que se llama autónomo. Controla, por ejemplo, tu frecuencia cardíaca, controla tu presión arterial, controla obviamente digestión, muchísimas cosas, a través de dos componentes. Uno es el componente simpático, que es la adrenalina, y otro es el componente parasimpático, que es el nervio vago. Uh-huh. Y el nervio vago, como su nombre lo dice, pues se le puso así porque iba por todos lados, y entonces es un sistema que puede afectar a múltiples
0: órganos,
1: exactamente, uh-huh, y por eso puede haber dolor de cabeza, puede haber falta de aire, puede haber mareos, puede haber sensación de desmayo o desmayo, palpitaciones, puede haber náusea, vómito, se ponen pálidos, Algunas personas sufren mucho del estómago, dolor de estómago, gastritis, colitis, se van mezclando ahí las enfermedades y hay además una relación bidireccional. La disautonomía tiene un gran componente de estrés. Uh-huh. Y el estrés es como el disparador. El estrés, sí, es adrenalina al final del día. El estrés puede ser físico, puede ser mental, puede ser emocional. Y ese estrés pues genera más disautonomía y la disautonomía genera más estrés. ¿Por qué? Porque como no sabes qué te está pasando, te estresas más. Y eso se vuelve un círculo vicioso. Y a algunas personas les pasa esto que acabas de comentar del esposo de Eugenia, que obviamente van con un doctor, no encuentran el diagnóstico, les piensan que es azúcar, que es hipoglucemia, se descarta, van con otro doctor y el neurólogo les dice no es ningún problema de epilepsia, etcétera, etcétera. Y entonces los familiares pues empiezan a pensar, oye, pues está psiquiátrica, porque cómo puede ser que se sienta tan mal y que nos abandone aquí en medio de la cena familiar, que porque se siente mal. Entonces, creo que sí es muy importante que agrupemos todas estas molestias dentro de este cuadro de la disautonomía. ¿Por qué? Porque ya actualmente, con la pura clínica, podemos hacer el diagnóstico.
0: Claro.
1: Si hay mucho desmayo, si hay sospecha de un síncope convulsivo, etcétera, en algunos casos especiales, sí, hacemos la llamada prueba de inclinación.
0: Claro.
1: Que ahora incluso la podemos hacer con electroencefalograma. Eso es algo de lo más novedoso que tenemos.
0: ¿Y qué es la prueba de inclinación?
1: La prueba de inclinación es que te acuestan en una mesa que tiene la capacidad de inclinarse a 70 grados. Es decir, casi como si estuvieras de pie. Cuando uno está de pie, está a 90 grados respecto al suelo. Aquí estás a 70 grados. Obviamente con tu cabecita para arriba. Y entonces lo que ocurre ahí es que se acumula la sangre en las piernas y el sistema nervioso autónomo tiene que responder para que se mantenga tu presión arterial. Si no se mantiene tu presión arterial, entonces no le llega sangre al cerebro y te puedes desmayar. Entonces esta prueba, que se llama prueba de inclinación, la hacemos obviamente midiendo la presión arterial, midiendo la frecuencia cardíaca, y entonces vamos viendo la respuesta del paciente ante este reto, que nosotros le llamamos reto ortostático, porque ortostatismo es estar de pie, y si el paciente no logra mantener la presión arterial y empieza a bajar la presión arterial, entonces puede desmayarse incluso en la prueba, ¿no?
0: Yo me acuerdo cuando tú me la hiciste en tu consultorio, que me tomó la presión, imaginemos que tenía
1: 110-60,
0: ¿ok? Y de repente me paró.
1: Con ponerte de pie bajas a 80-60.
0: Me bajó la presión 80-60.
1: Exactamente. Ese es un reto ortostático. Le llamamos reto ortostático simple porque es nada más ponerte de pie. Pero más o menos esa es la idea detrás de la prueba completa de inclinación que se hace, claro, habitualmente con una mesa inclinada especial.
0: Claro. Ahora, yo, en pro de toda la comunidad de mujeres que puedan estar escuchando este programa, les voy a decir cuáles son mis síntomas. Porque mi hermana vomita. Claro, yo no.
1: Exacto.
0: Puede haber una mujer que se desmaya, otra no, yo no me desmayo.
1: Así es.
0: Pero ahí les va. Uno está por su vida normal, feliz, y entonces pues estás resolviendo la vida, muy contenta. Y de repente te empieza un malestar en la cabeza que no termina de ser un dolor de cabeza, no es una migraña, pero tienes la cabeza como perturbada, como si la tuvieras inflada, no te sientes bien de la cabeza, pero no es un dolor punzante como la migraña. Segundo, siento el estómago como que se me voltea, como que si tuviera mariposas en el estómago, como que brinca, como que tiene vida propia. Rarísimo. No es que vea borroso, pero tengo la vista como perturbada. ¿Ok? Encima de eso, hagan de cuenta que me sacaron toda la sangre del cuerpo. Entonces no tengo nada de energía. Y estoy como si me estuviera arrastrando. Y yo tengo una característica muy chistosa. Empiezo a bostezar sin parar.
1: Todo eso que estás mencionando son síntomas típicos de la disautonomía. Lo que pasa es que no se pueden a veces identificar, porque a veces no lo pueden describir tan claramente como lo estás diciendo tú.
0: Claro.
1: Lo que tú acabas de decir, nosotros le llamamos, por ejemplo, a la fatiga y al cansancio, le llamamos astenia y adinamia.
0: Ajá.
1: A no tolerar hacer ejercicio, le llamamos intolerancia al ejercicio.
0: Sí.
1: al que te pones de pie y te mareas le llamamos intolerancia ortostática. O sea, tenemos nuestros nombres así médicos, claro, para todo lo que acabas de decir ahorita.
0: Sí.
1: 30% de las pacientes con disautonomía tienen migraña asociada.
0: Sí.
1: Pero el resto tienen dolor de cabeza nada más, como tú, sí, lo dijiste,
0: es que
1: no lo puedes describir.
0: Y si me empujan, les digo una cosa. Esta mañana no estoy al 100 en la cabeza, ¿eh?
1: ¿Todavía?
0: O sea, ahí tengo un rezago por ahí, que es bien fácil que uno confunda esto con una migraña, o que lo confundas con, no, pues yo ya tengo una enfermedad terminal, o que creas que, no, es que yo creo que estoy intoxicada de algo. Pero la sensación es, pídanme una ambulancia o pídanme una camilla porque me tengo que acostar. O sea, ayer en la noche no pude hacer ejercicio de lo mal que me sentía. Entonces es un malestar generalizado que si te dicen, ¿te duele la panza? Es que no. ¿Te duele la cabeza? No, tampoco. Bueno, pero ¿qué? ¿Estás cansada? No, es que es más allá del cansancio. Claro. Es un malestar de morirse. Y ahí te va. Identifiqué para mí y después para mi hermana Eugenia, porque fíjense cómo les conté su historia. Sí. Cuando yo empiezo a atar cabos y cada vez que se siente muy mal es cuando llegó a un lugar.
1: El viaje.
0: Exacto. Y entonces yo un día le hablé al doctor... Y le dije, Manlio, puede ser que el coche, que el movimiento en el coche me dispare la disautonomía.
1: Claro que sí.
0: Y me dijo, 100%.
1: Por supuesto.
0: Entonces mi hermana se dio cuenta que cada vez que ella anda en coche, es mucho más probable que se le dispare la disautonomía. Y si tienes disautonomía, estás en un coche y te pones a trabajar en el celular, llamando al 911, porque a donde llegues vas a necesitar una ambulancia.
1: Vas a llegar súper mal.
0: Vas a llegar fatal. Entonces explica.
1: Pues mucha gente lo que tiene son estos mareos justamente. Algunas otras personas sienten como que están flotando. Otras tienen la sensación de estar como en un barco, así te lo mencionan, tal cual. Y todos estos son síntomas de la disautonomía. Y por supuesto que si tienes una pequeña alteración vestibular por esta disautonomía que te está provocando el mareo, pues obviamente que cualquier movimiento de este tipo, ir en el carro, estar en el carro viendo el celular, no te diga ya subirse a un barco, pues te va a desencadenar la disautonomía. En el caso de otro tipo de viajes, por ejemplo, viajes en avión y eso, ahí es el estrés físico que representa el vuelo. El estrés, obviamente, de llegar antes, llegar corriendo, subirte al avión, la presurización del avión, etcétera. Todo ese estrés físico puede también desencadenar la disautonomía.
0: Sí.
1: En el caso de ustedes, podemos hablar de una disautonomía familiar, pero benigna, porque es muy importante distinguirlo de las disautonomías familiares malignas, que son por enfermedades neurológicas propiamente dichas.
0: Claro.
1: Entonces, pero sí hay familias donde de parte del papá o de parte de la mamá viene el problema y lo heredan 2-3 de los hijos, ¿no?
0: Claro. Oye, ahora, esto está muy interesante, lo que me acaba de escribir Katz Frank. Dice que a ella se le agudiza con el calor.
1: Sí.
0: Y que ayer estuvo así porque ya empieza el clima caliente que la hace sentir pésimo. Esa es una. Pero yo te voy a decir algo que dije yo ayer. Me da calor. Y dije... ¿No será un bochorno? Porque yo no tengo bochornos. Entonces, quiero las dos respuestas y luego, ¿cuál es la correlación entre la perimenopausia, la menopausia y la disautonomía?
1: La primera es que la disautonomía es mucho más común en las mujeres, pero puede también llegar a presentarse en los hombres, como tú ya lo mencionaste con tu papá. Pero es importante que lo sepan, no es una enfermedad exclusiva de mujeres. El grupo más afectado generalmente son las mujeres jóvenes, en la adolescencia, y ahí es donde se cree que hay un componente hormonal que está contribuyendo a la maduración del sistema nervioso autónomo y por eso es que después se mejoran. Pero en realidad lo que yo siempre les digo es que esto es una predisposición. Tienen que entender que la disautonomía es una predisposición. Pueden pasar periodos perfectamente bien y de repente tener una recaída.
0: Una crisis.
1: ¿Eh? Una crisis, exactamente, sobre todo por algún tipo de estrés, ¿no? Ese sería el punto. Y entonces, ¿cuándo puede volver a regresar ese estrés? Pues en la menopausia o en la perimenopausia, donde vuelven a haber cambios hormonales en la mujer que pueden favorecer nuevamente que aparezca la disautonomía. Y lo que es curioso es que, a diferencia de lo que mencionabas, de que sientes que se te va toda la sangre, que eso es porque se te baja la presión, y cuando tú le preguntas a la gente, oiga, ¿usted es de presión baja? Ellos sin saberlo te dicen, sí, yo soy de presión baja porque siento que tengo la presión baja, porque siento que se me va la sangre a los pies, como tú lo estás diciendo. Entonces, ya en la perimenopausia ahí cambia, porque la disautonomía puede alternar entre periodos de presión un poco alta y luego episodios de presión muy baja. Entonces eso también a veces complica un poco el manejo de la disautonomía.
0: Pregunta, ¿puede ser que se te dispare la disautonomía por la perimenopausia y la menopausia?
1: Sí. Sí, sí puede ser. Te digo que cualquier estrés físico, como es en este caso sí, hormonal, un dolor muy fuerte. El otro día un paciente me dijo, es que me caí de las escaleras y me lastimé el tobillo y en el momento que me levanté, ¡pum!, me desmayé. Eso puede pasar por dolor, ¿no? Por cambios hormonales, claro. Por el que va a tener un examen y está muy angustiado por el examen. Y si a eso le agregas cafeína para poder estudiar para el examen, se va juntando todo, ¿no? Entonces, eso es lo que sucede en la disautonomía.
0: Claro. Oye, dicen aquí, a mí me da ese padecimiento y me dijeron que era la presión. Y tengo todos esos síntomas. Ahora, mira, ¿es lo mismo tener presión baja que tener disautonomía? Uno. Y dos, siempre que tienes disautonomía, ¿tienes presión baja?
2: Ah, mira.
0: Paz.
1: Está buenísima las preguntas.
0: A ver.
1: Eso yo siempre le comento a mis pacientes. La disautonomía se asocia con presión baja, pero sobre todo en el momento que tienen la sensación de desmayo o el desmayo. El desmayo generalmente es porque ya tu presión está en cero. Si tu presión está muy baja, en 70-40, 60-40, ahí vas a tener la sensación de desmayo y te vas a acostar. La gente va aprendiendo a conocer su enfermedad y entonces ellos solitos saben que es mejor acostarse, incluso hasta levantar un poquito las piernas porque alguien les comentó, y ya con eso se mejoran bastante. Entonces, sí hay una presión baja, pero no es que haya una cifra específica de presión asociada a la disautonomía. Yo lo que les digo es esto. A diferencia del hipertenso, donde ahí sí sabemos que si tú tienes 140 o más, eres hipertenso. O sea, ahí tenemos que bajarte la presión a menos de 140. Aquí no hay una cifra exacta. Tú puedes tener ahorita, vamos a ver si te pueden medir la presión, tú puedes tener ahorita 90, 60 y sentirte mal y decir, es que me siento súper mal. Y al ratito, en una hora, tienes 80, 60, tienes menos presión y ya te sientes bien.
0: Claro.
1: Porque no tiene nada que ver. Claro. Exactamente.
0: O sea, cuando me da un episodio, sobre todo al principio, Juan me tomaba la presión y la tenía normal. Y entonces un día Manlio me dijo, es que no tienes que tener la presión baja para sentirte mal.
1: Así es. Yo lo que les digo es que, a diferencia del hipertenso, que hay que estar ahí sí midiendo la presión arterial para evitar un daño a largo plazo, aquí no es necesario. Aquí lo que necesitamos es darle las medidas generales y a veces medicamentos para que se sientan bien. Y si que se sienten bien con 80-60 o con 90-60, esa es su presión, perfecto, no pasa nada.
0: Ok, fíjate, Eri dice, yo vivo bostezando y sin energía. También suspiro mucho, que es un poco la variante del bostezo.
1: Claro.
0: A veces me siento como mareada, pero no tan fuerte, y tiendo a que se me baje la presión. Obviamente, cuando me levanto rápido, 90% de las veces, mi visión se nubla.
1: Exactamente.
0: O sea, dirías que Eri probablemente tiene disautonomía.
1: Probablemente tiene una disautonomía muy leve, porque no ha llegado ni al desmayo, ni a la sensación de desmayo, pero sí la tiene. De hecho, hay como que tres grandes grupos desde el punto de vista clínico. Están las personas que se desmayan, que tienen síncope recurrente. Nosotros al desmayo le llamamos síncope. Están los que sienten que se van a desmayar y que, por ejemplo, puedes tener uno o dos desmayos en tu vida, pero de predesmayos puedes tener más de 10, ¿no?
0: Claro.
1: Y está la gente que tiene muchas molestias. Estas molestias y estos síntomas de la disautonomía pueden ser incluso más incapacitantes que el propio desmayo, porque el desmayo a lo mejor te da una vez al año o menos. Y en cambio los síntomas te pueden estar durando meses en algunas personas, como a tu hermana.
0: Claro.
1: Y hasta que no tomas el agua mineral y haces tu higiene del sueño, evitas desvelos, evitas ayunos, etcétera, no te mejoras.
0: Bueno, hay una pastilla que ahorita les va a decir cómo es el tratamiento para la gente que tiene disautonomía, que me la mandó el año pasado Manlio y he estado muy resistente a tomármela. Imagínate cómo me sentí ayer que me la tomé.
1: Ah, bueno, qué bueno, hiciste muy bien.
0: Fatal. Muy bien. Regresando del corte, no, yo sí quiero que me expliques qué tiene que ver el bostezo. Uh-huh. Porque aparte estaba yo en tu consultorio y yo bostezaba y bostezaba y yo no sabía, ¿no? Y se volteó y me dijo, lleva 6 bostezos en 1 minuto y medio.
2: Wow.
0: Eso es disautonomía.
1: Por la falta de aire, como llega también el sistema nervioso autónomo al pulmón, esta sensación subjetiva de falta de aire que nosotros le llamamos disnea, esta sensación subjetiva se manifiesta con bostezos, con suspiros o respiración suspirosa, y esa es la causa. No es que te esté faltando el aire, ni el oxígeno, ni nada por el estilo.
0: ¿Cómo sabes que es disautonomía y no es vértigo? ¿Cómo sabes que es disautonomía y no síntomas de menopausia? Regresando del corte con el doctor Manlio Fabio Márquez. Chicas, si tienen preguntas, este es el momento. Les doy 3 minutos de corte, ya volvemos.
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1: Estamos de regreso en W Radio. Está con nosotros el doctor Manlio Fabio Márquez. Manlio es el jefe de cardiología y electrofisiología del Hospital ABC. Aparte de que es el presidente del Consejo Mexicano de Cardiología. Y está con nosotros porque estamos hablando de algo que se llama disautonomía, que es una falla en el sistema nervioso autónomo, que la tiene muchas más mujeres de lo que creen, y que es súper fácil que pases tu vida teniendo episodios de disautonomía y que nunca nadie te lo diagnostique, o que tú nunca sepas que eso que sientes tiene un nombre. Algunas mujeres se desmayan, otras vomitan, pero afecta a todos los órganos porque afecta el sistema nervioso autónomo, que regula todo lo que en el cuerpo sucede solito. Entonces te puede dar taquicardia, puedes tener problemas gastrointestinales, puede ser que te duela la cabeza, que sientas cero energía, puede ser que bosteces mucho, puede ser, ¿qué más me falta?
2: Falta de aire, suspiros.
1: Que tengas falta de aire.
2: Mareos.
1: Exacto.
2: Que sensación de que estás flotando, de que vas en un barquito. Cansancio, intolerancia al ejercicio, que no puedas hacer mucho ejercicio porque luego te sube la frecuencia cardíaca.
1: Claro.
2: Todo eso puede haber. Y además la disautonomía es algo muy interesante porque todas estas molestias se pueden presentar también en otras enfermedades. Y entonces tenemos que hacer el diagnóstico diferencial. Uh-huh. En algunos pacientes lo que predomina es la fatiga. Y entonces estos pacientes pueden tener una cosa que se llama fatiga crónica.
1: O sea, te estás arrastrando.
2: Exactamente.
1: Y necesitas acostarte.
2: Exacto, para poder sentirte mejor. Y en otros pacientes lo que tienen también asociado es mucho dolor en algunos puntos específicos del cuerpo, que se llama fibromialgia. Uh-huh. Entonces, puede haber pacientes que tengan un poco de disautonomía con fatiga crónica, un poco de disautonomía con fibromialgia, y obviamente tenemos que manejar cada uno de estas entidades en forma independiente. Uh-huh. Y hay especialistas para cada una de ellas. La fibromialgia y la fatiga crónica generalmente las ve el reumatólogo.
1: Ya.
2: Eso es importante que lo sepan.
1: Ya.
2: Muy importante.
1: Sí, pero a ver, el primer doctor al que tendrían que ir si ustedes tienen todos estos síntomas de los cuales hemos hablado es al cardiólogo. Y de ahí...
2: Y de ahí ya, si vemos que hay algún componente que pudiera indicarnos un problema neurológico, al neurólogo, o una fibromialgia o fatiga crónica, al reumatólogo.
1: Claro. Mira, y algo que es muy importante. No siempre la disautonomía en ese momento de la crisis tienes presión baja. Y no siempre cuando tienes presión baja padeces de disautonomía.
2: Exactamente, son dos cosas completamente independientes. Ahorita sí. Te acabo de tomar la presión, llevas dos días que te sentías muy mal.
1: Sí.
2: Y ahorita ya tienes 110-60, o sea, estás muy bien. ¿Te sirvió la pastilla que tomaste? Sí. ¿Te sirvió la fludrocortisona?
1: Sí.
2: ¿Tenemos medicamentos para esto? Sí, también eso es importante que lo sepan, que no todos son las medidas generales. Hay quien se compone muy bien solamente con las medidas generales de tomar 500 a 600 mililitros de agua mineral al día, suero, Gatorade, electrolit, lo que tú quieras. Y hay quien necesita medicamentos. Entonces, claro. Eso, para eso es importante ir con el cardiólogo. Primero, para ver si hace falta la prueba de inclinación. Segundo, para ver qué tratamiento puede ser el más conveniente para cada caso. Y tercero, para ver si no hay un componente de estrés también muy fuerte que requiera la valoración por un psicólogo o un psiquiatra, inclusive. ¿Sí? Es algo muy interesante. Los inhibidores de recaptura de serotonina, que son medicamentos antidepresivos, han demostrado una gran utilidad para controlar los síntomas de la disautonomía. Entonces, tenemos forma de ayudarles. Ese es el punto importante, que sepan que primero hay que diagnosticarla y segundo, podemos ayudarles.
1: 100%. ¿Y saben qué? Por eso quería volver a hablar de esto, porque creo que la última vez que tocamos el tema fue hace 2-3 años. Es impresionante la cantidad de mujeres que no se sienten bien, que tienen este grupo de síntomas y que nadie les ha dicho qué es lo que tienen. Mi hermana, una de ellas.
2: Ahí está el ejemplo clásico.
1: Exacto.
2: Así es.
1: Oye, ¿con qué frecuencia se deben de presentar los episodios para considerarse disautonomía?
2: No, más bien los episodios pueden ser o esporádicos, en cuyo caso pues no requiere mucho tratamiento más que buscar si hay algún disparador. Si hay algún disparador, tratar de eliminarlo. Uh-huh. Por ejemplo, algunas mujeres jóvenes cuando empiezan con la menstruación pueden tener un dolor cólico muy intenso. Eso acompañado con la menstruación, que es una baja ahí de sangre, etcétera, pues puede desencadenarles en ese momento, pero solamente les pasa en ese momento. Es muy, muy específico. Entonces hay que tratar de quitar el dolor inmediatamente y ya con eso debe de ser suficiente.
1: Mira, dice una cuentaviente, Angie, que su mamá le ha comentado que se siente mal, que se le baja la presión, que ve como puntitos de colores y se toma estas gotas a ese cor o una coca fría. Aparte, lo tengo que contar lo de la coca fría, porque muchas veces cuando sientes la presión baja, todo mundo te dice, tómate un jugo de naranja, tómate una coca, y lo que está pensando la gente es que tú necesitas azúcar, y lo que tú necesitas es sal.
2: Exacto, correcto. La Coca-Cola, aparte de tener azúcar, tiene mucha sal.
1: Por eso funciona, no por el azúcar,
2: no por
1: la
2: azúcar,
1: sal.
2: Así claro. Es. De hecho, esto se confunde mucho con hipoglucemia. Muchas les dicen que es que tienes que comer 5 veces al día. Lo que pasa es que comer 5 veces al día lo que hace es evitar un ayuno prolongado, y entonces eso también las mejora, pero no por hipoglucemia.
1: Claro. Mira, Isadora dice que trae en la bolsa sal de grano para ayudarle cuando se siente mal. Y es bien importante aprenderle a leer tu cuerpo, 100%. Les digo una cosa, yo acabo de comprar online una cosa que se llama Normalite, y son unos tubitos que traen pues electrolitos con sal que disuelves en agua.
2: Exacto.
1: Y lo traigo permanentemente en mi bolsa.
2: Así
1: para
2: es.
1: Que si me siento mal, me tomo un tubito de electrolitos.
2: Hay diferentes estrategias que puedes seguir. Una es, como te dijeron, esa muy sencilla, ponerte sal inmediatamente para en la boca. Otra es hacerte un suero inmediatamente. Estos electrolitos que se pueden disolver en agua son muy útiles. Tabletas efervescentes también con minerales son súper útiles. Cada quien debe de buscar qué es lo que le gusta, porque también a veces no te gusta el Gatorade, claro. Bueno, te gusta el Electrolyte, no quiero subir de peso, bueno, Electrolife cero para que no subas de peso. Hay que buscarle, claro. Hidratarte con agua mineral.
1: Mira, Emilia dice, el 19 de febrero tuve un mareo rarísimo, sensación de vómito, malestar en la cabeza, me sigo sintiendo débil con ligera taquicardia, duermo y sigo bostezando, me cuesta trabajo concentrarme, me fui a hacer 2 estudios de laboratorio y en ambos no hay ninguna alteración.
2: Claro, porque esto no se manifiesta en los exámenes de laboratorio, son completamente normales, o incluso pues puede aparecer algún hallazgo como un colesterol elevado, alguna otra cosa, pero que no tiene relación con la disautonomía. Entonces sí necesitan ver al especialista para hacer el diagnóstico.
1: 100%. Emi, seguro tienes disautonomía. No, ahí les va esta. Gaby dice que su hija tiene 15 años, tiene todos los síntomas, ha tomado hierro y mejora, pero los vuelve a tener. Y ahora el cardiólogo, la ginecóloga quiere darle anticonceptivos para resolverle este problema. Háblale a Gaby.
2: No, lo que hay que hacer primero es ver si los anticonceptivos le van a ayudar para no tener tanta hemorragia. Entonces yo no estaría en contra, pero
1: aquí no menciona nada de hemorragia.
2: No menciona nada de hemorragia. Entonces más bien hay que ver si no es por el dolor de la menstruación que está empezando, te comento. Entonces ahí lo que hay que hacer es quitarle inmediatamente el dolor de la menstruación, más que otra cosa, ¿no? Y si tiene la disautonomía, lo que hacemos es, aparte de los medicamentos, reforzar la medicación en el momento de la menstruación.
1: Claro, pero te digo una cosa, antes de meterle ningún anticonceptivo a tu hija, llévala con el cardiólogo, porque a lo mejor lo único que tiene es disautonomía. ¿Cómo distingues si es disautonomía o es vértigo? Es que no tiene nada que ver.
2: Es relativamente sencillo, porque en la disautonomía, el mareo, o lo que es el mareo de la disautonomía, es que tú eres el que estás dando vueltas. En el vértigo, las cosas son las que te están dando vueltas, como cuando íbamos a la casa del tío Chueco. Entonces, ese es el vértigo, cuando las cosas te giran alrededor, y cuando tú te acuestas y te da todavía más esa sensación de vértigo. Eso se llama vértigo postural benigno, lo ve el otorrino. De hecho, hay un especialista para eso que se llaman otoneurólogos o neurootólogos, que son especialistas en el vértigo, y nosotros vemos la parte del mareo. Por supuesto que pueden coincidir, y ahí es donde tenemos nosotros que hacer la distinción clínica, porque si aparte de la disautonomía tienes vértigo, pues necesitas un tratamiento para el vértigo, y eso es muy importante. A nosotros nos llegan pacientes referidos de los neurólogos porque se desmayaron, y entonces ya le estudiaron toda la parte neurológica y fue normal, no hay epilepsia, no hay nada, resonancias magnéticas de cráneo normales, etcétera, y nos los mandan a nosotros, pero también nos lo mandan los otoneurólogos porque llegan pensando que es vértigo y en realidad es mareo, ¿no? Y entonces ya nos los mandan a nosotros una 100%. Vez descartado el vértigo.
1: Oye, mira, Isadora dice que después de 2 años de peregrinar con neurólogos, uno le dio el diagnóstico y lo que tiene es POTS.
2: Exacto, taquicardia postural ortostática. Y lo que pasa es
1: que el calor se pone fatal.
2: Ah, íbamos a mencionar lo del calor. Lo que pasa es que si tú vas a un lugar donde hace mucho calor, empiezas a vasodilatar, entonces te baja más la presión arterial. Y eso hace que favorezca la disautonomía.
1: Que se te dispare.
2: Se te dispara la disautonomía, exactamente. Entonces, por eso algunas personas cuando van a la playa, en vez de sentirse mejor estando en la playa, se sienten peor. Entonces, lo que tienen que hacer es hidratarse muy bien. Yo les recomiendo 2 cosas. No exponerse tanto tiempo al sol, 1. Y 2, hidratarse muy bien mientras estén al rayo del sol.
1: Claro. Oigan, vamos a hablar un día del bostezo, ¿no?
3: Sí, claro.
1: ¿El bostezo con quién se habla? ¿Contigo o con un neumólogo?
2: Yo creo que con un neumólogo especialista del sueño, para que les explique todo eso de por qué pueden ser los bostezos.
1: Claro. Oigan, nada más para terminar. Si ustedes o alguien a quien conozcan tiene sospecha de que lo que tienen es disautonomía, es importantísimo que vayan a ver a un cardiólogo. Ahora, no todos los cardiólogos son especialistas en disautonomía.
2: Es correcto, los especialistas en disautonomía son los electrofisiólogos específicamente, y que ahora ya gracias a que ha habido muchos cursos de entrenamiento en esta alta especialidad, ya hay electrofisiólogos en la mayor parte de las ciudades o de las grandes ciudades del país, así que mi recomendación es acudan con uno de ellos para que los investigue, les haga los estudios correspondientes, y si establece el diagnóstico, empiece el tratamiento lo antes posible.
1: 100%. Sí tengo amigas que tienen disautonomía que acaban en el hospital. O como les decimos, las que vomitan o las que se desmayan.
2: Sí, claro.
1: Pero habemos otras que nos sentimos fatal, pero que no estamos ni de ambulancia, ni de vomitar, ni
2: así
1: de desmayarnos.
2: Es, exactamente.
1: Pero básicamente lo que quieres es que alguien te ponga una cama y que nadie te dirija la palabra, cancelar todas tus juntas, toda tu tarde, toda tu vida.
2: Así es.
1: Porque te estás arrastrando y te sientes fatal.
2: Así es, exactamente. ¿No? Pero las podemos ayudar.
1: Okay. Ahí les va. ¿Cómo se llama tu secretaria?
2: Maru.
1: Maru. Bueno, márquenle a Maru. Díganle, Maru, acabo de ver al doctor con Marta y necesito una cita. El doctor Manlio Fabio Márquez está en el hospital ABC de Observatorio y les doy el número del consultorio para que hablen y hagan una cita, porque les juro que no tienen por qué sentirse así y andarse arrastrando por la vida. 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
2: Perfecto.
1: ¿Con ese?
2: Con ese es suficiente.
1: 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En Instagram es Manlio Márquez Murillo. Es el presidente del Consejo Mexicano de Cardiología y es cardiólogo, especialista en arritmias y aparte es vicepresidente de la Sociedad Internacional de Holter y Electrocardiología, y él es electrofisiólogo.
2: Gracias.
1: Gracias, querido.
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0: neta quién nos gusta.
1: Exacto.
0: A ver, ¿por qué les gustan los hombres que les gustan? ¿Por qué te atrae un tipo de persona y otro no? Pero algo muy interesante es hasta, ¿por qué le tiras la onda inconscientemente a los de tu rango? ¿A qué voy? Si tú sientes que eres un 6, seguramente no le vas a tirar la onda a un 10.
1: Exacto.
0: Le vas a tirar la onda a un 7 o a un 5. ¿Ok?
1: Sí.
0: Y es más, esa es una de las primeras preguntas que les voy a hacer.
1: Pero creo que no, uno okay. no sabe.
0: No, yo creo que todos sabemos.
1: ¿El número?
0: El número que eres.
1: Ok.
0: Del 1 al 10, ¿qué tan atractivo te sientes?
1: Yo 10, perdón.
0: ¿Tú te sientes un 10?
1: Pero 10. Y si pudiera hasta 25 o 100, güey.
0: ¿Tú te sientes 10? ¿Es yo neta? Me, es... Del 1 al 10, ¿qué tan atractivo te sientes? Esa es la pregunta correcta,
2: sí.
0: Pablo.
2: Pues sí, sí, sí, sí, podría ser, claro.
0: Del 1 al 10, vengan todos, vengan
1: sí,
0: todos.
1: Vengan todos.
0: A ver, cuentavientes. Y del 1 al 10, ¿qué tan atractivo te sientes tú? ¿Sientes que eres un 5? ¿Sientes que eres un 7? ¿Sientes que eres un 10? ¿No? A ver, vengan para acá.
1: Digan.
2: Sí, de hecho, los estudios así, los estudios que han, se han hecho seriamente, ya vámonos a lo serio.
1: Sí, ay, seriamente.
2: No,
1: no, no.
0: Sí, sí, sí.
2: Sí piden eso, que la gente se ponga una
0: calificación. Y lo digo sin una calificación. Ok, sí. Ya, neta, serio.
1: Diez de una vez.
0: Del, ¿yo?
1: Diez. Marta.
0: Nueve, ¿no?
1: Ay, no empiezo. O sea, ay, no, 10. A ver, ven.
0: No, yo me siento un 9.
3: Yo me siento un 10.
0: ¿Neta?
3: Estupendo, sí. Sí. Me siento genial.
0: O sea, neta.
3: Neta.
0: O sea, a ver, ¿quién es un 10? Vamos a pensar en Megan Fox. ¿Tú crees que le tiras la onda a Megan Fox y jalas?
3: Con dos risas.
0: ¡Ya! Con dos risas. ¿Sé serio, Rulo?
3: Sí, porque también
0: ¿te sientes un 10?
3: Claro, okay. Lo traigo.
0: A ver, ven, Andrea, del 1 al 10, tu nivel de atractivo.
4: No, como un 9.
0: ¿Tú eres un 9? Híjole, okay. Todo mundo está tirando sí, bien está alto, bien. Nada más sí, quiero sí, decirle. Sí, sí,
4: sí.
0: Jan.
4: Sí, igual, 9.
1: Bien.
0: Órale, no, hombre, aquí una seguridad no, no, en sí, este sí. Estudio. 10 me parece pretencioso, ¿estás de acuerdo?
5: Sí, también como un 9.
0: Okay. Con 9. Todo y el hígado graso, Peter. Se
5: está trabajando, nos estamos recuperando.
1: Ay, pobrecito. Willy, danos un número allá que estás tú.
0: A ver, ¿qué número? Tan atractivo te sientes, Willy? Un 8.
1: Un 8. 8, sube a 9. Ok,
0: ya, Pablo, hasta no, todos medio.
1: Seriamente.
2: Seriamente, ¿sí? Como en los estudios, yo creo que un sí, 7, 8.
0: Bien. O sea, yo por eso un 9 sí. Y un 9 tímido, ¿eh?
2: O sea, digo, hablando como. Como a decían ver, claro. Los abuelos, a hablando, ver, en, no hablando en plata, ¿no? 9, hablando pues, en plata.
0: Si
2: o sea,
0: Megan Fox es un 10, ¿tú también eres un 10?
1: No, hija, o sea, es que no, ahorita vas a ver okay. Cómo va.
0: A ver, es que... Pablo León, que es neurólogo y psiquiatra, neuropsiquiatra de este programa, miembro del Sistema Nacional de Investigadores y jefe del Laboratorio de Psiquiatría Experimental del Instituto Nacional de Neurología y Neurociencia, viene a hablar de la neurociencia de la atracción.
2: Sí, justo. A ver, sí hay estudios muy científicos de todo esto, ¿no? Y es una pregunta además bien interesante. ¿Por qué nos gusta a quien nos gusta? Hay diferentes factores que se han estudiado. Y ojo, estamos hablando solamente de la atracción física. No estamos hablando de la neurobiología del amor, por
1: claro,
2: ejemplo, ¿no?
1: Claro, claro.
2: Eso es otra cosa totalmente distinta.
0: Ya, venga, con todo.
2: Ok, entonces vamos a hablar primero, con base a lo que se ha dicho, de okay. Las proporciones corporales. Las okay. Proporciones corporales sí juegan un papel bien importante en la atracción física.
0: Ok.
2: Y que son diferentes, obviamente, para la mujer y para el hombre. ¿Cuáles las proporciones físicas que se han visto atractivas en las mujeres según sí. Los hombres? Y ojo, aquí estamos hablando siempre de personas heterosexuales, ¿no? Sí. La investigación, desafortunadamente, no ha sido tan amplia en otro tipo de preferencias. Pero en las preferencias heterosexuales, en las mujeres es la relación cintura-cadera.
0: Anda.
2: O sea, sí, parece que eso es algo físicamente muy atractivo. Es decir, en donde tu cintura y tu cadera sea mayor que la de tu cintura, porque eso se ha visto que evolutivamente tiene que ver con la fertilidad. O sea, parece que una mujer con una cadera amplia, ancha, podría ser una mujer, desde el punto de vista visual, más fértil, y eso resulta atractiva para los hombres.
0: Porque primitivamente sí. Estamos buscando sí. La procreación. Así y digamos es. Que...
2: Preservar la especie.
0: Preservar ajá. La especie.
2: Sí.
0: Entonces, si a ustedes les gustan las mujeres caderonas, instintivamente sí. Su parte primitiva así está es. Pensando, aunque no te vayas a reproducir con ella...
1: Exacto.
0: Que esa mujer es fértil.
2: Sí.
0: Y una mujer fértil es una mujer sana.
2: Así es. ¿No? Desde el punto de vista físico, ojo, aquí claro, obviamente entran en juego muchas cosas. No estamos diciendo que eso es lo único que determina, pero estamos hablando de las bases neurobiológicas. Uh-huh. En los hombres, por ejemplo, es la relación hombro-cintura. Es decir, hombros más anchos que la cintura. Y eso habrá probablemente de esto también, de los niveles de testosterona, que a su vez producen masa muscular, que a su vez producen cuerpos más fornidos, y que eso resulta más atractivo para las mujeres.
0: ¿Pero qué tendrá que ver psicológicamente con un sentido?
2: Con un sentido de protección, con un sentido de estoy pues con el macho alfa de la manada, con un sentido de pues son los mejores genes los que lo han llevado a ese punto de con la capacidad para nutrirse, para fortalecerse, para estar como en el primer nivel del grupo de machos, ¿no? Al que pertenece.
0: Claro.
2: Entonces, esas dos proporciones en hombres y en mujeres son relevantes. Ahora, lo que mencionaban de cómo yo me autocalifico es muy cierto. Y fíjense, esto es muy curioso, pero eso aplica más para personas físicamente catalogadas como atractivas. Cuando yo me siento atractivo, es decir, me califico en un 9, en un 10, eso va a importar mucho para mí, para yo formar una pareja. Que la pareja que yo busque sea un 9 o un 10. Pero si yo me califico con un 5, con un 6, parece que biológicamente el cerebro le da menos importancia a lo físico. ¿Por qué? Porque si yo, y esto también es muy evolutivo, si yo me considero un 5, un 6, yo no voy a perder tiempo en buscar un 9 o un 10, porque va a ser tiempo probablemente desperdiciado.
0: Claro.
2: Entonces el cerebro me hace fijarme en otras cosas. ¿Sí? Entonces, esta búsqueda como de nueves y dieces parece que solo ocurre entre los nueves y los dieces. O sea, parece que lo físico, la atracción física, resulta más relevante cuando yo soy una persona atractiva.
0: Cuando eres guapo, claro.
2: Y eso hace muchas veces, no se generaliza, pero por eso muchas personas muy atractivas físicamente refieren tener problemas para encontrar parejas estables.
1: De acuerdo.
2: ¿Por qué? Sí. Porque eso hace que tanto él como yo esté fijándome mayormente en eso, claro, y no en otras características que tienen más que ver pues con las relaciones de largo plazo.
0: Pero cuenta qué interesante en el estudio cómo se califican unos a otros,
2: sí,
0: y la fila que hacen y sí, cómo automática e instintivamente, sin saber qué número eres, escoges ese rango.
2: Y es por eso, tú estás evaluando inconscientemente mi capacidad de entonces tener esa atención recíproca y entonces ser exitoso en la procreación. O sea, hay que acordarnos que finalmente seguimos siendo changos, primates, ¿no? Y nuestro cerebro lo que está buscando es preservar la especie, o sea, es reproducirse, es conservar mis genes y pasarlos a distintas generaciones. Entonces, todo mi sistema neurológico y mental funciona a través de eso. Entonces, yo soy me autocatálogo como un 5 con un 6 y digo, pues le tiro un nuevo, un 10, este nuevo 10 no me va a pelar. Entonces, eso va a hacer que yo seguramente no logre procrear con esa persona, aunque soy a... Sí, muy, muy...
0: Muy fuerte.
2: Muy fuerte.
0: Claro, ¿no? Ok, regresando del corte, otros estudios sobre la neurociencia de la atracción. Entonces, ya entendieron que la proporción entre la cintura y la cadera...
2: En las mujeres.
0: En las mujeres es importante para los hombres. Y la proporción entre los hombros y la cintura son importante para las mujeres.
2: Así es.
0: Eso es una preferencia primitiva pensando en, obviamente, la...
2: En la procreación, en la fertilidad, en transmitir los genes.
0: Exacto, en la preservación de la especie.
2: Así es.
0: Ahora, vamos a hacer una pausa y regresamos.
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3: Cuando son las 11 de la mañana en punto. Se tiene que hacer justicia, le corresponde a las autoridades estatales hacer investigaciones y lo afirmó la presidenta.

0: Es decir, son centros estatales de educación que tienen una formación con base militar, con una estricta disciplina. En este caso, pues es de Tamaulipas y es el gobierno del estado quien debe hacer todas las investigaciones y revisar cómo están operando estos centros.
1: Ok, muchas gracias, presidenta. Sí. En otro tema, ayer el rector de la...
0: Y es de justicia, obviamente en este caso.
2: Por su parte, el fiscal de Tamaulipas, Jesús Eduardo Gobea Orozco, señaló que las investigaciones han permitido avanzar en el esclarecimiento de cómo ocurrieron los hechos e informó que el caso se indaga como un feminicidio, aunque reconoció que por el momento la investigación ministerial no se concentra en los aspectos administrativos de la operación de esta academia, sino en el contexto en el que murió Dafne. En otro tema, la canciller informó que el embajador de México en Estados Unidos, Roberto Lazeri, presentó ya 20 denuncias ante fiscalías estatales y fiscalías de condado por la muerte de 17 connacionales bajo custodia o en operativos del ICE. Además, se reforzó la estrategia jurídica y diplomática para exigir el esclarecimiento de los casos registrados desde mayo del 2025. En temas internacionales, hace unos momentos un juez federal de Estados Unidos fijó para el 1 de junio del 2027 el inicio del juicio por narcotráfico contra el presidente de Venezuela, Nicolás Maduro, y su esposa, Cilia Flores, por cargos de tráfico de drogas. Esto tras una propuesta conjunta de la Fiscalía y la Defensa, debido a la complejidad del caso. Recordemos que Maduro, de 63 años, y su esposa, de 69, permanecen detenidos en una cárcel de Brooklyn desde su captura por fuerzas estadounidenses el pasado 3 de enero en Caracas. Ambos se han declarado inocentes, se enfrentan a posibles condenas de cadena perpetua si el jurado determina que formaron parte de una conspiración para introducir cocaína a Estados Unidos. En los deportes, la FIFA rompió todos los récords financieros de la industria deportiva al recaudar 15 mil millones de dólares durante el ciclo comercial del Mundial 2026, superando la meta de 11 mil y duplicando los 7.500 reportados en Qatar 2022. La histórica expansión consolidó al fútbol como el negocio de entretenimiento más lucrativo del planeta.

Y a los espectáculos, Harry Styles causó inquietud entre sus fans mexicanos luego de que canceló el concierto que tenía previsto ofrecer el martes en Sao Paulo, Brasil, por problemas de salud que aún no han sido aclarados. Por lo pronto se sabe que retomará sus presentaciones este viernes y hasta el momento siguen sin cambios las fechas de su tour Together, programadas para el 31 de julio, 1, 4, 7 y 8 de agosto en el Estadio GNP.

0: más de Noticias W. Soy Ivette Parga Ávila. Volvemos cuentavientes con Marta de Baile y tus equipos. 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Que tengan un gran miércoles.
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2: Estamos de regreso en W Radio. ¿Por qué te gusta quien te gusta? ¿Y por qué te atrae quien te atrae? Estamos explicando la neurociencia detrás de la atracción.

0: con el doctor Pablo León, que es neurólogo y es psiquiatra, y hablábamos hace un momento sobre lo atractivo que es una mujer con más cadera y con menos cintura, porque la percepción de los hombres es que una mujer con caderas es una mujer fértil. Y como instintiva y primitivamente los seres humanos nos sentimos atraídos hacia aquellos que en teoría nos van a ayudar a preservar nuestro linaje y nuestra especie, las caderas son muy atractivas. Cuenta el examen de la caminadora.
1: Sí, sí, es un estudio donde se pone una mujer a caminar precisamente en esto, una caminadora, y su forma de caminar es distinta cuando a esta mujer le dicen, oye, pero ahora te van a estar viendo un grupo de hombres.
0: Claro, automáticamente cambia la forma de caminar.
1: Sí, y es como pues contorneando un poco más la cadera, ¿no? Como exaltando el tema de la cadera, porque eso de alguna forma inconsciente te podría volver un poco más atractiva, ¿no? Porque estás como exaltando esa cualidad que es el de una cadera ancha.
0: Es cierto.
1: Por un lado. Y luego el otro estudio de cómo se califica a la gente, también lo han hecho. O sea, de personas que se ponen una calificación ellos, les cubren todo el cuerpo. O sea, realmente están como con un traje de buzo, es decir, no se les ve mucho del cuerpo. Y luego ellos tienen su calificación en la frente y otra.
0: Y tú no sabes qué calificación eres.
1: Exactamente, ¿no? Y entonces tienden a escoger personas con la misma calificación de ellos sin saber exactamente qué calificación tenía la otra persona.
0: O sea, instintivamente, todos nosotros sabemos más o menos en qué rango de atractividad estamos.
1: Absolutamente.
0: Y normalmente le tiras la onda a alguien que está muy cercano a tu rango.
1: Sí, sí, totalmente.
0: O sea, nunca vas a ver a alguien que se siente un 5.
1: Sí.
0: Tirando de la onda un 10. ¿No?
1: Claro. Y ahora, es exactamente, eso no sucede.
0: Pero a ver, ahí te va. Si ves mujeres que son 10... con hombres que podrías pensar que es un 7.
1: Totalmente, totalmente. Y te voy a decir por qué. Esto aplica sobre todo para relaciones de corto plazo. O sea, la atracción física es muy relevante para temas de corto plazo. Para temas de largo plazo influyen otras cosas. Pero en general, las mujeres son bastante más complejas en cuanto a la atractividad que perciben de los hombres. Es decir, para las mujeres parece pesar más, más que lo físico, muchos otros factores que tienen que ver con el estatus sociocultural, con la inteligencia, con qué tan agradable, qué tan, incluso qué tan cómico, qué tan chistoso es una persona. Y esto tiene que ver porque en relaciones de mayor largo plazo ya no estás buscando el atractivo físico, sino qué tanto le van a invertir a la crianza esos varones. Y parece que para ese tipo de cosas ya no es tan importante que seas físicamente muy atractivo. Los hombres, por otro lado, parecemos ser bastante más primitivos tanto en las relaciones de corto como de largo plazo. Los hombres parece, en los estudios que se han hecho, que suelen darle más importancia al atractivo físico básicamente en cualquier etapa de la relación. Y parece que para los hombres el tema de las proporciones corporales, el tema de la simetría facial, el tema de las hormonas, de las feromonas, sí parece jugar un papel más importante que para las mujeres, que tienden a hacer evaluaciones mucho más contextuales de una pareja que un hombre.
0: Bueno, imagínense, para abonar a lo que acaba de decir el doctor Pablo León, hacen una prueba. Entonces, le enseñan a 10 mujeres la foto de un hombre, ¿ok? Y les preguntan, bueno, les dicen, este hombre, fíjate que es músico, ahorita está batallando porque está tratando de encontrar chamba, no le va tan bien, vive en un departamento rentado, en pues una zona más o menos, tiene tal edad y se llama tal persona. ¿Qué nivel de atractividad le das? Y pues las mujeres, pues 7, pues 6, 5, pues 6, pues 8. Okay. Hacen el mismo examen a otras 10 mujeres. Misma foto, mismo hombre. Y le dicen, este hombre gana $2 millones al año, es un banquero muy importante, tiene un departamento en X zona, tiene una casa de campo en tal lugar, tiene tal edad, uno de sus hobbies es jugar golf. ¿Qué calificación le pones? Y todas las mujeres le ponen 9, 9, 5
2: claro.
0: y 10.
1: Sí.
0: El mismo estudio con los hombres. Y los hombres arrojan calificaciones bastante similares con la mujer que perciben como triunfadora para los estándares de un ser humano.
2: Como la que no.
0: Y como la que no.
1: Sí.
0: Explica eso.
1: Sí, bueno, justo tiene que ver. A ver, hablando evolutivamente, uno diría inmediatamente, ah, qué interesadas, todas son interesadas. No necesariamente. O sea, hablando desde el punto de vista neurobiológico, piensen que el cerebro de las mujeres o de todas las hembras en muchas especies está diseñado para la crianza en cierta medida. Ojo, no estoy diciendo que las mujeres solamente...
0: O sea, para eso
1: servimos. No, para nada.
0: Sí.
1: Pero su cerebro sí está mejor adaptado y está más diseñado para la crianza. Es decir... Si en todas las especies, o la mayoría de ellas, especialmente los primates, quien permanece con las crías es la mujer, ¿sí? No el varón. Muchos primates, el macho hace lo que tiene que hacer y después desaparece. Y después, pues, quién sabe si me lo vuelve a encontrar o no. Entonces, el cerebro sí viene adaptado para hacer una evaluación mucho más contextual y mucho más global de la pareja. Porque yo lo que estoy buscando no nada más es que sea atractivo físicamente, sino que después pueda proveerme, pueda protegerme, pueda cuidarme, pueda estar presente para, de manera conjunta, ayudar en la crianza, ¿no? Entonces, obviamente, ese es un procesamiento cerebral mucho más complejo.
0: Claro, no es un tema de interés, es un tema de sobrevivencia.
1: Totalmente,
0: tú
1: sí.
0: Vas a querer instintivamente, en la gran mayoría de los casos, aparearte con alguien que sepas que puede proteger tu linaje.
1: Claro.
0: ¿No? Que puede sacarte adelante, que puede ser un buen proveedor, que puede ser un buen...
1: Estar más
0: pater
1: presente.
0: Familia,
1: sí,
0: ¿no?
1: Sí, más presente que solo donando un set de genes, ¿no?
0: Claro.
1: Entonces, y ahí también entran cosas como la simetría facial. Eso es otra cosa interesante. No nada más son las proporciones corporales, sino la simetría facial. Que eso en ambos sexos también es muy evolutivo. Entre una persona simétrica, pues es una persona con mejores genes. O que no tuvo problemas durante el desarrollo de sus características faciales. ¿Por qué la cara? Porque los humanos somos seres totalmente faciales. Hay una zona del cerebro en el lóbulo temporal que está destinada solamente a evaluar caras. Entonces la cara es como la carta de presentación en los seres humanos, así como lo pueden ser los colores en las aves o ciertos patrones en otros animales, en los humanos es la cara. Y lo que se ha demostrado es que antes se pensaba que era solo qué tan simétrico soy, o sea, qué tan igual soy de un lado, del lado derecho que del izquierdo. Ahora se sabe que no solo es la simetría, sino que parece más importante qué tan normal, en el sentido de estadístico, de lo más frecuente, es mi cara. O sea, por normalidad o un rostro normalizado, nos referimos a la distancia entre los ojos, la distancia entre los ojos y la nariz y la boca. O sea, es no solamente que yo sea simétrico, porque yo puedo tener los ojos completamente separados, tanto de un lado como del otro, y ser simétrico, pero el ser simétrico no me hace atractivo. Tengo que ser simétrico y además mis características tienen que ser proporcionadas.
0: Claro. Ok, regresando del corte, vamos a hablar de las feromonas, vamos a hablar de las hormonas y vamos a hablar de algo bien interesante, hablando del olor, que se llama la histocompatibilidad.
1: Sí.
0: ¿Y por qué te checa el olor de una persona y no te checa el olor de otra? Al volver con el doctor Pablo León, no se vaya.
2: 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Vamos a escucharnos.
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0: atraído por X o Y persona, por lo que ves o por lo que oyes. Pero es mucho más primitivo y mucho más instintivo de lo que uno cree. Y el doctor Pablo León está hablando justamente de eso. Pablo es neurólogo y es psiquiatra. Y esto es la neurociencia de la atracción. Entonces, nos quedamos en que vamos a hablar de las feromonas y las hormonas. Y por qué, algo que seguramente han vivido absolutamente todos. Hay gente a la que hueles o a la que pruebas y te checa y te encanta y te fascina y te vuelve loca. Y gente que al contrario, te da un repele y un rechazo y no te gusta y no quieres.
1: Sí.
0: Solo por el olor o por el sabor. ¿Y qué tiene que ver eso con la histocompatibilidad?
1: Sí, se ha subestimado mucho el papel de las feromonas. Las feromonas son sustancias que produce el cuerpo, interesante, que pueden afectar a otras personas.
0: Entonces, ¿no vendían hasta perfumes de feromonas? Pues, ¿sí, no?
1: Sí, sí, yo creo que sí. Y sí hay estudios que demuestran eso, ¿eh?
0: A ver, entonces, ¿qué son las feromonas? Entonces,
1: las feromonas son sustancias, son hormonas, una especie de sustancias hormonales que se producen en el cuerpo, que se producen fundamentalmente por glándulas ubicadas en las axilas y en el pubis, y que su liberación puede ser detectada, o sea, obviamente se pulverizan en el aire, y esto puede ser detectada por, digamos, por la nariz o por el nervio nasal de otras personas. Y en el caso de los seres humanos, esto se ha subestimado mucho, no se ha dado tanto importancia.
0: Claro, pero pensamos que es lo que ves o lo que oyes.
1: Y ya.
0: ¿No? Y es lo que hueles
1: es
0: también.
1: Mucho es lo que hueles. No es tanto un olor, porque no se describe un olor. Uh-huh. Es una percepción que va más allá del olor, ¿sí? Y lo que hace es eso, genera una sensación de atracción o de no atracción hacia otras personas. Uno de los factores se ha involucrado este, que es el factor de histocompatibilidad. Son estudios ya de muchos años que han demostrado que yo me siento más atraído por personas que tienen un sistema inmunológico muy diferente al mío.
0: Una genética diferente.
1: Una genética, pero específicamente del sistema inmunológico, porque eso me haría más resistente a las enfermedades. O sea, es algo también muy evolutivo. Es decir, si yo tengo un sistema inmunológico muy parecido a otra persona y tenemos hijos, nuestro sistema inmunológico va a ser poco variado, el de esos niños. En cambio, si yo procreo con una persona con un sistema inmunológico muy diferente, entonces ese niño o esa descendencia va a tener una mayor protección inmunológica. Entonces parece que las feromonas nos atraen a personas con un sistema inmunológico lo más diferente al mío posible. Pero no solamente eso es el complejo mayor de histocompatibilidad, que tiene que ver con la inmunología. También tiene que ver con otros tipos de factores. O sea, en las mujeres, por ejemplo, es bien importante entender y saber que los hombres somos más estables en cuanto a nuestro impulso sexual y en cuanto a la atracción sexual motivada por feromonas. O sea, los hombres, la mayor parte del tiempo mantenemos niveles hormonales estables. Y en cualquier momento es buen momento.
0: Claro.
1: Pero las mujeres
0: por eso siempre
1: no
0: quieren.
1: Por eso los hombres podemos tener, sí.
0: Porque hormonalmente son más estables que las mujeres.
1: Así es, así es. Entonces el deseo sexual es algo más estable y que está presente pues casi todo el tiempo cuando se necesita. En las mujeres no. Los niveles de hormonas, la producción de feromonas y la atracción que sienten por los hombres tiene mucho que ver con el ciclo menstrual, con el estado de ánimo, con los cambios hormonales propios de la edad y con las diferentes fases del ciclo, con la ovulación, con la no ovulación, con la fase progestacional, folicular, etcétera, etcétera. O sea, las mujeres tienen ventanas de tiempo durante un mes, por ejemplo, en donde pueden sentirse más atraídas por los hombres. Y esto es más o menos durante la ovulación, que son, vamos a decir, 3-4 días al mes.
0: That's it.
1: Sí. Entonces,
0: that's it.
1: Pues, a ver, no digo que solo ahí, pero ahí aumenta. Entonces, a veces coordinar eso es lo que resulta complicado.
0: Claro.
1: Porque además resulta que esos 4 días tú estás a tope de trabajo como mujer. Entonces, pues sí, biológicamente, pero
0: Juan, mi marido, lo resume de la siguiente manera. Les va a encantar como lo dice. Los hombres tienen sexo para estar bien.
1: Sí.
0: Las mujeres tienen sexo cuando están bien.
1: Sí.
0: Y obviamente, si nosotros tenemos tantas fluctuaciones hormonales durante un mes,
1: sí,
0: no estamos bien tantos días.
1: Depende de muchas cosas
0: mes,
1: más.
0: ¿No? Depende de muchas cosas más.
1: Sí.
0: Pero chéquense este estudio. Hablando de la histocompatibilidad,
1: sí,
0: hicieron un experimento de la camiseta sudada. Y básicamente le pusieron la camiseta a unos hombres, a diferentes hombres, y los hombres hicieron ejercicio con esa camiseta puesta, la metieron en una vitrolera de vidrio y se las dieron a oler a las mujeres. E increíblemente, las mujeres se sentían más atraídas por el olor de hombres que tenían genes diferentes a los suyos, ¿ok? Y que tenían un sistema inmune diferente al suyo. Obviamente, esto es una estrategia evolutiva para que podamos mejorar, como decías tú, la salud Así y es. La supervivencia de nuestra descendencia.
1: Así es.
0: Entonces, la gente que te llama la atención su olor o que te checa su olor, no eres tú. Es tu cerebro primitivo escogiendo a una genética diferente a la tuya.
1: Sí. Ese estudio, que es un estudio paradigmático de este doctor Klaus Wiedekind, justamente hace eso, ¿no? Y entonces se encuentran que las mujeres efectivamente, sin saber obviamente ellas que el sistema inmunológico de quien les atrae más es más diferente, uh-huh. Pues se sienten así atraídas, ¿no? Y hay otros estudios con feromonas, o sea, mujeres que se exponen a feromonas, por ejemplo, se les coloca en un collar, ¿no? Feromonas masculinas. Se ha visto que estas mujeres, cuando se compara con un grupo de mujeres a las que no se les puso ese pequeño collar con feromonas, por ejemplo, tienen más relaciones sexuales durante el tiempo que estuvieron expuestas a las feromonas, o tienen más conductas que se llaman sociosexuales, que no necesariamente son relaciones sexuales, pero sí dormir con una pareja romántica, acurrucarse con una pareja romántica. Es decir, el nivel de conductas sexuales, no solamente actividad sexual, aumenta cuando las personas estamos expuestas a feromonas concentradas. Y esto, pues, es totalmente inconsciente, porque uno no lo decidió, ¿no?
0: Claro, tú no lo decidiste. No. Entonces, no crean ustedes que están en una relación con alguien porque ustedes básicamente lo decidieron. Hay mucho de nuestro cerebro reptiliano y primitivo tomando decisiones por nosotros.
1: Absolutamente, especialmente en las relaciones de corto plazo. Y la manera en la que funciona es interesante. O sea, yo percibo las feromonas a través de mi nervio nasal, ¿no? Esto activa zonas del cerebro bien primitivas. O sea, el nervio nasal, y ustedes lo sabrán, o sea, no hay forma más directa de recordar algo que a través del olor. O sea, no sé si lo han visto. O sea, ustedes entran en un lugar que huele aquí y dicen, esto huele como huele la casa de mi abuelita, ¿no? Uh-huh. El olor es una línea directa a la memoria. Entonces, el olfato es un sentido conectado directamente con el cerebro primitivo. Por eso, por ahí se detectan las feromonas. Entonces, estas zonas del cerebro detectan las feromonas y esto manda una señal hacia el hipotálamo, que es otra zona del cerebro que es la productora de hormonas sexuales. La hormona luteinizante, la folículo estimulante. Entonces, todo esto pasa por abajo del alertamiento de la corteza cerebral, que es la que nos da el cerebro consciente. Entonces, todo esto pasa sin que yo me dé cuenta. Yo nunca hago consciente que obviamente mi nervio nasal está activando mi cerebro reptiliano y mi cerebro reptiliano el hipotálamo, y el hipotálamo incrementando mi sensación de deseo sexual por percibir un olor, una sustancia de otra persona.
0: Claro.
1: Y lo mismo ocurre con lo visual y con las proporciones corporales y la simetría facial. Todo esto actúa por el abajo del radar de nuestra conciencia.
0: Bueno, ¿cuántas veces no han olido a alguien que huele a tu ex?
2: Sí.
0: Al ex con que acabaste del chongo.
1: O el perfume de la ex, o el perfume del ex.
0: Sí, y automáticamente dices.
2: Sí, así que no, guácala.
0: Te da para abajo.
1: O para arriba, dependiendo del ex.
0: Claro. O dependiendo de ese ex. Qué cosa más interesante.
1: Sí, totalmente, ¿no? Y finalmente, bueno, pues tenemos ya las hormonas propiamente, las hormonas que secretan los ovarios y los testículos, que nuevamente, la testosterona es una hormona que producen los dos sexos, mujeres y hombres, pero los hombres la producimos de manera más estable y obviamente con mayor cantidad. Entonces, los hombres siempre tenemos testosterona. Ahora, los hombres con más testosterona a veces podrían ser hombres más atractivos. ¿Por qué? Porque mayores niveles de testosterona hacen que se tengan mandíbulas más anchas, más delineadas, más vello corporal, curiosamente menos pelo en la cabeza, pero más vello corporal. Entonces, todos estos signos de mayores niveles de testosterona, de manera primitiva, están asociados con hombres, pues no sé, físicamente más fuertes, más varoniles, más masculinos, y eso suele ser atractivo, especialmente en los temas de corto plazo, ¿no?
2: Claro.
1: En los de largo plazo parece tener menos influencia. Y en las mujeres, pues no hay un nivel estable de hormonas, o sea, las hormonas suben y bajan dependiendo del ciclo, y eso hace que estas fluctuaciones en cuanto al deseo sexual, pues también sean muy variables a lo largo de un periodo de tiempo X, ¿no?
2: Claro.
0: Ahora, la próxima vez que se sientan atraídos por alguien, ya saben que abajo en el subconsciente se están tomando gran parte de las decisiones.
1: Sí. Impresionante. Muchas de las decisiones humanas son tomadas con base a situaciones inconscientes.
0: Oye, pues como a mí me gustan los hombres con manos grandes, narizones, pelones y peludos, pues básicamente lo que me estás diciendo es que me gustan los hombres con mucha testosterona.
2: Exactamente.
1: Sí, claro. sí.
0: O sea, yo veo, por ejemplo, a... ¿cómo se llama?
2: Bruce Willis.
0: A Chalamet. ¿Cómo se llama?
1: Timothée
0: Chalamet.
2: Y no te inspira nada.
0: Pero es que, ¿cómo crees?
2: Sí, claro. Sí.
0: Es como un niño recién nacido.
2: Sí, por supuesto.
0: ¿No? Y hay mujeres que Timothée Chalamet lo ven muy atractivo.
1: Y seguramente si les nivela los niveles de testosterona no serían tan altos.
0: Seguramente muy, muy no tiene tanta testosterona, claro. 100%. Bueno, pues ahí están las cosas. La neurociencia de la atracción, hoy con el doctor Pablo León, que es neurólogo, es psiquiatra. Y si alguien ocupa, porque anda ansioso, porque anda deprimido, porque siente que no está emocional y mentalmente bien, lo encuentran en Psiquiatría LRS, tanto en Twitter como en Instagram. 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Un placer tenerte aquí.
1: Muchas gracias. Gracias.
0: Qué alegría. Qué diversión. Gracias. Qué diversión.
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1: Ya saben que nuestra chamba es que ustedes sepan mucho de muchas cosas. Y yo creo que de lo que más es un coco para muchas mujeres es el cuento del tema de los anticonceptivos. Porque es algo que se usa casi cada 7 de 10 mujeres está tomando algún o usando algún tipo de método anticonceptivo. Y déjenme decirles que saben ustedes que aparte en México solamente 17 millones de mujeres en edad fértil están usando métodos anticonceptivos. Esto es la mitad de las mujeres. Pero también tenemos un serio problema de embarazos, niñas muy jóvenes, y por eso es tan importante hablar de esto. Y a ver, les voy a decir cuáles son los más conocidos. La ligadura de trompas, el 86%, la vasectomía, el 82%. Aplauso para todos esos hombres. El 98% son métodos hormonales y métodos no hormonales, el 98%. Entonces, híjole, no sé ni por dónde entrarle, Rafaela, pero Rafaela Chabón Hermani es ginecóloga, es del Consejo Mexicano de Endocrinología y Nutrición. Es una picuda porque ella fue directora general del Centro Nacional de Equidad de Género y Salud Reproductiva y aparte se dedica al tema de la salud y el derecho sexual y reproductivo muy enfocado a la población adolescente. Entonces, a ver, no sé por dónde entrar porque es tan grande y hay tanto que hablar que cómo dividimos las diferentes opciones, Rafaela.
2: Muchas gracias, antes que nada, a ti y a tu auditorio por volverme a invitar. Y sí, efectivamente es un tema del cual podemos seguir hablando años, diría yo, y al cual me he dedicado por años, por décadas de mi vida, y sigo aprendiendo y sigo disfrutándolo.
1: ¿Por dónde? Los diversos tipos de anticonceptivos funcionan de diferentes maneras. Dos puntos, oigan esto, cuentavientes.
2: Así es. Yo diría que los podemos agrupar en dos grupos grandes. Los que contienen hormonas en todas sus formas, que me los tome, que me los ponga, que me los aplique, que me los inyecte, que me lo ponga en un implante, y los que no tienen hormona. Y a mí me gustaría, si estamos de acuerdo, que hoy hablemos de los que tienen hormonas, porque creo que son los que generan más resistencia. La palabrita de la hormona, de pronto...
3: Hablamos con cáncer 100%.
2: Así es, con cáncer, con que me pongo gorda, con que me salgan barros, con que me vuelvo infértil, etcétera. Entonces yo creo que debemos de partir de desmistificar la hormona.
1: Claro, ahora, antes de eso nada más quiero decir una cosa. Hay el que impide que el espermatozoide llegue al óvulo, el que inactiva o daña el espermatozoide, el que impide que se libere un óvulo cada mes, el que altera el revestimiento del útero para que el óvulo fecundado no se pegue, o el que espese el moco cervical para que los espermatozoides no puedan atravesar. Vean todas las variables que hay.
2: Y todos los mecanismos a través de los cuales pueden funcionar los métodos anticonceptivos para impedir que nos embaracemos cuando no queremos.
1: Claro. Entonces, ¿cómo funcionan las hormonas? Las hormonas en esta categoría, ¿en cuál caen?
2: Pues en las últimas cuatro que tú mencionaste, las primeras son esencialmente los métodos de barrera, es decir, los que impiden el contacto entre óvulo y espermatozoides o los que dañan el espermatozoide, que son los espermicidas. Y los métodos hormonales tienen esencialmente la función de bloquear la liberación del óvulo. Ustedes saben que cada mes nuestro ovario va produciendo muchos foliculitos, de los cuales muchos son los llamados, uno será el elegido, uno al mes generalmente se libera, viaja a través de las trompitas, encuentra un espermatozoide ahí esperándolo si es que hubo relaciones sexuales y puede darse un embarazo. Entonces, los métodos hormonales alteran esta regulación tan fina que permite que se libere un óvulo al mes, y ese es su principal mecanismo de acción. Otros son los que tú mencionaste, alteran todo el entorno hormonal que permite que se capacite el espermatozoides, que viaje, que se alteren las condiciones de la unión y que se alteren también las condiciones potenciales de la receptividad endometrial. Entonces, hay muchos mecanismos, eso es muy, muy interesante porque nos da bastante seguridad anticonceptiva. De hecho, estos métodos son entre los más efectivos, es decir, que nos dan menos posibilidades de falla.
1: Me fascina. Ahora, la gran preocupación, y te lo digo, no sé si vas a estar orgullosa de mí o no, Rafaela. En mi vida me he tomado un anticonceptivo. Nunca jamás de los jamases. Porque yo sí soy de las que le tiene pavor al tema de los anticonceptivos. Entonces, quiero que me desmitifiques el anticonceptivo y el cáncer, que creo que es la gran preocupación de todos.
2: Es un mito que ha sido creado, no por evidencia científica, y creo que tiene que ver un poco con la actitud que muchos de nosotros tenemos como de la naturalidad, de yo no quiero alterar mi ciclo menstrual, no quiero alterar mi organismo, etcétera. Seguramente creo que tú también de alguna manera has vivido eso. Yo quisiera decir que nosotros nacemos entre hormonas, crecemos gracias a las hormonas, nos reproducimos gracias a las hormonas. Es decir, las hormonas naturales son nuestro medio para sobrevivir y reproducirnos. ¿Qué han hecho los investigadores para regular ciertas funciones hormonales? Y lo hacemos en muchos campos, Marta. Si yo tengo un problema de tiroides, me tomo hormonas tiroideas.
4: Claro.
2: Que no son naturales, pero son sintéticas, pero sustituyen la función de esa hormona que me está faltando. Y yo te podría hacer N ejemplos de lo mismo. Pero en relación a la anticoncepción, yo creo que mucha de la resistencia va vinculada a otros temas, a otros mitos. No solo el de la salud, sino a los mitos de que la sexualidad es para reproducirse, que Dios dijo tenemos que tener todos los hijos que Dios nos mande, etcétera. Y que hay un cierto sentido todavía de culpa vinculado con el potencial control de mi sexualidad y de mi reproducción. Dicho esto, yo te comento que hay evidencia científica y hay organismos internacionales que documentan de manera muy rigurosa y muy periódica las evidencias relativas a lo que tú mencionas. Si hay problema de cáncer, si hay problema de otros tipos, etcétera. Y nos dicen, bueno, si tú tienes este problema, no debes de tomarlo, por ejemplo.
1: Ya. A ver, y otra cosa que es importante aclarar, Rafaela. No es lo mismo la anticoncepción que el reemplazo hormonal.
2: Efectivamente, el reemplazo hormonal se utiliza cuando dejamos de producir hormonas, por ejemplo, en situaciones como la menopausia o en otras situaciones patológicas, cuando me quitan los ovarios por una razón severa, porque tuvo un tumor, porque se me infectó todo mi... Entonces, hay una indicación médica importante para quitar los ovarios, pero sobre todo si estoy en una edad muy joven, me quedo sin estas hormonas y esto me daña el organismo, me daña el hueso, la masa muscular, el sueño, etcétera.
1: Claro. Ok, hablaremos de eso otro día, pero hoy. Ahora, todos los anticonceptivos tomados, o el parche, o un DIU que libera estrógenos, el Mirena, por ejemplo, ¿funcionan igual? ¿Tienen exactamente lo mismo? O sea, ¿cuántos tipos hay?
2: Es importante conceptualizar lo que existen aún dentro de los anticonceptivos hormonales, dos grupos de anticonceptivos, los que contienen lo que se llaman combinados, que tienen dos tipos de hormonas, estrógenos y progestinas, y los que tienen progestinas solas.
1: Okay.
2: Te cuento que los investigadores, inclusive es interesante saber que fue un mexicano que empezó a utilizar la progestina de origen vegetal del barbasco, una planta mexicana, que descubrió el efecto que esta hormona tenía para inhibir la ovulación. Esta hormona, administrada de manera continua y no cíclica, como es lo que hacemos en condiciones normales, si la tomo o la ministro, me la pongo, me la embarro de manera continua, bloquea la ovulación. Sin embargo, esto puede causar, la progestina sola puede causar algunas alteraciones del sangrado, que tengo manchadito, que me baja cuando no sé, etcétera. Y por eso se añadieron los estrógenos, para regular el sangrado. Yo me tomo mi pastilla y cuando dejo de tomarla, me baja el sangrado, que ya no es la menstruación, pero llamamos menstruación. Me pongo mi anillo 3 semanas, me lo quito y cuando me lo quito me baja el sangrado. Y lo mismo con el parche, con las inyecciones combinadas. A este propósito venía hoy en la mañana pensando que una de las ventajas de estos métodos hormonales combinados es que yo puedo jugar con mi menstruación. ¿Qué quiere decir? Que voy a ir a la playa con las amigas, que me voy a ir de luna de miel o con mi novio una semana, que tengo una competencia deportiva, etcétera. Yo puedo seguir tomando mi anticonceptivo combinado, las pastillas, me dejo el anillo lo puedo dejar hasta 5 semanas, me sigo poniendo el parche y así impido que me baje la menstruación y puedo jugar con eso.
1: Pero dime una cosa, Rafaela, ¿no está mal impedir que te baje?
2: Claro que no.
1: ¿De veras?
2: Para, o sea, nada.
1: Y ¿de qué me estás hablando?
3: Yo, Salas, pensaba que sí,
2: Bueno, muchos pensamos que sí, que es como un, se tiene que limpiar el útero, que es una función natural. Hace un tiempito hice una revisión, un artículo de revisión, calculando cuánto menstruaban las mujeres hace 100 años comparado con cuánto menstruamos ahorita. Y ahorita menstruamos mucho más,
3: sí,
2: porque nos embarazamos mucho menos, tenemos mucho menos hijos, lactamos mucho menos tiempo. Pero antes nuestras abuelas se pasaban décadas sin menstruar. Y yo te cuento que una vez en mi experiencia, de mis primeras experiencias profesionales, tuve una señora ya grandecita que llegó asustadísima porque estaba sangrando. Y se había pasado más de 10 años sin menstruar porque se había embarazado. Cada hijo lo lactaba, lo amamantaba por 2 años, 3 años, etcétera, y no había visto la menstruación. Bueno, esta era la historia natural de nuestras abuelas. Eso le sucedía. Y de alguna manera protegía también a la mujer de la anemia.
3: Sí, sí, sí.
2: Ahorita, como tenemos hijos más tardes, tenemos 1, 2, 3 hijos, cuando mucho, lactamos menos, nos pasamos la mayoría de nuestros años reproductivos menstruando. No es obligatorio, no es natural como tal, nos hace ningún daño modular, controlar, jugar con estas.
3: En algún momento a mí me sugirieron, por un tema de miomas, utilizar cierto inhibidor, el Mirena, por ejemplo.
2: Exactamente, que impide que el mioma crezca y también de manera paralela impide que tú sangres.
3: Claro.
2: Y entonces, pues, estas son las ventajas colaterales, los beneficios no anticonceptivos, como los denominamos en la especialidad.
1: Oye, y pregunto aquí, Lucía, oye, ¿es normal que ya nunca vuelvas a menstruar si no te quitas el DIU Mirena, por ejemplo?
2: Es una de las posibilidades, se llama una menorrea inducida. E insisto, no hace daño a tu organismo.
3: Okay.
2: No se queda nada dentro que debería salir. No hay suciedad que se elimina con la menstruación, etcétera. Y bueno, en radio y en una conversación así es un poco complicado explicar los mecanismos de una menstruación normal, qué es lo que sale cuando tengo la menstruación, etcétera. Pero si yo bloqueo, modulo, reduzco, ya sea que dejo de menstruar o menstruo poquito, esto no hace ningún daño. Diría yo que en ciertos casos, como tú comentabas, hace mucho bien. En algunos casos se utilizan estos anticonceptivos.
3: No sabes, querida Rafaela, Marta y yo podríamos llenar, o sea, un océano.
2: Es, por ejemplo.
3: La verdad.
2: Y no solo tú y Marta. Hay las adolescentes, por ejemplo, cuando empiezan con sus ciclos menstruales, que por definición son irregulares, pueden tener alteraciones menstruales, sangrados muy abundantes, muy seguidos, muy irregulares, que las debilitan, que alteran su vida normal, que alteran, bueno, ustedes saben que hay todo un debate sobre la salud menstrual actualmente. Pero esto impacta mucho a las niñas, a las adolescentes, a los jóvenes y a las mujeres en general.
1: Rafaela, aparte de ser ginecóloga y especialista en estos temas, ¿eres mamá?
2: Soy mamá y tengo dos hijos y soy abuela, Marta. Eso.
1: Okay. ¿Quedas contratada para hacer un programa de cómo te aproximas a tus hijas y a tus hijos para hablar de cómo se van a cuidar? Porque yo creo que es un tema que dices, es que no quiero ni tocar el tema porque no les quiero dar ideas. Pero es que a mí me sale mi hijo con que embarazó una niña o mi hija que sale embarazada y yo me mato. Pero entonces sí se lo quiero decir, pero no sé cómo decírselo. O sea, tenemos que hacer ese programa, Rafaela. Ok, regreso. A ver, tomas el Mirena, traes el DIU Mirena. ¿Cuánto tiempo después, en el caso de un DIU como este, de un parche o de una pastilla, te baja si te lo dejas de tomar? O sea, ¿estás lista para embarazarte?
2: Mira, hay muchos mitos al respecto también. Uno cree que después de suspender un método anticonceptivo tiene que esperar 6 meses hasta más para que le regrese la menstruación, para que su organismo se limpie de las hormonas. Y no es cierto, el regreso a la fertilidad es inmediato. Tan es así que si te toman las pastillas y te olvidan una o dos pastillas, te puedes embarazar. Esto es el ejemplo más concreto de que en realidad las hormonas que tú estás utilizando te sirven para protegerte. En caso de las pastillas, cada día. En caso del anillo, el mes. En caso del implante o del dispositivo, el regreso a la menstruación es prácticamente inmediato. Lo que sí es importante recordar que tú vas a regresar a ser la que eras antes. Si tenías alteraciones menstruales antes y, por ejemplo, te dijeron para ti es excelente la pastilla porque te regulariza el ciclo y te controlas y no te vas a embarazar, al suspenderla, pues regresas a tus eventuales irregularidades y puedes necesitar, digamos, alguna ayuda para embarazarte. Pero no se debió al uso de las hormonas, sino al que estas hormonas, estos métodos dejaron de servir.
1: Oye, ¿hay un límite, Rafaela? Te pregunta Melissa. Para usar anticonceptivos, porque una ginecóloga de ella le dijo un día que 10 años era el límite.
2: No hay ningún límite. No hay ningún límite de este tipo. Y otro, gracias por esta pregunta, otro mito. No hay ninguna necesidad de descanso entre un dispositivo y otro, un implante y otro, entre haber tomado pastillas mucho tiempo, no hay ninguna necesidad de descanso. Todos esos son mitos muy simbólicos que nos hacen pensar que me tengo que limpiar, que tengo que eliminar estas cosas que me hacen daño. Es como el mal menor, lo hago porque pues no quiero tener hijos, pero me siento muy mal. Siéntanse tranquilas. Sí es importante que un médico las oriente para saber cuál es el mejor método para ustedes, para cada uno.
1: Quiero preguntar, a ver, tú eres ginecóloga. Llega una paciente y te da las siguientes opciones. Rafaela, me pondré un implante subdérmico, me inyectaré, me pondré un parche, un anillo vaginal, un DIU con hormonas, un DIU de té de cobre. ¿Qué me sugiere, doctora? O sea, ¿por dónde empiezas a decidir qué es lo mejor para esa paciente y qué toma en consideración un buen ginecólogo para ayudarte a decidir cuál es el mejor método anticonceptivo para ti. Regresando del corte con nuestra querida Rafaela Schiavon.
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0: soy Ivette Parga Ávila. Es momento de ir con este recorrido informativo de lo que ha ocurrido en las últimas horas. Iniciamos Noticias W, son las 11:59. Omar García Harfuch, secretario de Seguridad y Protección Ciudadana, no descartó una posible solicitud de extradición de Ismael El Mayo Zambada para que cumpla en México una parte de la condena perpetua que le fue impuesta en Estados Unidos, pero dejó en claro que es una decisión exclusiva de la Fiscalía General de la República. También aclaró que hasta ahora no se han asegurado bienes a nombre de El Mayo Zambada.
1: De él directamente a su nombre, no. Se han asegurado una... De él directamente a su nombre...

0: California, Ernesto N. y otros 7 presuntos integrantes de una red de huachicol fiscal superó ya las 15 horas de duración y continúa sin una resolución. La diligencia se desarrolla a puerta cerrada y mediante videoconferencia desde la tarde de ayer, luego de que la Fiscalía General de la República solicitó que el procedimiento permaneciera reservado debido a que durante el debate podrían mencionarse datos de una investigación en curso y de otros posibles implicados que aún no han sido detenidos. Durante esta etapa procesal, la defensa de los 8 imputados intenta desacreditar cerca de 100 datos de prueba presentados por la FGR, los cuales sustentan la acusación de que presuntamente formaban parte de una organización dedicada al contrabando de combustible. En otro tema, la presidenta Claudia Sheinbaum confirmó que recibirá en Palacio Nacional a Jamison Greer, representante comercial de Estados Unidos. En el encuentro, se abordará la relación económica bilateral en medio de la posible imposición de nuevos aranceles por parte del gobierno estadounidense. La mandataria llamó a esperar la definición de la administración Trump.
1: Esta aplicación de aranceles tiene que ver con una nueva forma que le llaman la 301. Es el esquema de sanción. Tiene que ver con aranceles que en su momento puso el presidente Trump. Si recuerdan, fue el esquema de aranceles recíprocos. En esos aranceles recíprocos México no estaba por que previamente pues se habían aplicado a todos los productos que no pasan por el tratado comercial. Entonces estamos esperando.
0: En tanto, la Secretaría de Economía y la Oficina del Representante Comercial de Estados Unidos continúan este miércoles con la segunda jornada de la tercera ronda de negociaciones bilaterales para la revisión del T-MEC. Las conversaciones se centran en temas como seguridad económica, reglas de origen, industria automotriz, acero y aluminio, agricultura, servicios financieros y condiciones laborales. En temas internacionales, lo que hace la tecnología. La empresa creadora de ChatGPT, OpenAI, reconoció que sus modelos avanzados de inteligencia artificial se descontrolaron. Esto durante una prueba de seguridad y hackearon por su propia cuenta una popular plataforma para programadores. La firma con sede en San Francisco lo calificó como un incidente cibernético sin precedentes y anunció que realizará una investigación con la biblioteca de código en línea afectada.

En los espectáculos, la Rosalía se disculpa. La cantante quedó en medio de una polémica después de compartir un video relacionado con la derrota de Argentina ante España en la final del Mundial 2026, que hacía alusión a su tema La Perla. La publicación fue tomada como una burla y una ofensa contra la selección albiceleste, por lo que los usuarios impulsaron una campaña para cancelarla y pidieron que se cancelara la asistencia a sus próximos conciertos en Buenos Aires a partir del 10 de agosto. A través de sus redes sociales, hoy publicó: le di compartir al video de Mia Khalifa porque sonaba La Perla y ni leí lo que ponía. Mala mía, perdón, solo tengo amor por Argentina. Son las palabras con las que intenta congraciarse con la afición argentina.

más de Noticias W. Soy Ivette Parga Ávila. Ya regresamos, cuentavientes, con Marta de Baile y todo su equipo. Síganos, ya saben, en redes sociales de W y también wradio.com.mx para más información. Espero que tengan un excelente miércoles.

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1: Ok, fíjense bien, chicas. Llegan al ginecólogo, empiezan a querer cuidarse porque no quieren salir embarazadas. Entonces, llegas con tu ginecólogo y le dices, oye, me pondré un anillo vaginal, un parche, una inyección, me pongo el implante, pues a lo mejor un DIU o uno con estrógenos, como el Mirena, o ¿qué hago? O me tomo una pastilla. Está con nosotros Rafaela Chiavón, es ginecóloga y aparte fue directora general adjunta de Salud Reproductiva del Centro Nacional de Equidad de Género y Salud Reproductiva en México. Y entonces mi pregunta es, ¿cómo decides qué tratamiento anticonceptivo le das a una paciente? ¿En base o con base en qué?
2: Muchas gracias por la pregunta, por la persona que nos la hizo y cómo la formulas. Antes que nada, no decido yo. No es el médico que decide. Es una decisión conjunta a través de un proceso que en la jerga médica llamamos consejería, que es la información, etcétera. Y son dos los elementos que tengo que tomar en cuenta. Una, las necesidades y preferencias de la mujer que tengo enfrente. ¿Qué edad tiene? Bueno, si es una persona disciplinada, si se le hace fácil recordar las cosas, si al revés tiene una vida muy complicada y cuánto tiempo se quiere cuidar, qué tan aceptable sería para ella tener un hijo en ese momento si el método fallara, es decir, si ella quiere un método natural sabiendo que es poco efectivo, etcétera. Y este es un elemento que la mujer me tiene que decir. Y el otro elemento, aquí sí viene el elemento técnico profesional del médico, del ginecólogo o del médico general. Yo tengo que identificar sus características médicas de salud, su historia clínica. ¿Es una gente joven, sana? ¿Qué edad tiene? ¿Fuma? ¿No fuma? ¿Tiene problemas de presión alta? ¿Tiene problemas de diabetes? ¿Es gordita? ¿No es gordita? Etcétera. Y estos segundos elementos son los que yo tengo que evaluar desde el punto de vista profesional, basados, no me los tengo que inventar uno por uno. Esto es muy importante que nuestro auditorio lo sepa. La Organización Mundial de la Salud revisa de manera periódica todas las historias, los artículos publicados, la evidencia científica sobre los riesgos y eventuales y beneficios de los métodos anticonceptivos en cada condición. Y te quiero comentar que estos mismos criterios, que se llaman criterios de elegibilidad médica, es decir, qué método puedo elegir en cada situación, se han reflejado en un instrumento que el Centro Nacional de Equidad de Género y Salud Reproductiva acaba de publicar a mediados del año pasado, que se llama Lineamientos Técnicos para la Prescripción de los Métodos Anticonceptivos. Entonces, yo tengo que adecuarme, que conocer, que estudiar y seleccionar el método de acuerdo a estos lineamientos técnicos. Si una mujer de 30, 40 años que fuma y tiene hipertensión me dice, no, pues yo quiero tomar pastillas porque siempre las he tomado toda mi vida, yo le tengo que decir, no, esto puede aumentar tus riesgos. Entonces le puedo aconsejar un método sin estrógenos de progestina sola o un método no hormonal. Entonces sí creo que es importante que nuestras usuarias sepan que están en buenas manos, que se toma en cuenta todo.
1: Ok, ahora, si hay variables y por eso es tan importante que no cometan la gravedad que me imagino que te has de haber encontrado muchas veces de, pues es que yo me la estaba tomando porque pues es la que se toman mis amigas. O pues es la que me dijo mi mamá que debería de tomar. O me recomendó una amiga del trabajo que ella está sensacional que usara ese. ¿Cómo crees?
2: Eso es lo que sucede con frecuencia, este tema de que le hacemos más caso a la comadre, a la suegra, a la amiga que al médico. Un poco es culpa de los médicos. Yo reconozco que este desconocimiento, falta de confianza en los médicos es culpa nuestra. Hablamos con un lenguaje poco entendible, somos distantes, no escuchamos y pues nos escucha más la comadre, la amiga, etcétera. Pero el conocimiento técnico, los años de estudios que nos tenemos que echar para poder dar una buena asesoría también en este campo no son de a gratis, Marta. Y yo todos los días estudio, reviso artículos, las publicaciones que salen, etcétera. Y yo creo que este valor añadido es importante.
1: Claro. Oye, a ver, si me puedes contestar en dos pros y dos cons para cada anticonceptivo. Vamos con quién debería de tomar pastillas.
2: Pastillas anticonceptivas son un excelente método por la efectividad y por lo que comentábamos, la posibilidad de controlar el sangrado. El pro es esto. El con es, bueno, si se me olvida, si soy una persona de por sí poco disciplinada, que me olvido de las cosas, la efectividad disminuye. Y otro cons es este tipo de anticonceptivo, las pastillas en especial, pero en general los combinados, están contraindicadas en situaciones, en riesgos de enfermedades específicos. Ojo, Marta, si me das chance de añadir otra cosa. Si yo soy una mujer con problemas de salud, con patologías, como las llamamos, severas o más o menos, tengo la presión alta, tengo diabetes, etcétera, muchas veces, y el médico mismo aquí falla, tenemos miedo de darle un método anticonceptivo. Y entonces le decimos, señora, cuídese. Whatever that means. ¿Qué quiere decir? No tenga relaciones, use condón. Ojo, estas mujeres, si se llegaran a embarazar, son las que tienen el mayor riesgo de complicaciones, riesgo de morbilidad, como decimos, y de mortalidad materna. Un embarazo en una mujer con la presión alta, con diabetes, con riesgo de cáncer, con cardiopatías, con todo lo que te puedas imaginar, donde tenemos miedo de darle anticonceptivos, es la que más arriesga su vida y su salud en caso de embarazarse. Y para cada una hay un método. El dispositivo de cobre, por ejemplo, es un excelente método para alguien que tiene diabetes, presión alta, obesidad, etcétera.
1: Ok, continuamos con
2: el jueguito.
1: Yo quisiera el anillo vaginal. El anillo no lo puedo creer. O sea, no sé ni cómo se lo ponen. Si uno apenas duras puede un Tampax, o sea, el anillo no lo comprendo.
2: Yo creo que va cambiando esta cosa. Siempre hemos pensado que las mujeres, y en especial las mujeres mexicanas, las mujeres latinas, tenemos resistencia a manipular nuestros órganos genitales, a introducir algo en nuestros órganos genitales. Esto está cambiando, sobre todo en las jóvenes. Y te hago un ejemplo muy concreto, la copa menstrual. Esto es algo que cada vez más se utiliza, sobre todo entre mujeres, entre adolescentes y jóvenes, para no utilizar ni Tampax, ni Cotex, ni también por un respeto al ambiente. Entonces van cambiando las cosas. Y el anillo en especial es un, bueno, a mí me gusta mucho porque es un anillito de plástico muy sutil que va liberando de manera controlada las hormonas que contiene. Y como te decía, en general lo dejamos 3 semanas sí y una no. Es decir, me lo tengo que poner una vez al mes. Eso es el único recordatorio que tengo que tener. Pero igual me lo puedo dejar más, hasta 6 semanas dura el efecto. Y entonces en lugar de sangrar cada 3 semanas, cada 28 días para reproducir la menstruación normal, puedo sangrar menos, puedo sangrar cuando quiero y pues tengo una protección que me dura bastante.
1: ¿Y quién debería de usarlo?
2: Él debería, en estas cosas no existe. ¿Quién puede usarlo? Cualquiera que no tenga contraindicaciones severas a los métodos hormonales combinados. Lo que te decía, diabetes complicada, hipertensión más allá de cierta edad, etcétera.
1: ¿Qué toma en consideración un buen ginecólogo para ayudarte a decidir cuál es el mejor método anticonceptivo para ti? Regresando del corte con nuestra querida Rafaela Schiavone.
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29: I can't quit you, babe. Hablemos de la Telecaster 59 de Jimmy Page, la icónica guitarra que le regaló Jeff Beck, su antiguo compañero en The Yardbirds, la banda previa a Led Zeppelin. La guitarra permaneció intacta hasta que Jimmy le agregó 8 espejos circulares para personalizarla. Con el tiempo, esta evolucionó junto a la carrera de Jimmy y fue ahí cuando nació Dragon, una guitarra con colores vibrantes en tonos verde, naranja, amarillo, azul y rojo, que juntos forman la figura de un dragón psicodélico inspirado en el arte japonés.
30: I mean, the guitar is more important than I am at this point. It's true.
29: A partir de ese momento, Dragon se convirtió en una referencia de su estilo y fue la guitarra principal que se utilizó en el primer álbum de Led Zeppelin. Además de ser la encargada de crear el icónico y memorable solo de Stairway to Heaven.

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1: Está con nosotros Rafaela Chiavón. Es ginecóloga y aparte fue directora general adjunta de Salud Reproductiva del Centro Nacional de Equidad de Género y Salud Reproductiva en México. Y entonces mi pregunta es, el parche, ¿quién pudiese, si quisiese, usar el parche? Pros y cons.
2: Alguien que tenga problemas, por ejemplo, en manipular los órganos genitales, alguien que se le olvide la pastilla de todos los días, alguien que aquí hay algunas, yo te puedo decir quién sí, y te podría decir más importante quienes no deberían. Las mismas, recordemos que independientemente de que si me lo tomo, me lo pego o me lo pongo en vagina o me lo inyecto, si estoy usando métodos combinados que contienen estrógenos y progestinas, las contraindicaciones son las mismas. Patologías okay. cardiovascular severas, cierta edad, el cigarrillo más allá de los 35 años y algunas cosas muy, muy concretas. En los primeros tres semanas después del parto y en la lactancia. Las demás, todas.
1: Que si usted está enferma, vieja, fuma, no se ponga ninguno de esos.
2: Sí. Vaya con... Vieja ya no, Marta. Las viejas nos liberamos de la necesidad del control reproductivo, pero en la cuarta década de la vida, digamos, más allá de los 35 años, sí tenemos que empezar a pensar en métodos que no tengan impacto, sobre todo cardiovascular.
1: Ok, las inyecciones.
2: Las inyecciones, otra vez recuerden que hay dos tipos. Una combinada, y esas son las inyecciones que se ponen todos los meses. Y otras que son de progestinas solas, y esas son inyecciones que se pueden poner cada 2 o cada 3 meses. Las que son de progestinas solas, que no tienen estrógenos, no tienen contraindicaciones cardiovasculares. Y son muy buen método durante, por ejemplo, vamos a hacer un ejemplo. Cada 2 meses me las pongo 6 veces al año. Cada 3 meses me la pongo 4 veces al año. Y de esta última han salido en los últimos años una versión más chiquita que me la puedo inyectar sola. Se llama el Sayane, el Sayane Press, y viene como en una burbujita con una agujita muy sutil para las que les cuesta trabajo inyectarse, y me la pongo subcutánea, como una inyección de insulina. Me la puedo poner yo, es decir, yo voy al centro de salud y me dan 4 inyecciones, me la pongo cada 3 meses y estoy protegida todo el año. Es una maravilla.
1: Ok, buenísima. Híjole, no doy crédito. El implante subdérmico, dame los pros y cons.
2: El implante subdérmico es otra joyita anticonceptiva. También me gusta siempre recordar que este método, entre muchos otros, fue ideado y diseñado en América Latina. En Chile, después esencialmente por grupos de investigadores en Chile, y después se fue para ser distribuido, manufacturado y producido por la industria farmacéutica. Hay dos tipos actualmente en México, de una varillita o de dos varillas. El de una varillita tiene 2 ventajas, a mi juicio, que es muy fácil de insertar porque tiene como un insertor ya precargado. Y también la hormona que contiene, aun cuando son muy parecidas, es menos androgénica. Son progestinas, pero por ejemplo, me salen menos barritos, etcétera. Siempre poco, pero pues esa es opción de las mujeres poder escoger. Y es una maravilla porque me dura años. En la transmisión pasada yo decía, me puedo echar mi carrera universitaria con un implante. Puedo echarme la prepa con el implante. Y con otro más me saco la maestría y el doctorado sin riesgo de embarazarme. Y es una manera muy concreta de ver cómo puede ayudar mi planes de vida.
1: Claro. ¿Quién sí, quién no?
2: Ambos implantes tienen progestinas solas, es decir, prácticamente todas las mujeres en todas las edades, inclusive con patologías, con enfermedades, pueden utilizarlos. El CON causa alteraciones de sangradito. Puedo estar manchando de manera irregular, puedo dejar de manchar, de sangrar. Esta puede ser una ventaja para algunas mujeres. Esencialmente, este es el CON más importante que tienen los implantes.
1: Ok. Y ya por último, el dispositivo intrauterino con y sin hormonas. O sea, la preciosísima T de cobre, ese fue mi anticonceptivo de elección. O el DIU con hormona, que es el Mirena, ¿no?
2: Pues la T de cobre, yo siempre digo el buen viejo dispositivo de cobre. Es una maravilla. Es un dispositivo inerte, como bien dices. No tiene hormonas. Es decir, para las mujeres que le tienen miedo, pavor, como sea las hormonas, o para las mujeres que tienen contraindicaciones médicas a ciertas hormonas, el dispositivo de cobre es un excelente método anticonceptivo. No te hace nada desde el punto de vista metabólico, no te hace subir de peso, no te causa granito, no te complica la diabetes, nada de esto. Tiene algunos cons que hay que tomar en cuenta si yo tengo enfermedad inflamatoria pélvica o tengo una infección de transmisión sexual en ese momento, me tengo que tratar antes de insertarme el dispositivo, porque en ese caso puede favorecer que la infección se expanda a las trompas, a los órganos pélvicos, etcétera. Es realmente la única contraindicación. Pero una vez tratado y una vez que ya no tengo ese, puede ser insertado en todas las mujeres. Dejado, me lo puedo dejar 10 años y más. De hecho, hay estudios cada vez más que te dicen que están siguiendo las mujeres. ¿Cómo sé yo que un método dura 10 años o que un método dura 5? Pues a esa mujer, a ese grupo de mujeres, le pongo el método y las voy siguiendo en el tiempo. Y veo si se embarazan o no, si tienen efectos colaterales o no. Cuanto más se han seguido estos cortes de mujeres, como se llama, estos grupos de mujeres, se ha visto que, por ejemplo, el dispositivo de cobre puede durar 10 años y más. Claro. Es decir, si tengo 38 y me puse un dispositivo de cobre, me lo dejo hasta la menopausia. Ahí se me queda, es casi como una OTB. Casi como método permanente.
1: Fue muy feliz, doctora. Fui muy feliz con mi té.
2: Qué
1: muy
2: bueno. Feliz. Te encariñaste.
1: Me eché dos vueltas, ¿eh? Una de 5 años y otra de 5 años, a 2 de 5.
2: Bien.
1: Oye, ¿quedas contratada, Rafaela, para hablar de cómo hablas con tus hijos sobre cómo se van a cuidar? ¿Estén teniendo sexo o no? ¡Qué pavor!
0: Sí.
1: Vamos a hacer ese siguiente programa
0: para
1: los padres y adolescentes que oyen este programa. Rafaela Chabón es médica, ginecóloga, es especialista en salud, derechos sexuales, reproductivos, en salud reproductiva y, bueno, en algún momento directora general del Centro Nacional de Equidad de Género y Salud Reproductiva. Te mando un gran beso, Rafaela. Muchas gracias por estar acá.
2: Un abrazo y gracias a ustedes. Es un gusto.
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5: ¿Cuál fue la primera carretera de la historia? Las carreteras son vías rápidas con uno o más carriles para cada sentido de circulación. Se cree que la primera de todas fue la Vía Apia en la antigua Roma, que fue construida en el año 312 a.C. Tenía 540 kilómetros de longitud y 8 metros de ancho. La primera de la era moderna se realizó en Italia en 1921. Unía a Milán y Verace y recorría 347 kilómetros.
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7: Soy Daniela Anguiano y esto es Música W. Hablemos de la Telecaster 59 de Jimmy Page, la icónica guitarra que le regaló Jeff Beck, su antiguo compañero en The Yardbirds, la banda previa a Led Zeppelin. La guitarra permaneció intacta hasta que Jimmy le agregó 8 espejos circulares para personalizarla. Con el tiempo, esta evolucionó junto a la carrera de Jimmy y fue ahí cuando nació Dragon, una guitarra con colores vibrantes en tonos verde, naranja, amarillo, azul y rojo, que juntos forman la figura de un dragón psicodélico inspirado en el arte japonés.
8: I mean, the guitar is more important than I am at this point. It's true.
7: A partir de ese momento, Dragon se convirtió en una referencia de su estilo y fue la guitarra principal que se utilizó en el primer álbum de Led Zeppelin. Además de ser la encargada de crear el icónico y memorable solo de Stairway to Heaven.

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2: Proteger la piel del sol en las horas pico entre las 10 de la mañana y 4 de la tarde es fundamental para evitar daños en la piel. Para eso existen recomendaciones como, por ejemplo, usar protector solar de amplio espectro con al menos factor solar de 30 reaplicándolo cada 2 horas. Complementa con ropa ligera, sombrero de ala ancha o gafas de sol. Busca sombra y evita la exposición directa durante estos horarios para reducir el riesgo de quemaduras y envejecimiento prematuro. Cuidar tu piel hoy es invertir en tu salud a largo plazo.
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4: Guardar tu dinero sin que este produzca una ganancia es un gran error, porque ya sea que lo tengas debajo del colchón o en tu alacena, mantener guardados los recursos lo único que provoca es que la inflación los vaya disminuyendo. Sí, aunque exactamente sea la misma cantidad de billetes y monedas, gracias a la inflación cada vez te servirá para comprar menos mercancías o productos. Por eso la mejor recomendación es transformar el ahorro en inversión, es decir, que pongas tu dinero a trabajar para que no solo mantenga su poder de compra, sino que con el tiempo se pueda convertir en una fuente de ingresos adicionales en beneficio de tus finanzas personales.
5: Y seguro te preguntas, ¿dónde puedo invertir mi dinero de manera segura y rentable?
4: Pues afortunadamente cada vez hay más opciones de inversión que puedes iniciar incluso desde 100 pesos. Pero la mala noticia es que también proliferan las ofertas de grandes ganancias en poco tiempo, lo que es la primera alerta de que la empresa que te ofrece esta combinación te quiere estafar. Entonces, después de comenzar tu ahorro, revisa los registros de la Conducef para saber las empresas formales y autorizadas para captar tu dinero.
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1: Ayer les platicamos, tuvimos invitada a Isabel Gutiérrez sobre los picos de glucosa, sobre la alimentación, sobre cómo desgrasarte y lo importante que es poner atención a tu salud. Y sé que muchos de ustedes son super fans de The Glucose Goddess, mejor conocida en su casa como Jessie Inchauspé, que se ha dedicado últimamente bajo la marca The Glucose Goddess a enseñarnos a todos lo importante que es estar consciente de los picos de glucosa en el cuerpo. Y hoy en México es más importante aún, razón por la cual Maggie y Daniela Suárez trajeron a The Glucose Goddess a México, justamente para hacernos conscientes de este tema. México ocupa el quinto lugar en obesidad a nivel mundial y rankea en el sexto lugar en diabetes tipo 2, superado solamente por China, Estados Unidos, India y Pakistán. Imagínense ustedes que hay 88 millones de personas mayores de 18 años que tienen prediabetes, 24.2 millones de adultos de 65 años o mayores con prediabetes, muchos diabéticos que ni siquiera saben que lo tienen. Y México es famoso a nivel mundial por ser uno de los países que más azúcar consumen. Azúcar en un refresco, azúcar en la comida, azúcar en los cafés, en las conchas, en las galletas. Y por eso queríamos tener esta conversación. Jessie, welcome so much. I'm so sad we can't have this conversation in Spanish.
2: I'm sorry, Martha. I understand everything, but my Spanish is not good enough to speak it.
1: Okay. Rebecca is very fluent in French, so we can also do
2: perfect.
1: It in French.
2: Perfect. Pas de problème. En français, alors.
1: Okay. So you're in Mexico with this new book called La Revolución de la Glucosa, El Método,
2: sí,
1: with great recipes and with the whole explanation of why our body is working the way it works and what we can do to better our health.
2: Exactly, Marta. And the basis of my work has shown me that most of us experience glucose spikes on a daily basis because we eat so much sugar and refined carbs. And these spikes lead to many consequences, from cravings to fatigue to brain fog, poor sleep, and then long-term type 2 diabetes. So this is what I'm here to solve. Most people in the morning, they start with sugar. They have an orange juice. They have sweet cereal. And that causes the biggest glucose spike of the day. And then it creates the cycle of addiction for the whole day. So we need to stop doing that. In the morning, we have savory fruits like protein. And I have a lot of recipes in the book.
1: Examples.
2: And anything with eggs. I know you don't like eggs,
1: oh
2: but I love
1: God.
2: Eggs.
1: Oh, my Jesus,
2: omelette
1: Mother Mary.
2: Omelette with feta and tomatoes. Uh-huh. I have a lovely hummus and avocado and tuna recipe. I have egg cups you can make. You can have Greek yogurt with some berries and some nuts. A ton of recipes in here. The best thing to have for breakfast, the easiest thing, is leftovers from dinner. That's your savory breakfast. Super easy. Keeps you super steady.
1: That's a great idea. Mm-hmm. A ver, dice, le digo, a ver, dime qué es un desayuno, ¿cómo se dice savory?
2: Salado.
1: Salado. Porque para mí un desayuno deli, pues son unos waffles con miel de maple, tocino, cualquier cosa que tenga azúcar. Para a lo mejor ustedes es una concha, un pan dulce, el café. Y dice, todo mal. Lo que la gente hace en el desayuno es que arranca con azúcar, arranca con glucosa. ¿Y en qué forma? En un jugo de naranja, que ya hemos dicho que si se quieren morir rápido, tomen jugo de naranja todos los días.
2: I completely agree.
1: Exactly. Yeah. Entonces arrancan con jugo de naranja, luego un cereal azucarado, y eso no solamente te da el pico de glucosa, eso desata la montaña rusa de la glucosa para el resto del día. Mm-hmm. Te vas a estar arrastrando a mediodía, entonces vas a meterte más glucosa, luego se te vuelve a bajar, luego te metes más y así vas a estar todo el día. Entonces lo que hay que comer, y en el libro vienen mil recetas buenísimas, es huevos, vegetales, una copa, por ejemplo, de yogur griego con berries, con nueces, mm-hmm, jitomate.
2: The leftover from dinner.
1: Ah, y algo importantísimo. Por ejemplo, dice Jessie, una gran idea para el desayuno es comerte las sobras de la cena, siempre y cuando no sean unos molletes, ¿no?
3: Claro.
1: Pero si cenaste carne deshebrada y una ensalada, desayuna eso.
2: Perfecto.
1: Tinga. Desayuna eso. That would be fantastic.
2: And this completely changes your day. You have a very different experience. You're not hungry all the time, no cravings. It's amazing. It's very powerful. And in the first week of La Revolución de la Glucosa, El Método, we start with the savory breakfast. That's week one.
1: Okay. La primera semana de este método de La Revolución de la Glucosa es empezar con el desayuno correcto.
2: Exactly.
1: Well, you can tell everybody what I'm having for breakfast.
2: So, Marta, this morning, I came into the studio and I was like, what are you eating? And she said she was eating this weird protein pancake with fake maple syrup.
1: Yeah, exactly.
2: So, I don't know if it counts as a savory breakfast, but there's no real sugar, so it's kind of okay.
1: It's kind of okay. Protein.
2: Exactly.
1: I can't do eggs.
2: Exactly.
1: Protein. Entonces, yo desayuno unos hotcakes de proteína todos los días.
2: And you have protein in there, which is the basis of the savory breakfast.
1: Exactly.
2: So you get a pass.
1: Okay, talk to me about vinegar.
2: Okay, so vinegar is magical. I'm going to teach you in week two how to use vinegar before you eat something sweet so that you still eat the sweet food that you love with less of a glucose spike. Mm-hmm. So here's what you do. 1 tablespoon of vinegar in a big glass of water before having a cookie, a cake, or whatever. That reduces the glucose spike by 30% of the sweet food.
1: And if you have like gastritis or colitis or acid reflux,
2: well, in most people, it's actually fine. Unless your doctor tells you not to have vinegar. In most people, even with those conditions, vinegar is totally fine.
1: Is it like apple cider vinegar?
2: It can be any kind of vinegar.
1: White vinegar?
2: White vinegar, cherry vinegar, apple cider vinegar, whatever you want. Just not balsamic, which is very thick because that has sugar in it.
1: Okay.
2: So that's a really powerful hack. Amazing science behind it.
1: Yeah.
2: And you'll see you'll be able to eat the sweet food you love with less of a crash afterwards.
1: Yeah, but I mean, how many times a day can you be like drinking vinegar just you want to have another damn cookie?
2: As many times as you want. I mean, not too many, but you know, once in a while is okay. Remember, my audience, I'm teaching people who have never even thought about their diet or changing what they're eating. So it's one step at a time, you know?
1: Okay.
2: You can do it as much as you want.
1: Yeah. Entonces, el segundo paso, la segunda semana del método de la revolución de la glucosa es la maravilla que es el vinagre, y seguramente muchos de ustedes ya no han escuchado. Y el chiste es que si tú te quieres comer algo azucarado, te tomes una cucharada diluida en un vaso de agua de vinagre antes de comerte la concha, la galleta o el hot cake. Porque eso va a disminuir en un 30% ese pico de glucosa. Y lo que dice Jesse es, mira, este libro está enfocado a todas aquellas personas que en su vida se han puesto ni siquiera a pensar en la cantidad de glucosa que se meten. Entonces lo queremos hacer muy lento, muy paulatino y que sea fácil de ejecutar. Porque le digo, claro, y que no sientas que estás castigada para siempre con el azúcar. Le digo, pero entonces ¿cuántas veces te vas a tomar el vinagre en el vaso de agua si te quieres comer 7 galletas a lo largo del día? Me dice, mira, no exageren. Digo, pueden hacerlo varias veces, pero no se pasen también.
2: It should not be an excuse to eat more
1: sugar.
2: Claro,
1: no puede ser una excusa para comer más azúcar. No, no puede ser de, no, espérate, a ver, me voy a comer otra concha. Pásenme otro vinagre con la... No. Y le digo que es importante para todos los que padecemos de gastritis, colitis o reflujo, que le preguntemos al doctor cómo nos caería el vinagre. Porque puede ser cualquier tipo de vinagre, menos vinagre balsámico. Puede ser vinagre de manzana, vinagre blanco, de vino tinto, el que quieran, menos balsámico, porque es particularmente muy espeso. Entonces, la primera semana ya tienes tu desayuno salado. La segunda semana ya estás usando vinagre una vez al día. Y week number three.
2: Veggie starters. Okay, so in week three, once a day, before lunch or before dinner, we're going to have a plate of vegetables at the beginning of the meal because vegetables contain fiber. And fiber at the beginning of a meal has time to make a protective shield in your intestine and reduce the glucose spike of the food you eat afterwards.
1: Okay, you got that? So that's the first thing we're going to have.
2: Exactly.
1: Not soup.
2: Before
1: lunch. Which is what everybody has at the beginning. Soup.
2: I know. Yeah. But if soup is chunky, it's okay. But you want to get that whole vegetable because that's what has the fiber in it.
1: Exactly.
2: And again, lots of recipes in my book to make super easy batches.
1: But then after the vegetables, whatever salad you're having.
2: Eat whatever you're normally having. Right?
1: Okay.
2: So just add the hacks. And you'll see naturally, you'll have smaller glucose spikes. You'll crave less sugar, have more energy. It's really a wonderful method to take the on-ramp to the freeway. You see, Don't change what you're eating, just add the hacks in and you'll start feeling so much better.
1: A ver, el chiste es que esto sea fácil para todo el mundo y que no tengan que empezar a cocinar mucho, mucho más diferente a lo que cocinan hoy, pero que empiecen con ciertos hacks. Y el tercer hack en la tercera semana es, van a empezar o la comida o la cena con verduras, uh-huh. que pueden ser o verduras cocidas o como las quieran, o una ensalada. ¿Por qué? Porque las verduras tienen mucha fibra. Entonces, cuando tú comes fibra primero, le permites al cuerpo recubrir con esa fibra y que cuando entre la comida que sigue, no tenga el mismo nivel de absorción a lo, la glucosa que viene adelante que tendría si tú empezaras con una sopa de pasta. Entonces, lo que está diciendo Jesse es, miren, si quieren, tráguense la sopa de pasta. Nada más empiecen, por favor, con verduras, porque eso va a amortiguar que esa pasta, porque por si no sabían, and I think this is something that we need to talk about, la pasta, la harina blanca, uno pensaría que no es azúcar. Pero en el cuerpo, el bolillo, aunque no tenga arriba escarcha de azúcar como la concha, se convierte en glucosa.
2: Exactly.
1: And that's something I think people need to understand.
2: Let's talk about it. So there's two types of food that turn to glucose when you digest them. Sugars, so anything that is sweet, and starches. So that's pasta, rice, bread, tortillas. All of those also become glucose.
1: Yeah.
2: So sugars and starches, we have to be careful about. They should be there for taste, for pleasure, but not as the main basis
1: source
2: of our meals.
1: Of nutrition. Dice 100% hay que hablar de eso porque lo que causa los picos de glucosa es, en efecto, el azúcar, pero también son los almidones. ¿Y qué tiene almidón? El arroz, la pasta, las tortillas, el pan,
2: oats,
1: todo eso,
2: like
1: avena, etcétera, etcétera. Entonces, no se trata de no comerlo nunca más, pero se trata de que el gran grueso de tu alimentación pues no sean azúcares y almidones.
2: Mm-hmm. And they should be there for taste and pleasure if you want.
1: Sí, claro,
2: you know?
1: O sea, son buenos para el placer, para el, darte el gusto, para deli deli.
2: But if you're only eating that, you're creating big glucose spikes. You're hurting your mental health, your physical health, you're hurting your energy, your sleep, your hormones, and you're going towards diabetes.
1: Claro, pero si comes con pura glucosa y almidón, le vas a dar en la torre a tus niveles de energía, vas a estar más cansado, no vas a poder pensar igual, el cerebro no funciona igual y vas directo al camino para tener prediabetes o diabetes tipo 2.
2: Exactly, Marta. And so
1: okay,
2: this
1: so
2: book
1: that's
2: is
1: week
2: a quick,
1: three.
2: Yeah.
1: Yeah.
2: And week four,
1: okay.
2: We're going to recruit wonderful allies. Our muscles.
1: Yeah, our muscles.
2: So our muscles, you have good muscles.
1: Oh,
2: look
1: I've been training,
2: you.
1: Girl. I've been training, girl.
2: I've been trying to get biceps, but it's quite hard. You know, I've been lifting and everything.
1: Really?
2: I'm so jealous of your biceps.
1: It's all the protein in this pancake, darling.
2: Okay, so muscles are really cool because when you contract your muscles, they need energy. They need glucose to do so. And we can use this to our advantage. After one meal a day, in the fourth week of the method, we're going to move for 10 minutes. It doesn't have to be complicated going to the gym. It could be as simple as put your feet on the floor and do some calf raises. So go onto the toes of your feet like this for 10 minutes.
1: Yeah.
2: The muscle in your calf is going to absorb glucose. I have lots of different options. Mm-hmm. So after one meal a day, 10 minutes of movement, and that's going to help reduce the spike of the meal.
1: Okay. Y dice, en la cuarta semana de la revolución de la glucosa, el método que viene en el nuevo libro que ya está a la venta, vamos a movernos un poco. Ya nos enseñamos nuestros músculos. Yo sufro mucho porque tengo que comer proteína 3 veces al día, si no el músculo no levanta. Y dice que obviamente cuando tú flexionas los músculos utilizan glucosa. Entonces, lo que van a hacer es después de la comida, aunque estén sentados en su escritorio, van a hacer ejercicios, por ejemplo, de pantorrilla. Entonces, nada más hagan talón, punta, donde estén sentados, y eso va a empezar a mover los niveles de
2: and
1: glucosa.
2: And you can also go
1: cuerpo.
2: For a walk. You know, it can be just simple.
1: O ir a caminar. Well, you know what one of our nutritionists said the other day?
2: Yeah.
1: Like, if you can 3 times a day to do like, you know, 20 squats.
2: Yeah.
1: Is it squats? See, like wherever you are, you went to the bathroom, you're in the office, come back to your office and do, you know, 20 squats.
2: Squats are great.
1: If you could do that 3-4 times a day, keep your body moving throughout the day. Because what happens is we're sitting at a desk all day long or 3 hours at this radio show. And then I'm exercising for an hour and a half until 7 at night. Or I already exercise in the morning. What happens the rest of the day? Mm-hmm. No? Absolutely. So keep your body moving throughout the day.
2: Always think when you're sitting down, even in front of the TV, right? Maybe you can grab a bottle of water and do some bicep curls while you're watching a movie.
1: Exactly,
2: you know?
1: Entonces, seriously. Decía Nicolás que lo que normalmente pasa es para los que hacen ejercicio a las 6, 7 de la mañana, o yo que hago ejercicio a las 7 de la noche, y el resto del día, ¿qué? Está sentado en el coche, en la oficina. Entonces decía Nico que por lo menos 3, 4, 5 veces al día o la que te alcancen, haz sentadillas. Oye, acabas de regresar de comer, antes de sentarte en tu escritorio, haz 20 sentadillas. Y eso hazlo 3, 4 veces durante el día y eso va a ser una maravilla.
2: Mm-hmm. Okay. Absolutely, Marta. And I want to say one last thing. So for this book, I ran a study on 4,000 people who went through the method and shared their results. And the results have been incredible. 90% of people are less hungry, have fewer cravings. 40% of people with diabetes started reversing it. This really works and it's really easy. And it's such an amazing first step to help people get back to their health. I'm very excited about it.
1: Dice que para hacer este libro hizo un estudio con 4,000 personas y los resultados son increíbles. 40%?
2: 40% of people with diabetes started reversing it.
1: Claro, el 40% de las personas con diabetes tipo 2 empezaron a revertirla.
2: 90% of people are less hungry and have fewer cravings.
1: El 90% de las personas encuestadas que hicieron el programa tenían menos hambre y menos antojos.
2: 80% of people have more energy. It goes on and on.
1: Claro, y el 80% de la gente tiene más energía. I'm going to tell you something, and I'm your best testimony, girl.
2: Aww.
1: I know I went cold turkey. I was telling our guest yesterday, there is not one day that I woke up bloated.
2: Yeah.
1: I don't have the puffy eyes. Mm-hmm. I don't have the bags under my eyes. I'm not retaining the amount of water I used to retain before. And I'm much more energetic.
2: Yeah, I mean, your energy is incredible. You look amazing.
1: Thank you,
2: so
1: girl.
2: Really,
1: thank
2: everybody
1: you,
2: should try to be
1: it's
2: more like
1: hell.
2: You. Yeah.
1: Y dice, al final, quiero decirles algo. Este libro es para que puedan hacer la mayor cantidad de personas este cambio paulatino, que no les cueste trabajo y que empiecen con estos pequeños pasos a un camino mucho más saludable. So the book is for sale everywhere?
2: Yes.
1: Okay.
2: It's out.
1: Everywhere, like digital, online,
2: everywhere.
1: Amazon, bookstores. Ya está a la venta en todas partes. Está en español. Se llama, es de Editorial Diana. 4 semanas y 100 recetas para deshacerte de los antojos, recuperar tu energía y sentirte increíble. La revolución de la glucosa, el método de Jessie Inchauspe, mejor conocida como The Glucose Goddess. Es Glucose Goddess en todas las redes sociales. Igualmente, glucosegoddess.com. Jessie, a pleasure.
2: Thank you so much, Martha.
1: Now I'm with the nuts.
2: You're amazing. I'm so proud of you.
1: Thank you, girl. Son las 12:54 de la tarde en W Radio. Nos vamos, cuentavientes, pero estamos de regreso mañana en punto de las 10 de la mañana. Nos vemos el resto de la tarde en redes sociales para que no nos extrañen. Y en vivo, en radio, mañana en punto de las 10. No se vayan, mucho más el resto de toda la tarde en W Radio.
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3: ¿Por qué la leche se pone agria? La leche contiene un azúcar llamada lactosa. También contiene unas bacterias inofensivas llamadas lactobacillus que usan la lactosa para obtener energía y crean ácido láctico como producto derivado. El ácido láctico es el que le da el sabor ácido. Cuando se pasteuriza la leche, mueren las bacterias dañinas y eso reduce también el número de lactobacillus. Por lo que la leche dura hasta 3 semanas en el frigorífico. Los lactobacillus son muy útiles porque las condiciones ácidas que crean hacen que la caseína, proteína de la leche, se convierta en cuajada. Sin ella, no tendríamos lácteos como el queso.
4: 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Una combinación que Saint Vincent pone en cada proyecto que realiza. Fue en 2017 cuando, cansada de no encontrar una guitarra cómoda para utilizar en sus presentaciones en vivo, diseñó la primera guitarra eléctrica pensada para adaptarse al cuerpo de la mujer.

0: Este modelo ha roto barreras de género, ya que ha sido utilizado por Delinda Lindas, Omar Rodríguez de The Mars Volta, Beck y el propio Jack White.
1: It had to be the kind of guitar that you pick up and then you don't want to play any other guitars.
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3: El año pasado se reportó un crecimiento de 20% en el gasto total realizado con tarjetas de crédito y de débito, para sumar 3.8 billones de pesos. Y aunque la tarjeta de débito fue la más utilizada, la de crédito sigue siendo un medio muy demandado y que ahora debemos cuidar mucho más para evitar un sobreendeudamiento, sobre todo porque las tasas de interés seguirán subiendo.
4: Y aquí te compartimos algunos consejos de la Condusef.
3: Número 1. Solo utiliza tu tarjeta para facilitar tus pagos, cubrir urgencias o sucesos inesperados. Número 2. No la consideres dinero extra para gastar por arriba de tus posibilidades. Número 3. Cubre puntualmente tus pagos para evitar aumentar tu deuda y un registro negativo en tu historial de crédito. Número 4. Si tienes problemas de pago, déjala de usar. Número 5. Cancela la tarjeta de crédito que no uses porque algunas cobran anualidades. Número 6. Revisa siempre el estado de cuenta. Conserva tus comprobantes. En caso de errores u omisiones, tienes un plazo de 90 días a partir de la fecha de corte para presentar tus aclaraciones. Y número 7. En caso de robo o extravío, repórtala de inmediato.
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6: ¿Sabías que tener una mascota impacta positivamente en tu cerebro y bienestar? Esto sucede gracias a la interacción, lo que aumenta la producción de oxitocina, conocida como la hormona del amor, que reduce el estrés y la ansiedad. Además, cuidar de un animal estimula áreas relacionadas con la empatía y la conexión social. También puedes mejorar tu estado de ánimo y disminuir la sensación de soledad. En resumen, una mascota no solo es compañía, sino un gran aliado para tu salud mental.
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Una de la tarde en punto, en el tiempo del centro de la República Mexicana, la una de la tarde en este miércoles 22 de julio del año 2026. 22 de julio del año.

0: un comunicador conocido por ser crítico con el gobierno de Salomón Jara allá en ese estado del sureste mexicano, en Oaxaca, fue atacado por hombres armados en un puesto de comida en el municipio de San Pablo Etla, allá en Oaxaca. En fin, 6 informadores, 6 comunicadores, 6 periodistas que tenemos registro han sido asesinados durante el 2026 en México. De estos y otros muchos temas estaremos platicando esta tarde, así es que vamos ya a nuestros temas de sobremesa.
1: 1.
0: La guerra de aranceles, o como le digo yo, la aranceliza. Ayer más o menos le platicábamos qué está pasando, después de haberse reunido en la final del fútbol mundial en Nueva York, los mandatarios de Norteamérica, Donald Trump como el anfitrión, Claudia Sheinbaum y Carney como invitados de México y de Canadá, pues le regaló Donald Trump un arancel de 50% trácales contra Canadá y anunciaron que, bueno, pues como se van a vencer estas previsiones que puso la Corte en Estados Unidos, pues les van a meter aranceles por otra vía a 60 países. Es lo que ha anunciado el gobierno de Washington a través de sus representantes comerciales. Esta advertencia además pues se suma a lo que está haciendo Donald Trump en Medio Oriente, que hoy le lanza una advertencia a la República Islámica de Irán, afirmando que con cada embate que se da en el estrecho de Hormuz, sus tropas van a responder con un ataque, ya sea con un misil, un cohete o un dron, en contra de puentes, plantas de energía o sitios estratégicos iraníes. A partir de este momento, cada vez que esa República Islámica dispare a un barco en Hormuz, ya sea con misiles, cohetes, drones o cualquier dispositivo o arma, Estados Unidos va a bombardear y destruir una instalación estratégica. Es la amenaza que ha lanzado Donald Trump en medio de la otra guerra que trae, la guerra arancelaria. Es el guerritas Trump. Allá en Washington está nuestro corresponsal Armando Guzmán. ¿Cómo estás, Armando?
2: Preocupado con el resto del mundo, te voy a decir, porque con todas estas amenazas, chécate tú nada más el precio del crudo Brent. Los futuros de petróleo están subiendo como locos y esto nos va a afectar a todos. El precio de la gasolina en los Estados Unidos ha afectado la popularidad de Trump y como vienen las elecciones legislativas estas de noviembre, pues entonces este tipo de cosas le están pegando a Trump y los iraníes lo saben. Ahora, ¿sabes dónde está todo el absurdo de todo esto? En que Teherán, el gobierno en Teherán, el gobierno central de Irán, está diciéndole a Estados Unidos, voy a atacar a tus barcos civiles que están acarreando mercancías y petróleo. Y entonces Estados Unidos dice, bueno, dale, pero si tú haces eso, yo voy a tirarte los puentes y las bases que tienes de energía dentro de Irán. Pero eso no se puede hacer. O sea, lo que puedes hacer es, si tienes una guerra, le das al ejército del otro bando, del otro país, con todo lo que tengas de tus fuerzas armadas. Y al revés. Pero no es así que tú y yo nos vayamos a agarrar a pedradas y que en lugar de agarrarnos a pedradas tú y yo, pues que tú le tires a mi tía y que tú le tires a mi tío. O sea, no se puede hacer porque esos son blancos civiles y eso está castigado por la ley internacional. Claro que pregúntale a Donald Trump cuánto le importa la ley internacional. A él lo que le importa es lo que te decía yo en un principio. Todo este vaivén de precios del petróleo y todo este aumento de la gasolina en los Estados Unidos. Ahora, cada día, Enrique, como sabemos y como hemos platicado aquí, hay millones de barriles de petróleo saudita principalmente que pasan por el puerto de Yanbu en el Mar Rojo para evitar el estrecho de Hormuz que está en el Golfo Pérsico. Si esos envíos tampoco pudieran atravesar el estrecho de Bab el Mandab, que es un estrecho que saca este petróleo de Arabia Saudita hacia los envíos en el sur del Mar Rojo para salir a través del canal de Suez, pues entonces imagínate el relajo que se armaría con todo ese petróleo detenido por todas partes. Por eso es que los iraníes están diciendo, nosotros tenemos una forma muy importante de responderte a ti si tú nos vas a dar en objetivos civiles que no son militares. Y no solamente eso, el gobierno de Irán está también diciendo a Estados Unidos, no solamente

0: le voy a pegar a los barcos, sino que le voy a pegar a las instalaciones civiles que tienen los países en la costa, en la península arábiga, que están arriba en el Golfo Pérsico, y ahí voy a atacar a estos blancos civiles. Entonces, Estados Unidos no puede estar causando que los blancos civiles en Qatar y en Kuwait y en Bahrein y en muchos de los otros países árabes que hay en esa península arábiga, pues sufran los embates de algo en lo que ellos ni siquiera son parte, pero que Irán los hace parte, porque como no tiene forma de alcanzar a Estados Unidos hasta el otro lado del mundo, pues entonces lo tiene que hacer con esas instalaciones militares que tiene Estados Unidos en esa península arábiga. Entonces, así están las cosas. Te voy a decir, cualquier cosa que hagan en contra de blancos civiles es en contra de todo, cualquier ángulo del derecho internacional, y debería estar castigado. El que Hitler haya hecho durante la Segunda Guerra Mundial barbaridades así en contra de Europa, no quiere decir que todos lo puedan hacer. Y tampoco quiere decir que el señor Trump, a pesar de que sea muy guapo según él, pues a pesar de eso, él tampoco puede atacar puestos civiles o instalaciones civiles dentro de Irán. Pero ahí es en donde estamos esta tarde. Y eso es lo importante de toda esta nota.
1: Qué cosa, porque hago un recuento mental, por lo menos, y desde marzo, más o menos, el presidente de Estados Unidos, Donald Trump, ha firmado reiteradamente, casi, casi, una vez cada dos días, que Teherán, estaba listo para pactar. Abril y mayo diciendo que los iraníes ya habían aceptado todo el acuerdo de paz, que el trato estaba a horas de cerrarse, y mira dónde estamos.
0: ¿Tú sabes qué? Eso es lo malo de no poner atención cuando vas a la primaria. Y ahí en la primaria te cuentan que los persas nunca fueron destruidos ni siquiera por el ejército romano. Los romanos nunca pudieron con los persas. Y ahora estamos viendo por qué. Y ya habrá pasado tanto tiempo, pero los persas siguen siendo como siempre. Y una de las cosas que le dicen al presidente, viendo toda esta cantidad de armamento que tiene en el Golfo Pérsico y en el Medio Oriente, le dicen, usted, señor, puede tener todos los relojes del mundo, pero nosotros controlamos el tiempo. Y ellos a lo que se refieren es a que mientras estos se lo llevan poquito a poco, en contra de Donald Trump, todo esto sigue como un cronómetro avanzando con un tic-tac, tic-tac, tic-tac, hasta que lleguemos a las elecciones de noviembre. Y entonces, si las pierde, entonces va a ser muy difícil para él avanzar, porque los demócratas van a llegar, le van a quitar muchas de las cosas que él controla y le van a quitar entre eso la autoridad para hacer esta guerra. Pero falta todavía muchos meses para ahí. Y mientras, lo que estamos viendo, y ¿sabes qué otra cosa es difícil? Lo difícil con Donald Trump es que nunca sabes si está presumiéndote de lo que puede hacer para ponerse él en una posición de negociación superior, o si en realidad te está amenazando. Y muchas de las amenazas que ha hecho han resultado vacías. Entonces los persas están diciendo, pues puedes amenazarme todo lo que tú quieras, yo sigo controlando el tiempo, vamos a ver cuánto tiempo, a ver quién se acaba primero, los cohetes y los misiles, si los tuyos o los míos, pero mientras vamos a poner a la población civil en peligro. Y ese es el peligro, ese es realmente el peligro mayor que hay en este momento. Que si fuera ejército contra ejército, pues allá que,
1: no,
0: que
1: les vaya bien. No hay punto de comparación. Oye, aquí hay un tercer elemento que me llama la atención, Armando, que es el primer ministro de Israel. Si Estados Unidos está en esta guerra con Irán, es porque Israel empezó el ataque, ¿no? Ahora,
0: tienes toda la razón.
1: Hoy, el alcalde de Nueva York, el señor Zoran Mamdani, dice que si Benjamín Netanyahu pisa Nueva York, debería de ser arrestado. Y ya salió Trump a decir que nadie va a arrestar a Netanyahu si pisa suelo norteamericano.
0: La que se armaría. Eso es cuando venga en septiembre a las audiencias de la ONU. Te voy a decir, tiene razón Mamdani en cuanto a que el señor, el primer ministro de Israel, es, de acuerdo con todas las acusaciones que hay contra él, un criminal de guerra por lo hecho en Gaza.
1: Correcto.
0: Ahora, en lo que está mal Mamdani es en pensar que el alcalde de una ciudad como Nueva York va a poder pasar sobre el gobierno federal de un país. Y entonces tendríamos aquí a la policía metropolitana de la ciudad de Nueva York tratando de detener a un primer ministro resguardado por sus propios guardias y por el Servicio Secreto de los Estados Unidos.
1: El llamado que hace Mamdani es para ICE, ¿no?
0: Es una agencia federal,
1: pero pues lo que está haciendo finalmente es política y es poner en la narrativa, oigan, no nos olvidemos que por este señor Netanyahu estamos en esta guerra, ¿no?
0: Claro, y además él es muy hábil en hacer esto, en hacer ver a Netanyahu y al presidente como sus enemigos y como alguien que está realizando algo que es injusto. Y al final, él mismo reconoce que él no tiene la autoridad para detener a Netanyahu, pero sí tiene la autoridad y tiene la boca tan grande como para hacernos hablar de él y hablar de esta amenaza que no se puede cumplir, pero en la que mucha gente en Estados Unidos y en el mundo entero estaría de acuerdo. Y tienes razón también, esta guerra fue idea del primer ministro de Israel y del que entonces era David Akia, que era entonces el líder o el director de Mossad, que es la CIA de Israel. Ellos dos vinieron a la Casa Blanca, uh-huh. la agencia de espionaje.
1: Exacto.
0: Más que eso, la agencia de espionaje.
1: Sí, claro.
0: Ellos vinieron a decirle, la inteligencia, el director de la inteligencia vino y le dijo al presidente Trump que esto iba a durar 2 o 3 días, que la gente de Irán estaba harta de su gobierno, que iban a salir y le iban a levantar a carteles y le iban a poner estatuas por todas partes y que le iban a agradecer liberarlo. No estaban en lo correcto y el resultado está ahí. No han sido una guerra de 5 días, ya llevamos 5 meses y todavía no hay para cuándo terminar.
1: Bueno, pues sí. ¿Cuántos días dijo Trump que iba a durar la guerra?
0: 5. Dijo 4 a 8.
1: Te digo que también no aprendió matemáticas, tampoco es lo suyo, en fin.
0: Que hay que ver a qué primaria fue.
1: A lo mejor ni fue, a lo mejor compró el título. Bueno, en fin, gracias Armando.
0: Gracias Enrique, buenas tardes.
1: Armando Guzmán es nuestro corresponsal allá en Washington. Y los embates armados, evidentemente, como le decía al principio, no son la única amenaza global que viene desde, pues eso que está dentro del cráneo de Donald Trump, iba a decir yo cerebro, pero bueno, esa mente, así como la de Donald Trump, pues que está forjando otra vez estas ideas de la guerra de aranceles, el golpe contra Canadá, hoy un golpe contra Brasil, un representante comercial de Washington, Jameson Greer, que adelanta que este nuevo anuncio de los aranceles para 60 países, pues incluye a los cariocas, 25% de arancel a diversos productos, a excepción de la carne de res, sí, pues con la picaña, ¿no? Van a decir, el café, los metales, la energía y otros bienes, justifica Washington estos nuevos aranceles con todos, dice, los resultados arrojados por investigaciones sobre prácticas comerciales desleales y el uso de trabajo forzoso. Asimismo, le ha dictado aranceles escalonadas para medicamentos genéricos a partir del 1 de agosto de este año. Aumentará al 100% por un año y luego al 200%, a menos que las farmacéuticas construyan plantas y equipos en su territorio. La presidenta Sheinbaum ya reaccionó ante esta nueva guerra arancelaria, ante esta nueva aranceliza. Rocío Jardines, ¿cómo estás? Buenas tardes.
2: Muy buenas tardes, Enrique. Así es. ¿Y qué dice la presidenta? Pues que hay que esperar, Enrique, porque va a haber negociación, negociación y más negociación. Hoy la primera mandataria desde Toluca, Estado de México, aseguró que el gobierno pues está trabajando, Enrique, precisamente para evitar que haya nuevos aranceles en contra de nuestro país, después que el representante comercial de Estados Unidos, Jameson Greer, pues anticipó estos aranceles a 60 países con base a distintas investigaciones. Hoy también la presidenta Sheinbaum pues fue cuestionada sobre los riesgos que esto podría representar para nuestro país. Ella no dijo que no ni que sí, pero simplemente explicó que ya el gobierno de México comentó al gobierno de Donald Trump las razones por las que no se debería hacer más gravámenes en contra de México. Vamos a escucharla.
3: Esta aplicación de aranceles tiene que ver con una nueva forma que le llaman la 301. Es el esquema de sanción, tiene que ver con aranceles que en su momento puso el presidente Trump. Si recuerdan, fue el esquema de aranceles recíprocos. En esos aranceles recíprocos México no estaba porque previamente pues se habían aplicado a todos los productos que no pasan por el tratado comercial. Entonces estamos esperando.
2: Y bueno, Sheinbaum Pardo también evitó dar más detalles y solo recordó que el día de ayer inició esta tercera ronda de negociaciones en torno al T-MEC. Lo que sí es que el día de ayer, Enrique, pues ella ya había descartado que México pueda preparar nuevas medidas contra Canadá después de lo que su homólogo Donald Trump impuso de aranceles del 50% a diversos productos canadienses. Escuchemos.
3: No. Esta semana hoy llega... No sé, ayer llegaron o el día de hoy, pero hoy inician los trabajos de relacionados con la revisión del tratado formales aquí en México. Hasta ahora, esta semana yo también veo al embajador Greer personalmente y vamos a estar dando información de cuál es el avance.
2: Y bueno, ya hoy la presidenta Sheinbaum confirmó que será el día de mañana cuando tenga esta reunión con el representante comercial de Estados Unidos, será en Palacio Nacional por la mañana. Todavía no detalló a qué hora será el acercamiento. Y bueno, lo que se ha dejado en claro, Enrique, en días anteriores es que la intención de México es concluir el tema de los gravámenes a fin de que ya los próximos años solo haya una revisión del cumplimiento del T-MEC o de los acuerdos comerciales que hay entre México y Estados Unidos, mientras pues que se mantenga la posibilidad que en cualquier momento pueda ratificarse el tratado hacia otros 16 años más. Así que estaremos muy pendientes, Enrique, del acercamiento que se dé el día de mañana entre la presidenta y Jameson Greer. Mi reporte.
1: Bueno, pues ahí está el reporte. Por lo pronto, Greer, Rocío, ha dicho que debatir algunos temas polémicos, ríspidos del T-MEC va a llevarse tiempo, ¿eh? Así es que sí, como dijo la presidenta Sheinbaum, paciencia, a esperar. Rocío Jardines, gracias.
2: Un abrazo, muy buena tarde.
1: Igualmente, buenas tardes. Son la una de la tarde, ya es la una de la tarde. Es la una de la tarde con 18 minutos. Pausa, volvemos.
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7: ¿Sabías que la imagen personal es fundamental en el ámbito profesional? Esto sucede ya que es una herramienta poderosa para comunicar sin palabras en el entorno laboral. No se trata solo de vestir bien, sino de transmitir confianza, profesionalismo y coherencia con nuestros valores. Cuida tu postura, lenguaje corporal y expresión facial, ya que todo comunica. Elige estilos y colores que reflejen tu personalidad y el mensaje que quieres proyectar. Una imagen alineada con tus objetivos puede abrir puertas y fortalecer tu presencia profesional. Recuerda, proyectar quién eres realmente genera confianza y respeto.
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Llegamos a la semana Gallagher. Esta semana, Noel y Liam por fin llegan al estadio GNP para dar dos conciertos que agotaron sus entradas en minutos. Y esto se ha repetido en cada una de las ciudades en las que se han presentado, convirtiéndose en el regreso más esperado en la historia de dos estrellas del rock.

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9: El tráfico puede generar estrés y ansiedad, pero existen técnicas simples para relajarte mientras conduces. Para empezar, respira profundamente y de forma pausada, inhalando por la nariz y exhalando por la boca. Practica la atención plena. Enfócate en el presente sin anticipar lo que vendrá. Mantén una postura relajada y evita tensar los hombros o el cuello. Escuchar música suave o podcast calmados también ayuda a reducir el estrés. Con estos métodos, convertirás el tráfico en un momento más llevadero y tranquilo.
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12: Una de la tarde con 23 minutos. Vamos al siguiente de sobremesa.
13: Dos.
12: Oiga, ya sabe usted que en medio de la audiencia del Mayo Zambada allá en Nueva York el lunes, se dijo que el gobierno de Estados Unidos quiere que le den 15,000 millones de dólares por todas las ganancias ilegales que obtuvo a partir de ser narcotraficante. Bueno, se dijo ya, y lo dijo el juez Brian Cogan, que las víctimas no pueden tener acceso a ese dinero, o sea, como para reparación del daño, ¿saben? Pero México ya se montó y dijeron, pues vamos a intentar también pues bajar una lana de ese dinero porque pues las víctimas son de este lado. Difícilmente veo muy complicado que puedan obtener 15,000 millones de dólares así de, oiga, usted fue narcotraficante, ok, obtuvo tantas ganancias, ya hicimos el cálculo así con una tablita y pues son 15,000 millones de dólares, pague. Frank Pérez, el abogado de El Mayo Zambada, niega que su cliente tenga que pagar ese dinero que exige la justicia de Estados Unidos. Hoy en la mañana llamó la atención que el secretario de Seguridad del Gobierno de México, Omar García Harfuch, dijo que El Mayo Zambada, por lo menos que se sepa, o que sepan, o que tengan indicios las autoridades mexicanas, pues no tiene ni cuentas bancarias, ni cuentas en criptomonedas, ni dinero abajo del colchón, ni propiedades, nada, no tiene nada en México El Mayo Zambada. Eso dijo Omar García Harfuch.
14: De él directamente a su nombre, no. Se han asegurado una gran cantidad de cuentas, de propiedades, sobre todo de cuentas congeladas de WIF. WIF ha hecho un avance muy importante que podemos presentar aquí con instrucción de la señora presidenta, de todas las organizaciones criminales. Precisamente se lo acaban de presentar a la señora presidenta en gabinete, lo podemos presentar aquí. Pero a nombre de él específicamente no, sí de las organizaciones criminales y han sido una cantidad considerable de cuentas, inmuebles, etcétera.
15: ¿Se tiene algún cálculo de la malliza, por ejemplo?
14: Lo podemos presentar, de lo que se ha hecho, de cuánto se ha congelado y cuánto se ha asegurado a cada organización criminal, con todo gusto.
12: Bueno, sí, porque es difícil pensar que en el banco o en X institución financiera, pues tenga su cuenta. A ver, sí, pásele, buen día, ¿qué quiere abrir una cuenta? ¿Así con cuánto? $1,000,000,000. ¿Cómo no? Aquí le abrimos la cuenta. Su nombre, Ismael Zambada. A ver su INE. A ver, le voy a sacar copia. Es complicado. Seguramente tendrá cuentas y tendrá el dinero o con prestanombres o en paraísos fiscales. O vaya usted a saber dónde, porque pues el dinero que manejan los narcotraficantes de la antigua escuela de pronto, pues es en cash. Es en cash, la mayoría. En fin, ¿qué va a pasar con este tema? ¿Se podrá tener acceso? ¿Se podrá ejecutar ese decomiso de $15,000,000,000 que calcula la justicia de Estados Unidos contra el Mayo Zambada y los suyos? Está en la línea telefónica Gerardo Rodríguez Sánchez Lara, es especialista en temas de seguridad, profesor de la Universidad de las Américas en Puebla. ¿Cómo estás, Gerardo? Buenas tardes.
7: Muy bien, Enrique. Saludos desde Cholula.
12: Complicado, ¿no? Poder incautar esos $15,000,000,000.
7: Sí, absolutamente. Y ni modo de que te vayas al registro público de la propiedad allá en Culiacán y veas las propiedades que estén a su nombre. Por supuesto que no.
12: Claro.
7: Lo que sí, tú lo dijiste muy bien, presta nombres, familiares, contadores, abogados, constructores de viviendas, de hoteles, de casinos. Ahí es donde se lava principalmente el dinero. En joyerías, en tiendas que haya construido la Maguisa durante todo este tiempo, ¿no? Préstamos que haya hecho a personas. En fin, y por supuesto la parte de dinero en efectivo, pero ya sobre todo el cártel de Sinaloa, por lo que sabemos, de formación de la DEA, el Departamento de Justicia, de FinCEN, de las agencias de inteligencia financiera en Estados Unidos y de la propia WIF, el uso ya de criptomonedas, Enrique.
12: O sea, ya, digamos, me imagino que de los descendientes o de los más jóvenes de esa organización, porque, pues, en tratándose de la edad del Mayo Zambada y demás, pues no sé si le hace mucho a la criptomoneda, pero tiene gente que ya ha orientado el negocio ilegal hacia ese lado, ¿no?
7: La segunda y la tercera generación ya de estos narcotraficantes mexicanos que empezaron a operar en los años 70 y 80 del siglo pasado, ya sus nietos, por ejemplo, muchos de ellos y nietas, pues dominan el sistema financiero a nivel internacional. Entonces también esa es una situación que se debe de entender. Por eso es que el tema de los beneficiarios finales de estas actividades financieras, al ser declaradas como actividades terroristas, tienen mucho más dientes para congelamiento de cuentas en el sistema financiero de Occidente. Me refiero a Europa, me refiero a México, Estados Unidos, Canadá, América Latina también, pero muy probablemente también sus activos estén, por ejemplo, en metales preciosos, en bancos, en paraísos fiscales o en Medio Oriente, por ejemplo.
12: O sea, sí jalan dinero de muchos lados que ni siquiera tenemos idea. Otro de los mecanismos, como han sido las grandes estafas de este siglo, y yo creo que desde antes, pero nos hemos dado cuenta gracias al periodismo y la transparencia, a veces incipiente en este país, pues son las operaciones con triangulaciones y con empresas fantasma o empresas fachada, ¿no?
7: Es correcto, te digo, muchas empresas fachadas. ¿Cuántas empresas crees de las cuales no son socios la Maguisa en Sinaloa, Durango, Chihuahua, Baja California, Ecuador, Colombia, ¿no?
12: China. Y luego empresas que tienen capitales de empresarios o de políticos, etcétera, ¿no?
7: A ver, y esto que dices, Enrique, es muy importante. En temas de la ley de operaciones con recursos de procedencia ilícita, la ley ORPI, porque en México no existe el delito de lavado de dinero. Precisamente señala que si un tercero favorece operaciones con recursos de procedencia ilícita, cae en el supuesto de la ilegalidad. Entonces, empresarios del sector, por ejemplo, de logística, que ayudan a mover estas drogas, por ejemplo, o el lavado de dinero con otro tipo de activos, muebles, inmuebles, etcétera, automóviles, por ejemplo, también, pueden ser sujetos de sanciones por parte de las autoridades de México y de Estados Unidos.
12: Híjole, es complicado. ¿Cómo es que no existe el delito de lavado de dinero? O sea, sí, el de uso de recursos de procedencia ilícita muy rimbombante, pues es lavado de dinero, ¿no?
7: Es lavado de dinero, es lavado de dinero. Así se le conoce aquí y en China.
12: Bueno, ¿crees que se puede obtener este dinero? Porque pues ya que lo puso en la mesa la justicia de Estados Unidos, el gobierno de México dijo, pues queremos una buena rebanada de ese pastel, ¿no?
7: Mira, es muy complicado. Como bien dijo el abogado del Mario Zambada, no hay ninguna cuenta ni propiedad a su nombre. Tienen que hacerse investigaciones muy serias para investigar quiénes son los beneficiarios finales de estos recursos ilícitos y empezar con expropiaciones con base en la ley congelamiento de cuentas. Pero te digo, el tema de los criptoactivos es una nueva forma muy difícil de saber quiénes son los dueños de esas cuentas en el extranjero.
12: Bueno, pues Gerardo, estaremos analizando el caso y a ver si es que con el famoso follow the money del Watergate, pues dan con este dinero, a ver si lo pueden incautar, a ver si lo pueden juntar y luego a ver qué va a pasar con esa lana, ¿no?
7: A ver, Enrique, es el eslabón perdido de la actividad criminal en este país y en el mundo, la prevención del lavado de dinero.
12: Sí, totalmente.
7: México ha hecho muy poco, cuando tenemos vistas era durante el...
12: Oye, y también, a ver, perdón que te interrumpa, Gerardo, pero sí. También el Mayo Zambada y estos narcotraficantes lavan dinero en instituciones financieras de Estados Unidos, y ahí, ¿qué hace el gobierno de Estados Unidos?
7: Ahí las congela sin ningún problema, pero por supuesto son cuentas de otras personas. Se tiene que hacer todo un enjambre, un mapa de redes, de vínculos, de cómplices, y eso tiene mucha experiencia el Departamento de Justicia, el Departamento del Tesoro de los Estados Unidos, y hay magnífica colaboración también con la Unidad de Inteligencia Financiera. La UIF, desde la época de Santiago Nieto, hizo un extraordinario trabajo de cooperación con estas agencias. Tuvimos un bache muy fuerte con Pablo Gómez, pero con esta nueva administración, este nuevo titular, que es muy cercano a Omar García Harp, ojalá sea el eslabón perdido, lo encuentren finalmente, Enrique.
12: Bueno, pues veremos cómo está ese hilo del seguimiento del dinero ilegal obtenido ilícitamente del Mayo Zambada y su organización, porque además, como se partió la organización, ve todo a saber cómo se partieron los bienes, ¿no? Ahora sí que los bienes mancomunados o separados de ese cártel.
7: No, y a ver, la cifra de 15,000 es también para hacer mucho show de este mediático. De este caso, de este juicio. Sí, porque como ya no hubo juicio, ya no se mediatizó como también hubiera querido las autoridades de Estados Unidos.
12: Claro.
7: Entonces, esta cifra estratosférica, yo te diría que hasta que se quedaron cortos.
12: Sí, porque ¿de dónde lo calculan? ¿Cómo lo calculan? No hay facturas tampoco que digas, o no hay estados de cuenta, o si los tienen, pues ya sabrán, pero en fin, estaremos muy atentos al tema. Gerardo, gracias por la conversación.
7: Encantado, Enrique, saludos.
12: Que estés muy bien. Gerardo Rodríguez Sánchez Lara es especialista en temas de seguridad, profesor de la Universidad de las Américas allá en Cholula, en Puebla. La 1:00 p.m. ya con 34 minutos, ya los estoy leyendo en el chat del YouTube. Está en una buena discusión intensa, ahí les puse saluditos, así es que ahí nos comunicamos en las redes sociales también, ya saben, @EnriqueEnVivo y en YouTube estamos en vivo en el canal de W Radio y también en X transmitiendo en audio y en video, así como en nuestras estaciones de W Radio y de Radiopolis. Pausa y volvemos.
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16: WRadio.com.mx. quien esté libre de haber remojado una galleta en leche alguna vez en su vida, que tire la primera piedra. Este acto podríamos decir que es un reflejo humano y que prácticamente nadie se ha podido resistir, al menos de probar. Y es que déjenme decirles que no es su poca fuerza de voluntad. Esto está perfecta y científicamente calculado. Cuando remojas una galleta en leche, en realidad cambias todo sobre ella. La textura, el sabor y su composición química. El secreto es un grupo de aditivos químicos llamados emulsionantes. Hay algunos líquidos que no se mezclan naturalmente, por ejemplo, agua y aceite. Los compuestos que logran que estos dos líquidos opuestos coexistan felices se llaman emulsionantes. ¿Y a qué viene esto al caso con las deliciosas galletas? Déjenme decirles que tanto el chocolate como la leche contienen emulsionantes. Los que están en el chocolate permiten que los ingredientes grasos, como el aceite y la manteca de cacao, se mezclen con ingredientes sin grasa, como el agua y el cacao en polvo, además de mantener la grasa en la leche. Esta deliciosa magia, conocida también como ciencia, es llevada al siguiente nivel cuando las galletitas son de chocolate y se sumergen en leche, o bien cuando las galletitas son de vainilla y se sumergen en leche con chocolate. ¿Por qué? Porque los emulsionantes de ambas sustancias interactúan en la lengua, logrando una tremenda explosión en las papilas gustativas, porque la leche calma la dulzura intensa del chocolate y los emulsionantes ayudan a suavizar el sabor, lo que le da la perfecta relación de sabor y textura a la galleta. Así que ya lo sabe, la próxima vez que lo critiquen por andar chopeando, dígales a los envidiosos que solo está llevando a cabo una experiencia científica y culinaria de primer nivel.
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5: Asesinadas. Luego salió un video atribuido al cártel de Sinaloa en donde amenazan al gobernador David Monreal y lo acusan de no cumplir los acuerdos que tiene con ese cártel. Y le advierten, si siguen así, por cada hecho en contra nuestra, lo vamos a duplicar. Una amenaza bastante grave. Anoche, bueno, ayer...
6: No, y el secretario de Seguridad dijeron que ese video era falso, que había sido montado, que las imágenes no correspondían con el audio que se escucha estas amenazas en contra del gobernador David Monreal. Ahora han informado que hasta el momento hay 5 personas detenidas por esta relación o presunta relación con el asesinato de 10 empresarios y exfuncionarios de los municipios de Fresnillo, Pánuco, Morelos y Sain Alto. Y Horacio González es corresponsal de W Radio, nos tiene lo último de Zacatecas. Horacio, ¿cómo estás?
7: Sí, Enrique, ¿cómo te va? Buenas tardes, qué gusto saludarte. Pues sí, el día de ayer por la tarde lo reportamos en conferencia de prensa llevada a cabo ahí en Palacio de Gobierno. El secretario de Seguridad Pública, el general Medina Mayoral, así como el secretario general de Gobierno, Rodrigo Reyes Muguerza, volvieron a insistir, porque los compañeros de los medios, pues hubo insistencia respecto al video, que desde el principio que ellos tuvieron conocimiento, dijeron que pues que no había que hacer caso a este tipo de actividades. ¿Qué sucedió? Bueno, pues dieron cuenta de estos ya 5 detenidos a lo largo de esta operación que ellos le llaman Operación Rastrillo, que se lleva a cabo en todo el estado por miembros del Ejército, de la Guardia Nacional y de la Policía Estatal. Son 5 detenidos. El día de ayer, pues de manera particular, anunciaron 3 más, es decir, había 2, ahora son 5, originarios, unos de Mazatlán, de Durango, y una mujer de entre los 5, originaria de Jerez. Esto se dio entre las comunidades del 6 de enero y José María Morelos, aquí en Fresnillo. Pero escuchemos justamente lo que señalabas, Enrique, acerca de cómo ve la autoridad en la voz del general Medina Mayoral, secretario de Seguridad Pública, respecto al video.
8: Un video mal hecho hasta eso, ¿verdad? Con tintes no muy delictivos, con voces sobrepuestas, hablando uno y la voz por el otro lado, un grupo supuestamente de un cártel, diciendo una serie de tonterías que yo los clasifico, ¿verdad? Yo los clasifico como con tintes políticos. Yo lo digo y yo me hago responsable de lo que estoy diciendo.
6: O sea, lo que sugirió es que algún adversario montó ese video para dañar al gobierno de David Monreal.
7: Es lo que está sugiriendo, dice él, se hace responsable de lo que dice por este video con tintes políticos.
6: ¿Se presentó alguna prueba pericial, algún estudio de audio, de video, con peritos de la fiscalía que comprueben estos dichos?
7: Ninguno. Señalaba Rodrigo Reyes Muguerza que el Centro Nacional de Inteligencia pues confirmaba el origen de una red, particularmente de Facebook, de este video, pero no presentaron ninguna sola evidencia de que fuera falso. Escuchamos ahora, si te parece, Enrique, justamente la versión o la opinión de Rodrigo Reyes Muguerza, secretario general de Gobierno.
9: Para nosotros es un video claramente montado,
8: Es un video que tiene algunas características que nos permitiría decir que fue elaborado de manera falsa y que tiene componentes que lo hacen ver poco verídico, tal y como lo dijo el general Mayoral.
9: Completamente el video en las autoridades del Estado.
6: Bueno, descalificando ese video, ¿y qué avances hay sobre la investigación aparte de estas 5 personas detenidas, Horacio?
9: Ninguno. Bueno, ayer también se comprometieron a que el día de mañana o a más tardar el viernes, sin definir con claridad qué fecha, la fiscalía estaría dando a conocer avances en la investigación. Pero hasta este momento, solamente estos 480, insisto, elementos que llegaron a Zacatecas desde el domingo a hacer la operación respondió, 3 vehículos detenidos, 5 personas detenidas, pareciera pobre o poco este resultado. Pero esperaremos, sin duda, el día de mañana o hasta el viernes, a ver si hay un avance en las investigaciones, Enrique.
6: Gracias, Horacio, por el reporte.
9: A la orden, buenas tardes.
6: Horacio González es corresponsal de W Radio allá en Zacatecas. ¿Otro periodista asesinado en México? Hoy, hombres armados fueron hasta un puesto de comida callejera en donde estaba sentado el periodista Alejandro Leiva Aguilar, director de Corte B, exdirector de Corte B, famoso por ser crítico del gobierno de Salomón Jara, allá en el Estado de la República. Su columna, El Zumbido del Moscardón, era una columna bastante famosa, bastante conocida, fue asesinado. El gobernador de Oaxaca, por cierto, Salomón Jara, condenó el homicidio, reconoció que fue un periodista crítico de su gobierno, como muchos otros comunicadores que dice ejercen todos los días su derecho a cuestionar, señalar, expresar libremente sus opiniones. Otro se suma a la lista de periodistas asesinados en México. Tare Alaniz es corresponsal de W Radio allá en Oaxaca. Tare, ¿cómo estás? Bueno, creo que se cortó la comunicación con Tare Alaniz mientras le sigo contando lo que puso Salomón Jara en sus redes sociales. Dice, somos y seguiremos siendo respetuosos de la crítica y de la libertad de expresión. Ninguna diferencia con el ejercicio periodístico puede justificar jamás un acto de violencia, es lo que ha dicho el gobernador de Oaxaca, Salomón Jara. A balazos, ahí en el municipio de San Pablo Etla, en el centro, en el mero centro de Oaxaca, fue asesinado hoy Francisco Alejandro Leiva Aguilar. Tare, ya te tengo en la línea, buenas tardes.
10: Enrique, amigos del auditorio, pues para expresarte la consternación que invade a los integrantes del periodismo oaxaqueño con este artero asesinato que la mañana de hoy se perpetró dentro del fraccionamiento Esmeralda, que se ubica en el municipio metropolitano de San Pablo Etla, que se encuentra al norte de la capital oaxaqueña. Como bien se ha señalado en las horas previas, Francisco Leiva Aguilar era un férreo crítico del gobierno de Salomón Jara. Leiva Aguilar criticaba obras y acciones de gobierno de esta administración. Decirte que Francisco Leiva Aguilar en algún momento de su trayectoria periodística colaboró con un servidor en una mesa de análisis que transmitíamos para diversas frecuencias, incluida W Radio en Tututepec.
6: Sí, comentarte, sí. Por cierto, un abrazo a todo el periodismo oaxaqueño, en particular a nuestros amigos de W Radio Oaxaca, donde tuvo varias participaciones. Era colaborador frecuente de nuestras emisoras.
10: En efecto, comentarte, estimado Enrique, amigos del auditorio, que estos hechos se perpetraron por sujetos que se encontraban a bordo de una motocicleta, que desde este vehículo de motor le dispararon mientras él consumía algunos alimentos en un puesto ambulante de comida, ahí en este fraccionamiento al norte de la capital oaxaqueña. Decirte que hoy hacia las 5:43 de la mañana, como habitualmente lo hacía, Francisco Leiva Aguilar me compartía sus columnas, columna que por cierto titulaba como El Zumbido del Moscardón. Hoy en esta columna en particular, Enrique, amigos del auditorio, Francisco Leiva Aguilar abordaba lo relativo a una problemática de violencia que está que se cierren en este momento sobre el municipio Chatino de Santa Catarina Juquila. No muy lejos de ahí, la semana pasada dimos cuenta acerca de la desaparición y posterior hallazgo sin vida con huellas de tortura de un menor de 14 años, Alan, que desapareció y que a la postre fue localizado sobre el camino que comunica a Panixtlahuaca, San Miguel Panixtlahuaca, municipio de Chatino, con la villa de Tututepec, con la Agencia Municipal de la Luz. Comentarte, Enrique, amigos del auditorio, que en el lugar se trasladó el fiscal del estado al lugar de los hechos para tomar conocimiento y encabezar las diligencias de levantamiento del cadáver y también la recuperación de restos balísticos. Decirte que hasta el momento lo que se sabe es que dentro de las investigaciones se ha podido rescatar imágenes videográficas, de acuerdo con un comunicado de la fiscalía, que van a contribuir en el esclarecimiento de los hechos. Al lugar también se dieron cita a diversos compañeros, entre ellos Javier Hernández Córdoba, decano del periodismo, quien en el periodo pasado fue integrante de la Asociación de Periodistas de Oaxaca, a la que también tengo el honor de pertenecer. Enrique, amigos del auditorio, comentarte que sobre este asunto el gobernador del estado, Salomón Jara, condenó los hechos, reconoció que Leyva Aguilar había sido un duro crítico de su administración, pero también acotó de que nada, que ninguna crítica podría ser justificación para poder atentar contra la libertad de expresión y contra la integridad del periodista. Hasta este momento no se han conocido líneas de investigación. El fiscal fue muy escueto durante su arribo a este lugar de los hechos, en donde ya se le esperaba por parte de diversos compañeros de diversos medios de comunicación. Son los hechos que hasta el momento se han difundido, no hay una línea de investigación clara. Trascendió que minutos después una motocicleta fue abandonada en el municipio vecino de San Lorenzo, Cacautepec, al lugar hasta donde el cual se trasladaron elementos de diversas corporaciones de seguridad, incluido lo que es el aparato de inteligencia del C5, la Fiscalía General del Estado y las policías municipales de las demarcaciones. Enrique, el reporte desde Oaxaca.
6: Gracias, Tarey, un abrazo a toda su familia, a todos sus colegas y a todo el gremio periodístico allá en Oaxaca. Saludos, Tarey, gracias.
10: Saludos, pendientes y atentos.
6: Tarey Ortiz, corresponsal de W Radio allá en Oaxaca. 1:51.
2: 4.
6: Oiga, habló el director de la Academia Militarizada Doenitz en Ciudad Madero, Tamaulipas, Jorge Luis Ponce Ortega, después de la muerte de Dafne, de 13 años de edad, cuya madre Alejandra Quintos, que platicó en este espacio con ustedes y con nosotros hace un par de días, nos dijo: se trata de un feminicidio, hay signos de tortura, hay signos de violencia, hay signos de sumersión en agua. Y ha dicho el director de esta academia militarizada donde tomó este curso de verano, o tomaba este curso de verano, Dafne, que no hay dolo ni negligencia en la institución. Dice que la niña se sentía mal desde un día antes, que fue llevada al médico y que todo el día siguiente estuvo acostada y descansando y comió. No tenemos alberca. Seguramente por algún problema del corazón, en lugar de introducir aire a sus pulmones, metió agua. ¿Algún problema en el corazón? O sea, ya hizo el diagnóstico. Eso huele a que se está lavando las manos. Esta mañana la presidenta Sheinbaum habló de este caso.
11: En primer lugar, preguntarle, presidenta, hace unos días se dio a conocer la muerte de la adolescente Dafne Zapata, de 13 años, en un campamento militarizado en el estado de Tamaulipas. Su madre ha denunciado que fue violentada en este centro. Preguntarle si haría un llamado a revisar las actividades en estos centros militarizados.
12: Sí, no dependen de la Secretaría de la Defensa, no sé si... es decir, son centros estatales de educación que tienen una formación con base militar, con una estricta disciplina. En este caso, pues es de Tamaulipas, y es el gobierno del estado quien debe hacer todas las investigaciones y revisar cómo están operando estos centros.
6: El director de esta academia militarizada señaló que ha asistido a la Fiscalía General de Tamaulipas, en donde le han dicho que no se ha encontrado nada en concreto que culpe a la maestra que estaba a su cargo. Sin embargo, además de los señalamientos en redes, dijo que ha recibido amenazas. Esta mañana, como le decíamos, en Palacio Nacional se ha dicho que estas academias no dependen formalmente de la Marina, entonces habría que averiguar por qué utilizaban el logotipo de la Marina, por qué tenían uniformes de la Marina y por qué quienes ahí adiestraban o daban las clases o el curso se identificaban como elementos retirados de la Marina. Carlos Manuel Juárez es nuestro corresponsal allá en Tamaulipas, director de Elefante Blanco MX. Carlos Manuel, ¿cómo estás?
13: Hola, Enrique, buena tarde. Pues bueno, hoy en un día más, mañana se cumplirá una semana de la muerte de Dafne Zapata Quintos Martínez. Y como lo mencionas, el director Jorge Luis Ponce Ortega pues ha hablado otra vez sobre la investigación. Él se asume como testigo de la investigación, dice que no ha sido responsabilizado, presunto culpable de este caso, y tampoco nadie en el caso de la maestra Estrella, quien también elaboraba ese día de la muerte de Dafne Zapata. Vamos a escuchar lo que mencionó en un relato muy breve sobre lo que él enteró a la autoridad. Jorge Luis Ponce mencionó que a esa hora en donde Dafne fue reportada como un mal estado de salud, él estaba en su casa ya, eran más las 10:30 de la noche, y esto fue lo que le informaron a él y lo que él declaró ante la Fiscalía de Tamaulipas.
14: Fue una situación lamentable. La niña estaba pues bien y estando en el baño bañándose se desfalleció. Se le habló a los paramédicos, la ambulancia llegó y ya no pudieron reanimar. O sea, la niña estaba normal, se metió a bañar, se desvaneció y ya no la pudieron reanimar.
13: Enrique, también el mismo director, José Luis Ponce, mencionó que en estos días en los que ha habido muchas declaraciones, muchos testimonios sobre pues, maltratos en esa escuela, él rechazó, inclusive mencionó que hay una confusión, que su escuela es un sistema militarizado y no militar. Mencionó también que es una escuela, no una cárcel, esto con los señalamientos y también testimonios de que había novatadas, entre comillas, por decirlo así. Y esto fue lo que dijo cuando una vez más fue a la declaración en la Fiscalía respecto a los mensajes que le han dejado en redes sociales.
14: Pues mire, yo me siento muy mal, lamento mucho lo que le pasó a la señorita, lamento mucho lo que está pasando en la familia, pero también lamento que la gente con sus comentarios que están haciendo, esos comentarios de odio, lo único que han logrado es que yo reciba, aparte de la preocupación que tengo por esta situación, pues reciba amenazas de muerte de decenas de personas que dicen que me van a matar por esto, y pues yo ni siquiera estuve ahí en el momento, ¿verdad? Y aparte, pues la maestra que estaba a cargo pues tampoco es culpable todavía. Es una situación de investigación. Entonces no pueden estar ya actuando de manera violenta en contra de nosotros, en contra de mí, ¿sí? En contra de la maestra, cuando realmente todavía no termina la investigación. Entonces yo tengo que andar saliendo a escondidas a la calle porque estoy amenazado y pues eso me hace sentir muy mal.
13: Enrique, para cerrar, hoy dos marchas en El Mante, otro municipio de Tamaulipas, en donde es originaria la familia, la familia de Dafne Zapata. Veremos qué sucede y mañana se cumplirá una semana completa sin detenidos en este caso de un feminicidio en Tamaulipas.
6: Vaya, pues habrá que estar muy pendientes de esta investigación, donde estas declaraciones de Jorge Luis Ponce, pues de repente ya como diciendo, posiblemente un mal en el corazón de una niña de 13 años. Bueno, en fin, habrá que seguir muy atentamente qué hay en la investigación y detrás de la investigación. Carlos Manuel, te mando un abrazo.
13: Un abrazo, Enrique. Buenas tardes.
6: Carlos Manuel Juárez es director de Elefante Blanco MX, corresponsal de W Radio en ese estado de la República. 1:58, ya casi son las 2.
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3: Dos de la tarde con 4 minutos. Gracias por seguir con nosotros en Así las Cosas en W Radio. A nombre de Carlos Loret de Mola, aquí andamos en este espacio de miércoles 22 de julio del año 2026. Soy Enrique Hernández Alcázar. Y este tema a continuación, ponga mucha atención, porque tiene que ver con medicinas, tiene que ver con abasto y desabasto de medicamentos. Es nuestro siguiente de sobremesa.
0: 5.
3: Bueno, denuncian que la compra consolidada de medicamentos para 2027-2028, para ese periodo, que suman alrededor de 6 mil millones de piezas en medicinas, se publicó con 4 meses de retraso. Lo ha denunciado el diputado del Partido Acción Nacional, Héctor Jaime, que está en la línea telefónica. Héctor, ¿cómo estás?
4: Muy bien, Enrique. Pues primero agradecerte mucho y saludo al auditorio. Y bueno, tú sabes que pasamos desde que ahora sí no va a faltar medicamentos con Andrés Manuel López Obrador, cambiando la compra primero en Hacienda, luego que en la UNOPS, luego que el INSABI, luego los desaparecieron, ahora que el INBIENESTAR, ¿no? Que ahora va a ser Birmex, que no, que el subsecretario. Y lo que es un hecho, Enrique, es que la gente no tiene medicamentos, como ustedes bien lo han estado señalando.
3: ¿Qué significa y cuál es la afectación, el nivel de riesgo de que esta lista de medicamentos consolidados, la compra de estos medicamentos consolidados, se publique 4 meses después?
4: Mira, para que luego no te digan a ti y a mí que andamos inventando datos, quien dijo el gobierno cuándo iban a publicar, dijeron que el 24 de marzo. Bueno, se publicó el 16 de julio, 4 meses. La segunda pregunta, ¿qué implicación tiene, como bien lo señalas? Hacer un medicamento puede tardar de 4 meses a 6 meses o hasta 1 año, dependiendo del tipo de medicamento. Entonces, cuando tú retrasas simplemente la convocatoria 4 meses, ahora vamos a ver si esta convocatoria, ya pasó casi una semana, va a haber todas las dudas que tengan los laboratorios, luego se asignan los contratos, luego a ver a quién le tocan y luego a producir.

0: cumplirlos. Quiere decir que ya vamos muy tarde.
1: Sí, porque para el 2027, meses, que es el periodo por el cual se están comprando los medicamentos, se hace esta compra consolidada, pues estamos a 5 meses de que empiece el 2027.
0: Exacto. Además, mire, esto que sacaron pues fue incompleto, porque solamente publicaron medicamentos genéricos, medicamentos oncológicos y antiinfecciosos. Pero faltan muchas cosas que se compran también, porque tú puedes tener, pero no tienen los dispositivos para que se lo puedan poner. No hay jeringas, no hay Venopac. Lo que ha estado ocurriendo y que ustedes han reportado, lo que la propia gente en las redes sociales marcan. Entonces, están haciendo una compra incompleta. Y luego, tarde, mal, incompleto. Y además, pues hicieron la gracia de decir que no había necesidad de que hubiera tantas claves y redujeron de 2,753 claves de medicamentos. Déjame les explico al auditorio que una clave, tú puedes tener el paracetamol, todo el mundo lo conoce, pero puede haber en gotitas para niños, puede haber en ampolletas para inyectar.
1: Todo lo juntaron en una sola clave para eficientar, entre comillas, el proceso.
0: No, las quitaron.
1: Pusieron gotas, pastillas, con una sola clave.
0: Quitaron 824 opciones terapéuticas, no solamente claves, sino quitaron el medicamento. ¿Ves? Entonces, ¿y a quién consultaron? Pues a nadie, porque simplemente dicen, no, es que al haber menos claves va a ser más eficiente la compra. Pero imagínate que tú, hay enfermos, no enfermedades. Cuando alguien tiene hipertensión o cuando alguien tiene diabetes, alguien puede ocupar, hay 12 tipos de medicamentos diferentes para diabetes. No, pues lo redujeron a 2 o 3. Hay varios tipos de insulina. No, pues a lo mejor 1 o 2 tipos de insulina, porque este austericidio republicano claramente está marcando que la gente va a estar sufriendo otra vez porque no hay medicamentos, y cuando vayan al sector salud, pues les van a dar el que hay. Ves, una medicina basada en existencias.
1: Y no en análisis clínicos o de laboratorio, ¿no? O sea, si el doctor te dice, necesito hacer tus estudios de laboratorio, no, a ti lo que te conviene por lo que tienes, por tus glóbulos rojos, por tus glóbulos blancos, por tu triglicérido, por lo que sea, es este medicamento, ese no hay.
0: Claro. Y tú, como médico, que ahora dicen que van a manejar expediente electrónico y un expediente en la computadora, pues te van a recetar para diabetes y nomás van a aparecer ahí los que hay en la farmacia. Entonces, pues van a ser el efecto de todas las recetas surtidas, claro, del único medicamento que hay, no el que tú necesitas. Y la medición al último va a ser, oye, ¿y esta persona con diabetes está siendo bien controlada? Y vas a ver que no es cierto.
1: Entonces, pues, y eso en caso de que exista el medicamento, porque además es el problema del abasto de siempre, ¿no?
0: Claro, es que si no es, lo receten, o sea, van a hacer un truco ahí con la computadora, un truco, vamos, basado en engañar a la población.
1: Vaya, oye, ¿cómo se puede resolver esto? ¿Se puede resolver a estas alturas del partido?
0: Pues sí se podría resolver, pero mira, a 8 años de distancia no aprenden, ¿no? Porque contratan gente para hacer cosas tan complicadas como los mexicanos con un 99% de lealtad y un 1% de capacidad. Imposible que las cosas funcionen así.
1: Bueno, pues estamos a 5 meses del 2027. Esta compra consolidada es para el ciclo 2027-2028. Son 6,000 millones de piezas.
0: Claro, claro. Y además te voy a decir una cosa. Y todas las piezas que se produzcan van a traer el logo de Morena. Ellos dicen que es del gobierno.
1: ¿Cómo?
0: Va a ser una propaganda durante todo el tiempo electoral.
1: O sea, las cajitas de las medicinas que nos den en el Servicio Público de Salud van a traer los colores de Morena, el logo de Morena, ¿cómo?
0: Sí, claro, el loguito. Ya ves que está una imagen de una mexicana con su banderita.
1: Ah, el gobierno, bueno, el logo del gobierno de México.
0: Porque es el logo de Morena, ¿no?
1: No exactamente, pero sí el distintivo de las mañaneras que aparece en la espalda o a espaldas de la presidenta, pues.
0: A ver, fíjate, cuando dice, a ver, es que va a ser mecanismos del bienestar, medicinas del bienestar. En el IMSS bienestar, pues claramente están publicitando un modelo y no un sistema. Porque yo digo, a ver, si faltan medicamentos tan fácil, y lo han negado. A ver, tú vas al sector salud, donde quieras, IMSS, ISSSTE, IMSS bienestar. No te surten el medicamento, enfrente hay más de 2024 había 97,883 farmacias, pues que te resultan enfrente y que el gobierno les paga la farmacia con banderita o sin banderita.
1: Lo importante como es que se hace en Estados Unidos y en otros países.
0: Claro, eso deberían de hacer en vez de andar inventando otra vez la megafarmacia, las llantitas, los mercaditos.
1: Bueno, que esa ya reconocieron en los hechos que fue un fracaso de propuesta.
0: que han hecho, acuérdate que en este periodo han anunciado que por camionetitas van a distribuir, después que van a poner farmacitas del bienestar a un lado de los bancos del bienestar, y ahora ya van a poner máquinas dispensadoras, tú llegues y te surtas ahí tu medicamento, ¿no? Y por último, bueno, la primera cosa inteligente que escucho es que los que en teoría están en salud casa por casa, que son adultos mayores y gente con discapacidad, si no hay van a ir a una farmacia de frente a que se nos surtan. Vaya, pues es que sí, es tan fácil.
1: Bueno. Héctor, gracias por estos minutos, estaremos muy pendientes. Creo que se cortó
0: gracias,
1: ahí la
0: conversación. No,
1: gracias a ti, Héctor gracias, Jaime, es diputado federal del Partido Acción Nacional. Y yo digo, bueno, mire, lo de la cajita con el logo de la chava que está con la bandera, ya sabe, ¿no? Esto que utilizan en la comunicación de las mañaneras. Pues mire, cuando era Salinas le ponían el logo de solidaridad, y, o sea, es lo de menos. El chiste es que haya medicinas. El chiste es que usted tenga la medicina que necesita su cuerpo, la que le manda el doctor. Ya si la caja viene guinda y blanco, o viene tricolor, o viene azul, eso ya a mí se me hace, sí, tal vez de mal gusto, de propaganda, lo que, pero es lo menos importante. Lo importante es que aunque la caja fuera A, B o C, haya cajas de medicina, haya abasto de medicamentos en los hospitales de salud pública de este país. En fin, 2:13 p.m.
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1: Oiga, el caso Ernesto Rufo Apple y esta presunta pertenencia al cártel o a la red más grande de la historia de huachicol fiscal sigue dando de qué hablar. Continúa la segunda audiencia a distancia del exgobernador panista de Baja California, Ernesto Rufo Apple, de 7 detenidos más por los delitos de delincuencia organizada y contrabando de hidrocarburos. Desde diversos penales, los implicados mantienen una comunicación a distancia, le decía yo, no presencial, y se prevé que esta audiencia dure pues como unas 24 horas. Son audiencias muy largas, porque ayer nos explicaba antier, ¿no? Fernando Gómez Montt, el abogado de Ernesto Rufo, pues que cada defendido o cada acusado, cada detenido, pues tiene su propio abogado, tiene sus propios argumentos, y entonces, bueno, pues son 7. Ahí calcúlele usted cómo está el asunto. Y por cierto que en las últimas horas, y ayer lo decía yo en el noticiero de la tarde, a las 6:00 p.m. en W, recuerden que ahí estamos de lunes a viernes, que la presidenta Sheinbaum recuperó incluso tweets de Felipe Calderón de 2017. Ahora sí, aquel rey de las mentiras, el narcogobierno y el secretario de la doble cachucha, ahora sí representa un ejemplo para decir, oigan, vean, en 2017 le echó la culpa a Rufo de haberle entregado el gobierno de Baja California o el estado de Baja California al cártel de los Arellano. En fin, híjole, pues cada quien está ahí moviendo la balanza a su favor o sacando agua para llevarla a su molino. Y Ernesto Rufo, bueno, pues sí, no es un secreto que tenía sus diferencias con Felipe Calderón. Aquí ayer en la tarde nos los dijo su hija Verónica Rufo, pero eso que tiene que ver con la investigación, nos decía. Y el propio Ernesto Rufo ahora era integrante del Consejo Consultivo del nuevo partido Somos MX, al que también está entre sus filas Emilio Álvarez y Casa, que es el representante de Somos MX ante el INE. Emilio, ¿cómo estás? Buenas tardes.
3: Enrique, buenas tardes. Qué gusto saludarte ahora en la suplencia de Carlos Loret.
1: Aquí andamos en el doble turno, mi querido Emilio.
3: Multinoticiero, mi Enrique.
1: Oye, ¿es grilla? ¿Es una caja china, es cortina de humo? Muchos han dicho esto. ¿O hay algo de razón en esta investigación?
3: Es las tres primeras. Es grilla, es caja china y es una infamia. Ernesto Rufo es un preso político en México. En lugar de estar hablando de las cosas de Rubén Rocha, que nos tienen indignadísimos ya 5 años y la solicitud de extradición, o de Adán Augusto y la barredora y sus millones no aparecidos, o de Américo Villarreal y todo lo que hizo de la industria del huachicol desde Sergio Carmona, que involucró un modelo de electoral para financiar a Morena, o justo de Marina Patricia, ahora nos ven a decir que Ernesto Rufo era el más malo de Malilandia, el más malísimo, y resulta que la prueba reina es una declaración de Felipe Calderón. Por el amor de Dios, tantita madre. O sea, es de un cinismo atroz. Mira, déjame ponerlo en tres órdenes de ideas. Primero, Ernesto es una persona de 74 años de edad. Pudiendo tenerlo en arresto domiciliario, le cambian juez porque el juez decide que no hay pruebas y le ponen una jueza al acordeón. Ah, no contentos con eso, lo mandan a un reclusorio de alta seguridad, donde ponen a narcos y ponen a secuestradores. Primera audiencia, 40 horas, dos noches sin dormir. Lo mandan a una celda sin energía eléctrica. Él utiliza un aparato para dormir porque tiene apnea, no lo puede usar, no le están dando medicinas. Y la manera en que lo detienen es justo para un escarnio. En derechos humanos, Enrique, eso se llama tratos crueles, inhumanos y degradantes. ¿Qué opción y por qué? Pues porque tiene como intención menoscabar. Segunda cosa. Ernesto, desde hace un año, dio una conferencia de prensa para explicar que él tenía permisos de importación, pero no de transporte ni comercialización. Tú contratas un flete y el fletero metió cosas que no debían o cosas que son delito. Ahí es donde tienen que investigar al fletero y a la aduana. Ah, no. Ahora toda esta historia de huachicol que incluía a los secretarios de Marina anterior y actual, se la quieren endilgar a Ernesto Rufo.
1: Sí, de hecho yo lo entrevisté en el espacio de la tarde, en Así las Cosas, aquí en WAC,
3: hace un año.
1: Septiembre 9 de 2025, y me decía, a ver, yo soy socio minoritario de esta empresa, que sí, efectivamente, compró este combustible, claro, lo que sea, y nos recomendó el propio gobierno federal así una lista corta de 5 empresas que podían ser las comercializadoras de transportar, pues, el material, ¿no?
3: No
1: la recomendó el gobierno. Entonces, aquí lo que yo veo, me decía, hace 11 meses o 10 meses, Ernesto Rufo, es un contubernio entre o la aduana o el CRE o alguien y las empresas estas.
3: Pues sí, porque encontraron 15 millones de combustibles, perdón, de litros, en los ferrocarriles, como no encontraron los buques que llegaban cada semana y bajaban 300 pipas, o como no encontraban las pipas que pasaron durante 5 años, 600 mil millones de pesos de evasión.
1: O sea, ¿es justicia selectiva en todo caso?
3: Absolutamente, Enrique, absolutamente. La que inventó espionajes en la Ciudad de México, agente de su partido de la oposición, ahora nos sale con esta historia. Mira, honestamente, yo no le creo a la Fiscalía General de la República. Yo no sé si la gente del auditorio le cree a la Fiscalía, pero lo grave es el uso selectivo y político de la Fiscalía.
1: A ver, ahora te preguntaría, porque en narcopolíticos.com está este expediente Rufo, en donde dicen, el propio expresidente lo acusó de entregar Baja California al cártel de Tijuana, el Chapo testificó que Rufo era amigo de los Arellano Félix, fue denunciado por un diputado priista de recibir 500 millones de pesos de los Arellano para su campaña, que lo llevó a ser el primer gobernador de oposición en México en 1989, ¿esto cuenta, no cuenta? ¿Ya se borró del expediente o ya se nos olvidó? ¿O es cierto, no es cierto?
3: Tres temas. Yo tengo mucho aprecio y respeto por Miguel Mesa, que hace este trabajo en Narcopolíticos. Me parece que es un trabajo muy valioso, es muy importante. Me parece que no se puede sacar la noticia de contexto. Cuando Felipe Calderón subió esta afirmación, fue cuando Rufo celebraba que él y Margarita se hayan ido del PAN, cuando hicieron México Libre. Y desde entonces tienen un conflicto. Rufo también tuvo un conflicto con la gente del PRI. Entonces me parece que si tú me dices que la fuente de esa información es Felipe Calderón, pues honestamente, o su rival del PRI, pues yo tendría mis salvedades y creo que esa información necesita verificación.
1: Oye, fíjate, es que eso es lo que le ha dado al traste a la credibilidad de la gente o a los celos de la gente hacia los políticos, ¿no? O sea, yo veía antier una fotografía de Dante Delgado reunido con Jaime Bonilla, ¿no? Dice, ahora sí me sirves, ¿no? Entonces esto se vuelve una locura. La presidenta mostrando un tuit de Calderón, dices, pues no que lo odian, pues no que no vale nada, pues no que no le creemos.
3: No que la guerra de Calderón y no que no se le puede pensar.
1: La justicia, o sea, la política es a conveniencia en este país, por lo menos es un sentimiento generalizado, Emilio.
3: Pues sí, fíjate que en Baja California la gente tiene mucho reconocimiento por Ernesto, puede salir a la calle, vive en su casa solo. Y no tiene ningún problema. Yo me he reunido con él y por eso lo invitamos al Consejo Consultivo de Somos México, Pues porque nos parece una persona decente, honorable, no tiene escolta, él maneja su coche y puede salir a la calle como cualquier persona, como tú, como yo, como cualquiera que me escucha. Ahora resulta que es el más malo en Malilandia y que alineó a la aduana y alineó. Ahora resulta que Rufo es el que financiaba las campañas de Morena. Paren de succionar, por el amor de Dios.
1: qué buen eufemismo. Oye, no, es que es horario familiar, pero déjame decirte algo. Es lo que yo he dicho también estos días. O sea, yo no estoy metiendo las manos a fuego por nadie, pero me parece que si van a detener como lo detuvieron a Ernesto Rufo y a achacarle lo que le achacan, pues ¿dónde está el Sergio Carmona, no? Que ya, bueno, ya no está, pero está, todas sus ligas con Mario Delgado. ¿Dónde están los Ojeda, no? Almirantes, los Farías.
3: ¿Dónde están los Almirantes, los
1: Américos Villarreal, etcétera, etcétera, ¿no?
3: ¿Dónde está Rocha? O sea, ahora
1: resulta. Pues en su casa, tranquilo, pues él puede también estar ahí en su
3: casa. Es más, hasta están preparando su regreso, ahora hasta le van a pedir disculpas. No, hombre, o sea, mira.
1: ¿Tú crees que eso sí es cierto o es una succionada, como dices?
3: No lo descarto. Son tan cínicos, que por eso no tengo rubor en decirte, Ernesto es un preso político. Y mira, para cómo están las condiciones de su encarcelamiento, si algo le pasa a Ernesto Rufo, Claudia Sheinbaum es la responsable de su vida, ¿eh? A ver, no hay duda, ¿eh? Porque
1: oye, y
3: no
1: corrupción por omisión, es decir, que no hayan verificado estas empresas, que sí algunos de sus integrantes pues hayan metido ahí mano negra, pues luego puede pasar, ¿no? Y dices, pues mira, bueno, pues echémosle la culpa a Rufo.
3: Toca justo que aduanas intervenga, toca que la CRE intervenga, lo que te decía Rufo hace un año. Ahora resulta que es el de la red de Huachicol, por el amor de Dios, si llevamos años escuchando que financia las campañas de Morena.
1: Ahora, antes seguramente financiaba las del PAN y las del PRI, porque este delito lleva décadas, Emilio, nomás que ni le decíamos huachicol y no se volvía tan
3: fíjate
1: popular.
3: Fíjate que el huachicol tiene distintas modalidades.
1: Sí, desde el picoteo de ductos hasta el de cuello blanco.
3: La importación de combustible solo pudo empezar hasta 2019 después de la reforma energética de Peña. Entonces, esta modalidad no existía, no le pueden decir que en el pasado existía. Y sí, se convirtió en la fuente de financiación de las campañas de Morena.
1: Bueno, pues veremos hasta dónde topa, porque todos los sexenios que me han tocado vivir dicen, llegaremos hasta las últimas consecuencias. Uy, y pues
3: no llegaron ni a las antepenúltimas.
1: Pero ningún gobierno,
3: Sí, no, pero infelizmente, por eso la gente no tiene confianza en los aparatos de justicia ni en la política.
1: Pues qué te digo que no sepas. Emilio, gracias por esta conversación, como siempre.
3: Gracias a ti, Enrique. Te mando un fuerte abrazo.
1: Emilio Álvarez y Casas, integrante del Consejo Consultivo del nuevo partido Somos MX, su representante ante el Instituto Nacional Electoral. ¿Cómo va la audiencia allá en Almoloya, Estado de México? Se encuentra nuestro compañero corresponsal Mario Rodríguez. Mario, buenas tardes.
4: Excelente tarde, Enrique, te saludo con mucho gusto. Fíjate que esta audiencia, bueno, pues se reanuda precisamente la tarde de este martes. Está programada para las 5 de la tarde, eventualmente por problemas técnicos, especialmente porque todas las partes se encuentran vía remota, es decir, vía electrónica, pues se reanudó alrededor de las 7:40 de la noche. Eventualmente, Enrique, bueno, tenemos conocimiento que continuó hasta las 4 de la mañana, se dio un receso de 6 horas y bueno, pues hasta las 10 de la mañana es que se reanuda de nueva cuenta. ¿Qué es lo que sabemos en esos momentos, de acuerdo con algunas fuentes consultadas? Pues aparentemente ya ambas partes, tanto la Fiscalía General de la República como los defensores de Ernesto y los otros coimputados, bueno, pues se encuentran ya en un intenso debate, pues para eventualmente dar paso a que la propia juzgadora emita su criterio. Vamos a estar pendientes sobre cómo se desarrolla la audiencia, Enrique. Probablemente tengamos ya humo blanco durante las próximas horas o bien durante las primeras de este jueves. Sin embargo, lo que sí hay que destacar es que, bueno, pues todos se encuentran vía remota. Eventualmente, bueno, también se cumplen las mismas medidas, es decir, se hace puerta cerrada sin la presencia de familiares o medios de comunicación, y bueno, pues el plazo para determinar su situación legal, es decir, si es que son vinculados a proceso honor, vence mañana jueves alrededor de las 2 de la tarde, es lo que quiere decir que en este caso, pues los propios autores pues, también tienen el tiempo contado pues para dar el veredicto final respecto a este hecho, bueno, que se investiga al exgobernador de Baja California.
1: Estaremos muy pendientes, cualquier reporte, aquí andamos, gracias Mario.
4: Gracias, excelente tarde.
1: Excelente tarde, Mario Rodríguez, corresponsal de W Radio en el Estado de México. 2:26 PM, pausa y volvemos.
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17: Quien esté libre de haber remojado una galleta en leche alguna vez en su vida, que tire la primera piedra. Este acto podríamos decir que es un reflejo humano y que prácticamente nadie se ha podido resistir, al menos de probar. Y es que déjenme decirles que no es su poca fuerza de voluntad. Esto está perfecta y científicamente calculado. Cuando remojas una galleta en leche, en realidad cambias todo sobre ella. La textura, el sabor y su composición química. El secreto es un grupo de aditivos químicos llamados emulsionantes. Hay algunos líquidos que no se mezclan naturalmente, por ejemplo, agua y aceite. Los compuestos que logran que estos dos líquidos opuestos coexistan felices se llaman emulsionantes. ¿Y a qué viene esto al caso con las deliciosas galletas? Déjenme decirles que tanto el chocolate como la leche contienen emulsionantes. Los que están en el chocolate permiten que los ingredientes grasos, como el aceite y la manteca de cacao, se mezclen con ingredientes sin grasa, como el agua y el cacao en polvo, además de mantener la grasa en la leche. Esta deliciosa magia, conocida también como ciencia, es llevada al siguiente nivel cuando las galletitas son de chocolate y se sumergen en leche, o bien cuando las galletitas son de vainilla y se sumergen en leche con chocolate. ¿Por qué? Porque los emulsionantes de ambas sustancias interactúan en la lengua, logrando una tremenda explosión en las papilas gustativas, porque la leche calma la dulzura intensa del chocolate y los emulsionantes ayudan a suavizar el sabor, lo que le da la perfecta relación de sabor y textura a la galleta. Así que ya lo sabe, la próxima vez que lo critiquen por andar chopeando, dígales a los envidiosos que solo está llevando a cabo una experiencia científica y culinaria de primer nivel.
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19: Manera espectacular a Puebla, pero también hay que decirlo porque tiene más fondo de armario, porque tiene mejores futbolistas.
1: Sí, y además, no por nada. Es Puebla, ¿no? Sí, pues, sí. Tampoco.
19: Con todo respeto, que a ver, mostró cosas interesantes. Puebla empieza ganando y al final Cruz Azul le termina dando la vuelta al minuto 83 con un golazo, porque lo forman espectacular y ya al final Ebre lo termina por finalizar.
1: En la primera fecha Puebla ganó.
19: Sí. Y a ver, Puebla es un equipo que está pasando por una transición interesante, ya que en las últimas, ¿qué serán? Dos campañas ha quedado sin futbolistas. Incluso América tuvo que ceder a algunos canteranos.
1: Ahora agarró un montón del Mazatlán que lo desaparecieron,
19: es que,
1: ¿no?
19: Hay que aprovechar, ¿no? Los futbolistas que hay y formarse en esa cuestión. Pero lo impresionante, Enrique, no fue el partido, no fue lo de Cruz Azul Puebla, sino que así como mi ex me sigue recordando cosas, porque estaba la bandera de Inglaterra todavía.
1: Supéralo.
19: Estaba la bandera de Inglaterra, estaban los logos del Mundial, casi hasta iban a poner la canción de Shakira todavía. Sí quitaron las banderas.
1: Casi hacen pausa de hidratación.
19: Les hubiera quedado perfecto. Pero, a ver, sí, todavía hay muchas cosas por quitar, de la escenografía. Hay que recordar que la cancha también se va a utilizar el próximo viernes.
1: El último partido del Mundial en el Azteca fue el 5 de julio.
19: Y fue...
1: ¿Qué no? O sea, 5 de julio, tuvieron dos semanas como para decir, oye, ya quítame estas barditas, ¿no? Ya píntale acá.
19: ¿Cómo le explicas al pasto del Azteca que lo pisó Jude Bellingham y ya después un Cruz Azul...
1: No, ¿qué pasó?
19: No, a ver, o sea, primero fue México, Inglaterra.
1: Ya sé que estás así con Bellingham hasta en los poros.
19: A ver,
1: bueno,
19: pero...
1: tú y media W, porque
19: no, yo ven creo a Bellingham completa, y todos sus... O media Bellingham y media Haaland, ¿no? Podría ser ahí.
1: Pues se oye raro, pero... Yo voy Bellingham.
19: Ah, ok, perfecto. Sí, bueno, sí. Hay que recordar que se avisó prácticamente de última hora que el equipo de Cruz Azul también iba a compartir cancha con Atlante y América.
1: Pero es que no les iban a salir las cuentas.
19: No. Y justamente Atlante y América se enfrentan el viernes. Entonces el viernes ya vamos a actualizar si ya alcanzaron a quitar la escenografía o no. Y ya que estamos hablando del Mundial, vamos a cambiar de tema porque en las últimas horas se ha hecho polémica, sobre todo difusión de un video que se filtró de los futbolistas de la selección de Argentina antes de salir al campo para enfrentar a España.
1: Todo calmado,
19: con donde, vamos a olvidar todo. Esa palabra que dijiste de vamos a olvidar todo, muchos lo interpretaron y empezaron a hacer sus teorías conspiranoicas de que ese partido estaba amañado y que ya le habían dado el mensaje a Argentina y demás cuestiones. Bueno,
1: hasta de amenazas a los familiares y que por lo del FBI contra la Federación Argentina.
19: Una pena porque sin fundamento es un chisme, es un rumor, no es
1: periodismo mental, le llaman.
19: Totalmente. Y a ver, el papá de Alexis McAllister, futbolista y centrocampista de Liverpool y también seleccionado nacional, habló justamente para una radio de Argentina de esta situación y ya dijo, paren ya todo porque la cosa fue así, si quieren lo escuchamos.
8: Y no se ofendan lo que voy a decir, pero para algunos periodistas es difícil entender que detrás de una derrota solamente hay un equipo que jugó mejor que vos en alguna oportunidad. Entonces te terminás agarrando de una cosa que qué habrá querido decir. Y lo más lindo es que después eso se transmite a todo. Lo primero que yo le escribí ayer a Alexis es, che, ¿qué pasó en el vestuario? ¿Pasó algo?
19: Claro.
8: O sea, entré en la misma lógica.
19: De la duda, claro.
8: De la duda, ¿cierto? Entonces, si entré yo en la lógica de la duda, que si hubiese pasado algo, mi hijo me hubiese dicho al toque, porque nosotros siempre estamos hablando.
19: ¿Y qué te dijo tu hijo?
8: Imagínense todo el resto... Que no, que lo que pasó fue que hablaban de salir a jugar y en el sentido futbolero, de jugar, de tocar, de derrotar, de triangular, de no patear para arriba, de no dividir la pelota, y que se estaba refiriendo a eso.
1: Pues mira, y habrá quien diga, no, es que están tratando de decir otra versión.
19: Sí.
1: A ver, en tiempos de las redes sociales y del consumo fragmentado de contenido... Pues cualquiera te puede decir que dijiste una cosa y sacarla de contexto.
19: Totalmente.
1: Y decir, te referías a... No, espérate, ve el video completo y no se trata de eso.
19: Sí.
1: Es el riesgo de los tiempos del algoritmo.
19: Y a ver, como jugó España, Argentina no hizo ningún disparo a la portería. Fue una situación lamentable. Y a ver, no sé, hace rato estaba diciendo que el último partido de la selección mexicana fue el 5 de julio contra Inglaterra. Y una de las cosas que también nos dolieron fue que sacaran a Julián Quiñones. Ayer Quiñones se fue a hacer un tatuaje, unos ojos, no de Belinda, sino de su esposa.
1: Los ojos que hizo cuando lo sacó Aguirre, más bien, ¿no?
19: Y habló de eso. Me imagino que está censurado porque habló ahí de... Ah, sí, si quieres lo escuchamos.
20: A ver. ¿Cómo anda el campeón? Con madre, güey. Pásale.
21: Compré una maleta como allá,
20: ¿no? Neta, ¿cómo te sentiste jugando allá para la selección, güey, mexicana?
21: Emocionado,
20: güey. Sí, güey, no, tengo que... Tengo que fuiste todo un fenómeno, güey.
21: Ah, no podía ni caminar en el aeropuerto.
20: El último partido, güey, que te sacaron, güey. ¿Cómo, güey?
1: Ay, sí.
19: ¿Ah, sí?
1: Ay, sí, se mamó, dice. Pues todos dijimos eso, ¿no? O sea, la verdad es que dices, a ver, ¿Quién es el hombre que más goles ha metido en el Mundial?
19: Quiñones, 4.
1: ¿A quién dejaré en la cancha para que meta goles? Ay, al Memote. Venga, no, man. Pues dices, no sé.
19: No,
1: y... C.
19: Se la...
1: M-M-O.
19: Sí, sí, sí.
1: Iba a decir así como el lenguaje de redes, ¿no?
19: No, y aparte voy a decir algo. Al principio me han dicho, no, es que salió fundidísimo, Quiñones, ya estaba cansado. No,
1: bueno, fundidos, pues ya, fundido
19: estaba Santi.
1: Fundido es tuyo de caminar de aquí a la entrada.
19: Que a Santi ya lo quitaron de la Azteca. Ya lo levantaron.
1: Ay, apenas.
19: Sí, no, pero estaba ayer en el palco, ¿eh? O sea, lo levantaron, le llevaron. No, pero sí, ya, o sea, estaba en el
1: además,
19: palco.
1: Además, es el único jugador que se lesiona solo como 8 veces
19: sí,
1: al año.
19: Sí, complicado. Sí. No puede echar la culpa al Pasto. Bueno, lo que sí podemos festejar es que ya se actualizó el ranking FIFA y México aparece dentro de las primeras 10 selecciones, ¿no?
1: En, o sea, el lugar número 10.
19: En el 10 aparece.
1: En la tabla general del Mundial quedó en noveno.
19: Sí.
1: Por su paso perfecto.
19: Sí,
1: exacto.
19: Sí,
1: porque
19: su paso perfecto en la fase de grupos en los 16avos solo ha recibido 3 goles, ¿no?
1: Exacto.
19: Todo el Mundial.
1: No, pues muy bien. Y además están dentro de los mejores partidos del Mundial que hicieron.
19: A ver.
1: El Inglaterra-México.
19: Fue el mejor. Tal vez ahí le podría competir.
1: ¿Argentina-Egipto? ¿Puede ser?
19: Argentina-Cabo Verde. Yo te iba a decir.
1: Los dos, ¿no? Argentina-Cabo Verde y Argentina-Egipto.
19: Sí. El Inglaterra-Croacia también estuvo bien. Sí. El Inglaterra-Argentina. Bueno, todos los que estuvieron en Argentina, tal vez.
1: La verdad es que el Mundial estuvo bueno.
19: Para mí el mejor Mundial de la historia.
1: Carísimo.
19: Lamentable.
1: 6 millones de personas fueron a los estadios, 97% de cupo. Agárrate. Van a seguir cobrando más, damas y caballeros, en el próximo mundo.
19: Y lo quieren hacer de 64. Pero a ver, está.
1: ¿Sonó la campanita o qué? ¿Sonó una...
19: ¿No de dinero o de que ya me voy?
1: ¿Nos
19: o de las dos?
1: ¿Que ya nos callemos o qué?
19: No, de dinero. Está
1: es de cash. Sí, sí. Ya. Yo dije, ay, quiero. Pues mi cartera no sonó, ¿eh? ¿Quién será de quién?
19: Tampoco la aplicación. No. A ver, España, Argentina, Francia, Inglaterra y Brasil son los primeros 5. Brasil sube un puesto. Marruecos 6, Portugal 7, Bélgica 8, Países Bajos 9 y México 10.
1: A ver, Brasil ahí está sobrevalorado en ese ranking.
19: Sí, quinto.
1: Perdón.
19: No,
1: ¿Quinto
19: no.
1: lugar de qué?
19: Sí, no.
1: ¿De tercero A?
19: Y Bélgica me parece que 8 tampoco, ¿no? Me parece que Países Bajos
1: Marruecos
19: más.
1: Tendría que estar en 5.
19: Sí, ahí te la compro. Marruecos. A ver, los primeros 4
1: bueno,
19: bien,
1: yo
19: ¿no?
1: Digo, España, yo soy Villamelón.
19: Yo creo que España, Argentina, Francia, Inglaterra está bien, ¿eh? Los primeros 4 bien.
1: Sí, son los 4 semifinalistas.
19: Sí, no, y aparte muchos dicen, es que Inglaterra le pasó por encima a Francia ese partido por el tercer lugar. Parecía compromiso de llanero de
1: Metro. Oye, pero fue de los mejores partidos, por lo menos para tribuna, ¿no?
19: Sí.
1: 10 goles en un partido, dices, no, pues sí valen los $1,500 que pagué.
19: Pero, a ver, México puede presumir que está por encima de Colombia, Alemania, Croacia, Suiza, Italia y Estados Unidos. Y Noruega también.
1: Y Noruega.
19: Eso
1: ahí,
19: es lo que puede presumir.
1: Ahí está de la Noruega.
19: La selección mexicana. Pero, pues ahí está la información respecto a lo que había dicho Quiñones hace rato. Estaba checando justamente antes de entrar que en conferencia de prensa de Chivas, Luis Romo ya salió a defender a Quiñones de así nos llevamos con Aguirre, es de broma. Así
1: bueno, sí, también oyes a Aguirre y dices así como que pues sí se llevan así.
19: Pues lo que le dijo Anthony Gordon, ¿no?
1: Después de
19: que...
1: ¡Gordon!
19: ¡Te amo! ¡I love you!
1: No, bueno, ese es que también es una forma de decir, oye...
19: Sí.
1: ¿Lo hacemos?
19: Sí, o sea,
1: el fuck you es...
19: O a lo mejor fue lo que le hizo a Jorge Sánchez, porque...
1: Bueno.
19: Hizo lo que quiso.
1: O a
19: nuevo
1: Edson,
19: jugador
1: ¿no?
19: del
1: que
19: Atlas.
1: Se le fue la cabeza ahí en la defensa.
19: Esa herida va a doler mucho. Sigue doliendo.
1: Es que hay una foto.
19: Sí.
1: De Edson así fildeando ese pase que... Pues le dio con la joroba de Cuauhtémoc.
19: No,
1: fue una cosa horrible, pero bueno, pues a todos nos
19: lamentable.
1: Pasa. A todos nos pasa. Ya nos están callando, mira aquí en la producción. Que no digamos esas cosas, que cómo metemos el audio de Quiñones. Aquí no se censura nada. Libertad de expresión pura y dura.
19: Perfecto.
1: Gracias, abuelo.
19: Gracias, tío Enrique.
1: Luis Vázquez, síganlo en sus redes, ¿cuáles?
19: @ Luis el abuelo Vázquez en Instagram, ahí estamos más activos.
1: Facilito y
19: Luis el abuelo Vázquez.
1: Facilito y al pie. Yo soy @ Enrique en vivo en todas las redes. Pausa y regresamos con más.
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0: Es W. Soy Daniela Anguiano y esto es Música W. Hablemos de la Telecaster 59 de Jimmy Page, la icónica guitarra que le regaló Jeff Beck, su antiguo compañero en The Yardbirds, la banda previa a Led Zeppelin. La guitarra permaneció intacta hasta que Jimmy le agregó 8 espejos circulares para personalizarla. Con el tiempo, esta evolucionó junto a la carrera de Jimmy y fue ahí cuando nació Dragon, una guitarra con colores vibrantes en tonos verde, naranja, amarillo, azul y rojo, que juntos forman la figura de un dragón psicodélico inspirado en el arte japonés.
22: I mean, the guitar is more important than I am at this point. It's true.
3: partir de ese momento, Dragon se convirtió en una referencia de su estilo y fue la guitarra principal que se utilizó en el primer álbum de Led Zeppelin. Además de ser la encargada de crear el icónico y memorable solo de Stairway to Heaven.

0: soy Daniela Anguiano y esto fue Historia Detrás de la Guitarra en Música. W.
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4: ¿Sabías que las redes sociales esconden secretos que pocos conocen? Por ejemplo, Instagram originalmente iba a ser una app para check-ins, no solo fotos. TikTok usa inteligencia artificial que aprende tu estilo en segundos para mostrarte contenido único. Además, Facebook tiene más de 3,000 emojis ocultos que casi nadie usa. Estas plataformas están diseñadas para conectar, pero también para sorprendernos con detalles invisibles a simple vista. Descubrir estos secretos cambia la forma en que usamos y entendemos las redes sociales.
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7: ¿Te sientes confundido, enojado, desesperado cuando tienes enfrente un problema con la autoridad fiscal? No, no te desesperes y tampoco claudiques. Porque como contribuyentes tenemos derecho a recibir de las autoridades fiscales la información para realizar toda clase de trámites, declaraciones y servicios para cumplir con nuestras obligaciones. En el caso del Sistema de Administración Tributaria o SAT, la información y asistencia la puedes recibir directamente en sus propias oficinas. Son 50 en las ciudades más importantes del país, mediante el portal del SAT o el portal gob.mx. También la tecnología te puede apoyar porque existen canales adicionales como la atención telefónica, chat uno a uno, SAT móvil, que es una opción por medio del teléfono celular, y si el caso es más grave, entonces debes acudir a la Procuraduría de la Defensa del Contribuyente o PRODECON para que te asesore, represente y defienda todos tus derechos como contribuyente.
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8: 2:45 PM, casi cuarto para las 3 en el tiempo del centro de la República Mexicana de este miércoles 22 de julio. Oiga, platicábamos ayer de una denuncia que se presentó ante las autoridades de la Ciudad de México, la Contraloría General, por el posible desvío de 3.300 millones de pesos que debían usarse para contrarrestar los daños por las lluvias, es decir, obras para evitar que las lluvias generen encharcamientos atípicos, inundaciones, etcétera, etcétera. Esta denuncia, por cierto, la presentó Movimiento Ciudadano en la Ciudad de México a través de Salomón Chertorivsky, que es integrante de su consejo consultivo. Y esto es parte de lo que me dijo ayer.
9: El 13 de mayo, Enrique, enfrente de las cámaras y de todos, la jefa de gobierno, Clara Brugada, con todas sus letras, dijo: se va a invertir más del doble de lo del año pasado, 3.360 millones de pesos, para estar listos ante la temporada de lluvias. Dijo en ese día 318 obras y además dijo, Enrique, bienvenidas las lluvias. Además dijo, y con esto, dato mata relato. Bueno, pues lo que decimos, pues ahí están los datos y de pública notoriedad. Pero además, Enrique, déjame decirlo así, en mayo ya ibas tardísimo. No te iban ni a llegar las bombas que necesitabas sustituir, un largo etcétera. Entonces, lo que estamos denunciando ante la Contraloría es que se nos explique a dónde se fueron esos 3,360 millones de pesos, dónde están esas obras y por qué no funcionaron. Porque solo hay de dos alternativas: o se planeó y se hicieron mal las obras, o no se hicieron. Y en cualquiera de los casos hay un desvío del recurso, una mala utilización del recurso, que es de todos los chilangos, y son recursos que vienen de nuestros impuestos, Enrique. Entonces necesitamos conocer a fondo qué es lo que pasó con ese dinero que se anunció públicamente.
8: Bueno, las autoridades de la Ciudad de México han rechazado esta denuncia que presentó Movimiento Ciudadano. Aseguran que los trabajos de las obras hidráulicas se han realizado de manera transparente, en estricto apego a la ley y a la normatividad presupuestal. En la línea saludo a Mario Esparce, secretario de Gestión Integral del Agua en la Ciudad de México. Mario, ¿cómo estás? Buenas tardes.
10: Hola, ¿qué tal, Enrique? Buenas tardes, con el gusto de saludarte y estar en tu espacio.
8: ¿Dónde quedaron entonces estos 3.300 millones de pesos? ¿Hay desvíos?
10: No, desde luego que no hay ningún desvío. Es una mejor falta de información por esta persona. Este año sí tenemos inversiones históricas superiores a los 3.000 millones de pesos y es derivado de la instrucción de la jefa de gobierno que desde el año pasado, una vez que superamos la temporada de lluvias más intensa que se ha tenido, que fue el año pasado, es que empezamos un proceso de planeación para el desarrollo de proyectos ejecutivos para la construcción de obras este año. Este año pues vamos a prácticamente la mitad del año, las obras están en proceso de construcción. Algunas de ellas ya hemos acabado, como algunos desasolves, como el vaso regulador El Salado en Iztapalapa, y otros, y tenemos en proceso de construcción colectores, nuevas plantas de bombeo, de drenaje, y muchas otras acciones como los tanques tormenta en Iztapalapa, ahí en Zaragoza, la construcción del colector República Federal, y así me pudiera pasar contigo comentándote las más de 300 obras y acciones para mitigación de inundaciones. Pero lo que dice él, que habla de dos alternativas, de que o no están, o están, o de desviación, pues es que están en construcción muchas de estas obras. Son obras, o sea,
8: ¿están
10: de
8: en
10: grandes
8: proceso?
10: Dimensiones. Algunas de ellas están en proceso y no son simples obras. O sea, por ejemplo, el colector República Federal allá en Iztapalapa es un colector de más de 1 kilómetro de longitud que tenemos que profundizarlo a más de 6 metros, pasar por abajo de Calzada Zaragoza y el metro para cruzar la calzada y darle salida a esa agua hacia el vaso regulador del Salado. Son obras muy, muy grandes, complejas, que, repito, hubo un proceso de planeación, de desarrollo de proyecto y nos encontramos en la construcción. Entonces es totalmente falso eso de una desviación de recursos. Es como si yo dijera que Nuevo León o en Jalisco, ¿sí?, donde ellos gobiernan, hubiera desviación, porque allá pues hay problemas de calidad del agua en Jalisco, en Nuevo León ha habido problemas también de inundaciones.
8: Calidad y cantidad,
10: no significa,
8: a veces no hay agua.
10: No significa que todo el presupuesto de la institución responsable del agua de Nuevo León o de Jalisco esté desviando los recursos. Están trabajando en la medida de lo posible también, ¿no?
8: A ver,
10: entonces,
8: te haría
10: sí
8: esta pregunta,
10: ese
8: Mario Esparza, secretario de Gestión Integral del Agua en la Ciudad de México. ¿Todas estas obras van a hacer que ya no se inunde la ciudad? Porque también me decía Salomón ayer en la entrevista, hoy acaban de anunciar estas obras, que ya está todo listo, que transparente y demás, y se inundó el lunes parte de la ciudad con la tormenta.
10: Son obras que ayudan a mitigar las afectaciones, ¿sí? Pero hay varios factores. Está por la propia lluvia, que por ejemplo el año pasado pues fue la temporada más intensa con registro. Este año se están superando esos registros de lluvia. Está otro factor que es la basura. Podríamos tener un colector nuevecito, un cárcamo nuevo de gran capacidad, pero si se nos llega la basura, nos avería bombas, nos tapa los colectores, pues obviamente va a haber problemas, ¿no? Pero lo que nos corresponde a nosotros como gobierno es hacer estas inversiones que son históricas. Si pueden checar en la historia cuánto se había invertido en materia de drenaje, nunca se había invertido tanto. Si nos checan con otros estados de la República, somos la entidad que más inversión está haciendo en obra y acciones para mitigar las inundaciones. Y a pesar de eso, con las acciones emergentes que hemos tenido, como el operativo Tlaloque 2.0 y acciones en ciertos sitios donde el año pasado tuvimos severas afectaciones, este año hemos disminuido en gran medida estas afectaciones. Te pongo como por ejemplo, recordarás las lluvias del año pasado en la Gustavo Madero, ¿sí? allá el año pasado, tengo el dato y muchos otros datos de referencia, el 10 de agosto del año pasado llovieron 47 milímetros. Este año, el 30 de junio, llovieron 52.8 milímetros. O sea, llovió más que el año pasado en la colonia Sexta de Aragón. El año pasado, con menos lluvia, tuvimos 300 afectaciones. Este año, con más lluvia, tuvimos solamente 26 afectaciones.
8: Yeah.
10: Los tiempos de atención y de solución, el año pasado en esta colonia con menos lluvia, fueron de 48 horas el tiempo de solución. Este año, con el doble de lluvia, en 3 horas fue el tiempo de solución de los encharcamientos que se generaron.
8: O es sea, decir, se ha mejorado en los datos. Obviamente, sí, te toca un encharcamiento, lluvia, la inundación, lo que provoca de tránsito, etcétera. Pues la gente dice, esto es un desastre, parecemos la Antártida, sí, etcétera, etcétera.
10: Así es. Pero o sea, con más percepción lluvia luego en esos temas es muy sensible, ¿no? Hemos tenido menos afectaciones.
8: Bueno.
10: Pero entiendo que estos personajes, en su papel, pues ya tintes políticos, pues quieran hacer ver como que si hay un charco y eso significa que toda la inversión está...
8: Pero a ver, pues entonces, claro que no. ¿La gestión integral del agua en la Ciudad de México aguanta una auditoría?
10: Claro, sí. Sí, también la Secretaría de Administración y Finanzas, ellos tienen un portal de transparencia donde se subieron todas las inversiones de distintas dependencias, no solamente de la Secretaría del Agua. Ahí está el presupuesto de obras, el presupuesto de SEDEMA y otros, y está el presupuesto de la Secretaría del Agua. Y si tú checas el portal que tiene la SAF, ahí puedes ver en qué se está destinando estos recursos. Y nosotros en la Secretaría del Agua ya también estamos haciendo un portal más detallado para que se puedan ver obra por obra, acción por acción, dónde está, cómo va el avance. Y también está la invitación, incluso a ti y a quien quiera, podemos hacer visitas a las obras para que se vean. Ya hemos estado sacando videos, ¿no?, de lo que estamos haciendo, pero vamos a reforzar la comunicación.
8: Muy bien, pues te agradezco mucho la comunicación, Mario.
10: No, gracias a ti, y yo espero también platicar con las personas de MC para aclarar.
8: Pues organicemos una mesa, ¿no?
10: Entiendo.
8: Estaría bueno.
10: Sí, sí, sí.
8: Bueno, perfecto. Mario, gracias. Buenas tardes.
10: A ti, Enrique, buenas tardes. Saludos a toda tu audiencia.
8: Mario Esparza es secretario de Gestión Integral del Agua en la Ciudad de México. Con esto llegamos al final. Gracias por su compañía. Lo espero a las 6 de la tarde aquí en...

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4: Existe una calle llamada Callejón del Sapo. Se encuentra enfrente del número 59 de la calle Victoria, en la Ciudad de México. Ahí vivía un matrimonio. Ella era muy bella, pero él malgastaba el dinero en parrandas y mujeres. Todo porque ella no podía darle un hijo. Así que fue con una hechicera, pero sin resultados. En su enojo, mandó al Santo Oficio para que castigaran a la bruja, quien la maldijo. Una noche, mientras lloraba en su ventana, se acercó un hombre de piel morena, quien le confesó su amor. Ella lo aceptó y se embarazó. Su marido brincaba de felicidad, pero un día le contaron de las infidelidades. Llegó temprano a casa y los encontró. Sacó una pistola y ambos forcejearon. El marido cayó muerto. Ella culpó a su amante de ladrón y fue castigado con la muerte. Esta mujer tuvo a un hijo deforme, con cara de sapo. De ahí el nombre de Callejón del Sapo.
5: En la década de los 70 existían varias marcas de juguetes, entre ellas Lili Ledy, Exim, Plastimax, Cipsa, Iga, pero hoy vamos a platicar de una de ellas.
6: Muñecas y juguetes, Ensueño,
5: Ensueño se caracterizaba por tener los juguetes llamados computarizados. Por ejemplo,
7: en la computadora del Corvette 255 Ensueño puedes combinar hasta 2816 movimientos distintos. El Corvette 255 es un juguete computarizado Ensueño.
5: ¿Qué me dicen del fabuloso Fred?
8: Fabuloso Fred 2, maravilla electrónica con 12 juegos para toda la familia.
9: ¿Tiene?
10: Rompecabezas y béisbol. Órgano electrónico. Ataque submarino. Invasores del universo. Juego de memoria y clave secreta.
5: O también juguete.

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2: ¿Cómo les va? Qué gusto saludarlos. Muy buenas tardes. Bienvenidos a Claro Sports por W Radio. Miércoles 22 de julio, 3 de la tarde con un minuto. Jornada 2 del fútbol mexicano que ya comenzó. Partidos adelantados. Ya lo habíamos mencionado. Cruz Azul y Puebla, Toluca contra Pumas. Esto debido a que ambos equipos, Cruz Azul y Toluca, jugarán el campeón de campeones en los próximos días. Cruz Azul y Toluca jugarán

0: espectacular lo que vivimos en nuestro país. 3:02 PM, Javi Sol, también está con nosotros Dani Cohen y el Capi Beltrán, a quienes saludo con muchísimo gusto. Dani, cuesta trabajo entrar a la dinámica nuevamente. ¿Cómo estás, Dani?
1: ¿Cómo estás, Ale, Capi, Javi? Qué gusto estar con ustedes, con los televidentes y, por supuesto, con los radioescuchas. Cuesta muchísimo trabajo después de 39 días de intensidad de fútbol de alta categoría, porque la verdad es que vimos fútbol muy interesante, pues toca volver a la realidad. También con mucho cariño a nuestra liga, que, por cierto, no quiero desilusionarnos, no se enganchen tanto, van a ser 3 jornadas y hay que desconectarnos otra vez el 4 de agosto para la liga, para que le den espacio a la Leagues Cup.
0: A no desilusionarlos.
1: Sí. No, ya los desilusioné.
0: No vas a lograr, disculpen, con eso. Capi Beltrán, ¿cómo estás?
2: ¿No? Sí, al revés.
3: Muy bien, muy bien, Alex. Un placer acompañarte a ti, a Dani, a Javi, a toda la gente que nos sigue en Claro Sports por W. No, pues al revés, Dani. Ya,
1: perdónenme, compañero. Hay más fútbol, eso ayuda, aunque sea.
3: No, yo sé. No, la League Cup llegó para quedarse. Sigo creyendo que el tema de la calendarización es un tema que nos duele y no nos ayuda, ¿no? Que iniciara la liga todavía con el Mundial corriendo, que se pare la fecha 3 para ir a jugar con la Leagues Cup. En fin, son muchos aspectos que aparte es ya tan reducido el calendario que a veces ya no tienes dónde ponerlo, ¿no? Pero al final de cuentas sí creo que le cortas un ritmo a un torneo que apenas va iniciando y luego reactivarlo se complica, ¿no? Entonces, bueno, ahí está en la mesa, pero ya estaremos hablando de los partidos de ayer, una sorpresiva victoria de Pumas y la máquina que con Wiki no ha perdido, ¿no?
0: No ha perdido con Wiki, le ha costado este arranque de torneo, pero han logrado con muy a la escaloneta, ahí viniendo de atrás, ahí empujones, pero dan la vuelta por si extrañaban a Argentina. Javi, ¿cómo estás?
4: La Wikipedia, ya patentada por Joel, ¿no? Que ya va generando su enciclopedia, Joel, que podría ser campeón con Cruz Azul. También este fin de semana entregaron un segundo título en 10 juegos, ¿no? Ya lo menciona Cuaco. Mira, yo me quedé mucho con la sensación, Alex, Cuaco, Dani, amigos, que después de un mundial que disfrutamos tanto en lo futbolístico, ya con ganas de que la selección femenil también juegue contra Haití y que gane su boleto para ir a Brasil, con ganas de que arranquen estos centroamericanos y que podamos ver las nuevas caras del tricolor, de que podamos tener este premundial en Puebla. O sea, sí tengo mucho foco y mucha lupa en lo que viene para nuestro fútbol mexicano. Obviamente se lleva el reflector la selección varonil mayor con Rafa Márquez y la expectativa, Alex, pero ya empezar a ver qué hay en la convocatoria de los centroamericanos para saber si realmente va a haber un proceso y si esta conexión que hubo tan bonita del ICICI y quiere volar y todos somos uno, a ver si y si sí está el apoyo de los clubes para lo que realmente pida la federación para centroamericanos, para premundial y para lo que venga. Ojalá.
0: Por lo pronto no, porque si estás jugando unos centroamericanos y al mismo tiempo estás jugando una liga, los clubes están en todo su derecho de decir, pues, con la pena, pero yo, no es fecha FIFA, yo voy a utilizar a mis jugadores.
4: Hay unas excepciones que sí repiten en la convocatoria de Arce con relación a esa muy buena actuación que se tuvo en el Mundial Sub-20 de Chile. Y por eso es digno de empezar a poner nosotros desde este lado el foco de quién sí y quién no. ¿Quién se para el cuello y dice, estamos todos unidos y vamos por la selección? ¿Y quién no? Chivas fue un claro ejemplo en liguilla y ya sus seleccionados están jugando. Pero en juveniles, Alex, en juveniles ojalá que exista el apoyo porque todos van a querer subirse a la medalla de Londres, ¿eh? Pero ojalá que desde ahorita en el premundial empiece a ver ese proceso y le den continuidad cuando vuelvan a sus clubes y le permitan seguir fogueándose.
0: Javi sigue en el cuento de hadas. Ayer nos dijo que ojalá Wiki dirigiera el Mundial de Clubes en el 2029.
4: Su contrato lo marca y lo permite, ¿no?
3: Ojalá. Pero lo ideal. Pero lo platicábamos ayer con Javi, ¿no? Ojalá la directiva de la máquina, que en general, desde mi punto de vista, ha hecho las cosas en general muy bien. El único tema es que de repente una mala racha y ¡pum! ¿No? O sea, como que explota la bomba.
0: Pero hoy las tendencias, Capi, ¿a qué nos llevan a pensar?
3: No, Wiki, por eso, ojalá no suceda.
0: Hoy me lleva a pensar a qué es más probable que Wiki no acabe el torneo, literalmente, a que llegue el 2029.
3: Sí, bueno, el 2029 todavía es muy aventurado.
0: Por lo que hemos visto.
4: Hoy hablé de un plan ideal de hacer las cosas bien. Sí, bueno, sí. A nivel selección y a nivel liga. Es
0: eso
4: una nueva oportunidad
0: ideal,
4: de estar en un mundial.
0: Exportar jugadores
4: para hacer las cosas bien.
3: Sí. Yo lo que me refería, digo, a ver, pensar en Wiki en el 2029 pues es complicado. O sea, ¿qué entrenadores en nuestro fútbol duran más de 2-3 años?
1: Jardín de 3.
3: Por eso, el único es así, ha sido el Tuca.
4: Tuca 11.
3: Pero lo que me refiero es, ojalá que en algún momento, porque va a pasar, o sea, porque el fútbol es así, porque nadie puede mantenerse invicto toda la vida, va a perder la máquina. Y por ahí puede ser que igual entre una mala racha, que pues, el fútbol así es. Ojalá ese día, entonces sí se respalde a Joel como se tiene

0: respaldar, ¿no? Evidentemente con el trabajo diario, viendo que funciona todo muy bien, que hace hasta lo imposible por recuperar el ascenso de la victoria. Ahí es donde sí se va a ver el respaldo de la directiva ante un tipo que ya les dio un título y, como dice Javi, en 10 días le puede dar a otro, ¿no?
1: No, estaría, sería lo ideal, lo que debería de hacer en un proyecto, pero nos cuesta trabajo pensar que va a ser así cuando la tendencia, cuando los antecedentes son distintos. Vamos a escuchar justamente a Wiki, que su equipo vino de atrás, sufrió por momentos ante la franja, pero lograron remontar y sumar 3 valiosos puntos en esta jornada 2.
2: Han sido partidos complicados, no ha sido fácil, como bien lo dices. El partido de San Luis fue complejo al inicio del segundo tiempo. Este también, este golpe duro que recibimos en el 1-0. Pero gracias al talento de los jugadores, creo que se hizo un buen cambio de plan, un poco de estructura, un poco de mejorar espacios en dentro de las zonas ya establecidas. Y la entrada de los cambios creo que fue fundamental, una pieza clave para que el equipo pudiera ganar hoy. Yo creo que, y comparto contigo, ¿no? Que no ha tenido el mejor de los partidos, ¿no? Estas 2 jornadas es la realidad, pero yo quisiera resaltar un poco el compromiso de Eric, ¿no? Y obviamente es muy complicado mantener el nivel tanto tiempo, ¿no? En el Mundial te exige mucho más que el 100%. Y la pausa que tuvo fue, me parece a mí, corta, ¿no? Salió muy rápido del Mundial. Él sigue insistiendo y yo creo que él también todavía tiene el sueño de poder ir a Europa. Y esperemos que se cumpla. Pero lo único que podría decir de Eric que él representa lo que es Cruz Azul.
1: Lo que dice Joel Wiki, hablando un poco de Eric Lira, que parece cuestión de tiempo, falta muchísimo de mercado, hay pretendientes, hay pláticas avanzadas y será cosa de que se muevan las fichas para que Eric Lira emigre al viejo continente. Es la ficha que yo creo que sí está muy avanzada y que Cruz Azul tendrá que empezar a ver. Lo dice ayer muy bien Javi, ¿no? Fueron campeones en la liguilla sin Eric Lira. Les funcionó de muy buena manera a Mauri García, pero sí se te va un jugador de este, pues de estas características, de este peso, Capi, si tienes que ver la manera de reemplazarlo. Y también decía Wiki que, pues, no sé si fue como mandar un mensaje de tranquilidad a la directiva, pero que, pues, si no hay más refuerzos, que así están bien. Yo creo que Cruz Azul, aspirando a lo que aspira, siendo el vigente campeón, todavía tiene un margen de mejora.
0: Sí, bueno, cualquier equipo tiene un margen de mejora, ¿no? Ayer la gran noticia es que ya Nico Ibáñez volvió a jugar, que ahí está el Toro Fernández, o sea, que parece que en el tema de lesiones está bien. Y yo veo un equipo muy completo. O sea, ayer, evidentemente, conforme vas arrancando el torneo, vas tomando ritmo. Me parece que San Luis y Puebla también trabajaron bien en la pretemporada y van a complicar, ¿no? Con Diego Mejía y con Gerardo Espinosa. Ayer la verdad es que, más allá de que Puebla le cedió la pelota, porque además le gusta a Cruz Azul tenerla, los momentos en que Puebla la tuvo le complicó. O sea,
1: lo de Puebla,
0: a mí también, fácil. A mí también. O sea, la verdad es que Puebla, cuando llegaba, daba sensación de peligro. Incluso se pudo ir arriba 2-0 antes de que le empataran el juego. Pero me gusta lo de Puebla. Y la máquina, pues, tiene todavía margen de mejora, no nada más en el tema de contrataciones, sino también en el tema deportivo. Creo que todavía puede jugar mucho mejor con los hombres que tiene.
1: Después de tanto tiempo, Dani, para que le llegara la famosa novena, llegó, no pasó tanto tiempo para que llegara la décima, fueron por ahí 5 años, pero al final Cruz Azul a lo que está aspirando es a emular lo del América con un tricampeonato, lo de Toluca con un bicampeonato. Este proyecto, lo que se está invirtiendo, es para que no quede como en torneos anteriores, en un título y después se desploma el proyecto. No, ya fueron campeones. Con Anselmi lo han hecho fantástico. Al final no se terminó dando el título. Después llegó la CONCACAF. Después llegó el torneo de liga. O sea, parece que Cruz Azul, si se mantiene en esta línea, está, o estoy exagerando, no, sí, buscando un equipo de época.
3: A ver, se consagró con algo que le surgía, que es el título, pero se estaba trabajando ya bien en Cruz Azul desde hace tiempo, ¿no? Lo de Anselmi se fue con récord de puntos, con un fútbol que sonaba interesante, pero que desafortunadamente no se había conseguido el título, pero se estaba trabajando en ello, se seguía reforzando. Llega Vicente Sánchez sin muchas ganas de que se quedara, y creo que ese fue el no éxito en la liga para el técnico Vicente. Sí, en la Conca Champions y después se apuesta por un Nicol Larcamón, que también algo sucedió. Pero durante todo ese proceso, los jugadores que trae Nicol Larcamón se adaptan bien, se arma cada vez a un mejor equipo. Cuando creíamos que ya estaba completo Cruz Azul, como dice Capi, siempre se puede mejorar y lo mejoraban. Hoy al final se va Nicol Larcamón, recuerden, una jornada antes de que arranque la liguilla y todos éramos sorprendidos, ¿no? Creo que la directiva, dentro de todo lo que podemos criticarle, supo leer bien lo que necesitaba y encontró en Joel Wiki ese revulsivo, ese cambio que también necesitaba para este proyecto. Yo creo que sí va para largo.
1: Lo que sueña cada club, ya me corregirá el Capi como director deportivo, Javi, es no depender de un técnico. Y parece que Cruz Azul ya no depende de un técnico. Ahí están los resultados, con uno, con otro y con otro. El equipo juega bien, el equipo gana, el equipo compite. Ya no dependes de una figura que dices, híjole, si se me va mi técnico, ¿de dónde arranco? No, usted parece que ya, o sea, va caminando y el que se va subiendo se sube al tren y caminan hacia la misma dirección.
4: Sí, bueno, en este caso la directiva cumple en armar un plantel competitivo, ¿no? Que esa es una base fundamental para que el equipo se adapte al técnico.
1: Porque es el mejor plantel de la liga, ¿no?
4: En cuanto a estructura, creo que sí. En cuanto a los nombres que incluso suenan, porque estamos hablando de la posible baja de Eric Lira, pero para un plantel de Cruz Azul tan rico con Palavecino, Paradela, que quieren a Bruneta, que quieren a César Montes, pues no te afecta realmente, ¿no? Tiene seleccionados nacionales, Emmanuel Ochoa, tenemos a Diego Valdés, Ariel Castro y a Mateo Levy registrados para la selección mexicana como representantes de este Cruz Azul, que los puede prestar, como antes lo hizo también a Mauri Morales. Entonces, también Cruz Azul ha exportado, tuvo a Rodrigo Huescas, tuvo canterano también a Santi Jiménez. A mí me parece que el balance es muy positivo y por eso yo te hablaba, Alex, que es momento de que Cruz Azul afiance un técnico. Viene el centenario, recalco mucho, para el aficionado es especial, es el próximo año. No tienen un estadio propio, pero tienen un boleto muy valioso al Mundial de Clubes 2029, que van a recuperar económicamente mucho. Y en este momento, con el crédito de ser campeón de liga, la directiva se puede permitir fichar y pueden apostar por muchas cosas. Es el escenario ideal para construir. Ojalá no aprieten el botón de autodestrucción que les pasó con Juan Reynoso.
1: Que constantemente se aprieta.
4: Pues que esa es una lección aprendida.
3: Lo tienen cerca, digamos, ¿no?
4: Es su segunda oportunidad en todo el siglo XXI de no volver a cometer el mismo error.
0: En esta vez ya no fue. Porque lo de Juan Reynoso fue inmediato, o sea, no pasó
3: bueno,
0: ni...
3: Bueno, viene el siguiente torneo, vamos a ver.
0: No, pero ya empezó el torneo. Bueno. O sea, lo de Juan Reynoso... No.
1: Pero falta...
0: Pero lo de Juan Reynoso fue antes de que iniciara el siguiente torneo. Aquí ya empezó. O sea, ya la máquina está en este momento encarrilada.
4: Exacto.
1: Vamos a ver qué pasa. Ya aprendí con algunos años que de Cruz Azul es confiarse. Tanto para bien como para mal, ¿eh?
3: Sí, porque
1: cuando se fue al Arcamón decíamos, qué desastre. Y mira.
4: ¿Le salió? O cómo condicionan a Wiki un día antes de la final y mira, le resultó.
1: Tanto para bien como para mal, guardo guardo mesuras sobre Cruz Azul, que está haciéndolo muy bien y que ahora con este ADN competitivo no está jugando del todo bien. Pero están logrando ganar y eso es muy, muy valioso. Y más arrancando un torneo. 3 de la tarde con 15 minutos. Pausa, volvemos con más.
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0: Claro Sports en W Radio, Javi Sol, Dani Cohen, Capi Beltrán y Alejandro Orbañanos acompañándolos. Hablemos de las Chivas, porque hoy Luis Romo salió a conferencia de prensa. Luis Romo fue cuestionado sobre las aspiraciones del rebaño sagrado y fue tajante y contundente al mencionar que, pues, para ellos el campeonato o nada.
1: Hoy yo creo que tenemos que ser campeones. Ya los objetivos ya no son llegar a la liguilla, ya no es el primer lugar, ya no es meterte a semifinales. Hoy ya es totalmente el campeonar. Se trajeron refuerzos para apuntalar el equipo. Se está creando algo muy grande. Ya llevamos una inercia y ya hoy creo que nos tenemos que exigir, pero el resultado, el único objetivo es campeonar. Después no te puedo decir que vamos a ser campeones ya mañana, pero nosotros lo vamos a pelear, creemos que tenemos que ser campeones y hoy ya convivimos con la obligación de ser campeones. Ya no es como que a ver si será que somos campeones, lo vamos a buscar a muerte. Tenemos que mejorar, tenemos que aprender mucho de este partido, porque otra vez Toluca nos hace pagar con esa jerarquía de un equipo que ha sido campeón. Y para ser campeones y realmente competir, esos son los rivales que tenemos que ganar. Entonces queremos ser campeones, pero tenemos que crecer, tenemos que ser mejores, tenemos que ser más contundentes, determinantes, dejar de cometer errores. Y para cerrar, vamos a ser campeones, tenemos que pelearlo a muerte y nuestro único objetivo, no pensamos en otra cosa más que en ir paso a paso para lograr ese campeonato.
0: Lo que dice Luis Romo, yo recuerdo, mira, te voy a decir de Alan Mosso, hace cuánto tiempo ya pasó, que repitió el mismo speech y dijo: Chivas está para ser campeón, nosotros estamos para ser campeón y ahorita es temporada y época del América, pero ahí vamos nosotros a alcanzarlos y en fin. Y la verdad es que nos moríamos de risa. Decíamos: oye, está bien que tú lo piensas así, pero el proyecto que hay detrás, los resultados que hay detrás, pues en ese momento no eran. Y hasta decíamos, pues hasta cierto punto no seas iluso, ¿no? O al menos no vendas falsas esperanzas. Hoy Capi, creo que lo dice muy bien Romo, ya no estamos para liguilla, ya no estamos para semifinales, porque ya esos objetivos los han ido alcanzando en los últimos semestres. Ya hoy creo que ahora sí, más allá del escudo y de la historia, ahora sí Chivas ha hecho un proyecto para pensar que el objetivo es ser campeón y que si no es campeón, sí se está dejando de cumplir con el objetivo, ¿no?
2: Sí, digo, a ver, en el aire quedó, ¿no? ¿Qué hubiera pasado si este Guadalajara juega la liguilla con los seleccionados, ¿no? Que evidentemente apoyó a la selección y ahí están los resultados y eso es buenísimo. Yo sí creo que, pensando, digo, no sé si se va a ir la hormiga, que es probable, pero tiene un equipo muy, muy sólido. O sea, la verdad es que lo que logró la directiva de Javier Mier y el tema de Milito, además por primera vez se da la sensación de esta continuidad, ¿no? Con un proyecto que además inició tambaleante en el sentido de resultados, porque el equipo desde que empezó Milito jugaba bien al fútbol. Al principio los resultados no se dieron, fueron pacientes, y ya ves que el torneo anterior fue un gran torneo que bueno, perdieron el superliderato en la última jornada con Pumas, ¿no? Entonces yo creo que al final hoy creo que pueden competir de buena manera, tienen un equipo sólido y tienen la continuidad de un trabajo de Milito que la verdad es que ha sido bastante bueno.
0: ¿Podrá mejorar, Dani?
3: Sí, claro que sí.
0: ¿Mejorar?
3: Tiene que mejorar.
0: Yo creo que alcanzaron, no un techo, pero sí un nivel difícil de igual.
3: Pero que no le alcanzó para ser campeón. Entonces sí tienen que mejorar para ser campeones. Se quedan
0: pero
3: en
0: bueno,
3: las semifinales.
0: Está el tema de que se perdieron a sus 5 mejores jugadores.
3: Pero también no les alcanzó para el liderato. Fueron líderes todo el torneo y recuerden que Pumas en la última jornada les quita esa posibilidad. Bueno, pero son todos esos factores, Ale, que empiezan a contar, ¿no? Así al final no estuvieron con plantel completo en la liguilla, pero creo que al final Chivas tendrá que responder con, o ya va a tener a todos, ¿no? Entonces yo creo que sí tiene la capacidad de responder. Por eso hablo de ser mejores, para que le alcance con Cruz Azul, para que no se achique con Toluca, para que le gane el América si tuviera que ponerle cara, ¿no? Al final Chivas está conformándose para esto. Desde que llegó Milito lo está haciendo de diferente manera. Entonces yo creo que sí.
0: Yo estoy con Capi, o sea, no podemos evaluar el torneo pasado de Chivas. O sea, si te quitan tus 5 mejores jugadores en la hora de la verdad.
4: Sí, los 17.
0: No, de acuerdo.
4: Jornadas.
0: A eso voy. ¿Puede Chivas hacer un mejor torneo que?
4: Sí, claro, porque además ¿todavía? Tiene a Jordan Carrillo y tiene a Kevin Castañeda, que son dos de los mejores jugadores que se quedaron a nada de ir al Mundial. Tiene además la juventud que ya también asumen un rol más protagónico, los Camberos, los Amirinda, los Gael García, los que empiezan a tomar también este rol de canteranos que ¿sí? ya se afianzaron en el equipo de Milito. Y lo que decía Dani es que los resultados contra Atlas y contra América no es a partir de ahora, ya los vienen dominando. O sea, ya Chivas hoy se para y dice: yo yo tengo al tal Rangel, arquero de la selección nacional. Tengo a Luis Romo, que tuvo un gran mundial, a la espera del caso de la hormiga, ¿no? Pero tienes al Piojo Alvarado, que fue también muy buen mundial. Entonces, hay muchos elementos para pensar que Guadalajara se va a exigir a sí mismo más puntos, menos puntos. Lo importante, Alex, es que este equipo vuelva a quedar entre los mejores cuatro, que aspire, obviamente, a poder quedar como líder, y tiene todos los elementos, la credibilidad, la confianza de la afición. Yo sí veo un Chivas en el pronóstico, al menos de arranque, el principal candidato para campeón. Hay que darle ese lugar. Claro, porque tú me mencionabas el plantel de Cruz Azul y es el actual campeón. Pero Chivas, ¿qué le pide a Cruz Azul? ¿Qué le pide? Hombre a hombre. En plantel está completísimo Guadalajara.
0: Está
4: ¿qué le
0: muy
4: falta?
0: Bien armado Pichy Guadalajara.
4: Ledesma, Aguirre, jugadores que no fueron al Mundial, que son jugadores...
0: No, a ver.
4: Completos.
0: El es cotorro. El mejor plantel de Chivas, seguramente, desde la época de Almeida, ¿no? Seguramente.
4: Y ninguno fue al Mundial en ese plantel de Almeida, por ejemplo. Hoy sí son seleccionados nacionales que asumen su rol como figuras.
0: No, eso no te lo discuto.
3: Sí la dudo
0: contra Cruz Azul.
3: Candidato, sí.
2: Yo también. Yo podría un poquito arriba a la máquina. La verdad es que ves lo de Rayados con Almeida y con las contrataciones. Parece que ahora sí, aunque Rayados nos ha desilusionado, ¿no?, en algunos torneos. Pero sí, yo creo que un poquito arriba Cruz Azul, pero Chivas puede competir a la par sin ningún problema. Y para mí el tema del torneo regular, inclusive las dos últimas jornadas donde ya no hace gol, donde empate cero con Necaxa y empate cero con
4: Tijuana
2: ya no ya era Guadalajara, preparado. O sea, ya estaba Milito viendo, acuérdense,
4: pensando en otra.
2: No, inclusive ya la hormiga no era titular, exacto. O sea, él estaba rotando a su gente pensando a ver
4: jugó
2: a
4: quién iba.
2: Exacto, jugó Wally.
0: ¿Cómo llegó?
2: Exacto. ¿Cómo llegó?
0: Con esto.
2: Exacto. Y entonces, ya también esos dos últimos partidos, tal vez si hubiera jugado con el equipo titular, hubiera mantenido el liderato. En fin.
4: La Leagues Cup es un buen parámetro para ver cómo Guadalajara asume ya un torneo de eliminación inmediata.
3: Es
4: ¿no?
3: que sí en el deber ser, Javi, pero los últimos años que se ha disputado la Leagues Cup no es un parámetro. Recuerden el torneo en el que Chivas venía de 3 victorias consecutivas en la liga. Se va a la Leagues Cup, inclusive.
4: Con Milito, lo condena mucho la Leagues Cup mismo. Entonces, y había la incertidumbre de que se tambaleaba y que, ¿se acuerdan que antes de jugar contra el América dijimos, si no gana Milito, se tambalea? Porque la Leagues Cup lo comprometió.
3: Sí,
4: yo creo que de
3: para la mal.
4: Lo tienen que jugar a favor.
3: Para negativo.
4: Si Chivas sale campeón de la Leagues Cup.
3: Ya otra historia.
2: La League Cup a veces te da poco y te quita mucho.
3: Quita más.
4: Hasta ahora ningún mexicano la ha ganado. Entonces, el primero que la gane va a ganar muchos bonos.
2: Y ha habido entrenadores de equipos mexicanos que regresan y ya no,
3: el Tuca,
2: ya no,
3: ¿no?
2: siguen. No, o sea, por eso a lo que me refiero es.
0: Sí, el Tuca con
2: exacto. Exacto. Entonces, o que después de una League Cup está en la cuerda floja.
4: El Arcamón,
2: ¿no?
4: Pregúntale.
0: Yo creo que todo, y más en este formato, todos los técnicos te dirían, si me la quitas, me harías mucho bien.
3: Claro.
0: Me harías mucho bien porque tal cual es, te quita mucho y te da muy poco.
2: Exacto.
0: Y además se jugará hasta quién sabe cuándo las finales porque ya es un formato distinto. Se juega primero la fase de grupos. Va a ser complicado. A mí me gustaría que Chivas nuevamente repitiera, continuara con esta inercia. Yo sí soy, y no es que sea negativo y que quiera echarle mala vibra a las Chivas, pero sí creo, Capi, que es muy difícil con un equipo como Guadalajara encontrar que todos tus futbolistas estén en un nivel tan alto, que se cree esa sinergia tan importante, cuerpo técnico, jugadores. De a poco empiezan a conocer más a Milito, cómo juega el Guadalajara. Me cuesta trabajo pensar que Chivas va a lograr igualar el nivel tan alto que tuvo el torneo anterior. Ojalá que sí, por el bien del fútbol mexicano. Hicieron dos contrataciones muy buenas, que son y el caso de Jordan. Se fue solamente el Tiba, que no era titular, no era indispensable.
2: No,
0: se fue fue ya el Padilla, el que se va
2: a
0: Xolos en la negociación de Kevin. Entonces, creo que Chivas está incluso mejor armado a la espera de que no se le vaya a ningún jugador. Que en lo interno, Capi, híjole, han de haber dicho... Qué mal que a Brian Gutiérrez no le tocó un buen mundial. Sí. Qué mal que la hormiga González no jugó muchos minutos. Pero a la interna de decir, híjole, nuezas, con esto nos salvamos y no se nos van, ¿eh?
2: Puede ser. Yo sí creo que, a ver, lo más difícil para lograr en un club es sinergia entre la directiva, cuerpo técnico y jugadores, sí. ¿No? Y hoy la tiene el Guadalajara. Los jugadores le creen a Milito. Las dos contrataciones son espectaculares y la base del plantel, a la espera de que alguno de los seleccionados tuviera alguna salida, que parece que el que sí tiene ofertas es la hormiga, yo sí creo que tiene que competir. O sea, lo de Romo ahora sí lo creo y entiendo por qué lo dice Luis,
0: de acuerdo.
2: ¿No? Entonces, creo que este torneo sí representa un reto al Guadalajara, porque si no logra alcanzar ese mismo nivel, o por lo menos, como decía Javi, estar entre los cuatro primeros, entonces sí sería un retroceso.
0: Paso atrás. Sí. Chivas ha ganado respeto. O sea, creo que claro, durante muchos años, desafortunadamente, Chivas perdió el respeto de todos. De los medios, de los rivales, ya siendo quien fueras como equipo, sabías que jugar contra Chivas había chance.
3: Sí, no implicaba.
0: Y que meterte al estadio Akron no era una cosa del otro mundo. Hoy, te llames como te llames,
4: se dio bandazos.
0: Enfrentar a Chivas, llegas con mucho respeto.
4: Fue lo de
0: con mucha
4: Gago,
0: cautela.
4: Oscar García, y luego probaron, entonces trataron con Espinosa, pero con poquito margen porque venía del tapatío. Entonces llegó incluso Milito, ¿no? Con el desconocimiento del fútbol mexicano, y la verdad es que ha demostrado, y hay que darle su lugar a Milito como un hombre que sí vino a dar estructura, que le cambió también la cara a un Alan Pulido, un Chicharito, que estaban con mucho apelando a la nostalgia de recuperar a la afición, pero tuvo que hacer los movimientos que tuvo que hacer Milito y construyó. Y hoy el equipo va junto con Javier Mier, pues volando para un proyecto que tanto adolece Chivas.
3: Es que sabes que Javi y Capi y Ale, desde que fueron campeones en 2017, han pasado una cantidad de técnicos, una falta de proyecto, que venían los españoles, que se iban, que no había un organigrama ni siquiera institucional. Hoy creo que Milito le viene a poner orden. Hablábamos mucho de esas vacas sagradas o de esos jugadores que no se podían mover. Bueno, dijo, no me sirven, háganse un lado y vamos hacia adelante. Y creo que esa toma de decisión fue de las más importantes, tanto deportivamente como institucionalmente.
0: Sí, con un respaldo de la directiva hacia el técnico, es lo que crees que va a funcionar. Adelante, aunque tenga yo millones de dólares entrenando en la cancha de junto y sin poder sacarles provecho. 3:31 PM, pausa, volvemos con más.
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3: Quien esté libre de haber remojado una galleta en leche alguna vez en su vida, que tire la primera piedra. Este acto podríamos decir que es un reflejo humano y que prácticamente nadie se ha podido resistir, al menos de probar. Y es que déjenme decirles que no es su poca fuerza de voluntad. Esto está perfecta y científicamente calculado. Cuando remojas una galleta en leche, en realidad cambias todo sobre ella. La textura, el sabor y su composición química. El secreto es un grupo de aditivos químicos llamados emulsionantes. Hay algunos líquidos que no se mezclan naturalmente, por ejemplo, agua y aceite. Los compuestos que logran que estos dos líquidos opuestos coexistan felices se llaman emulsionantes. ¿Y a qué viene esto al caso con las deliciosas galletas? Déjenme decirles que tanto el chocolate como la leche contienen emulsionantes. Los que están en el chocolate permiten que los ingredientes grasos, como el aceite y la manteca de cacao, se mezclen con ingredientes sin grasa, como el agua y el cacao en polvo, además de mantener la grasa en la leche. Esta deliciosa magia, conocida también como ciencia, es llevada al siguiente nivel cuando las galletitas son de chocolate y se sumergen en leche, o bien cuando las galletitas son de vainilla y se sumergen en leche con chocolate. ¿Por qué? Porque los emulsionantes de ambas sustancias interactúan en la lengua, logrando una tremenda explosión en las papilas gustativas, porque la leche calma la dulzura intensa del chocolate y los emulsionantes ayudan a suavizar el sabor, lo que le da la perfecta relación de sabor y textura a la galleta. Así que ya lo sabe, la próxima vez que lo critiquen por andar chopeando, dígales a los envidiosos que solo está llevando a cabo una experiencia científica y culinaria de primer nivel.
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0: breves.
1: Jasper Philipsen ganó la etapa 17 del Tour de France tras imponerse en el sprint final. El belga consiguió su primer triunfo en esta edición y el undécimo de su carrera. No hubo cambios en la clasificación general, por lo que Tadej Pogačar conservó el maillot amarillo e Isaac del Toro el blanco como el líder de los jóvenes. Los Dodgers vencieron 2-1 a los Phillies gracias a un home run de dos carreras de Max Muncy, quien escaló al quinto lugar de la mayor cantidad de cuadrangulares para un pelotero de la franquicia con 228. Filadelfia tuvo hombres en segunda y en tercera con un out en la última entrada, pero un mal corrido de bases les quitó la posibilidad del triunfo. Fernando Tatis Jr. conectó el home run más largo de la temporada del 2026 en la victoria de los Padres sobre los Braves con pizarra de 8-3. El dominicano mandó la pelota a 474 pies de distancia en la octava entrada.
2: 3 de la tarde con 36 minutos. Estamos de regreso en Claro Sports y W Radio para anunciarles gran noticia que tenemos para todos en Claro Sports. Juegos Centroamericanos y del Caribe estarán en nuestra pantalla. Santo Domingo 2026, del 24 de julio al 8 de agosto, tendremos solo para México los Juegos Centroamericanos y toda la actividad de los atletas centroamericanos, mexicanos, que estarán comenzando este camino, este ciclo olímpico rumbo a Los Ángeles 2028. Como siempre, en Claro Sports, en este apoyo a todos los atletas y en este camino olímpico, estaremos desde estos centroamericanos más que pendientes de todas las competencias. 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
3: Desear lo mejor, ¿no?
2: A nuestros atletas que, híjole, arrancan un camino bien, bien complicado rumbo a los Olímpicos. Y no todos arrancan aquí, pero muchos empiezan el camino aquí, clasificándose a Panamericanos y después aspirando un boleto.
4: ¿Sí? Es ese proceso que muchas veces no sigue la gente, Ale, Javi, Capi, pero es ese proceso que tiene que seguir el deportista de mucho sacrificio. De y empieza desde este tipo de competencias, inclusive desde juveniles, ¿no? Pero bueno, es un pasito más para saber competir, para foguearse y para tener ese proceso que se necesita.
2: Que México le va muy bien en los centroamericanos y no es cosa menor, o sea, ya estás compitiendo a nivel región, que ya a nivel individual llegar a esos niveles ya es un logro. Después te vas a Panamericanos y el salto gigantesco, mayúsculo, que son los Olímpicos.
4: Y campeonatos, ¿no? También mundiales.
2: Sí, campeonatos mundiales, copas, en fin. Pero bueno, estaremos muy pendientes y esperemos que nos sigan a través de nuestras pantallas. Antes de cerrar el telón de la Copa del Mundo, se publicó el 11 ideal de la FIFA, sujeto a la votación de los aficionados. Es importante aclararlo, porque pues aquí contó mucho en lo que el aficionado. Si bien la FIFA daba un pool, daba una cantidad de jugadores a elegir, pues era el aficionado el que decidía. Los vamos a leer y ya me dirán uno a uno si están de acuerdo o no. Bocinha en el arco, Pedro Porro, Lisandro Martínez, Cucurella por izquierda, Upamecano como central. Olise, Bellingham y Rodri en el medio campo. Kylian Mbappé, Erling Haaland y Lionel Messi en el ataque. Capi, ¿quién sobra, quién falta del once ideal de la Copa del Mundo?
3: La mayoría estoy de acuerdo, excepto en los dos centrales. O sea, la línea de cuatro de España debería ser los cuatro, ¿no? Lo de Cuba sí fue una locura. O sea, ese la cara de niño, 19 años, y jugó como si llevara 30 años jugando. Lo de Merrick Laporte, la verdad es que después de su historia, regresar y hacer lo que hicieron, recibir un gol en la Copa del Mundo, ser campeones. Yo, para mí, lo único en donde no estoy de acuerdo es la línea de cuatro, debería ser la línea de cuatro de España.
2: Yo estoy contigo en lo de Cuba sí. Yo creo que si escoges un central de Argentina, yo hubiera escogido al Cuti.
3: No, Leandro, Lisandro es crack.
2: Cuti Romero.
3: Sí, no, el Cuti.
2: ¿No te gusta?
4: No le gusta.
3: Nada.
4: Pero yo creo que...
3: En todos los sentidos, nada.
4: Pero bueno. Pamecano no lo hubiera puesto para nada.
3: Recibieron muchísimos goles.
4: Muchos goles, sí. Y nada más en el partido no me encantó, de Inglaterra.
2: ¿Hubieras aplicado al Capi de los cuatro de España?
4: Yo sí, habíamos hecho el ejercicio el domingo en la Copa en tus manos y por lo menos Cuba sí. Sí, la aporte sí, fue espectacular.
0: A mí sí me gustó Upamecano, ¿eh? Tuve la oportunidad de narrar varios partidos de Francia. Por ahí, cuando no está él y William Saliba, también en ese partido contra Noruega, digo, ya el último juego, el 6-4, pues una locura, ¿no? Que incluso él entra de cambio y genera dos asistencias. A mí me gusta mucho lo de Dayot Upamecano. Creo que sí cabe un francés en esta línea, en cada una de las líneas, ¿no? Porque está Mbappé y Olise. Lo de Bocinha yo entiendo que es la gran historia y es muy popular. Si te vas a las atajadas fundamentales para trascender, Pickford fue fundamental para la serie contra México y también para la serie contra Noruega. Yo creo que ahí tuvo mucho. Y el Dibu, si Argentina queda campeón, pues hoy estaría como el unánime clave, ¿no? Pero de ahí en fuera, ¿quién? ¿Harry Kane en lugar de Erling Haaland? ¿Y el resto?
2: No, a los tres de al frente creo que no los movería.
4: No
2: los movería. De ninguna manera.
4: Yo llama la atención tres del medio no campo ver a tampoco. Cristiano Ronaldo ni a ningún futbolista brasileño.
0: Ah, en expectativa.
3: Es que no pasó nada.
4: Hablo en expectativa.
3: Los dos tuvieron muy mal mundial.
0: Dani Olmo cabía, sí. Que también es extraordinario. Es que también caben todos los de España.
3: No, a ver, sí creo que, o sea, en el tema de España, digo, evidentemente adelante no. Porque digo, Oyarzabal y Ferran hicieron su labor, pero no tuvieron un mundial ni lejos como en Messi, ni Mbappé, ni Haaland, ¿no? Harry Kane, la verdad es que se echó el equipo al hombro. O sea, creo que el medio campo, tal vez Olmo, podría ser, ¿no? Acompañar a Rodri. Pero para estar Rodri y Jude y Olise.
4: Bueno, debería de ser 11 ideal más banca.
3: No, sí,
4: estaría bueno.
3: Yo la verdad es que de media cancha para adelante, así me parece que es está perfecto. Y yo solo, órale, Upamecano sí. A mí Lisandro Martínez me encanta, pero lo que hizo Cuba sí, era para que tuvieran tres españoles y Upamecano.
4: Ahora que la FIFA se inventa partidos, debería de inventarse uno que juegue en estos 11. Para nosotros, el aficionado, no sé, ya buscamos unas. El segundo
3: la talacha, de Javi. Contra la talacha.
2: Ese es el problema, porque imagínate, este 11 roba.
4: Imagínate qué espectacular para el aficionado verlos juntos.
2: Y yo estoy con Javi en el tema del arquero. Bocinha se robó nuestros corazones, sí. Pero no puede ser el arquero del Mundial, o sea, con todo respeto.
0: Es la historia de Cabo Verde, es la historia de Cabo Verde que representa el todo, ¿no?
2: Lo de Unai fue fantástico, porque vamos a esto, entonces Ochoa tuvo que haber sido en el 2014.
4: Fue lo que se
3: votó, ¿no? O sea, estoy de acuerdo.
2: No, sí, ese es el aficionado. A ver, me queda claro que el aficionado dijo Bocinha.
0: Kobe lo hizo fantástico con Suiza, también el trabajo que hizo Eloy Room en un solo partido, 17 atajadas.
2: Bono hizo un gran mundial a pesar de...
0: A ver, Pickford, a ver, ¿por qué no clasificó México?
3: No, por Pickford. Sí, sí.
0: Pickford.
3: No, y mantuvo en el partido contra Argentina, los mantuvo ahí, también. Dos o tres. A ver, lo único a favor de Bocinha es que no fue solo el partido contra España, ¿eh?
2: No. O sea, fueron tres partidazos. Gracias a él.
3: Por eso digo.
2: No perdió ningún partido.
3: O sea, Bocinha sí tuvo... O sea, por ejemplo, Room fue un solo partido donde fue 15 atajadas. Una locura. Exactamente. Lo de Bocinha fue muy constante en los partidos de Cabo Verde.
2: Sí, pero...
0: Contra Argentina les...
2: A Unai Simón juntos, qué difícil, ¿no?
3: Sí, de acuerdo.
0: Y Unai apareció en el momento importante, porque no olvidemos esa jugada cuando Messi ya va solo y le gana la carrera. O sea, salió como auténtico líbero y despejó un balón que otro portero...
4: Pero también va de la mano con una gran defensa de...
2: No, sin duda. 100%. Pero si analizas cada partido de España, te vas a dar cuenta que Unai en muchas jugadas anticipaba muy bien, salía muy bien, y entonces evita que tenga remate, ¿no? Y ahí no lo metes en la ecuación, porque pues cuántas atajó realmente, pues pocas, pero él provocaba que no llegaran tantos.
0: Mañana no fue factor como pensábamos, ¿no? Francia realmente no tuvo muchos problemas hasta que llegó a España y los liquidó, pero...
2: Pues damos mensajes con la gente, a ver qué opinan todos ustedes. Si tenemos mensajes, producción, ni los invita a que mandaran mensajes, pero ya sabemos que siempre
3: escuchan, gracias.
2: Yo creo que Chivas y Cruz Azul son los mejores equipos del torneo, estoy seguro que esa será la final. Uy, nos gustaría mucho.
3: La puse en una...
2: También. Quedaron cuentas pendientes, nos dice Esteban este mensaje. Esteban, quedaron cuentas pendientes, ¿no? De la final del torneo anterior. Javier Espinosa, Chivas está para campeón, pero si no se da este torneo, eventualmente llegará. No hay que perder la cabeza.
3: Pero ya tiene que ser pronto, Javier.
2: Exacto, la inercia tampoco puede durar tanto. Cristóbal, aún no me convence Wiki. Sufrir así contra San Luis y Puebla me genera dudas.
3: Yo le diría a Cristóbal que analice lo que ha propuesto el rival. Y me parece que tanto San Luis como Puebla son mejores equipos de los que fueron el torneo pasado. O sea, Diego Mejía es un tipo que ha trabajado y ha mejorado este San Luis. Y Gerardo Espinosa, la verdad es que el partido en Juárez fue muy bueno y ayer le complicó la máquina. Sí, creo que Cruz Azul es mejor de los dos, pero creo que los rivales mejoraron.
2: Sí, y que estas primeras jornadas normalmente.
3: También.
4: Sí, esa
2: viene de pretemporada, el equipo, algunos con más carga que otros, los mundialistas, en fin. No te dicen mucho siempre, creo. Las primeras tres jornadas.
4: No, y ahorita menos que va a parar, no los voy a volver a desilusionar por la Leagues Cup. Ya por ahí de la jornada 5-6. No, también porque, Ale, la realidad es que los refuerzos también van llegando tarde. O sea, ya estamos acostumbrados a un fútbol mexicano que no arrancas como...
2: Tanto llegadas como salidas.
4: Es tan volátil que en la jornada 5 o 6 todavía ves a gente que está llegando.
3: Es que tienes toda la razón, Dani. O sea, tú ves a Liverpool y a, no sé si el Tottenham o no, a los equipos apenas anunciando sus jugadores viajantes a la pretemporada a Estados Unidos, todo eso. Y acá ya empezó el torneo, entonces... Todavía tienes un mes y cachito para dar altas y bajas, entonces por pero eso los equipos no se terminan por conformar.
0: En la Leagues Cup, yo sí quiero ver a Griezmann, quiero ver a Lewandowski.
3: Bueno, porque ellos ya son parte del MLS, o sea, claro, a eso me refiero.
0: Lo que es que va a tener su atractivo la Leagues Cup porque va a darnos otra vez esta rivalidad, ¿no? De volver a encontrarnos con clubes. Y repito, como ningún equipo mexicano lo ha ganado, pues ojalá que la tomen con seriedad y que uno diga, bueno, pues soy el primer mexicano que la gane.
4: Se ha ganado, Javi, se ha hecho el ridículo. La realidad es que, ¿no se acuerdan? La primera, creo, edición fue que se armó el calendario para que todos los equipos mexicanos jugaran las instancias finales y tuvieron que adelantarlo porque todos habían...
0: No, fueron cuatro de la MLS, no nada más.
4: En las semifinales.
2: Sí. Pero sí fue el pasado también, ¿no? Puras semifinales.
4: Entonces estamos hablando de...
3: Solo una vez, ¿no? Monterrey llegó a semifinales.
4: Monterrey nada más.
3: De ahí en fuera creo que todos los demás han sido...
4: Tuvieron que adelantar
3: los
4: partidos.
2: Es un torneo que no le gusta a los jugadores, no le gusta a los técnicos, no le agarran atractivo.
0: Ya la han jugado con titulares en la última edición y a partir de que se volvió oficial y además con el premio de que el campeón sí va a la CONCACAF. Eso es un valor agregado para los equipos que no aspiran a ganar la Liga Mexicana, que le puedan tomar esta Leagues Cup como un buen camino.
2: Ellos son los que más seriedad le dan y los que más aspiran, sí, ¿no? Claro. Ya que vimos a Querétaro que hizo una buena temporada, en alguna de las temporadas pasadas. Puebla también me acuerdo.
3: Puebla estuvo cerca,
2: ¿no? Bueno, antes, ayer ganó Pumas, por cierto. Triunfazo, la verdad, después de lo que vimos la primera jornada ante Pachuca, Capi, triunfazo. Hay que esperar un rato todavía a ver qué va a mostrar este equipo de Solari, porque bueno, vienen de ser finalistas y de un torneo muy bueno con EFE.
3: Gran triunfo, sobre todo después de lo que mostraron el primer partido y el primer tiempo ayer. O sea, ayer el primer tiempo Toluca fue ampliamente superior que Pumas, más allá de que tal vez se equivoca Keylor en la salida del gol de Price. Después tiene dos atajadas impresionantes y en el segundo tiempo Pumas mejoró. Creo que Toluca dejó de hacer muchas cosas y eso lo aprovechó Universidad para sacar tres puntos valiosísimos, que reitero, cosas que corregir, pero siempre va a ser mejor corregir.
4: Y también dos ex de Toluca le meten
0: además.
3: Y el que pone la asistencia para...
0: Es Víctor Arteaga, asistido por Robert Morales.
3: O sea, tres.
0: Y Córdoba el que mete el gol. Sí. Pero a ver, es triste que otra vez Pumas no arranque un torneo confiando en sus juveniles. Estas jornadas son las que tendría que empezar a encontrar también protagonismo con Rico, con jugadores que ya no son chavitos de 18, que son jugadores de 21 años y que si no empiezan ya a tener un protagonismo en el equipo, se van a quedar. Y vas a seguir pensando que Benevendo y que Trigos, que pueden ser buenos jugadores, siguen siendo tus canteranos promesa. Fue el mensaje del presidente después de que terminara el torneo anterior, que querían darle, después del crédito que ganó el plantel, mayor protagonismo a la cantera. Sé que van dos jornadas, pero hay que hacer el corte y el balance y ver realmente
2: quién. No parece que el proyecto vaya encaminado.
3: Pero yo creo que no va a pasar.
0: No. O sea, llega Córdoba y Chicote, que no son canteranos.
3: Por eso.
0: Qué bueno que vengan,
3: o sea,
0: a sumar.
3: Yo creo que no va a pasar lo de que estás diciendo de la cantera. A mí me encantaría. No. Estoy contigo. O sea, me acuerdo perfectamente las palabras de Luis Raúl diciendo el mensaje que mandó.
2: Necesitas ganar y si no has hecho tu trabajo con los juveniles y no tienes hoy materia prima suficiente.
3: Lo tienes. Pero el problema, Alex, es, a ver, pierde Pumas la final, creo que 4 o 5 días después es cuando el presidente Pumas sale y da un comunicado, ¿no? Largo, extenso, y uno de los puntos medulares era: estamos trabajando en la recuperación de la cantera. Hace año y medio o 2 años fueron campeones en la sub-17. El torneo anterior o antepasado fueron campeones en la sub-21.
0: ¿Ya está? Materia prima.
3: Y hoy, por eso, entonces, lo triste, creo yo, es que no va a pasar. los tiempos han cambiado para la universidad. Mira,
0: en jornada 2.
3: No le dan oportunidad
0: en jornada 2. Santi López, Ángel Rico, Stanley García, Pablo Monroy, Benevendo y Jesús Rivas. Ojalá hablemos de cara a lo que venga para Pumas, Stanley protagonismo con ellos. Así de arranque, ¿eh? A ver,
2: ¿crees, Dani, que pueda hacer un buen, repetir un buen torneo Pumas?
4: No, desafortunadamente por el cambio de director técnico. Y desafortunadamente porque se venía trabajando bien con Efraín, porque se logra tener
2: Solari esa consistencia. Solari hizo muy bien las cosas.
4: Sí, pero es volver a empezar. Y ese es el problema.
3: No, pero a ver, ahí sí tiene que ser inteligente Esteban, porque no...
2: Mantener.
3: Exactamente, hay que mantener una inercia. Y ahí es saber manejar y detectar qué es lo que sí estaba haciendo, haciendo bien Pumas, para potenciarlo y corregir las cosas para competir.
2: Pues se nos acaba el tiempo, Javi, Dani, Capi. Muchísimas gracias por su compañía. Gracias a todos ustedes. Quédense con nosotros, quédense en W Radio. Ya viene la corneta. En Claro Sport nos quedamos con Playbook y a las 20 horas los esperamos con información deportiva AS en W. Un fuerte abrazo y excelente tarde de miércoles.
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0: ¿Qué tal? Muy buena tarde. La temperatura en estos momentos es de 25 grados. Yo soy Socorro Hernández y vamos a Noticias W. Esta tarde fue ejecutado el alcalde de Temuac, Morelos, Valentín Lavín Romero, dentro del Palacio Municipal. Luis Alberto Beltrán, corresponsal de W Radio, la entidad, adelante con la información. Buena tarde.
1: Socorro, muy buenas tardes. El presidente municipal de Temuac, del Partido Verde Ecologista, Valentín Lavín Romero, fue asesinado este miércoles en un ataque ocurrido dentro de la presidencia municipal. La agresión ocurrió cerca de las 12:30 horas. Dos hombres armados entraron directamente a su oficina y le dispararon en varias ocasiones. Los sicarios huyeron a bordo de una motocicleta, lo que generó una fuerte movilización de fuerzas estatales y federales en la región oriente de esta entidad. La Fiscalía del Estado aseguró que se agotarán todas las líneas de investigación para esclarecer el hecho y dar con los responsables. Por su parte, la gobernadora Margarita González Arabia lamentó la muerte del edil y a los habitantes de Temuac les dijo que cuentan con el respaldo de su gobierno para preservar la gobernabilidad. Desde Cuernavaca, Morelos, para W Radio, Luis Alberto Beltrán.
0: Gracias a la implementación de los cuatro ejes de la Estrategia Nacional de Seguridad, ayer 21 de julio se registraron 21 homicidios dolosos en todo el país, uno de los niveles diarios más bajos registrados en los últimos años. Así lo informó esta mañana la presidenta Claudia Sheinbaum.
2: Y nosotros, en menos de dos años, hemos disminuido los homicidios dolosos en 46%. Y van a seguir disminuyendo, estoy segura, porque primero, hay estrategia. La estrategia consta, como ustedes saben, de cuatro ejes. Atención a los jóvenes, que es lo más importante, a las causas que generan la violencia, fortalecimiento en nuestro caso, consolidación de la Guardia Nacional, que la Secretaría de la Defensa y el comandante de la Guardia están haciendo un extraordinario trabajo, consolidando la Guardia Nacional. En los estados lo que pedimos es que se consoliden las policías estatales, que se fortalezcan las policías estatales y las municipales. La coordinación.
0: El 8 de junio al 19 de julio se registró la llegada de 7.8 millones de viajeros nacionales e internacionales entre turistas y excursionistas con motivo del Mundial 2026, informó la secretaria de Turismo, Josefina Rodríguez Zamora. Además, estimó que hubo una derrama económica de 65 mil millones de pesos. La derrama turística ascendió a 42 mil 276 millones de pesos. También se registraron 130 mil 900 empleos en las tres ciudades sedes. Después de que el partido Movimiento Ciudadano denunciara ante la Secretaría de la Contraloría General por el posible desvío de 3.300 millones de pesos que debían usarse para contrarrestar los daños por las lluvias, así le respondió la jefa de gobierno, Clara Brugada.
3: Inició una feroz campaña de desprestigio contra nuestro gobierno. Primero se indignaron por la pintura morada. Después le declararon la guerra a los ajolotes. Luego apostaron a que no se celebraría el Mundial. Más tarde se opusieron al jardín flotante para los peatones. A continuación, procedieron a desatar una narrativa contra la renovación de la línea 2 del metro. Y la más reciente campaña es la burda mentira contra las obras de drenaje.
0: En información internacional, esta mañana el presidente Donald Trump honró la vida de cuatro militares estadounidenses que murieron en Medio Oriente y que ya fueron devueltos a sus familias en una base aérea en Delaware. Hasta aquí Noticias W. Recuerden que esta y otra información ya la pueden consultar a través de nuestra página y redes sociales. Yo soy Socorro Hernández y los dejo para que escuchen La Corneta.
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6: Qué bueno que se reúnen alrededor de esta olla de pecados capitales que tenemos para ustedes el día de hoy. Hay ira, hay gula, Hay pereza, sobre todo.
7: Me imaginé un caldero de carnitas con la clase política dentro hirviendo, con la gente que se dedica a los espectáculos, un poquito de ciencia, a lo mejor de vez en cuando consideraciones existenciales. Y además, unas carnitas
6: también, ¿no? Hedonistas que gustan.
7: Hedonismo, claro está.
6: El propósito en la vida es el goce, el placer.
7: Me gusta.
6: El hedonismo me gusta.
7: Yo estoy a punto de llegar a mi etapa hedonista. Dura un poco, vienen un par de semanas de hedonismo puro, pero hoy por hoy hay que trabajar y hay que trabajar con la realidad.
6: Miércoles 22. Luego,
7: así es.
6: Me parece extraño, estamos en vivo y la gente dice es 22. Luego,
7: así es.
6: Me parece extraño.

0: Pues trae al mundo a sus cabritos y el dueño de los cabritos, pues los vende al rey del cabrito, en donde te los preparan muy rico, por
1: Pero es
0: cierto.
1: increíble porque todo está lleno de terciopelo rojo, parece la entrada del infierno. En las paredes hay cuadros en donde hay calderos y está la mamá cabrito cocinando a sus hijos con una sonrisa
0: Sí,
1: y otra mamá te
0: sí,
1: lo
0: sí,
1: trae servido en
0: sí.
1: un plato.
0: Están disecados
1: Es dantesco.
0: en poses horrorosas y luego hay una puerta de cobre repujado, si mal no recuerdo, que abre y cierra con dos cabritos dándose topes. Entonces ya
1: Sí, es
0: llegas, ¿no?
1: cierto.
0: Y además, el mesero que llegó a servirnos el Rey del Cabrito en esa memorable ocasión tenía un diente de oro y un bigote muy grasoso y sudaba mucho, porque venía de la cocina, que es muy caliente, por lo visto.
1: Y era
0: Entonces
1: Monterrey
0: decía,
1: en verano,
0: no,
1: ¿no?
0: este cabrito nunca, nunca probó el pasto. Este cabrito nada más tomó la leche de su madre, por eso está suavecito, suavecito. Es como comer bebés. Y yo, ¿qué? ¿Qué? Sí.
1: Sí, es que es comer bebés
0: Es
1: animales, es terrible.
0: pantagruélico,
1: Y el
0: horrible.
1: lechón, que es el cerdo bebé, se llama lechón porque solo ha probado leche,
0: Y
1: no ha
0: una vez, ¿te acuerdas
1: probado
0: que
1: carne,
0: abrimos el
1: pasto.
0: congelador del restaurante de un amigo y estaban todos los lechones ahí dormiditos? Yo los cerré así de,
1: No,
0: güey,
1: no, qué
0: quiero uno, pero no me
1: imagen.
0: los
1: Sí.
0: enseñes. Sí quiero uno, pero no los quiero ver, güey.
1: Todos como dormiditos. Los tres cochinitos están en el
0: No, pero estos eran como
1: refri.
0: 24
1: Así
0: cochinitos.
1: es.
0: Están en el congen, bien tiesecitos. Los 24 dormirán. Es muy feo. Es rico el lechón, perdón, es rico, pero es feo, es una imagen fea.
1: Es delicioso el lechón, pero pues sí hay una cosa ahí medio moralmente.
0: Mira, sobre todo se ve raro. Porque digo, cuando vas al súper estás comiendo la carne de animales que ya no están vivos. O sea, ese es lo que queda de su proteína. Pero,
1: Sí, son pedazos de cadáver de animal lo que te
0: ya están
1: comes.
0: procesados. No ves al animal, no ves a la vaca.
1: No,
0: Si
1: y
0: ves a
1: sobre
0: la
1: todo no
0: vaca, no
1: son
0: te dan ganas de
1: bebés.
0: matarla. No, y no importa eso. De todos modos es acabar con una vida. Da lo mismo si es un bebé o no. Además, no tienen
1: No.
0: conciencia del tiempo. No saben si están viejos o no.
1: ¿Quién sabe?
0: Que
1: Bueno,
0: yo
1: no
0: sepa,
1: saben.
0: ¿no?
1: Al parecer no tienen ni idea
0: Pero
1: al
0: no importa,
1: respecto.
0: y luego ya cuando los conviertes, no sé, en salchichas, por ejemplo, pues menos parecen animales, ¿no? O en
1: Y quién
0: albóndigas.
1: sabe qué sean las salchichas, ¿no? ¿Quién sabe
0: Las
1: qué haya
0: salchichas,
1: dentro?
0: además el problema es que no es ni siquiera un individuo, son varios, muchos,
1: Y quién sabe
0: metidos
1: si
0: en un
1: es la misma
0: embutido.
1: especie. O sea, puede
0: También
1: haber
0: puede
1: de
0: haber
1: todo ahí metido, ¿no?
0: un dedo humano, se puede haber ido de la
1: Se puede
0: cortadora y
1: haber
0: nadie lo
1: ido,
0: sacó a
1: sí.
0: tiempo y te lo comes, igual
1: Una
0: sabe
1: rata
0: bueno.
1: que iba pasando por la máquina
0: También
1: y la agarró y
0: cayó.
1: era.
0: Si te salen pelos en la salchicha, hay de dos. O ya estás muy viejo o cayó una rata al procesador.
1: Pelo, sí, salen pelos en las salchichas. Sí. A menos que sean de
0: Y
1: cosas muy
0: dije pelos
1: jóvenes.
0: con L, ¿eh? No
1: Pelos
0: con
1: con
0: D.
1: L.
0: Sí.
1: Pedos en la
0: Sí,
1: salchicha.
0: es otra cosa. Eso es otra cosa. Oye, estaba yo viendo un video ¿cómo se llama el hermano de López Obrador?
1: ¿Cuál de ellos? Es que tiene
0: Es que
1: como
0: tiene varios, pero
1: 10.
0: bueno, uno de ellos que está hablando de un tema muy serio con la prensa y estaba como estaba yo haciendo ahorita, trague y trague mientras se refiere a la
1: ¿En
0: prensa,
1: Tabasco?
0: que dije, güey, no seas de veras, cabrón, un tema súper difícil y tragando, echándose un sándwich como si estuviera hablando y está hablando de horrores, ¿no?
1: Bueno,
0: De
1: nuestro secretario de
0: cifras.
1: Relaciones Exteriores es conocido como Lord Cacahuates.
0: Sí,
1: Porque en una reunión que hubo, cuando todavía no era secretario de Relaciones Exteriores, con distintas personas de Estados Unidos y demás, una reunión muy importante, él no habló nada, pero se acabó los cacahuates que tenía enfrente, se
0: Este
1: los trajo todos.
0: era Pepín López, que creo que se estaba comiendo un gaznate o no sé qué carajos, güey, hablando
1: Pepín,
0: con
1: el
0: la
1: hermano López
0: prensa.
1: Obrador. Ajá.
0: Sí, Pepín. Y pues dices, güey, estás hablando de un tema súper sensible, estás hablando de cifras de crimen en tu estado y estás trague y trague y
1: No
0: trague,
1: estés
0: güey.
1: tragando, cabrón, por lo menos.
0: Mientras hablas con la prensa, digo, ahorita yo estaba tragándome un pedacito de chicharrón y Eduardo me dijo, ya deja de tragar en el
1: Ya, güey, es que
0: micrófono.
1: se
0: Y
1: oye
0: lo hice, ¿no?
1: asqueroso.
0: O sea, no se oye tan feo,
1: Sí,
0: se
1: se oye
0: oía
1: muy
0: rico mi
1: mal.
0: chicharrón.
1: ¿Cómo se llama? Misofonía. Hay gente que tiene misofonia.
0: Pues que se jodan.
1: Y cuando escuchan, no, porque le cambian, güey. Dicen, pinche estaca cerdo
0: Bueno, ya
1: asqueroso.
0: quédense, pues. Ya,
1: Adiós.
0: ya. Aquí
1: Y hay
0: tengo.
1: gente que no puede con eso, que escucha el masticar de alguien y se empieza a poner increíblemente de malas.
0: Sí.
1: O la gente que pues, hace algún tipo de ruido al
0: Miren,
1: respirar, ¿no?
0: yo el otro día comí
1: No
0: junto
1: digamos
0: a un
1: los ronquidos.
0: padrecito, ya les dije, de camino para acá comí junto a un padrecito hablando de rosarios y de milagros que tenían horario. Se aparece la Virgen a la 1, a las 3 y a las
1: No,
0: 5.
1: no.
0: Te lo juro, güey. Dije, o sea, me dieron ganas de decirle,
1: Güey,
0: porque
1: yo
0: estaba.
1: quiero conocer esos horarios.
0: Son de esas mesas chiquitas que hay en los restaurantes. Hay uno de carne muy bueno. Se los voy a decir, ese es lo más linda del restaurante de la Terminal 2.
1: Muy
0: Y
1: bueno.
0: estaba yo sentado comiendo muy a gusto y estaba yo oyendo unas mamadas de veras, güey. Ah, no, a la 1, a las 3 y a las 5. No sabes qué viaje tan místico. Y se ve la Virgen. ¡Cállate ya!

0: De veras.
1: O sea, sí, claro, ya están calendarizados y todo, me decías ayer y me acordé.
2: Increíble.
1: Pues yo quiero ir. Es que nunca he tenido una experiencia sobrenatural. Y mira que nos metimos a panteones de niños, invocamos al, bueno, de adolescentes,
2: al
1: invocamos
2: diablo.
1: Al diablo. Hemos
2: Nos
1: hecho todo
2: llevó.
1: tipo de experimentos y nomás no se aparece nada. Me
2: Yo no sé
1: encantaría,
2: por
1: sería
2: qué.
1: lo más alentador del mundo saber que sí existe algo después de la vida,
2: Ahora,
1: que los fantasmas son reales, por ejemplo.
2: si estás en un ambiente propicio, si te pones en un lugar oscuro donde haya mucho silencio, o sea, si produces bien la noche en el panteón y demás, y a lo mejor, no sé, te das un par de tragos de algo o te fumas alguna hierbita loca, es probable que oigas alguna cosa de pronto. O sea, porque todo eso es sugestión, ¿no? La gente que ve apariciones de la Virgen y demás no es gente tonta. Lo que pasa es que tú mismo te puedes sugestionar y entrar en un estado en el cual quieres percibir cosas que a lo mejor no están. Es como cuando volteas a las
1: Yo
2: nubes y ves
1: quiero.
2: caras, ¿no? Si te pones a ver las nubes y te pones a buscar figuras, las vas a encontrar. Si te vas a un panteón de noche y estás hablando con un güey que dice que es satánico y que pinta con sangre de gallo
1: O
2: una
1: con
2: madre
1: Carlos
2: horrible en
1: Trejo,
2: el
1: el
2: piso,
1: cazafantasmas.
2: pues algo va a pasar, algo vas a ver. Tu mente va a tratar de fabricar algo que conduzca a un resultado que te sea placentero. Ah, ahora sí ya vi al diablo, ya lo oí hablar. Pues no,
1: Pues
2: güey, no es el
1: ni eso hemos
2: diablo.
1: logrado. Si usted
2: Es
1: sabe de una casa
2: sugestión.
1: embrujada o de apariciones de la Virgen con horarios como los que dice
2: ¿De una
1: la
2: bruja
1: señorita San
2: escaldufa?
1: Cristóbal, una bruja escaldufa, algo, nos encantaría ir y hacer un reportaje. O si quieren, ni reportaje hacemos, nada más queremos presenciarlo
2: Te
1: y
2: pregunto, ¿la
1: saber que
2: bruja escaldufa?
1: sí, casi todas las
2: ¿Lo
1: brujas
2: es?
1: eran
2: Pues montan
1: lujuriosas.
2: escobas, montan palos de escoba y vuelan y gritan de gozo, ¿no? Entonces algo habrá, ¿no?
1: Bueno, damas y caballeros, la noticia más absurda, extraña del momento. Hay una campaña en Argentina que solicita la repetición de la final del Mundial entre Argentina y España.
2: ¿Cómo por qué, perdón?
1: Tiene hasta este momento ya 61.500 firmas que
2: No,
1: lo
2: no,
1: avalan.
2: no,
1: Está en
2: no,
1: la plataforma change.org o .org.
2: Change.
1: Y cuestionan la actuación del árbitro eslovaco,
2: Ajá.
1: Slavko Vincic. Y reclaman a FIFA que revise las decisiones tomadas durante el encuentro disputado el 19 de julio en Nueva York. Yo creo que si lo revisan, pues va a haber más tarjetas para
2: Sin duda.
1: Argentina.
2: Fíjate que por ahí vi
1: Y va a haber
2: unos.
1: un gol que anularon
2: ¿Eh?
1: erróneamente, se lo tendrían
2: Erróneamente.
1: que devolver a España.
2: Oye, pero yo por ahí vi unas narraciones de comentaristas argentinos viendo el partido y hay unas entradas súper cerdas. No, pero ya traía la pierna recogida. No, si no lo toca. No, sí, pues, señores, seamos serios. Seamos serios. O sea,
1: Cuando
2: sí.
1: yo también oí esa narración de los
2: ¿Qué es
1: argentinos
2: eso?
1: y minimizan todas las faltas. Es como en la política. Si algo hace el PRIAN, no, no,
2: Sí.
1: traidores a la patria. Si lo hace alguien de Morena, no,
2: Marina
1: bueno, hay
2: del
1: que
2: Pilar,
1: esperar a que haya
2: por
1: pruebas, hay
2: ejemplo.
1: que. No, no fue tan grave la cosa. Lo mismo que en el fútbol.
2: Ya me
1: Es
2: recordó el nuevo.
1: lamentable.
2: El que estaba tragando era Pepín, López Obrador.
1: Pepín.
2: Y Pepín, pues,
1: Sí, ya lo comentamos.
2: perdón, en el Twitter me ponen, tú, güey, tragas en el micrófono. Sí, nomás que yo no soy un funcionario público hablando de cifras de decesos en mi estado, cabrón. O sea, esa es la cosa. Yo estoy diciendo payasadas en un micrófono para que se entretengan, ¿no? De cualquier manera, ya dejé mis chicharrones de lado, pero no hay que
1: Bueno,
2: ser, Pepín.
1: por cierto, qué ricos chicharrones tienes hasta aquí.
2: Estaban buenísimos, ¿eh? Son de esos de gasolinera. Súper baratos.
1: Bueno, continuando con noticias absolutamente estúpidas, en mi
3: Oh, qué
1: opinión.
3: hermosos chicharrones
2: Sí, ¿no?
1: tienes.
2: Y cuando les pongo su salsa picante, mejor.
1: Uf, uf.
2: Que perdóname, estabas
1: Y cuando
2: diciendo
1: les pongo
2: algo.
1: yo la mía.
2: La cola. Ok,
1: A tus chicharrasas, a tus chicharrones.
2: Mire. Ok, el asunto es que, ¿qué estabas diciendo?
1: El presidente, esto está cabrón. El presidente de los Estados Unidos, Donald Trump, quiere impulsar como candidato próximo a secretario general de Naciones Unidas
2: No,
1: a
2: a
1: Gianni
2: Gianni
1: Infantino.
2: Infantino, ya lo vi, y a Gianni Infantino, güey, hazme el
1: La
2: favor.
1: cabeza de una organización, una institución impoluta como es FIFA, ahora debe encargarse de
2: Naciones
1: Naciones
2: Unidas.
1: Unidas.
2: O sea, creo que no hay pocas personas que están tan en oferta y a la venta como Gianni Infantino. Pocas, de verdad. Lo vimos dándole un premio de la paz a Donald Trump. O sea, güey, un premio
1: Quitándole una tarjeta
2: inexistente.
1: roja a un jugador gringo para su siguiente
2: No,
1: partido
2: en este caso, y
1: contra
2: hablando de
1: Bélgica, que
2: la
1: Dios
2: ONU,
1: gracias, perdieron 4-1.
2: pero me parece más significativo el que este güey le dio un premio de la paz a Donald Trump. A Donald Trump, güey. que está apoyando a Israel en una de las campañas y al gobierno israelí, ¿eh?
1: Sí, no, y no, el pueblo es una cosa. Inició una guerra contra Irán. Perdón, absurda. Y hasta este momento que parece sin salida. Pero bueno, Trump considera que Infantino, de 56 años, que tiene doble nacionalidad, es suizo y es italiano, sería una persona respetada internacionalmente y con capacidad para unir a diferentes sectores.
2: ¡Hombre, padrísimo!
1: ¿Para qué? Pues para hacer negocios a través de la ONU. ¿Por qué le interesa a Trump que esté en la ONU Infantino? ¿Qué clase de premio le está dando después de todas las empinadas que se dio Infantino en favor de Trump las últimas semanas?
2: La ONU, cuya misión, cuyo espíritu es la unión entre naciones en manos de Donald Trump, es, no sé, es como tener a Eduardo Iniesta como presidente del Banco de Semen. O sea, nada más no, güey. Me parece ridículo. O sea, imagínate la malversación de semen. Sería terrible, güey. El uso indebido de recursos seminales.
1: Seminales.
2: O sea, sería terrible, güey. Realmente terrible.
1: El próximo secretario general de la ONU será elegido este mismo año para suceder al portugués Antonio Guterres, que lleva ya algunos años, y termina en diciembre.
2: Gianni Infantino, güey.
1: Gianni Infantino. Quien sea electo deberá contar primero con la recomendación del Consejo de Seguridad, donde Estados Unidos tiene poder de veto. Entonces, esto que suena una mamarrachada podría hacerse realidad. Podríamos estarlo viendo en un futuro, Gianni Infantino encabezando a la Organización de Naciones Unidas. De verdad,
2: Gianni,
1: me parece
2: Gianni
1: asqueroso.
2: Gianni la chingan. O sea, de veras.
1: Terrible. No puede ser. Terrible, bueno. E increíble. Y hablando de notas increíbles, a ver qué te parece esta.
2: A ver.
1: Kim Jong-un, el dictador, el rey, el monarca de Corea del Norte.
2: El dictador, el opresor de su pueblo.
1: Es que también es monarca, porque heredó el puesto de su padre, quien a su vez lo heredó de su abuelo. Es una
2: monarquía.
1: Monarca
2: y campeón. Monarca, así como el rey Leonardo. Monarca
1: de los animales.
2: Sí, es muy bonita. La canción, si alguien se acuerda del rey Leonardo, de verdad, ya estamos en extra innings, apúrense, pongan sus cosas en orden, porque ya no falta mucho.
1: Yo me acuerdo del rey Leonardo.
2: Leonardo
1: pero solo
2: León,
1: tengo 57
2: de
1: años.
2: Los animales,
1: o sea,
2: monarca
1: no soy joven,
2: y campeón.
1: Pero tampoco soy viejo todavía, ¿o sí, ya somos viejos?
2: Yo creo que sí.
1: Dentro de,
2: dentro de tres años consigues tu credencial del INAPAM y yo también, güey. O sea, estamos a nada.
1: Pero en ese momento no eres un anciano, eres un adulto mayor.
2: Fíjate,
1: dentro de tres años seremos adultos mayores.
2: No sé si ya lo dije aquí, pero creo que nuestra edad somos, digamos, somos la secundaria de la vejez, güey. Acabamos de llegar. O sea, es primero de secundaria de ser un viejo, güey, ya. O sea, hay unos más grandes, pero... ¿no? A ver, súbele, ponlo otra vez.
1: Oye la grabación, güey, parece que tiene 100 años esto.
2: Viene.
0: Aquí viene Leonardo, Leonardo el león, de los animales, monarca y campeón.
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1: ya, muchas gracias.
2: Sí, el paje Florín, güey.
1: Oye, el vejestorio, güey, y esto es lo que salía en la televisión cuando éramos niños.
2: Sí,
1: y era nuevo.
2: No era nuevo, ya era vieja la caricatura. Pitupita, pitupita, que regrese Centellita.
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0: habitación totalmente cerrada al planeta, donde no hay internet, no hay información de lo que pasa afuera, hay muy poca información de lo que pasa adentro hacia nosotros, donde tener un video de BTS grabado en una VHS es motivo de condena de muerte. O sea, si te encuentran un video con el juego del calamar,
1: ya valiste,
0: te ejecutan. De ese calibre es Corea del Norte. O sea, totalmente cerrado.
1: La población es prisionera de su gobierno en ese país. Bueno, pues este güey se aventó el puntacho de decir, bueno, a través de sus medios de comunicación nacionales, que Corea del Norte ganó la contienda mundial. Ganó el mundial de fútbol.
0: Y que lleva 75 años haciéndolo.
1: 75 años ganando el Mundial del Fútbol. Otra vez ganamos.
0: Otra vez. Le ganamos España.
1: Bueno, este es. Miren, yo fui a Corea del Sur y hay una parte que se conoce como la zona demilitarizada, la DMZ.
0: Desmilitarizada.
1: Y entonces, pues te enseñan este lugar en donde se puede cruzar en todo caso hacia Corea del Norte, evidentemente, si tienes un permiso especialísimo y demás. Y luego hay otro lugar muy cerca de ahí, en donde hay un edificio que está volteando todo hacia Corea del Norte. Tiene unos grandes ventanales, haz de cuenta que es como un teatro. Tiene una cortina que se abre y puedes ver lo que te deja ver
0: más allá de la frontera.
1: Sí, sí, sí, te deja ver más allá de la frontera. Y hay gente trabajando y hay unos arrozales y hay bueyes y casi todo casi que pajaritos. Todo bonito. Y lo que nos explicaron es que todas esas personas son en realidad contratadas para diariamente hacer esta especie de obra de teatro donde se
0: son
1: ve...
0: Son actores.
1: Se ve todo muy bien.
0: Para Occidente.
1: Y hay unos telescopios ahí que les puedes meter una monedita y puedes ver hacia Corea del Norte. Y hay estatuas de este güey, de Kim Jong-un, por todos lados, güey. Y en efecto, al caer la tarde, mientras te sirven una cena, tú puedes ver cómo se apaga por sectores la ciudad esta, que es una especie de Disneylandia, es de Chía. Entonces van apagando una, dicen, ahorita van a apagar los edificios de no sé qué, pa, pa, y se apagan bloques enteros de la ciudad. O sea, hagan de cuenta que se apaga una delegación, bueno, una alcaldía de la Ciudad de México completita. Pac, pac, pac. Y a las 8 de la noche se apagó toda la ciudad y ya no hay nada. Es una cosa muy extraña.
0: Y en la mañana otra vez salen ahí a hacer su...
1: Rarísimo. Ya no regresé al otro día a ver cómo la prenden, pero
0: bueno, se rumora que esta noticia de que Kim Jong-un engañó a toda una nación diciéndoles que por 75 años han ganado la Copa del Mundo es falsa. No sé si sea falsa. Lo que sí es un hecho, y nos lo dijo Alberto Lati recientemente en La Delantera, es que el padre de este güey, Kim Jong-il... Creo que sí.
1: Sí, es Kim Jong-il, en efecto.
0: Tenía fama dentro de ese país de ser el mayor campeón de golf de la historia en el planeta. Casi, casi que se echaba el campo en 18 golpes, puro hoyo en uno. Esa era la reputación que tenía este güey.
1: Que los güeyes de la PGA decían, güey, no puede ser. Esto no lo tiene nadie, ni quién te gusta, ni Tiger Woods, güey. Tenía un récord así.
0: Nadie.
1: O sea, este güey era una pistola, pero increíble. Y bueno, yo no sé, me parecería interesante a lo mejor ir algún día a Corea del
0: Norte. No puedes.
1: No sí entrar. Puedes. Sí puedes turistear. No, tienen, tú no te puedes. Tienen que buscar hasta abajo de las muelas.
0: Si lo quieres hacer en...
1: Puedes hacerlo.
0: Empieza a tramitarlo.
1: Tienes que pedir un permiso que es larguísimo. Tienen que investigar.
0: Es complicadísimo.
1: Y además, si se te ocurre tomar una fotografía, hubo un caso terrible de algún güey, un estadounidense que fue y se robó un póster o no sé qué, y lo tuvieron encarcelado años, y cuando lo regresaron a Estados Unidos se murió al año, así. Regresó hecho un zombie, quién sabe qué le habrán hecho. Es una cuestión totalmente distópica y extraña ese país.
0: Dennis Rodman, ¿te acuerdas el basquetbolista?
1: El jugador de básquetbol.
0: Muy famoso. Sí. Él, quién sabe cómo, se hizo amigo de Kim Jong-un. Uh-huh. Y en varias ocasiones le permitieron entrar. Por supuesto, siempre rodeado de guarubras y protegiendo que no vaya a haber nada de lo feo. Y que no vaya a llevarse nada. Y estuvo ahí, en algún momento hasta pensaron nombrarlo como embajador o tener alguna relación diplomática.
1: Con Corea del
0: Norte. Porque ya ves que como que a Trump le cae bien Kim Jong-un, ¿no? Se ha tomado
1: le
0: fotos
1: con él. Le encantaría ser Kim Jong-un, güey. ¿De qué hablas? Le encantaría ser un líder totalitario. Si es lo que ha estado intentando todo este tiempo Donald Trump. O sea, él...
0: Tener el control total de un pueblo.
1: Cuando las protestas aquí en Estados Unidos en contra de su administración, una de las más importantes se llama No King. O sea, no, aquí no hay reyes en Estados Unidos. Y él alguna vez declaró, o sea, a mí no me importaría ser rey. Entonces, claro que no te importa, te encantaría, de hecho, güey, nomás que no se va a poder.
0: Pero ya lo borraron, el equipo español ya lo borró de la foto oficial.
1: Pues eso está poca madre.
0: Levantando la copa después de haber hecho, haber sido campeones. Perfecto. En la final. ¿Qué hacía Donald Trump ahí parado junto al equipo español? Como si él hubiera sido parte
1: hace,
0: de...
1: Lo que siempre hace, pues buscando protagonismo.
0: Es como un niño chiquito. ¿Cómo es posible? O sea, ¿cree que no nos damos cuenta o que nos cae bien que haya esas
1: ¿sabes
0: cosas?
1: ¿Sabes lo que sucede? Que yo creo que ahora sí ya se le acabaron de ir las cabras al monte y como lo dejan salirse con tanta, con la suya tantas veces, pues ya siente que de verdad las leyes o los reglamentos no aplican para él. Entonces, pues que el The World Cup me vale madres, güey. Yo me quedo en la foto, hago lo que me da la gana. O sea, Donald Trump ya no es... No está viviendo en la misma dimensión que el resto de nosotros.
0: Desde hace muchos años, creo yo, ¿no?
1: Yo también creo. Y además de todo, ya podemos considerar el factor demencia senil como algo importante, ¿no? O sea, de pronto ya se le va.
0: Yo pienso que Dios nos asista de que Gianni Infantino acabe de secretario general de la ONU. Pero bueno, tenemos más información en el asqueroso ámbito de la política aquí en México. A ver, vamos a empezar con algo divertido.
1: ¿Cero votos?
0: ¿Qué te parece la gobernadora de Morelos, ajá, Margarita González, que tiene un mensaje muy importante sobre las benditas redes sociales? Adelante gobernadora Nalgarita. De Morelos, Nalgarita.
2: La están atacando mucho los medios de comunicación y las redes. Por eso no hay que hacerle caso a las redes, los medios de comunicación. Yo les aconsejo que ya no vean las redes.
1: Ok.
0: Hay que hacerle caso. A
1: ver, Margarita, las redes sociales sí son un lugar donde la rispidez rige, ¿no? Pero las redes sociales también es donde las personas de apatín se expresan. Entonces,
0: ¿y las benditas redes sociales?
1: Bueno, acuérdense que así les decía el viejo pedorro López Obrador, las benditas redes sociales, porque, bueno, pues durante su campaña, durante su llegada, ascenso, pues, hacia la presidencia, pues... Evidentemente todo mundo que era de alguna manera, que estaba, perdón, inconforme con los gobiernos de aquel entonces, pues lo apoyaba muchísimo, ¿no? Entonces le parecía muy bien, pero ahora con el desgaste que conlleva el hacer 6 años de puras pendejadas,
0: el
1: pues
0: poder
1: evidentemente...
0: General, independientemente de los errores, pues el por desgaste
1: eso, bueno,
0: del
1: pero,
0: ejercicio
1: sabe,
0: del poder
1: y, pero los errores fueron duros y la gente se da cuenta, entonces ahorita ya no les gusta lo que se dice acerca de Morena en las redes sociales, pues se joden, Margarita, se joden, y en los medios tradicionales como este, pues también hay mucha crítica.
0: Les voy a contar
1: joden.
0: Una historia. Anoche leí un artículo muy interesante en la revista The Economist que hablaba de Lionel Messi y las redes sociales. Ajá. Y decía, hace 4 años, cuando Messi se coronó, hubo un tsunami de publicaciones en redes sociales alrededor de Lionel Messi, llamándolo ídolo, lo máximo, un tipazo, educado. En su mayoría eran mensajes positivos acerca de la gran figura de la selección argentina. Hace 4 años. A lo largo de estos 4 años, nada en la vida de Messi cambió. Siguió jugando igual, siguió anotando goles, siguió siendo muy cortés siempre con la prensa, siguió siendo aguerrido en el campo. Nada, absolutamente nada cambió. Sin embargo, el tsunami de mensajes en redes sociales se invirtió por completo. De pronto, el algoritmo se dio cuenta que aquellas publicaciones en las cuales se atacaba a Lionel Messi y se le decía fraudulento, tramposo, lo que usted quiera, tenían mayor impacto.
1: Se repostean, la gente interactúa más con ellas.
0: Y eso hizo que este ente sin conciencia, sí, pero autónomo, ya que llamamos el algoritmo, empezara a darle prioridad y a enseñarle esos mensajes negativos a la gente. Y esto creó una reacción en cadena. Y llegó Messi a este Mundial 4 años después, sin que él haya cambiado absolutamente nada, con una imagen totalmente diferente a la de 4 años atrás. Tirándole y generando odio en contra de su persona.
1: Acuérdense que la misión del algoritmo, o sea, es que te quedes el mayor tiempo posible, sí, en esta o la otra red social. Entonces, en efecto, está programado para repetir y para replicar y para mandar a...
0: Pero fíjate qué injusto.
1: Emitir el mensaje hacia las personas que lo consumen y que interactúan con ello. Entonces es una maquinita haciendo su trabajo. Entonces Nalgarita no tiene idea de cómo funcionan las redes sociales, ¿verdad?
0: Pero fíjate lo injusto que esto resulta. Porque Lionel Messi fue el mismo. Hizo exactamente lo mismo. Sin embargo, la opinión pública cambió radicalmente en 4 años.
1: Sí.
0: Y en el caso de los gobiernos, sucede exactamente lo mismo.
1: Correcto.
0: Lo cual significa, no podemos regir nuestras decisiones o nuestra opinión sobre alguien más de lo que vemos en redes sociales.
1: Bueno,
0: porque nos está manipulando el algoritmo.
1: Si alguien, no, y además de todo también hay, o sea, deja tú, el algoritmo sin duda incide y de la manera exacta
0: muchísimo
1: que acabas de describir, pero también la gente pues tiene, después de todos los resultados de los 6 años de López Obrador, que a mí me parece que hizo muchísimo daño al país y a mucha gente también, pues la gente cambia de opinión. Entonces, lo que les parecían las benditas redes sociales, ahora personajes como Nalgarita dicen que no, que está muy mal. Entonces, pues, señora, la realidad se impone.
0: No es la gente necesariamente.
1: No,
0: es
1: no es nada más.
0: Que busca mayor replicación.
1: También es la gente.
0: Por eso puse el ejemplo de Messi, que no cambió
1: nada.
0: Sí,
1: pero también es la gente. Y la gente sí se hartó ya de la 4T, se hartó de las simulaciones.
0: Ah, hay otro punto muy interesante.
1: De muchas cosas de estos gobiernos.
0: Dice este artículo, cuando lees 2 o 3 veces el mismo mensaje, tu mente asume que siempre has pensado igual. Es decir, gente que antes del Mundial pasado, que ganó Argentina, era fan de Messi, después de 2 o 3 mensajes que lee negativos, se convence a sí mismo de que él siempre odió a Messi, o ella siempre odió a Messi.
1: Pero ahora también, después de la actuación, por ejemplo, de Messi en el Mundial, sobre todo en el último partido, y el resto de la selección argentina, pues también cambió mucho la percepción sobre ese equipo.
0: Ah, no, pero
1: y
0: yo lo que
1: regreso al ejemplo,
0: antes de que empezara el
1: regreso al ejemplo del gobierno, también todas las cuestiones, los Adanes Augustos, los Rochamoyas, Marina del Pilar, o sea, ahorita Margarita lo que está viendo también es lo que se ha granjeado la 4T, siendo protectores de corruptos y convirtiéndose realmente en un narcopartido y en un narcorrégimen.
0: Bueno,
1: o sea,
0: usted sabrá si le hace
1: esa
0: caso
1: es una realidad
0: de Morelos y deja de,
1: no,
0: de ver
1: pues,
0: las redes sociales.
1: Usted le va a hacer caso a una persona que dice que no quiere, que usted no vea la realidad. Acuérdense que lo que quiere el gobierno es, ustedes créanme a mí, pero no le crean a los medios de comunicación, no le crean al periodismo, no le crean a las redes sociales, no crean nada que no sea positivo y que les digamos nosotros. Váyanse mucho y de puntitas a saludarme a la más vieja de su casa con ese discurso.
0: Yo creo que es un mensaje erróneo de Margarita.
1: No, o sea, perdóname, discúlpame, pero es una estupidez por parte de Margarita.
0: De acuerdo.
1: Una verdadera estupidez.
0: Soberana estupidez, porque pues, lo único que hace es ganarse desconfianza, ¿no?
1: No,
0: y ya parece que la gente va a dejar sus redes sociales. La gente ama las redes sociales.
1: No, pero
0: y la gente
1: no
0: ama
1: solamente
0: indignarse
1: habló
0: en redes sociales.
1: No solamente habló de las redes sociales, habló de los medios en general. O sea, no le crean a nadie que no seamos nosotros, el gobierno. Nosotros les vamos a decir cómo está. Y nos tienen que creer, ¿eh? Porque somos el gobierno. Váyanse mucho a la fregada con eso, de verdad. No,
0: bueno,
1: o sea,
0: por
1: no,
0: otro lado,
1: no puede ser.
0: 6 de cada 10 mexicanos quiere que Sheinbaum se reelija como presidenta.
1: Es más bien están hablando aquí están más bien hablando de la famosa revocación del mandato, no de que se reelija después de su sexenio, eso no está contemplado en nuestra constitución. 6 de 10 mexicanos piensan que debe de seguir en el cargo, pero no están hablando de reelección, ¿eh? Están hablando de la famosa revocación de mandato. A ti nada más te gusta estar chingando, güey. Eso es lo que te gusta. No nos hagamos güeyes. Pero
0: ¿Va a haber consulta de revocación de mandato?
1: Seguramente, y seguramente será la misma simulación burda de siempre.
0: Y va a ganar estrepitosamente.
1: Y este dato de 6 de cada 10 mexicanos quiere que Sheinbaum continúe como presidente, pues aunque no quieran, lo va a hacer, porque aquí el periodo presidencial es de 6 años. Va a seguir. Esto es una idiotez, es una batea de babas y esto es un flotador para el gobierno. No nos hagamos güeyes.
0: Sí, es disfrazar la propaganda.
1: Correcto,
0: de democracia.
1: De democracia.
0: ¿No? Ay, vamos a ver si quieren que siga cuando tenemos todo el aparato gubernamental para promoverla, para hacer campaña. Pero yo creo que sí ha hecho una buena gestión
1: que
0: hasta este momento.
1: Que continúe como presidenta. Pues ya, digo, por mal que lo haga, se va a quedar los 6 años. ¿Eh? Igual que se quedó el viejo pedorro y ya vieron los 6 años lo que nos dejaron. Pero bueno.
0: Oye,
1: y
0: por
1: último.
0: ¿Sabes qué he estado viendo? ¿Con Peña Nieto?
1: ¿Qué?
0: La gente lo está empezando a extrañar. Veo publicaciones, porque fue su cumpleaños número 60 hace unos días. Subió una foto ahí junto con su hijo. Su hijo la subió más bien. Y me puse a ver los comentarios y... Lord Peña, Peña Bombón, te extrañamos, no te supimos valorar, tú sí aguantabas vara, tú eras esto y lo otro y aquello. Es increíble cómo el tiempo lo cambia todo, por eso a veces es difícil hasta confiar en la historia, ¿no? Benito Juárez
1: fue
0: realmente tan bueno como nos dicen,
1: el tiempo
0: o tan
1: no
0: malo
1: lo cambia
0: como nos
1: todo.
0: Otros.
1: O sea, habemos muchas personas que desde el principio, desde que estaba en campaña López Obrador, sabíamos lo que iba a hacer. Y se veía, porque güey, pues el tipo es un cuate que ha estado en la política durante muchos años y yo sí sabía y muchos sí sabíamos quién era ese güey.
0: ¿Pero extrañas a Peña?
1: Pues la verdad, no. Esos güeyes, mira, tenían la oportunidad de oro después de que regresaron, o sea, regresó el PRI a la presidencia, tenían la oportunidad de oro, hicieron muchas cosas bien, pero también dejaron muchos cabos sueltos y dejaron muchas cosas sin hacer, que hicieron precisamente...
0: Fueron un poco indolentes con el, sin la fibra duda, sensible del pueblo.
1: Sin duda.
0: Pero las reformas, o sea, estructurales del gobierno de Peña me parecían oportunas y ya valieron.
1: Muchas de ellas se echaron para atrás, porque las echó para atrás tu amiguito, el peneque ese que nos gobernó 6 años.
0: El licenciado Andrés Manuel López Obrador.
1: Me parece un soquete que nos dio en la madre, pero bueno, porque además de todo, cuando era presidente había que guardar cierto respeto y ahorita ya no es presidente, entonces pues ni modo, ahorita sí voy a decirle como me dé la gana.
0: Bueno, pues independientemente de la percepción, lo que diga la gente, es un hecho que Peña Nieto sancionó a muchos más funcionarios, incluso de su propio partido, que correcto, el gobierno de Andrés Manuel López Obrador.
1: Se fueron algunos gobernadores corruptos a la cárcel, o sea, sí se sancionó.
0: Muchos, como 6.
1: Sí. Y López Obrador y la 4T, pues ya ven, ¿no? O sea, la 4T puede haber una cuestión que se puede catalogar sin duda de traición a la patria, como Marina del Pilar. Y ayer ya estaba subiendo videitos de no sé qué hacer este fin de semana con mis hijos, problemas de mujer divorciada.
0: Cuando se debería de estar... ¿Lo pusimos ayer,
1: no? Ayer, ¿no?
0: Sí, ¿verdad? Hablamos de eso
1: ayer. Sí, lo pusimos ayer. Entonces, esa señora debería de estar compareciendo ante las autoridades, ¿no? Pero no, con la 4T no pasa nada. No importa lo que hagan, los va a encubrir el gobierno en turno.
0: Esta gráfica es demoledora. ¿Cuántos funcionarios inhabilitó Peña Nieto? 12.104. López Obrador, 5.781. Funcionarios destituidos que tuvieron que abandonar su cargo por algún delito o alguna malversación, alguna cuestión administrativa. 7.205. Con López Obrador, 726.
1: No, o sea, hombre,
0: casi
1: 10%.
0: Funcionarios suspendidos, 9.800 con Peña Nieto, 3.900 con Andrés Manuel.
1: Y sanciones económicas, 3.401 contra 623. ¡Qué padre, ¿no? ¡Qué padre! Esto no les deja muy en claro que la 4T y sus gobiernos protegen, encubren y se hacen pendejos.
0: Esa es una manera de leerlo. Pero hay otras.
1: ¿La otra?
0: En 2018 se acabó la corrupción y entonces ya no hizo falta ni sancionar, ni inhabilitar, ni destituir, ni suspender a nadie.
1: Esa es la buena.
0: Porque ya había honestidad en este
1: gobierno. Esa es la buena.
0: Esa es la única explicación lógica.
1: Los narcotraficantes compraron tractores y se pusieron a sembrar maíz, que es el alimento del pueblo. Salieron mariposas y aves, canoras por todos lados y llegamos una vez más al idilio de México. México, ra, ra, ra. Vaya estupidez, güey.
0: Fíjate que se ha reducido importantemente el número de homicidios en nuestro país.
1: ¿Y quién lo reporta?
0: El INEGI.
1: El INEGI.
0: Esa es una realidad. Y también mexicanos en contra de corrupción tienen los mismos números.
1: Sí,
0: o sea, organizaciones no gubernamentales.
1: Y se pueden manipular también las cifras, pero bueno.
0: Y justamente esa suspicacia que tenía una prestigiosa universidad en México.
1: Sí.
0: Y se pusieron a hacer un análisis. ¿Qué podría explicar?
1: Sí, se han reducido,
0: De manera muy importante. Estamos hablando de un 40% o algo así.
1: Ok.
0: Y la Universidad de Ibero se puso a hacer un estudio buscando cuáles son las causas.
1: ¿Y cuáles son?
0: No encontró nada explicable, pero una de las causas, al parecer, fue precisamente que en el gobierno de López Obrador se hayan atendido las causas que provocan.
1: ¿Tú crees que realmente
0: se hayan atendido las causas y que la gente haya
1: dejado de meterse con los narcos? Oye, ¿sabes a quién no le llegó el mensaje? A los narcos en el gobierno. ¡Qué curioso! A la gente que gobierna, los alcaldes, los ediles, los gobernadores, esos se metieron mucho más profundo con el narcotráfico. ¡Qué raro, ¿no?
0: La conclusión a la que llegan en esa universidad es que son varios factores simultáneos los que están logrando esta importante reducción en la violencia en México.
1: Ok, y entonces
0: uno de ellos
1: todas...
0: es la aplicación de una política distinta a abrazos, no balazos.
1: Bueno, es que esto cambió el derrotero cuando se fue López Obrador. Pero también veamos el acercamiento de muchos gobiernos a todos los niveles con los grupos criminales. Hablemos de la barredora, hablemos de Adán Augusto. Hablemos de un montón de personajes.
0: Porque tenemos que ir a un corte.
1: Ah, bueno, pues sí, pero entonces, estas cifras tan bonitas y tan alentadoras se ven manchadas por la realidad de un gobierno que está coludido. Correcto.
0: De Marina del Pilar.
1: Que están coludidos.
0: Están por el gobierno de Estados Unidos. Y la DEA ya dijo, ¿eh?
1: ¿Y quién los está protegiendo?
0: El Espíritu Santo.
1: ¿Quién les lava la carita?
0: Su ángel de la guarda.
1: Que se llama Claudia Sheinbaum.
0: No los desapares ni de noche ni de
1: día. Se llama Claudia Sheinbaum, el Espíritu Santo.
0: No, no se llama Claudia Sheinbaum. ¿No? Se llama Angelito de la Guarda.
2: Ya dijo lo que tenía que decir y la verdad nosotros no sabemos nada. Ni siquiera sabemos con quién estaba hablando.
1: Y así, ¿no? Uh-huh. Así es muy bonito todo. Es como un cuento fútbol. Precioso.
0: ¿Como el fútbol? No, yo no vi la falta, traía la pierna recogida.
1: Correcto.
0: Nada.
1: No pasó nada. Pero cuando se trata de una gobernadora que no es del partido, ¡quémenla en leña verde! ¡Traición a la patria! Bueno, regresamos con más del circo antes, mediático y político en México.
0: El top ten del día de hoy se va a llamar Formas de decir que no, sin decir que no.
1: Formas de decir que no, sin ¿Ahorita? Decir que no. Claro, lo checo, me gusta. Te aviso en un ratito. Ok.
0: Sí, pues déjame, buenísima idea. Mañana lo vemos.
1: ¿Qué crees? Ya tengo planes con mi sillón. La tele.
0: Formas de decir que no sin decir que no. @ La Corneta FM, volvemos.
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0: afición pecadora, ya estamos de regreso aquí en su pobre corneta de todos los días, en esto que llamamos el Círculo Rosa, que es donde nos encontramos la información más bonita y más interesante acerca del mundo del espectáculo. Y para empezar, tenemos una de las parejas que se ha vuelto más viral a raíz de su participación en la Casa de los Famosos México del año pasado. Ya no sé cuál edición fue, pero ahí ganó Aldo de Nigris y en segundo lugar quedó Abelito. Y estos dos güeyes pues, se han hecho muy famosos, enamoraron a México.
1: Se enamoraron el uno del otro.
0: Se enamoraron el uno del otro, generaron una muy bonita relación y demás. Pero creo que el tiempo, ya saben que Dios perdona, pero el tiempo no. Y ya pasó un año.
1: ¿Y Dios sí perdona? ¿Dios sí perdona? ¿O es rencoroso? Es rencoroso, ¿no? Luego sale a la tierra durante mil años. Y es que el Dios
0: del Viejo Testamento o el Dios ya después de Cristo.
1: El Dios Yahvé, ya ve usted cómo era de malo. Ese era hojaldra. O sea, era malo. O sea, porque volteó la esposa de Lot hacia atrás. La convirtió en pilar de sal.
0: Sí, le pidió a Abraham que asesinara a su propio hijo para demostrarle su verdadero amor. Aunque al final metió la mano y lo salvó en el último momento.
1: ¿A dónde la metió?
0: Ejecutar a Isaac.
1: O sea, entre el cuchillo de Abraham.
0: Detuvo la muñeca de Abraham antes de que asesinara a su hijo Isaac.
1: ¿Y por qué no detuvo la muñeca de otros cuando estaban pecando, tirando su simiente? Pero bueno, no importa, Dios.
0: Por ejemplo, la de Herodes cuando estaba matando a todos los niños, ¿no?
1: Sí. Oye, pero cuando se dice que Dios obra de maneras misteriosas, ¿de qué estamos hablando? ¿A poco sí la cae de repente? No
0: sé. Creo que sí, y esto en donde estamos es la obra de Dios, lo que Dios obró. Aquí estamos en la tierra.
1: Esto es, güey. Pero bueno, regresando a Aldo de Nigris y a Abelito, que son muy felices y están muy contentos juntos.
0: Me preocupan, güey.
1: ¿Por qué te preocupan?
0: Porque ya no son tan famosos como eran. Y están recurriendo ya a ideas francamente extremas solamente para conseguir reflector, para permanecer vigentes en las redes sociales y viralizarse.
1: Todo se vale para mantener la popularidad, que además de todo pues, se traduce en dinero. Y bueno, Abelito además de todo pues es una nueva estrella en el firmamento, ¿no? O sea, llegó hace poco, se dio a conocer hace poco, es un tipo muy, muy entretenido. Y el joven de Nigris, pues también, o sea, está buscando su lugar. A mí también.
0: Pero ya están sintiendo el paso del tiempo. Y viene ya la nueva Casa de los Famosos.
1: Fíjate que los veo un poco como...
0: No están ellos.
1: ¿Te acuerdas cuando comprabas tus Sea Monkeys, que dicen que andaban en bicicleta y así? Más o menos así. Que les echa agüita y crecen.
0: Para los que no sepan lo que eran los Sea Monkeys, eran un timo. Hace como 50 años salieron unos sobrecitos en los cuales venían disque huevos de estas criaturas, como que se llamaban
1: que andaban en bicicleta.
0: Te vendían la pecerita, tú echabas los huevos, ponías la temperatura del agua y te vendían que se hacía como una aldea en donde iban caminando los Sea Monkeys. Incluso andaban en bicicleta, como tú dijiste, y demás. Y eran unos pinches como camarones que venían muertos todos los huevos.
1: Artemia salina, y son utilizados para alimentar peces de acuario, pero a alguien se le ocurrió la brillante idea de que venderlos en un sobrecito y a la hora de echarlos en agua.
0: A los niños del mundo.
1: No, porque los niños tienen una gran imaginación, entonces veías los seres crecer y no te sentías tan timado porque tenías unas cosas vivas que habían salido de un sobre, ¿no? Que
0: yo era niño increíble. Y me sentí timado porque no pasó nada de lo que me vendían ahí en los sobrecitos.
1: Pero había otros niños que no, güey, luego se pusieron en los 70 y 80 se pusieron de moda unas cosas muy chistosas. Podías tener, por ejemplo, tu piedra mascota. Y se vendió muchísimo en Estados Unidos el Pet Rock. Y era una caja con una piedra. Entonces era tu piedra mascota. Y
0: pero ahí no había engaño. Simplemente te decían, esto es una piedra y ya.
1: Es tu piedra mascota.
0: Aquí había una sobreventa absoluta, ¿no?
1: Sin duda, un engaño, un embuste. Bueno, regresando a los Sea Monkeys estos.
0: Ajá. A los Sea Monkeys, Abelito y Aldo de Nigris. Ahora a mí me caen a toda. Se le ocurrió a Abelito una nueva idea para viralizarse y para seguir vigentes en los medios. Adelante, Abelito.
2: Otra vez mi compa con ideas raras, güey. A ver, repítelo, güey, lo que me dijiste, que te gustaría.
3: Yo solamente di una opinión que en un futuro, digo, ya todo el mundo, imagínate algo bien viral, que soltáramos una foto besándonos, así de repente sin contexto, nomás nos vimos historia besándonos.
2: Oye, ese güey, ya son tus gustos raros.
3: No, güey.
2: No te voy a juzgar, güey, pero...
3: Es para mantenernos así en tendencia, pum.
1: En tendencia. Entonces, ya estamos dispuestos entonces a simular una relación homosexual, nada más para mantenerse en tendencia.
0: Así de no aparecer.
1: Sé. ¿Es necesario eso? ¿Es realmente...?
4: Hombre, unos genios.
1: Pues sí. Si hubiera salido Pepe Mir besándose con, ¿quién te gusta? Con Agustín Carstens. Si hubiera mantenido viral y vigente y hubiera ganado una elección.
0: ¿Peñanito con mi carnal?
1: Guau. No sé, güey. Tú y yo. No sé. Podríamos hacerlo, seríamos tan virales como nuestra herpes. Entonces,
0: como nuestra, la que compartimos.
1: Es nuestra. Sí.
0: Yo creo que causaríamos náusea, ¿no? Y asco en la gente. Y
1: náusea y asco me daría a mí, sin duda, para empezar.
0: No te hagas, güey, te mueres.
1: Y después de eso, imagínate el asco que le daría a todo mundo menos a Eduardo Iniesta, güey, que es con lo que sueña todas las noches, según dice. Y no lo digo yo.
0: No le creo, güey. Lo dice por ser amable con nosotros.
1: Entonces, ¿con quién sueña el güey? ¿Con Poncho de Nigris?
0: Con Aldo de Nigris. Con Aldo de Nigris, por ejemplo.
1: Con Aldo de Nigris, por ejemplo. Alguien joven y bello.
0: ¿Nosotros qué, güey?
1: ¿Qué? Bueno, no importa. Hablando de viejos de nuestra edad, Alex Lora.
0: Espérame, antes de llegar con Lora, quería decir una cosa rápido. ¿Quiénes son hasta este momento los supuestos habitantes de la nueva edición de La Casa de los Famosos?
1: A ver.
0: Janet García.
1: ¿Quién es, perdón?
0: ¿De veras no sabes quién es Janet García?
1: Recuérdame, me suena el nombre.
0: Es una chava que empezó en México en la televisión haciendo El Clima.
1: Ah, claro, ya me acordé de ella, Janet García.
0: Y después creo que fue de las primeras que tuvo un OnlyFans exitosísimo.
1: Janet García, la famosa niña del clima. Ok.
0: Memo Schutz,
1: el famoso comentarista de deportes, el don Memo Schutz. Que en su momento, qué bárbaro, qué anotación, ¿eh? Pero bueno.
0: Jair, el ex de la academia, es cantante. ¿Sí lo ubicas?
1: Más o menos. Me suena el nombre.
0: Yo
1: he trabajado
0: es muy simpático. Le va bien, yo creo. Cintia Clitbo.
1: Ah, Cintia Clitbo me cae de maravilla.
0: Es entretenidísima. Estoy seguro que va a dar un gran show. Lo va a hacer muy bien. Ernesto C. La Guardia.
1: La Guardia.
0: Es Ernesto Carlos, ¿no?
1: Es Ernesto Carlos La Guarda.
0: Ernesto La Guardia. Que va. En La Casa de los Famosos siempre tienen como una plantilla, ¿no? Un rol. Y ya ves que estuvo Sergio Mayer, que era el Tata. Luego ese rol lo jugó también Alexis Ayala. O sea, siempre hay un viejito. En este caso es Ernesto La Guardia, que es de nuestra generación, si no es que un poco mayor que nosotros.
1: Ernesto La Guardia además se ha convertido en un individuo muy peculiar. Que está dando la batalla contra el tiempo, con una serie de cuestiones que son como un experimento social con patas. ¿Qué te hace el rechazo a la vejez, güey? Pues véanlo en La Casa de los Famosos, güey. Es una cosa muy curiosa.
0: Fíjate, yo hace muchos años que no veo a Ernesto, me cae muy bien.
1: Bueno, velo.
0: Me parece
1: velo,
0: muy amable
1: velo,
0: y muy educado.
1: Y luego, veo y luego consideras lo que te acabo de decir.
0: O sea, que está luchando contra la vejez.
1: Pero, o sea, con la capa y espada, está librando una batalla que creo yo es
0: Es perdida. Es
1: yo
0: absurda.
1: Creo que sí. Güey. O sea, es como,
0: foto
1: es como
0: y trae el
1: la batalla de la Termópila, güey. O sea, murieron todos.
0: ¡Todos! No hay manera. Otra.
1: No quedó uno.
0: ¿Qué es más digno? Yo pienso que envejecer de manera natural y hacerte la idea de hacerte hombrecito.
1: Ya, güey, ya, o sea, en todo caso.
0: Pintando, pues, como mira, tú, que te rapaste y a la tizada.
1: Con andar, yo digo que con estar ejercitado y bien bañado,
0: limpio.
1: Ya la armaste. Sí. Y lo mejor vestido que puedas, no tiene que ser con cosas de marca, nada más acorde a tu edad y ya con eso.
0: Y limpio. O sea,
1: pero hay gente, hay héroes, como Ernesto C. La Guarda, que lo está haciendo, o sea, está haciendo todo lo posible. Y le deseo mucha suerte. De verdad.
0: En esta batalla perdida de antemano. Qué
1: ridículo. ¿Ah?
0: Creo que se coló algo de otra estación.
1: Yo creo que sí. Ok.
0: Fíjate que estoy viendo aquí a estos que son en total 8, 12, 15 participantes. Y solo los que mencioné los reconozco, güey. Los demás,
1: ¿cuáles otros?
0: No sé
1: a ver,
0: ¿quiénes son, güey?
1: ¿Podrías nombrar algunos?
0: A S. Pérez sí lo conozco. Es un creador de
1: ¿quién?
0: Contenido en redes sociales. S. Pérez, creo que alguna
1: Pérez?
0: Vez trabajamos con él.
1: No sé.
0: Es un chavo muy cagado, me cae muy bien. Uh-huh. Sí lo ubico. Pero está un güey que se llama...
1: Es un chavo muy cagado.
0: Es muy cagado. Hay un güey que se llama Masad Altamini, que ni idea.
1: ¿Masad
0: Ruiz,
1: Altamini?
0: Flor Viña...
1: Necesito saber quién es Masada Altamini.
0: Moisés Peñalosa, Karina Torres. Ah, esta sí la conozco. Jimena Herrera es una actriz de novelas y de películas. Como de nuestra edad, un poco más joven.
1: Okay.
0: Ya, güey, no los conozco, ¿no? O sea, ¿es la casa de los famosos o
1: pues
0: la casa
1: bien.
0: De los influencers?
1: No, pues es la casa, está bien, acuérdate, hace rato hablábamos de las redes sociales y hoy por hoy hay gente que es famosísima en las redes sociales que si tú no la consumes, pues es porque no eres el público objetivo. Lo que los ejecutivos de Televisa y otras televisoras llamaban el target, pasándose por alto la pronunciación de la palabra target.
0: Sí, porque target es un chorro de alquitrán.
1: Exactamente, un chorro de alquitrán, correctísimo, eso es un target, eso sería, o sea, en todo caso,
0: no
1: hagan una diana,
0: no digan target,
1: se dice target, sí, a ver, aquí está el target, no, es target, en inglés se pronuncia target.
0: Target. Oye, a ver, el nuevo tiene información que complementa el círculo rosa del día de hoy, adelante, nuevo.
4: La otra, la Karina, no sé qué. Es de las otra de las integrantes de Las Perdidas, ¿se acuerdan de Las Perdidas de Wendy de todas estas?
1: Ah, ok, ya es una de Las Perdidas.
4: Correcto.
1: Okay.
0: Ah, pues eso va a estar divertido porque ellas tienen muy buen sentido del humor.
1: Así es.
0: Que les vaya muy bien a todos ellos. Ese es hasta donde se sabe el elenco de el
1: La Casa de los Babosos. Muy bien, pues eso lo vamos a disfrutar muchísimo, sin duda, en este programa. O no.
0: O lo más probable es que no.
1: Cualquiera de las dos opciones.
0: Pero usted véalo, si le gusta eso, adelante. O sea,
1: ah, no, claro, si te gusta a ti eso, aquí nadie te va a decir nada, ¿eh?
0: Ahora sí que nos ibas a contar de Alex Lora.
1: Alex Lora, que pues, es una de esas personas que al parecer no consume, no le gusta, no disfruta de el reggaetón. Y entonces le preguntaron en una entrevista comandada por José Eduardo Derbez, que...
0: Pero no dice que no le guste.
1: No, o sea, habla de una teoría muy interesante. O sea, él, digamos que, sí siento que no le gusta mucho porque no entiende bien lo que se está diciendo y dice que hablan como pendejos, pero y tiene razón. Y dice lo siguiente, mejor que lo diga Alex Lora, ¿no? ¿Para qué estoy preparándolos tanto? Adelante, claro. Viejo.
5: ¿Crees que todavía hay espacio para el rock and roll en español o ya todo es reggaetón?
6: El reggaetón es una derivación del rock and roll. Y las pijadas que dicen, yo las decía desde que iba en la secundaria. O sea, se espantan.
5: Nada más que se entendían.
6: Sí, nada más que... Y estos güeyes, no, yo la neta, perdón, pero oigo y digo, ¿y en qué idioma cantan? Porque hay momentos que no entiendo las pijadas que dicen.
0: Ya bueno, pues lo que dices es que es una derivación del rock and roll.
1: Pues mira, la música popular, yo no sé si es una derivación musical del rock and roll, porque no se parece nada al blues, por ejemplo. No creo yo que sea una derivación del rock and roll. A lo mejor
0: la estridencia, lo contestatario de sus letras.
1: Eso puede ser.
0: Lo transgresor de sus letras.
1: Digo, perdón, no quiero yo evidentemente cuestionar el conocimiento musical de Alex Lora, pero no siento yo que musicalmente hablando venga del rock and roll el reggaetón en absoluto. Yo creo que viene de otras tradiciones musicales muy distintas. Pero sí, en la cuestión de las letras y lo que se dice en ellas, pues sí, el reggaetón lo que ha tenido es... Pues tiene una gran carga sexual, ¿no? El reggaetón, como en su momento el rock and roll. Rock and roll, de hecho, viene de la expresión rock and roll, era como se le decía vulgarmente a coger, sí. Así se decía. Y por eso ahí viene rock and roll all night y esas madres, pues quería decir, vamos a darle duro toda la noche. Entonces, de alguna manera, sí hay una derivación. No, pues eso es anterior a nosotros, güey.
0: No, lo vi toda la noche.
1: ¡Ah! Pues sí, güey. Pues sí. ¿Qué te digo? Pero, pues, no le gusta porque no le entiende a las letras. Y mira, yo creo que como hay rock and roll chafa, y hay mucho, también hay mucho reggaetón chafa. Hay muy buenos ejemplos de buena música en el reggaetón, en el corrido tumbado, en el rock and roll, en el blues, en lo que tú quieras. También hay un montón de paja y relleno. O sea, nada más, pues, oye el mejorcito, no oigas el malón. Oye lo que te gusta.
0: Quiero aprovechar para mandarle un mensaje a Alex Sintek. Alex, ya ves, Lora sí tiene edad para estarse quejando del reggaetón, güey. Tú todavía no. Exacto. Incluso Lora no se queja, solamente
1: oye,
0: explica.
1: Oye, nuevo, quítame a Kiss, por favor. Kiss está prohibido en este programa. Gene Simmons se ha convertido en un proponente del trumpismo. Entonces, en tu vida, vuelvas a poner Kiss en
0: el programa. ¿No podemos separar al artista de su obra?
1: Gene Simmons, no.
0: ¿Por qué? Siempre fuiste fanático de Kiss, te encantaban sus canciones, te hacía mucha gracia Gene Simmons.
1: Lo repudio absolutamente.
0: ¿Y no tiene Gene Simmons derecho a apoyar políticamente a quien a él le salga de las pelotas?
1: Sí, pero no lo quiero oír. Entonces, en este programa no vuelvas a poner Kiss, por favor, si eres tan amable.
0: ¿Back in the New York Group tampoco?
1: Nada, ni una, ninguna. Tampoco Roger Waters. carisma. Tampoco Roger Waters se ha convertido en una cosa horrible.
0: No, pero qué triste.
1: Where is my carisma tampoco, güey. No, no me vas a convencer diciéndome títulos de canciones que me
0: hacen
1: gracia.
0: A mí me vale madre Kiss, güey. Ya lo oí hasta el cansancio cuando era niño. No lo quiero volver a oír nunca.
1: Por eso. Entonces que vaya y que diga su madre Gene Simmons, güey.
0: Pero no es una posición intolerante, sí, el no respetar las posturas políticas de los demás.
1: No, yo no respeto, o sea, yo no es que no la respeto, bueno, no la respeto, no tiene cada me parece recalcitrantemente estúpida.
0: A quien crea que es sí, mejor para él y sí, su
1: sí,
0: gente.
1: Sí, sí, sí, pero yo no quiero ir aquí. Entonces, no
0: o sea, te has vuelto un dictador intolerante.
1: Sí. Así, en este país llamado La Corneta no se volverá jamás a reproducir a Gene Simmons de ninguna manera, ¿ok? Bueno. Tenemos más cosas aquí en el Círculo Rosa. Tenemos a Shiki, exintegrante de la Casa de los Famosos, que le gusta que Shiki le hagan eso de la pis, dice.
0: No, ver, no, no.
1: ¿Queremos oír eso?
0: Claro. Adelante, Shiki.
1: Hay gente comiendo, güey.
0: Shiki.
7: Vas. Me gusta lo del pis. Ah. Por ejemplo, lo del pis me gusta.
8: ¿Cómo que el pis? ¿Eso se temen?
7: Sí.
8: Adelante.
7: Con el pepino. O sea, no siempre, no quiero decir cada vez que eso es échame.
8: Pero también depende quién.
7: Exactamente.
8: Claro. Ay, yo la comprensiva. Sí. Pero ¿en qué momento? No, o nada más.
7: No, antes, o sea, para bañarnos o durante.
9: Pero ¿cómo tú cómo es? ¿Tú te apoyas en algún lugar y?
7: No, pues estamos. Normalmente es en la regadera.
9: Ah, ok.
10: Para poderte enjuagar después.
7: Sí, exactamente, que tengas así.
10: Bueno. No quedarte con
8: eso. Esa es buena.
0: Wow, este programa no juzga a cada quien. Y me parece que el lugar para practicar eso es sin duda la regadera, porque en la cama pues queda todo meado, ¿no?
1: Digo, lo puedes hacer en el patio.
0: En el jardín, en el pasto.
1: Si tienes una manguera ya a la mano para que después de que te das gusto con eso, pues te echen unos manguerazos en el pasto.
0: En la playa.
1: También.
0: En la milpa.
1: ¿Pero ahí con qué te lavas? ¿Con un olote?
0: Con el olote.
1: O sea, ¿cómo
0: con
1: le
0: las hojas de maíz, no sé. ¿Cómo le te secas al sol?
1: Está difícil, ¿no? Sí. Se antoja un poco asqueroso. Mira, si a Shiki le gusta, pues adelante, pues
0: está,
1: ¿no?
0: Está bien, cada quien que tenga sus fetiches.
1: Eso
0: como
1: pis, Félix Fernández. Eso del pis me gusta.
0: Bueno, sí, cada quien. Ahora, ¿sí? Nosotros no juzgamos, pero a mí como que no se me antoja.
1: Yo no quiero que nadie me haga eso a mí, pero está bien, si a él le gusta.
0: Pero adelante, me dio la curiosidad, ¿no?, preguntarle a Shiki en dónde, no en dónde realizarlo, sino en qué parte le gusta, sí, que le caiga eso.
1: Es que hay tantas opciones en la jeta,
0: en los genitales, en la boca abierta, en los ojos.
1: En los ojos abiertos, la banda. Ay, de manzanilla,
0: en
1: ¿no,
0: la cabeza
1: güey?
0: Para que escurra.
1: Lo bueno es que es un líquido totalmente inerte, ¿no? O sea, no inerte, sino no puede traer. Bueno, yo creo que sí puede traer estéril. Una infección o no, estéril.
0: Sí, si tienes una infección de vías urinarias es peligroso, ahí, pero si estás sano, la orina es estéril, no tiene microorganismos, si todo está bien.
1: ¿El pipí es sano?
0: No, el pipí es pipí y el ano.
1: Si no estás enfermo, el pipí es sano, ¿no?
0: Pero ¿no sería la pipí?
1: Pues sí, pero me gusta, suena, funciona
0: es que
1: mejor
0: no queda,
1: si dices
0: la pipí
1: que
0: es sano, pues el,
1: no.
0: No, hay algo raro.
1: El pipí es sano, ya. Dejemos eso en paz.
0: Vamos entonces ahora con algo más amable, ¿no? Así no tan estridente como el Shiki, que sí estuvo cabrón.
1: Las noticias de espectáculos a últimas fechas están realmente asquerosas. Es la parte más sórdida del programa. O sea, es la parte más sórdida del programa.

0: En mi nuevo disco hice una canción que se llama Empieza por mi boca. Okay. Para todos aquellos que...
1: Bueno, pues está bien.
2: Empieza por mi boca, está mejor que termine.
1: ¿Por qué no le gusta hacer que la gente le diga que lo hacen con su música? Pues está bien.
2: Ay, ¿por qué le hace la mamá? Porque tiene una imagen muy limpia y muy, muy romántica y así, muy perfectita. Entonces, no le gusta.
1: A Carlos Rivera le da miedo que le hablen de lo que hacen con su manga. No entiendo.
2: Entonces lo cuenta, pero luego, ay, por favor, y casi se persina al respecto, ¿no? Porque tiene eso, tiene una imagen muy limpia. Igual que tú y que yo.
1: ¿Le ensucia el sexo? Sí, no, bueno. Limpipulcra, limpísima. Rechinando de limpia.
2: Bueno, impoluta.
1: Pero tenemos una imagen sucia. Nuevo, tenemos una imagen sucia el señor Videgaray y yo.
3: Ustedes personalmente no. Pero
1: no, no.
3: Porque el programa es un poquito.
1: El programa tiene una imagen sucia.
2: Sí.
3: No, ustedes no.
2: Y corriente y vulgar.
1: Pero no es cierto. Perdónenme, pero este programa es un. O sea, es un baluarte cultural, güey.
2: No es basura absoluta.
1: A ver, aquí hablamos de mejorar al mundo, hablamos de la ciencia, hablamos de la política con toda la seriedad posible, dando los ángulos enteros. Para que la gente pueda tomar sus propias decisiones. ¿En qué momento es eso sucio?
2: Por lo que escucho en este momento también decimos mentiras tras mentiras.
1: ¿En qué momento es eso sucio? Esto no es sucio. Es pulcro y delicioso.
2: Es una corneta limpia.
1: Correcto.
2: Bueno, el top 10 del día de hoy se va a llamar Formas de decir que no sin decir que no.
1: Formas de decir que no sin decir que no. Déjame ver. Yo te aviso.
2: Este lo manda Pokioloquio, que luego se echa unos buenos. Formas de decir que no sin decir que no. Simona, ya te meo. No.
1: ¿Qué te chiqui. Parece? Formas chiqui. Formas de decir que no sin decir que no. ¿Vemos no o qué? Es muy bonito. ¿No? O sea, yo no sé por qué en México nos tienen tan prohibido el no. Es muy claro, es muy fácil. O sea, cuando ya sabes inmediatamente que no vas a ir a algo, di, no voy a poder.
2: No, a veces, no se estila.
1: No se estila y hasta mal te sientes después.
2: Lo vemos. Sí, nos ponemos de acuerdo.
1: Sí, le damos seguimiento. No, güey, no van a hacer nada.
2: ¿Quiénes iríamos?
1: Y de ir. Porque además ahí de alguna manera ya estás diciendo que no vas a ir. Y de ir ya estás anunciando que no venía a pasar. No hay manera.
2: Es una grosería preguntar. ¿Y de ir quiénes iríamos? Porque es, me invitas a una fiesta, pero ¿a quién va a estar aparte de ti? Porque si nomás vas a estar tú, qué hueva, ¿no?
1: O sea, dime quién. Yo sé que es en tu casa, pero va a ir alguien que me interese, porque a tu casa la verdad me da hueva, ¿no?
2: Nada más contigo, sí, o dime quién va a ir para ver si está interesante y si vale la pena, porque tú vales madre.
1: Eso es más grosero que decir no puedo.
2: ¿Y de ir quién?
1: A mí me gustaba mucho lo que decía Vero Tucent, que decía, no, fíjate que hoy tengo que separar la ropa blanca de la de color. No puedo.
2: Eso es groserísimo.
1: Yo sé que es grosero, pero así dices que no con un chistorete, ¿no? Y ya dices, no, la neta, estoy cansado, X, no puedo. No puedo, güey. No puedo. Esa noche la he tenido reservada para rascarme las pelotas, güey. Delicioso.
2: Formas de decir que no sin decir que no. Híjole, es que voy a estar capando loros en Corea del Norte, si no con mucho gusto.
1: Capando loros en Corea del Norte.
2: Pues ya, si quieres una imbecilidad.
1: El famoso loro norcoreano. Sí. Qué bárbaro. Bueno, regresamos los loros normexicanos en un ratito. No se muevan. Compren cosas que se les anuncian, ¿eh? Ahorita venimos, esto es La Corneta.
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1: Presidenta Claudia Sheinbaum.
2: Y nosotros, en menos de 2 años, hemos disminuido los homicidios dolosos en 46%. Y van a seguir disminuyendo, estoy segura. Porque, primero, hay estrategia. La estrategia consta, como ustedes saben, de 4 ejes. Atención a los jóvenes, que es lo más importante. A las causas que generan la violencia. Fortalecimiento, en nuestro caso, consolidación de la Guardia Nacional. Que la Secretaría de la Defensa y el comandante de la Guardia están haciendo un extraordinario trabajo. En los estados lo que pedimos es que se consoliden las policías estatales, que se fortalezcan las policías estatales y las municipales.
1: Será la Fiscalía General de la República la que determine si solicitará la extradición de Ismael El Mayo Zambada desde Estados Unidos, ello luego de que el narcotraficante manifestó su deseo de cumplir su sentencia en nuestro país. Así lo indicó el secretario de Seguridad y Protección Ciudadana, Omar García Harfuch. Agregó que en México no se han asegurado propiedades a nombre de Ismael Zambada, aunque sí se han asegurado cuentas ligadas a organizaciones criminales. En temas internacionales, será hasta junio de 2027 cuando inicie el juicio contra el depuesto presidente de Venezuela, Nicolás Maduro, y su esposa, Cilia Flores. Así lo determinó un juez en Nueva York. Ambos enfrentan cargos por narcotráfico y tráfico de armas en Estados Unidos, de los cuales se han declarado inocentes. En temas de la Ciudad de México, la jefa de gobierno, Clara Brugada, presentó el informe final de resultados de la Copa Mundial de la FIFA 2026 y afirmó que la capital del país fue la otra campeona del Mundial.
3: Ganó la ciudad porque aceleró obras, creó empleos, fortaleció el transporte público, abrió la cultura y el deporte, defendió los derechos y demostró que la seguridad, la libertad y la alegría juegan en el mismo equipo. Ganó la ciudad porque la mejor publicidad no fue una campaña ni un anuncio, sino la mejor afición del planeta. Y triunfó la emoción de sentir que pertenecemos a algo mucho más grande que nosotros mismos. Ciudad de México, la otra campeona del mundial.
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7: El día de hoy salta a la cancha.
8: ¿No salta a la cancha?
9: Aquí estoy.
8: Sí, salta a la cancha, ahí está Roberto López Olvera.
10: Oh, mi querido Roberto, qué gusto escucharte una vez más sentado en la corneta.
9: Aquí estoy cómodo, feliz y por supuesto con el placer de poder acompañarlos para hablar de este mágico mundo llamado deporte.
8: Oye, mi querido Roberto López Olvera, ya ha terminado el Mundial. Ya habiendo acabado la emoción, todo el trabajo que fue para todos los que nos dedicamos a abrir el hocico profesionalmente ese torneo, ¿cómo viste el sorprendente resultado cuando que todo el mundo le apostaba al triunfo argentino? ¿Cómo viste esa victoria española, tío? Mucha gente, muchos expertos con los que hablamos, bueno, Alberto Lati, Fernández,
11: todas estaban en favor de...
8: Pero muchos hablaban de que había grandes posibilidades, ¿no?, de que ganara Argentina. ¿Tú cómo viste ese heroico triunfo de la furia española?
9: Miren, dicen que por ahí la justicia no existe en el mundo del fútbol, ¿no? Que muchas veces es quien la meta, quien pueda perpetrar la portería rival, pero lo que es una realidad es que si vemos los números, las estadísticas de este partido, España debió haber ganado por 3 o 4 goles. La falta de contundencia de España terminó. Pues sí, ese primer gol, que esa falta inexistente de Otamendi, de acuerdo contigo, mi Edu, creo que era una jugada donde el gol de Nico Williams era válido, pero bueno, lo que es un hecho es que se hizo justicia,
8: López Olvera,
9: el merecido campeón.
8: Ah, se hizo justicia, porque yo como que vi que a veces el fútbol no es justo, yo pensé que estabas dudando de la legitimidad del triunfo español.
9: No, fue legítimo, mi Taquita, fue una selección española que dominó todo el tiempo regular, los tiempos extras, y y me resultó un poco extraño quizás la manera en que Argentina se presentó en el terreno de juego, con más dudas que certezas, un equipo echado atrás, ni un solo tiro en el tiempo regular, y dependiendo mucho de alguna genialidad de Messi, ¿no? España jugó a ganar, Argentina no perder, y ahí está la definición del título máximo.
10: Oye, ¿qué sabes de esta supuesta pelea o estupidez que existe entre Lionel Messi y Lionel Scaloni, el entrenador de la selección argentina, de la Celeste? Porque Lionel Messi no quería que se echaran atrás a esperar, quería salir a jugar y a tratar de anotar a la escuadra española. ¿Has escuchado algo al respecto?
9: Sí, incluso ya salió Lionel Scaloni a decir que no hubo problemas, que todo era armonía, que el simple desgaste de una copa que había sido durísima para los argentinos, como fueron remontando partido tras partido, y las críticas que también llegaban con el tema de que, ay, reciben ayudas, obviamente también eso fue contaminando un poco la atmósfera de la Argentina, pero lo que es una realidad es que el que termina mandando en el terreno de juego, pues es el técnico, ¿no? Quizás Messi, por el peso específico de ese futbolista, contrapuntaba un poco, y muchos decían, ¿no?, que hay un video que ha circulado en redes sociales de que Enzo Fernández estaba llorando, de que había jugadores que no estaban tan contentos previos al partido, pero ya incluso salió Enzo a decir, estábamos conmovidos por el discurso de Messi, por eso hay lágrimas en nuestros ojos. Lo que es un hecho es que sabemos que Messi no estaba cómodo en el terreno de juego. Y cuando el río suena es que agua lleva. La relación quizás, por el tema también del estrés de un partido tan importante, pues era lógico, ¿no? Y al ver el dominio español, yo creo que también pues había un poco de incomodidad, enojo, incapacidad quizás al poder doblegar a ese equipo español que fue mucho mejor que la Argentina.
10: No hay duda entonces.
9: No hay duda. Todo claro, todo justo. Y creo que si analizamos lo que pasó durante ese partido, España jugó a ser España.
8: Sí.
9: Durante toda la Copa fue muy ordenado, fue congruente. Mientras tanto, la Argentina dejó de jugar a lo que vimos durante casi todos los partidos en Argentina.
10: Y se convirtió en Cabo Verde.
9: Tomando la pelota. Pues no sé si Cabo Verde, pero sí jugó como al ratoneo de un zapatazo, una genialidad.
10: Sí, perdón, Cabo Verde. Se convirtió en Tigres de Tuca Ferretti. Echar el camión atrás y aguantar la madera.
8: Estoy de acuerdo,
9: el camión argentino, lleno de boludos.
8: Estoy de acuerdo que el equipo argentino de verdad jugó a una cuestión, sobre todo en la final, un poquito irreconocible para una escuadra como son ellos, a guardar un golecito, a esperar, a defenderse muy mal. Bueno, y hay una gran polémica ahora porque hay una petición bastante nutrida para que se repita la final del Mundial. Esto es en Argentina. Y hay mucha gente que piensa que le robaron el triunfo a Argentina. De verdad, es un sentido. Yo siento que el resto del mundo está de acuerdo en que perdieron. Más bien ganó España totalmente a ley. Pero ¿qué opinión te merece esta jalada de los pelos, mi querido Roberto?
9: Esta quita, yo creo que vamos a mandar a la Argentina, ¿cómo se llama esta cremita para cuando te
8: rosa? Cremita.
9: Ah, esa mera, la mandamos en tubos, la mandamos en presentaciones gigantes, porque no, eso es una, perdón por la expresión, una mamarrachada completa de decir, ay, se va a repetir, es imposible, no. Lo que se perdió en la cancha, y todos lo vimos, el mundo entero vio un dominio brutal, de verdad, no hay argumento alguno para pensar que le robaron. La expulsión, doble amonestación de Enzo Fernández, justa. El gol que metió Nico Williams, que no contaron, eso nos están diciendo, ¿no? Y durante toda la Copa, pues las camisetas pesan. La figura preponderante de Lionel Messi Cochitini pesa. Y Argentina ha tenido bondades arbitrales. No estoy diciendo que, ay, Infantino quería que Argentina llegara a la final y que lo ganara, ¿no? Lo que es un hecho es que España fue justo. Pensé, dígame.
10: ¿Tú eres Messi o Cristiano Lobo?
9: Mira, debo decirlo que durante toda mi vida periodística he sido más fanático allegado al talento que al esfuerzo. Entonces sí, me considero Messi líder.
8: Al talento que al esfuerzo. Estás diciendo que lo de Messi es una cuestión nata y que no se debe al gran trabajo que ha realizado, porque hasta donde yo entiendo, este cuate incluso tuvo que remontar problemas físicos como falta de crecimiento hormonales. Y demás, o sea, hormonales. Entonces yo no sé dónde ves la falta de trabajo.
10: Como Superman.
9: No. A ver. Si analizamos, por ejemplo, y ya directamente la famosa pregunta, ¿quién es mejor, Messi o Cristiano? Messi es más talento y con el paso de los años se hizo más flojito, ya no corría tanto en la cancha, pero cada que la tocaba le ponía magia. Cristiano es esa ganas de trascender, de esfuerzo, es más atleta. Yo por eso digo que me gusta más el talento de Messi que el esfuerzo gigantesco del bicharraco.
8: Ok. ¿Quién fue? Alguien en México los definió de esa manera, me pareció muy atinado. Messi es como Superman, el que tiene los superpoderes de nacimiento, y Cristiano Ronaldo es como Batman, el que se fue gestando a sí mismo a base de esfuerzo.
11: Ok. ¿Quién fue? ¿No te acuerdas, Roberto?
9: No me acuerdo, pero esa persona es muy inteligente. Y yo estoy de acuerdo con él. De acuerdo. Y es un poco, es un poco geek, para no decirle tetazo, ¿ah?
8: ¿Eh? Ok.
10: Bueno, hay un ve lo que te mandé a tu WhatsApp, me quedó nuevo. Hay un escandalito. Que una señorita más bien llamada Laura Stylist, en algún momento, cuando ganó Argentina la semifinal, estaba muy feliz y exaltada, dijo que los mexicanos valíamos más, pero futbolísticamente. Entonces la han estado cocinando en las redes sociales. Ya han estado, ya sabes, los despropósitos de exceso, ¿no? De que, oh, que se vaya de México, hay que expulsarla. Y la ola de groserías, o sea, hay que entender la pasión del fútbol. Y la pasión argentina. Y Argentina siempre juega así, con marrullerías. Ganaron el 86 a Inglaterra con la mano de Dios, por favor. O sea, eso es parte del fútbol argentino. Y así son cancheros y son bravos y son agresivos y se pasan de trucha de repente. Ese es el fútbol argentino. Y hay que entender. Entonces,
9: dime. Yo creo que es bien importante esto que mencionas. Es su propia naturaleza. ¿Se acuerdan del Mundial de Italia 90? Con las agüitas locas que le dieron a los brasileños.
8: Sí, no, está terrible.
9: Es parte de su ADN. Los argentinos son así. Y les voy a decir algo. Yo lo aplaudo, lo atesoro. Esa historia del villano me encanta. Es como Diosito y el diablo.
8: Pero así me gustan las luchas. A ver, empecemos a entender
9: los técnicos.
8: A ti te gustan las luchas. O sea, es diferente. A ti te pareció muy bien.
10: Historias y villanos.
8: Que les fueran a chiflar al hotel, eso a ti te parece bien. Y te entiendo, Roberto. Cada cabeza es un mundo. Pero a mí, de verdad, me parece que desmerece muchísimo una buena actuación como equipo, una buena actuación de los futbolistas como individuales, cuando se arma la camorra al final del partido, le dan la espalda a los ganadores de la Copa, arman broncas y madrizas. Eso me parece que desmerece la gran calidad futbolística. Sí, pero hombre, la gran calidad futbolística que tiene Argentina se ensucia con estas cosas, siento yo. Y además de todo, creo que han demeritado han ensuciado la imagen de todo un país con actitudes que no van. Y estoy viendo video tras video de broncas, de madrizas en restaurantes, de cosas que no... Yo creo que van más allá del fútbol, Roberto.
9: Sí, se traspasa la cancha, de acuerdo.
8: Y eso
9: contigo,
8: está mal.
9: Eso está completamente mal. Pero también digo, no estamos jugando a ser la Madre Teresa de Calcuta, ¿no? Este es el fútbol, es parte también de la fiesta. Y mira, pasó con André Pierre Gignac en un título del campeonato mexicano, y Gignac dijo, vámonos todos, nos quedamos, ¿no? Pasó, no sé, antifútbol con Luis Suárez, las mordidas que se ha aventado y que ha sido señalado, ¿no? Yo creo que es parte también del ambiente, sí. Desde mi punto de vista, pésimo, como mal perdedor que mandes mamporros o papos y guadañazos a diestra y siniestra, ¿no? Eso es de ardidez, por eso le vamos a mandar sus tubitos de vitacerina. Pero también le dan un poco de fiesta, fervor y
8: no, que
9: los argentinos siempre han sido.
8: No es fiesta ni fervor. No estoy de acuerdo.
10: Tiene que haber villanos en las buenas historias.
8: Pero no madrizas, güey. No madrizas ni agarrar un jugador del cuello. ¿Cuál fue el ¿cómo se llama este pedazo, güey? Sí.
9: ¿Qué hubiera sido una de lobos sin la mujer del parche? ¿Qué hubiera sido? ¡Claro!
10: No hay ¿Qué hubiera sido? Un gran villano de este mundo.
8: Los únicos madrazos, Roberto, aceptables son en un ring de box o en una jaula de UFC. Ahí, esos son deportes de contacto. Lo demás son nacadas, güey. Eso no se hace.
10: Y España fue el muchacho chicho de la cacha.
9: Es que a ti te encanta ver hombres sudados dándose golpes. Esa es la realidad.
8: Pues sí, sí. Sí, la verdad, sí.
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1: Acerca de todas las críticas que le llovieron. Adelante.
2: Laura Stylitz es esta muchachita que anduvo diciendo cosas horribles, ¿no? Para quien no había seguido.
1: Cosas horribles, nada más celebró a hijos de puta y así ya.
2: Es que ¿por qué llamar al rival hijo de puta?
1: Porque es futbolero, güey. Si estás en el estadio, estás insultando al árbitro y así no pasa nada. Tampoco le hagamos tanto de pedo. Es parte del encanto del fútbol.
2: Viene uno de los grabás.
31: ¿Por qué interpreta mal? O sea, ayer hice un video con una amiga diciendo que los brasileros, los uruguayos, los venezolanos y México nos dicen cosas porque perdimos contra España. Y dije, por lo menos nosotros estuvimos en la final, ustedes no estuvieron ni en la cuarta. Ay, ¿para qué? Cortaron donde dije México y todo eso, y ahora toda la gente acá diciendo vete a tu país. Obvio que se van a enojar, pero estaba diciendo contexto del fútbol. Una cosa es una cosa y otra cosa otra cosa.
1: Pues sí.
31: Y nada, a mí me dijeron cosas muy feas de acá México del fútbol, que nosotros asumí que venimos nosotros los argentinos que nos insultan. Y bueno, en un momento me voy a defender. No voy a hablar más de fútbol, se terminó, y a toda la gente mexicana, si se sintieron ofendidos, yo también me sentí muy ofendida porque nos dijeron cosas muy feas, como siempre nos dicen siempre que somos un mesero, que somos prosti, o cosas muy feas. Yo recibí muchas cosas feas en privado, hombre más que nada diciéndonos cosas muy feas. A veces la gente, porque somos lindas, ya somos pero no. También trabajamos y hacemos las cosas bien. Pero bueno, eso es... Por eso yo digo, una cosa es el fútbol y otra cosa es...
2: Tienes razón en el aspecto en el cual... O sea, esto de los lugares comunes de que toda una población o toda la gente de un país se tiene que dedicar a una cosa u otra, me parece una estupidez. Me parece también que es un error andar subiendo videos cuando estás medio borracha diciendo que cosas horribles del país donde vives.
1: No está diciendo... Nunca digo cosas horribles del país. Solo dijo que nosotros no llegamos más que ni a cuartos.
2: Y eso es cierto, verdad. Eso es una verdad.
1: Es absolutamente verdad.
0: Mira, yo no sé, yo creo que aquí es donde el asunto del fútbol va más allá de lo que debe. O sea, ahora resulta que nos vamos a enojar con una gran comunidad que vive en nuestro país, que es la comunidad argentina. Hay muchos argentinos que además de todo traen a este país muchas cosas buenas. Entonces, ya estuvo bueno, el fútbol es el fútbol y ya se acabó. Entonces, y digo, de verdad, estar escribiendo como hombre a una mujer y diciéndole, o sea, insultos porque no te gustó, es cobarde. Sí. O sea, ¿a que no lo dirías de frente? En las redes sociales se exageran. ¿Qué hubo?
3: En este mundial a mí me pasó, ¿no? Yo apoyé a que fueran a aventar de gritos y que no dejaran dormir a los ecuatorianos. Muy y mal. Los ecuatorianos ya se fueron contra mí hablando del tema de mexicano. Me dijeron mexichango, mexicano. Me dijeron hijo del Chavo del Ocho. Se metieron hasta con mi señora, le dijeron de todo. No, entonces... Man. Yo así dije, y la verdad es que yo siempre hablé por temas futbolísticos. Nunca hablé de la cultura ecuatoriana, del pueblo ecuatoriano. Tengo amigos ecuatorianos, grandes futbolistas ecuatorianos han venido a dejar un legado importante como Alex Aguinaga, por ejemplo, el Team Delgado, y tuve la oportunidad de conocerlos, de entrevistarlos, y se me hace... y se me hace de verdad detestable, completamente fuera de lugar, que hablen... Ah, que los argentinos todos son meseros. Ah, que los mexicanos somos trepamuros. Eso ya es cuestión que me parece fuera de lugar.
0: Pues sí.
4: Me da risa. Pero quiero hacer una aclaración, ¿eh? Este cliché de que los meseros son argentinos, de que los argentinos vienen a México a meserear, no podría ser más erróneo. En la banca en México, en los medios de comunicación, ¿sí? En la industria, hay importantísimos directivos que vienen de Argentina, ¿sí? En el mundo de la publicidad,
0: y
4: también, ni
0: se diga.
4: Y
0: hay de todos países, hay españoles y hay argentinos y hay de un lado, de uno, o sea, decir que
4: pero
0: todo un pueblo es una cosa.
4: En lugares sí, pero, muy importantes
0: pero
4: en la
0: decir
4: mexicana.
0: Que un pueblo es una cosa, es no sé, como ser mexicano en Estados Unidos. Y todos los mexicanos están aquí legalmente y todos los mexicanos trabajan en la cocina. Y pues la verdad no, o sea, la verdad es que muchos trabajamos en distintas cosas y nos va a unos mejor que otros y a unos les va espectacularmente. Entonces, ese tipo de cuestiones y de lugares comunes nada más hablan de la ignorancia. Entonces, no caigamos en ellos. Yo creo que ya es momento de alivianar el asunto, de no estar participando de la funa y el odio hacia un pueblo. Que pues sí, tienen algunos ciudadanos que se han portado mal, sí, que han dicho cosas que no debían de haber dicho, sí, que le metieron un puñetazo o una horcada en la cancha a un jugador español, sí, pero eso no quiere decir que un pueblo entero sea de una manera o de otra, o sea, vayámonos serenando, ¿no?
3: Sí, pero hasta aquí hay un contexto muy importante en temas futbolísticos. La selección mexicana, cada que enfrenta a Argentina en una Copa del Mundo, pues la verdad es que siempre nos han ganado, nos han pasado por encima y por eso ha crecido muchos años esa animadversión, esa xenofobia en redes sociales y se los juro, ha crecido y para muchos, hoy muchos mexicanos, gente aficionada al fútbol, el clásico no es contra Estados Unidos, ya es contra Argentina, cosa que me parece fuera de lugar porque ni siquiera estamos en la Conmebol, pero bueno, es por esas historias que ha pasado en Copas del Mundo, que es una realidad, yo sí tengo mucha envidia de la Argentina, en el fútbol,
4: yo también.
3: Y en las carnes, porque carnes tan buenas se cargan,
0: Sí, sí, se come bien.
3: El churrasco, el vacío, el asado.
0: No creas que nadie se dio cuenta de tus cochinadas, pero bueno, está bien.
4: Estamos hablando de carne, dijo el asado.
0: Y tienen
4: carne,
0: muy buena vacío, carne.
3: El asado.
4: Bife de chorizo.
0: Buenísimo.
3: ¿Qué tal unas, ¿cómo se llaman? Los chinchulines.
4: Los chinchulines.
0: Muy bien. Ahí tienes.
4: Bueno, mi querido Roberto, qué bonito todo esto, dejémoslo atrás.
0: Qué bonito eres, por cierto, no te habíamos dicho. Eres realmente bello.
4: Qué bonito es contar.
3: ¿Qué te tomas? Esta quita.
4: Usualmente sus martinis, qué barba. Sí,
0: son ricos. Son buenos.
4: Qué bueno que ya estás allá en tu casita en Chicago, güey, porque ya tu hígado me estaba preocupando.
0: Sí, me iba mal. Es que estar solo en México, eso de andar de puerco sin mecate, güey, es realmente peligroso, güey.
3: Oye, bueno, yo estoy sentido esta quita porque nunca me invitaste un trago coqueto.
0: Ponte tetas. No, digo, claro que sí, güey. No.
4: Ok. No había cuándo, no había cómo, no había dónde, güey. O sea,
0: esa es la verdad.
3: Siempre se busca un lugar siempre para poder deleitar un trago.
0: Es que, güey, ya en serio trabajamos todos los días, con todas sus noches, durante un mes y medio, güey. Era diario el programa.
4: El lunes a domingo.
0: Y creo que nada más en dos ocasiones llegué en dos, el día de la final sí llegué fundido, o sea, el día después del partido de la final llegué a no existir en
4: pasé
0: el
4: por él, se sube al coche, un tufo alcohol, se voltea y me dice, vengo en vivo. Güey, es el último programa de la delantera, ¿de qué hablas? Ya es a las 7 de la noche.
0: Ya ni modo. Es que no se podía hacer otra cosa, güey. No se podía hacer
3: ya
0: otra cosa.
3: Berta.
0: El triunfo español me rebasó. Me hicieron el favor, además de todo, en mi casa estaba mi hermana y sus hijas y mi papá. Y no, ¿cómo no te vas a tomar? Y ajá. Pues sí, así fue, güey.
4: Tu papá. Fue culpa de tu papá, güey, que
0: sin
4: llegaste
0: duda,
4: borracho.
0: Es culpa de él.
3: Pero además de todo, no, puro vermut, ¿no? Puro vermut.
0: Además de todo, estaba yo crudo, no estaba borracho. A este güey le gusta mucho exagerar. Pero bueno, la cosa es que si no estaba yo al 100, ¿no? En el programa.
4: Tufo no se puede negar, ¿eh? No se puede.
0: Pero es que eso se llama cruda. Eso se llama cruda.
3: Oye, esta quita,
4: era
3: pero
4: las 5 de la tarde. La cruda todavía.
0: Sí.
3: ¿Olía chilito qué? Curado todavía?
0: Olía chilito curado.
4: No sé qué es eso.
0: Wow.
4: ¿Qué quiere decir qué eso?
3: Pues, o sea, así como cosa, escabeche.
0: Así como medio jodidón, güey. Sí, o sea, escabeche, dice.
4: Ok. Cuéntanos, Roberto, acerca del video este que se viralizó por todos lados, conmovió hasta las lágrimas a muchas personas. El adiós de Paco Memo, del gran Guillermo Ochoa.
3: Así es, dijo adiós a una carrera de más de 21 años, para mí, para muchos, quizás no para todos, el mejor portero en la historia del fútbol mexicano por la trascendencia de jugar 4 Copas del Mundo, estar en 6 Copas del Mundo, un legado impresionante con un video muy emotivo donde destacó mucho de lo que vivió en esta carrera. Les voy a decir algo que obviamente para muchos no es cosa sencilla. El único portero que ha estado en las mejores ligas del mundo, el único portero mexicano. Y no solo eso, un hombre que nunca, nunca tuvo un escándalo. El único escándalo quizás por ahí el tema del clenbuterol, pero no fue su culpa. Qué oportunidad de poder tener un orgullo como ese portero que en la Serie A, en la Liga Española, en la Liga Francesa con el Ajaccio. Eso sí, su representante yo creo que le debe una feria porque nunca lo pudo colocar en un equipo importante. Pero bueno, lo que es una realidad es que Memo Ochoa deja un legado muy importante diciéndole adiós a una carrera de 21 años y un poquito más.
4: ¿No vamos a oír un poquito del video, mi querido Nuevo? Un poquito más. Del adiós.
0: Dice que no. Ah, no, que sí.
5: Lo di todo. Lo dejé todo, en mis equipos y en mi selección. Y hoy entrego mis guantes. Ser portero es saber que puedes pasar 90 minutos esperando, porque quizá solo habrá un instante en el que todo dependa de ti. Y cuando llegue ese momento, no puedes dudar. Ha llegado el momento de quitarme estos guantes, por primera vez dejarlos en otra mano. A quien venga después, solo quiero decirte una cosa, confía. El arco no pide perfección, pide orgullo. Y a ustedes, la afición, gracias por caminar conmigo durante todos estos años. Gracias a quienes me enseñaron, me exigieron y me acompañaron en cada etapa del camino. A mi familia, que fue...
0: ¡Qué bárbaro! ¿Cómo le hacen, ¿Cómo le hacen? No entiendo.
4: Oye, no, güey, es una carrera de más de 20 años. El mejor portero en la historia de México, según Roberto López Olvera.
0: No, pienso, sin duda. Entiendo la relevancia. Nada más digo que es parte del trabajo, pues, hacerle... durísimo, ¿no?
4: Fíjate que yo también cuando vi esto de la despedida de Paco Memo, yo pensé, pues que no había ya besado el poste en el Azteca, ya habíamos quedado todos claros que ya se había retirado después del Mundial. Pero bueno, es un video para darle las gracias.
0: Si los porteros besan afición. El poste, ¿tú vas a besar el micrófono?
4: Voy a besar.
3: ¿Cuando te retires?
5: Mi micrófono.
3: O vas a besar el micrófono de la estaquita.

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3: El tema de Memo Ochoa, nada más, siempre se estará la disyuntiva de si Campos, si Osvaldo Sánchez, si Pablo Larios, pero lo que es un hecho es que para muchos en esta Copa, viéndolo jugar, aunque sea unos minutos, fue uno de los momentos más memorables, sin duda, de la selección mexicana en toda su historia.
4: ¿Viste, okay. ¿Viste cómo es de rencorosito y de envidioso,
5: sí,
4: Roberto?
5: Entiendo.
4: Que mencionara a Moisés Muñoz en el mundo?
5: ¿Viste qué calaña de tipejo tenemos aquí?
4: O sea,
5: mira, ¿qué te digo?
3: Bueno, un saludo invitados. Para mi Moy.
5: Vienen porque quieren. Está bien. Está bien. Déjalos que estén.
3: Tenemos no, algo no me, más. No me rivalicen con el Moy. No vaya a ser.
6: No fuimos nosotros, ¿eh? Fuiste tú,
5: güey. Ah,
6: solito.
3: Bueno, un saludo para.
5: Igual
3: para
5: que con Moy, las que carnes siempre... argentinas. Se te oye el subtexto.
3: A ver, yo soy una persona favor. Transparente. A mí cuando se me ve, se me ve.
5: La carne de burro no es transparente. Qué bonito ese dicho.
3: Ya sé que hablaron del piloto español, pero qué buen este.
6: No, son fregaderas.
3: Se trajo,
6: Eso no se hace.
5: A ver, hubo uno que fue un error. Es más, los dos, güey, aclaran que ganó España al final, pero bueno, ya. Dejémonos de cosas porque no queremos seguir alentando el encono. Queremos que haya hermandad y tranquilidad.
6: Oye, pues un placer tenerte de vuelta aquí en La Corneta, mi querido, Roberto.
5: O sea, güey, echándole todavía sal a la herida, te iba a decir Moisés, güey, ¿no?
6: Sí, se me quedó aquí en la mente, güey.
5: De una vez dile Latio, dile Félix Fernández.
3: O ya al menos, digo, a él le dices Moy, a mí dime Mamoy, al menos ya con cariño, el Mamoy López Olvera.
5: El Mamoy López Olvera, pues sí, bueno, gracias Mamoy, de verdad estuvo buenísimo.
6: Gracias, mi querido Roberto,
3: recuerden,
6: te mando un abrazo.
3: Les mando un abrazo. Abrazo, mis Taquita, querido Edu, mis padrinos mágicos, como siempre un gusto compartir.
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0: le damos de ustedes lo que nos hicieron favor de compartir a lo largo de la transmisión.
1: Lo rebotamos en contra de sus frentes como si fuera una pelota de tenis. Y le damos un golpe certero y fuerte.
0: O una manzana en la frente de Belinda.
1: Exacto. Y estrellándose en la frente de Belinda.
0: Esto que se llama... Formas de decir que no.
1: Sin decir que no. Formas de decir que no, sin decir que no. ¡Claro! Nos vemos mañana hasta la hora.
0: Esta es la número... 10. Formas de decir que no, sin decir que no. ¿Sabes qué? ¿Nuevo? Váyanse adelantando, ahorita los alcanzo.
1: No, eso sí que es feo. Váyanse adelantando y no llegar, eso es una nacadazazaza, güey.
0: Sí, es nadie terrible. Hace eso. Eso no se hace.
1: Era, en algún momento era la Eduardiña, llamaba.
0: No, la Eduardiña es cuando yo organizo el evento y no llego.
1: Y no llegaba. Es peor todavía. Sí, vamos a cenar todos en casa de Eugenio y ahí nos vemos, güey. Y media hora antes, ¿saben qué? Que no voy a poder llegar porque quién sabe qué mamá. O sea,
0: ¿cuántos años hace que no hago una Eduardiña? ¿Más de 10 o 15?
1: No, hay unas más recientes.
0: No.
1: Siento yo que hay unas más recientes.
0: O sea, ya se quedó para la posteridad, pero hace mucho tiempo que no hago una Eduardiña de esas naquísimas y horribles.
1: Okay.
0: Perdón, amigotes. Gracias. Vamos a la que sigue, la número
1: 9. Formas de decir que no sin decir que no. Perfecto.
0: Oye, güey, nos vemos a echar unos tragos.
1: El 29 de febrero, seguro, ¿eh? Ya lo aparté. Que es dentro de un mes y medio. ¿Sabes qué? He tenido que tener mucho cuidado con eso de que no vivo en México, y la gente es muy amable, y mis amigos y amigas, que quieren luego pues darle seguimiento a nuestra relación y amistad, y les doy fechas, y tengo que estar viendo el calendario, a ver, ¿a quién le dije que sí iba? Porque ya me pusieron, no sé, una che reunión a tal hora, güey, de chamba, güey, o alguna estupidez de esas. Y ni modo, ¿no? A cancelar planes, güey. Es feo, la verdad. Se siente uno mal de hacerlo. Así que les mando una disculpa. Si alguna vez les he aplicado una de esas, no me lo tomen a mal. Es que nunca estoy en México y cuando estoy, me pues ponen a chambear, güey. Voy de esclavo.
0: A trabajar en su alcoholismo. Vamos a la número
2: 8.
1: Formas de decir que no, sin decir que no.
0: Va. Cuando entreguen a Rochamoya, platicamos.
1: Va. Esa es muy chilanga, ¿no? Va, vanga. ¿No? Ya está. Va, vanga. Bueno, tenemos la siguiente, que es la número
2: 7.
1: Formas de decir que no sin decir que no. ¡Excelente! Esta es una gran oportunidad que llevo buscando años y voy a dejar pasar. Que se haga ese gran negocio.
0: Cómo me encanta cuando se cancela un plan, güey.
1: Es muy bonito, ¿no? Fíjate que se enfermó y no va a haber cena.
0: Uy,
1: yo tenía unas ganas de ir hasta las Lomas, güey.
0: Tenía
1: ganas
0: de verlos, de ver. Qué pena.
1: De verdad.
0: Cuelga así. ¡A huevo!
1: Se enfermó el niño que le dio diarrea. No, hombre, pobrecito. Ojalá y se cure rápido. Cuelga así. ¡A huevo!
0: Vamos a la que sigue, que es la número
2: 6.
0: Formas de decir que no, sin decir que no. Pruebas. ¿Dónde están las pruebas? Pruebas.
1: Formas de decir que no, sin decir que no.
0: ¿Quién está acá, pruebas?
1: Ya habló. No, ya, ella ya dijo lo que tenía que decir. Además,
0: sí, pero mira esto.
1: ¿Pruebas? ¿Quién sabe con quién estaba hablando? Pruebas, te piden que pruebes.
0: Vamos a la número.
1: ¿Y si te pidiera pruebas?
2: ¿5?
1: No sé si las encontrarías, ¿no?
0: Uf.
1: Bueno,
0: ¿qué número
1: pruebas
0: dijiste nuevo? ¿La 6?
1: Digo, pruebas. ¿La número qué?
2: 5.
1: Formas de decir que no sin decir que no. Híjole, me encantaría, pero voy a estar capando loros en Corea. Si no, sí iba, ¿eh? Con gusto.
0: La número
2: 4.
0: Formas de decir que no sin decir que no. Claro que va a haber una sanción después de la investigación correspondiente. Ya se formó
1: ya se abrió una carpeta
0: investigadora y se va a llegar hasta el fondo del asunto. Ajá.
1: Claro, ya se formó una comisión.
0: Pero es que no es que la gente se chupe el dedo, güey. Ni que la gente sea tonta, ¿verdad, presidenta?
1: No, pues claro que no. ¿Tenemos eso nuevo por ahí?
0: Hay gente muy joven que llega al mundo y no tiene esta información y se la tragan, se comen las vilezas y los engaños de los que nos gobiernan.
1: ¿Sabes lo que pasa? Que los que nos gobiernan saben pues que eso. Son medio tontos nada más. ¿No? O sea, esto... ¿cómo es el pueblo?
3: El pueblo no es tan tonto.
1: No es tan tonto.
0: O sea, es un poco tonto, pero no tan tonto.
1: ¿Tonto?
0: Qué bonita palabra, es tonto.
1: El pueblo no es tan tonto.
0: Okay. Wow.
1: Gracias, presidenta, por aclarárnoslo.
0: Somos medio pendejos, pero no tanto,
1: ¿no?
0: Vamos a la nube.
1: Como ellos quisieran. Tres.
0: Formas de decir que no sin decir que no. ¿Sabes qué? Haz lo que quieras.
1: No hagas lo que quieras. No hagas nada, de hecho. O sea, no hagas absolutamente nada. Deja tú lo que quieras.
0: Estaquita, a ver cuándo nos juntamos, ¿no?
1: Sí, a ver cuándo.
0: Bye.
1: Sí, a ver cuándo. Mocos.
0: La número.
1: Ojalá y sea pronto, ¿no?
0: Bye.
1: Eso. Ya si te aplican esa de plano, ya sabes que no.
0: Olvídalo, ver. Ya ni lo intentes.
1: Formas no, hombre, de ver, ojalá y haya la oportunidad en algún momento.
0: Bye. Formas de decir que no, sin decir que no. Es que ahorita no tengo tiempo por lo de eso del azúcar, ¿no?
1: Que no hay, y voy a tener que ir a comprar, o se me subieron las hormigas, X.
0: Vamos a la número.
1: X, güey.
2: Uno.
1: Formas de decir que no sin decir que no.
0: Fíjate que no sé si pueda ir, porque mi lista de páginas porno por visitar en la noche está llenísima.
1: No me digas. Mi lista de páginas porno por visitar, güey. Qué horrible.
0: Bueno, y finalmente la número.
1: Ya había sido la uno, güey. Ya la dimos.
0: ¿Esa era la uno?
1: No, esa era la dos, pero la dimos como uno. Ya no les vamos a poder decir la uno.
0: No, está...
2: ¿Uno?
1: Va la uno bis.
0: Formas de decir que no. Sin decir que no, ando bien, güey. Ahí nos vemos. Llego saliendo de mis clases de geopolítica moderna y su relación intrínseca con la dualidad de la existencia. Pero terminando, nos vemos.
1: Yo te hablo. ¿Qué te parece esta? Formas de decir que no sin decir que no. ¡Oh, Simón! ¡Allá te meo! ¡Nos vemos luego!
0: ¡Ya te meo!
1: Bueno, allá los veo.
0: Allá los queremos mucho,
1: yo creo. Sí,
0: y mucho más.
1: Y bueno, ahora sí ya nos vamos a la burger.
0: A ver, espérame.
1: ¿Qué? ¿Ahora qué te pasa?
0: Nada, ¿qué? Es que me había llegado un mensaje, pero...
1: ¿De quién?
0: ¿Qué te importa, güey?
1: Pues ¿para qué andas diciendo en el radio que te llegó un mensaje si no vas a decir
0: de quién
1: es, güey?
0: Es que pensé que
1: era
0: una propuesta para el top 10 hiciera, pero pues no.
1: ¿Quién? ¿Qué es? Dilo ya. ¿Quién lo mandó?
0: Te voy a dejar.
1: ¿Quién lo mandó, güey? Es que
0: te va a carcomer el alma,
1: ¿por qué dices eso? ¿Por qué dices eso al aire?
0: ¿Quién me mandó este mensaje?
1: Ay, güey, me llegó un mensaje en un programa nacional, el programa más oído de México, y ahora no nos vas a decir qué mensaje es, güey.
0: Adiós, buenas tardes.
1: Es increíble que seas así.
0: Terminó la corneta.
1: Qué huevo trabajar con Eduardo, ¿no? Adiós.
0: Hoy estrenamos Corneta Extendida.
1: Ayer estrenamos Corneta Extendida, güey.
0: Ah, sí, es cierto, ayer la estrenamos. ¿Qué episodio es nuevo? Ya no me acuerdo.
4: Nuestros instintos animales.
1: Nuestros instintos animales. Ahí tienen.
0: Somos unas bestias.
1: Sin duda.
0: Sobre todo el stack y yo. Pero en realidad todos. 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
1: Así es. Bueno, ya nos vamos. Ahora sí, nos escuchamos mañana. ¿Todavía? Mañana. Ya te veo, güey.
0: Ah, no, ya, hoy en la noche nos vemos en qué importa, güey. Tenemos programa.
1: Ah, claro, hoy te veo al ratito. Bueno, entonces, que coman rico, que estén a gusto y nos vemos muy pronto. Besitos a todos. Esto fue La Corneta. Adiós.
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0: Son las 6 de la tarde en punto en el tiempo del centro de la República Mexicana. 6 de la tarde
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0: Este miércoles, Zacatecas, 22 de julio del año 2026. Las cifras no borran el dolor. La presidenta Claudia Sheinbaum presumió que ayer en México solamente se registraron 21 homicidios en el día. La cifra más baja desde 2019. Sin duda, es un dato relevante y una señal que merece reconocerse si la tendencia se sostiene. Pero la política no se vive en tablas de Excel. La vida diaria tampoco. Se hace en la calle. Y la percepción de inseguridad no la construyen los promedios nacionales, sino los hechos que nos marcan a la sociedad. El INEGI lo mide. Nos dice que 6 de cada 10 ciudadanas y ciudadanos nos sentimos inseguros en el lugar donde vivimos. La terca realidad suma casos muy tristes. Fíjese, en apenas una semana le platiqué del feminicidio de Dafne, una niña de 13 años en un curso militarizado. Del asesinato ya de 2 periodistas, uno en Puebla y otro en Oaxaca. Y hoy de la ejecución de un alcalde en Morelos dentro del propio Palacio Municipal. Ese es el problema de gobernar únicamente con estadísticas. Las cifras sí hablan de tendencias, las víctimas hablan de percepción de la realidad. Las dos cosas pueden ser ciertas al mismo tiempo. Puede haber menos homicidios y a la vez una sensación de más vulnerabilidad cuando estos crímenes son cada vez más brutales, más simbólicos y más cercanos, como los 10 masacrados en Zacatecas. No hay que ser mezquinos. Hay que reconocer que esta reducción en la estadística es una buena noticia. Pero del otro lado de la moneda, ¿cómo le explicas eso a la mamá de Dafne? ¿O a la familia de los 2 periodistas asesinados en solo 3 días? ¿O a los ciudadanos que vieron el asesinato del alcalde en su propia oficina? ¿O a los seres queridos de las 10 personas ejecutadas en Zacatecas? En seguridad las cifras importan, pero la percepción también. Y en esta democracia nuestra, las dos terminan construyendo la realidad. Y sobre todo, el juicio y la opinión que se forman los ciudadanos, el pueblo. Soy Enrique Hernández Alcázar, bienvenidas, bienvenidos. Comenzamos.
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0: De la tarde con 3 minutos, la presidenta Claudia Sheinbaum informó que el promedio diario de homicidios dolosos disminuyó. Hoy estuvo en el Estado de México, por cierto, y presumió esas cifras del Estado de México. Se habló del operativo Enjambre y en el Edomex 50.